0: epicentro en el departamento del Chocó dejó afectaciones mayores en las ciudades de Cali, Pereira, Manizales.
1: Un fuerte terremoto de magnitud 7.4 sacudió este lunes gran parte de Colombia, según el Servicio Geológico Colombiano. El movimiento telúrico se registró a las 7:34 de la mañana, hora local, y tuvo su epicentro en San José del Palmar, en el departamento del Chocó, a una profundidad de 82 kilómetros.
2: ¡Miren cómo se cayó ese edificio! ¡Estaba lleno de gente! ¡Miren eso!
1: El terremoto se sintió con fuerza en varias ciudades del centro y oeste del país, entre ellas Bogotá, Cali, Popayán, Manizales, Armenia, Pereira y Medellín.
3: Vea cómo quedó esto todo, Pereira.
1: En algunas zonas ya se reportaron daños materiales. En Cali y Manizales, parte de las fachadas de diversos edificios se desprendieron. En Manizales, además, una de las torres de la catedral sufrió daños. El alcalde de Cali, Alejandro Eder, informó que hay numerosos edificios agrietados. En Pereira, varias edificaciones presentaron importantes daños estructurales. Incluso el aeropuerto resultó afectado y algunas construcciones sufrieron derrumbes parciales. Mientras tanto, en Bogotá, el alcalde Carlos Fernando Galán señaló que por ahora no se han reportado daños estructurales, aunque sí algunas grietas en edificios. Las autoridades colombianas continúan evaluando las afectaciones provocadas por este potente terremoto.
0: Esto provocó que el presidente Abelardo de la Espriella, quien apenas asumió el cargo el viernes pasado, haya declarado emergencia nacional. Ordenó el despliegue de ministros para atender directamente a la población en cada uno de los puntos afectados del mapa colombiano.
4: De entrada encomiendo nuestro país al Señor Jesucristo para que nos ayude a salir de esta tragedia y por parte del gobierno toda la disposición, todo el compromiso, la solidaridad con las víctimas y la obligación insoslayable de asistirlas, de estar ahí, de ayudar a cada uno de los departamentos y municipios afectados para sacar adelante a esos entes territoriales que hoy lamentablemente han sido afectados por esta tragedia natural. Este es un gobierno que responde de manera inmediata, es un gobierno que está comprometido con la gente, es un gobierno que nunca va a dejar solo a los ciudadanos porque vamos a honrar la voluntad popular de la mayoría que escogió un gobierno responsable que estará ahí siempre que el pueblo colombiano lo requiera.
0: Este fue el mensaje de Abelardo de la Espriella, el presidente de Colombia. En Manizales tenemos contacto con la periodista Alejandra Castillo Hernández. Ella es reportera del canal Telecafé. Alejandra, un saludo desde México. Estamos en solidaridad con ustedes, por supuesto, pero primero, antes que nada, la información. ¿Cómo van las cosas, Alejandra? Te escuchamos. Sabemos que Manizales es uno de los puntos críticos con los efectos de este terremoto.
5: Un saludo muy especial para usted y a todas las personas que nos están viendo y escuchando a esta hora. Aquí en Colombia son las 7 de la noche, pues ha sido un día, la verdad, muy trágico para Manizales, para todo el eje cafetero, para el país en general. Este terremoto fue a las 7:34 de la mañana, con una magnitud de 7.4, la verdad se sintió muy fuerte, duró más de 2 minutos, que fue demasiado largo. La verdad, hemos hecho cubrimiento desde Canal del Café y la verdad, el panorama no es muy favorecedor. En Manizales tenemos hasta el momento 6 personas fallecidas, cientos de personas afectadas. En Pereira, hasta aproximadamente las 4 de la tarde, tuvimos un reporte de 40 personas fallecidas. Hemos tratado de hacer conexión con ellos, pero la verdad ha sido muy difícil la comunicación. Está muy mala. En el Quindío, en la otra parte del eje cafetero, hasta el momento, afortunadamente, no se reportan personas fallecidas, pero sí más de 200 personas lesionadas. Muchas edificaciones, cientos de edificaciones, pues afectadas, destruidas totalmente. Por lo tanto, pues muchas personas, familias, han tenido que evacuar.

0: Por lo tanto, se han abierto también pues, diferentes albergues para brindarle la ayuda a estas personas pues, que no pueden entrar a sus hogares porque la estructura está totalmente destruida. Así que se han abierto diferentes albergues, bancos de donación de sangre para atender a las personas. Hasta esta hora se sigue pues, haciendo labor de rescate, esperando que no aparezcan pues, más personas fallecidas y que sean solamente pérdidas materiales.
1: Alejandra, tengo entendido que, creo que ya lo mencionaste, la Catedral de Manizales ha sufrido daños terribles, se cayó una de las torres, está ubicada en el corazón de Manizales, justamente en el departamento de Caldas. Se reporta que la situación de la catedral es tremenda, pero bueno, es un daño más de los muchos miles de daños que han ocasionado esos terremotos en la zona, digamos, cafetalera de Colombia.
0: Claro que sí, la catedral lastimosamente fue afectada, en este momento pues está totalmente cerrada porque están haciendo una evaluación en toda su estructura y asimismo el centro de la ciudad, la catedral está ubicada en el centro de Manizales y pues la verdad el centro es una de las zonas más afectadas en este momento, entonces pues están haciendo estudios en este momento, de hecho hay toque de queda en la ciudad y en el eje cafetero, evitando pues, que las personas lleguen a la calle, pueden estar en sus casas para facilitar también la gestión de las unidades de riesgo, por ejemplo, ambulantes, y claro. Se puedan movilizar de una manera más fácil para la ciudad, pero sí, el centro de Manizales es uno de los más afectados lastimosamente.
1: Alejandra Castillo, muchísimas gracias por este reporte desde donde tú te encuentras allá en Manizales, uno de los puntos clave, los más afectados, los más dañados a consecuencia de ese terremoto de las 7:34 de la mañana, terremoto de 7.4. Te agradecemos mucho y estamos en solidaridad con ustedes, por supuesto, y con toda la información abiertos para escucharlos.
0: Muchas gracias a ustedes y por supuesto por acá iremos informando de todo lo que...
1: Gracias. Por supuesto, allá son las 8 de la noche con 9 minutos, ya cae la noche, va a haber seguramente toque de queda. Vamos con Ana María Londoño, ella también es periodista en Colombia, ella es de Teleantioquía. Ana María Londoño, ¿cómo te va? Muy buenas tardes. Buenas noches para ti.
2: Pepe, buenas noches. Los saludo desde una Medellín y desde una Antioquia que está recibiendo y que está alerta a todo lo que está pasando en el país. Y es que ese terremoto del que hemos estado hablando, que ha sido uno de los más fuertes que ha azotado a Colombia, pues se sintió en los 32 departamentos de Colombia, incluido obviamente Antioquia. Aquí, por fortuna, no hay reportes mayores. Una persona falleció, hay varias personas con lesiones menores. Sin embargo, toda la red hospitalaria se ha dispuesto porque por cercanía los heridos, por ejemplo, de Chocó están llegando en este momento al aeropuerto José María Córdoba de Río Negro, que es el que sirve a Medellín, y se van a trasladar. Pepe, el último reporte de las autoridades colombianas es de 132 muertos y más de 500 heridos como consecuencia de este terremoto que ha azotado al eje cafetero, a toda la cordillera y a toda la parte del occidente, noroccidental de Colombia. El epicentro fue Chocó, y Chocó es el departamento quizá con mayor pobreza en Colombia, y eso también ha dificultado las labores de rescate, las labores de atención. Fuera de eso, la comunicación está deficiente en todas las zonas donde hay dificultades. En el departamento del Valle del Cauca, su capital Cali, también se ha visto azotada a esta hora. Muchas personas continúan atrapadas en infraestructura, se habla de personas atrapadas en hospitales y en centros asistenciales. Y eso hace entonces que en sitios como en Medellín y como en Bogotá, toda la atención hospitalaria se vuelque a recibir justamente a los lesionados de otras partes del país.
1: Pues te agradecemos mucho toda esta información, Ana María Londoño. Entiendo que cae la noche ya, allá en Colombia. Te pregunto si hay alguna instrucción de parte de las autoridades gubernamentales y del ejército para establecer un toque de queda o algo equivalente para evitar el saqueo, para evitar todo lo que está sucediendo y permitir que los rescatistas puedan continuar con sus arduas labores.
2: Pues Pepe, hay sectores en los que está focalizado justamente esos toques de queda en los sitios donde hay más dificultades. Estamos hablando de Pereira, de Manizales, de Cali, en algunos sitios de Chocó. Con relación a los saqueos, por fortuna, la población colombiana es muy solidaria y lo que está pasando en este momento es todo lo contrario. Están las personas muy atentas, se están recolectando ya las ayudas en distintos puntos. En el caso, por ejemplo, de Medellín, se han dispuesto varios acopios y se ha enviado personal de rescate, que es también el personal de rescate que estuvo hace pocos meses o hace pocas semanas, perdón, en Venezuela, ayudando con el terremoto, es decir, gente capacitada, personal capacitado justamente para atender ese tipo de emergencias. Entonces, el asunto de los saqueos por ahora, afortunadamente, está descartado. Toda la solidaridad está puesta en estos sitios y los toques de queda están vigentes. Hay sí algo muy importante, y es que hay activadas todas las alertas por las réplicas. No se descartan las réplicas, que si bien no se pueden predecir, y eso es muy claro, no se puede predecir ni un terremoto ni una réplica, pues sí se espera que haya por lo menos el próximo mes puede representarse algunas réplicas, entonces solamente si hay alertas en todo el país. Eso sí, no solamente en las zonas más afectadas, sino en todo el país.
1: Gracias, gracias Ana María, gracias por la información, estaremos en contacto.
2: Claro que sí, aquí muy atentos a lo que le podamos informar y a lo que podamos contar de lo que está pasando aquí en Colombia.
1: Claro que sí, gracias, por supuesto, un saludo a todo el equipo de allá de Tele Antioquia, quienes nos están ayudando pues a tener la información directa desde el lugar de la noticia. Gracias también a Alejandra Castillo de Canal Telecafé. Fue la zona cafetalera, una de las zonas más importantes del país, la que resultó con mayores daños, Oscar.
3: Sí, y ya lo adelantaba Ana María, la Asociación Colombiana de Ciudades Capitales confirma 132 muertos, más de 1500 heridos. El balance desde luego es preliminar y puede aumentar conforme avancen las labores de rescate. La Asociación Colombiana de Ciudades Capitales precisa que 87 de las víctimas mortales corresponden a ciudades capitales. Pereira, la ciudad con el mayor número de víctimas, 60, le sigue Cali con 15, Quibdó con 8 y Manizales con 4. Desde luego, esta cifra es totalmente preliminar y se irá actualizando conforme avancen las horas.
1: Muchas gracias, Oscar. El Eje Cafetero es una región de la zona andina de Colombia, conformada principalmente por departamentos de Caldas, Risaralda, Quindío. Ha sido declarada zona Patrimonio de la Humanidad por la UNESCO, como el paisaje cultural cafetero destaca por sus montañas verdes. En fin, es una de las zonas donde mayores daños hubo. Tenemos contacto en este momento con el doctor Luis Quintanar Robles. Él es investigador del Instituto de Geofísica de la UNAM. Doctor, muchas gracias por aceptar la invitación para tratar de explicarle a la audiencia el porqué de este sismo. Sé que es un tema difícil, doctor, pero para eso contamos con usted y con su experiencia. Muy buenas tardes.
4: Buenas tardes, gracias por la invitación.
1: Gracias. ¿Hay una causa común para explicar esta frecuencia, esta actividad sísmica reciente? Hoy en Colombia, hace mes y medio, dos meses en Venezuela.
4: Bueno, en principio hay que decir que no hay una relación directa entre ambos sismos, puesto que ambos ocurrieron en ambientes, lo que se llama tectónicos diferentes. Con esto lo que quiero decir es que el sismo de hoy se debe a la interacción entre dos placas tectónicas. Una es la placa oceánica, que en ese lugar se le llama placa de Nazca, y la otra la placa continental, conocida como la placa sudamericana. En el caso de Venezuela fue la interacción de la placa del Caribe con la placa sudamericana. Entonces, en principio no hay ninguna relación entre ambos sismos.
1: ¿Por qué, doctor Quintanar, por qué los sismos profundos afectan a zonas más amplias, en zonas más amplias?
4: Básicamente, digamos, lo podemos ver para el caso de México del 19 de septiembre del 2017. Fue un sismo, digamos, a una profundidad mayor que el caso del sismo del 19 de septiembre de 1985, y las afectaciones fueron mayores. Se debe porque básicamente a que a las profundidades a las que se encuentra la ruptura, su dirección de propagación no tiene que viajar distancias muy grandes a nivel horizontal, sino que simplemente asciende la energía y por lo tanto puede abarcar áreas mayores y por lo tanto producir intensidades mayores.
1: Sabemos que en Colombia no hay un sistema de alertamiento. Esto desde luego ha tenido un impacto en cuestión de víctimas.
4: Sí, evidentemente. De cualquier manera, las ciudades que se encuentran más cerca del epicentro del sismo, pues realmente poco podían hacer para poder prevenir este tipo de desastres. Entonces, sí es muy importante aquí aclarar que el sismo de hoy, pues básicamente pudo ser prevenido, si es que hubiera un sistema de alertamiento en poblaciones más alejadas, pero no así en las cercanas.
1: Doctor, ¿qué significa que en México se estén registrando alrededor de 110 pequeños sismos todos los días, según el Servicio Sismológico?
4: Sí, bueno, básicamente en el caso de México, la razón es que tenemos una red sismológica, digamos, densa, en el sentido de que tenemos muchas estaciones y por lo tanto son capaces de detectar sismos más pequeños. Es decir, no es lo mismo tener 10 estaciones en todo el territorio nacional que tener más de 150 como las que tenemos actualmente. Entonces, con esto somos capaces de detectar sismos cada vez más pequeños y por lo tanto el número de sismos reportados aumenta conforme la densificación instrumental aumenta también.
1: Doctor Quintanar, ¿algo más que quisiera usted agregar como un mensaje para entender justamente esto que evidentemente sorprendió vastas zonas colombianas?
4: Pues básicamente aquí lo importante de este sismo es que las intensidades que produjo fueron muy altas por simplemente decir un ejemplo, las aceleraciones del suelo en la Ciudad de México para el sismo del 19 de septiembre de 2017 fueron del orden de 220 centímetros sobre segundo cuadrado. En el caso del sismo de hoy fue del doble, 418 centímetros sobre segundo cuadrado a una distancia de 200 kilómetros. Entonces, con esto uno puede darse idea de la cantidad de energía que liberó el sismo y por lo tanto poder explicarse la gran cantidad de daños y colapsos que hubo. Entonces, yo creo que eso es lo más importante que hay que destacar en el caso de este sismo, que es un sismo relativamente profundo.
1: Correcto, y esto podría dar explicación a por qué el volcán Puracé, ubicado en el Cauca, haya despertado después del terremoto.
4: Pues sí, efectivamente. De hecho, digamos, las estaciones sísmicas que tuvieron las más grandes aceleraciones están ubicadas justamente en esa zona, en la zona del Cauca. Es ya, digamos, conocido que cuando ocurre un sismo fuerte, el sacudimiento de la tierra es tal que puede incentivar el movimiento de los fluidos bajo un volcán y puedan entrar en actividad. Lo mismo ocurrió para el caso del sismo de septiembre de 2017, que activó de alguna manera un reactivamiento en la actividad del Popocatépetl.
1: Gracias, doctor Quintanar, gracias por su tiempo y por la explicación, desde luego.
4: Gracias a ustedes, hasta luego.
1: Hasta luego, gracias. El doctor Luis Quintanar Robles, investigador del Instituto de Geofísica de la UNAM. Efectivamente, fíjese que la lluvia de ceniza emitida por el volcán Puracé obligó a que se cerrara el aeropuerto de la localidad de Popayán. También México, Estados Unidos, Argentina, Chile y Francia se han convertido en los primeros países en ofrecer ayuda a la población colombiana. El Banco de Desarrollo de América Latina y el Caribe anuncia la donación de $500,000 para atender la emergencia. Algo parecido por parte del gobierno de los Estados Unidos. Ha destinado 15.5 millones de dólares a Colombia a consecuencia de este terremoto. En nuestro país, la Secretaría de Relaciones Exteriores ha descartado la presencia de mexicanos afectados por el terremoto. Ofrece un número de emergencia para quien quiera hacer alguna consulta de considerarlo necesario para preguntar por parientes o personas desplazadas en aquella zona de Colombia. El número de emergencia lo vamos a poner ahora en la pantalla de Telefórmula, se lo digo para la radio, es +57 313 878 6028, lo voy a repetir, +57 313 878 6028. Vamos a hablar de esto, por supuesto, tenemos la información concentrada, lo más importante, pero estamos al pendiente de cualquier novedad. En Colombia son las 7:21 p.m. Aquí en México, una hora menos, vamos a una pausa y volveremos con más información. Vamos a hablar de cómo va el registro de aspirantes a la licenciatura de la universidad que han decidido presentar por segunda vez el examen de control, ahora de manera presencial.
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1: Óscar Orguín, tenemos un saludo. Por supuesto, es que la prisa de la información nos ganó en lo que está pasando en Colombia. Sí, por supuesto, me queda claro que desde luego la intensidad fue importante, pero fue más importante todavía el tema de la duración. Fueron cerca de 2 minutos que el terremoto estuvo justamente en esa intensidad de 7.4 grados. Esto causó enormes, enormes daños.
3: Los primeros reportes hablaban incluso hasta de 4 minutos. Se ha ido ajustando y sí, alrededor de 2 minutos que provocaron que las estructuras, a pesar de que en Colombia hay una estricta regulación para las construcciones que cumplan con ciertos estándares de sismicidad, pues no aguantaran la fuerza de la sacudida durante tanto tiempo. Afortunadamente ya se han dado algunas escenas milagrosas como el rescate de una madre y su hijo, y esto pues apenas está empezando la tragedia en Colombia. Es el momento de la solidaridad. Si tú me lo permites, Pepe, recordamos, hoy es Día Mundial del León, el rey de la selva, aunque no precisamente habita en la selva, vive más bien en la sabana y en otras zonas. Su rugido, como el que estamos escuchando, se puede escuchar a varios kilómetros, y no es cierto que nada más los leones rugen, las hembras también rugen y fuertes. Ellas son las cazadoras de la manada.
1: Ellas son las que mandan. No se haga bolas. Quien le diga lo contrario, miente. Tenemos el teléfono que ha dado la Secretaría de Relaciones Exteriores para cualquiera que tenga preocupación por algún cercano que se encuentre en la zona del Cauca, allá en Colombia, donde se sintió con mayor intensidad el terremoto de hoy, el sismo de hoy. El teléfono de emergencia está nuevamente en pantalla de Telefórmula, se lo digo para radio, es el 50+57 313 878 6028. Ha habido mucha solidaridad, el mundo ha despertado con mensajes de solidaridad. Por ejemplo, el presidente Emmanuel Macron de Francia dijo que en nombre de Francia expresaba sus sinceras condolencias al pueblo colombiano en esa difícil situación. Que Colombia puede contar con la amistad y el apoyo de Francia. También el secretario de Estados Unidos, de Estados Unidos, Marco Rubio, ofreció el apoyo de su país a Colombia. Se habla de 15.5 millones de dólares que van a ser enviados. El presidente del gobierno español, Pedro Sánchez, también ofreció cariño y solidaridad. En estos momentos tan difíciles, la presidenta de México ofreció el apoyo de México luego del potente sismo que sacudió Colombia. Dice que nuestro gobierno está muy atento a la información que surja luego del terremoto de este lunes. La primera ministra italiana, Giorgia Meloni, dijo que sigue con ansiedad las últimas noticias. En estos momentos difíciles, Italia se solidariza con el pueblo colombiano, las familias afectadas y todos aquellos que participan en las operaciones de rescate y asistencia. La presidenta de la Unión Europea, Ursula von der Leyen, dice que está lista para ofrecer más apoyo para Colombia y anuncia que han movilizado Copérnicus, que es el satélite para ayudar con las operaciones de rescate. El presidente de Chile, José Antonio Kast, anunció su apoyo a Colombia, toda nuestra solidaridad. El gobierno venezolano, con la presidenta Delcy Rodríguez encargada, se solidarizó con las víctimas y ofreció a Colombia el envío de rescatistas y ayuda humanitaria. El gobierno de Cuba expresa también sentidas condolencias y solidaridad con Colombia. El presidente de El Salvador, Nayib Bukele, ofreció equipos de rescate y médicos para Colombia. El gobierno del presidente de Argentina, Javier Milei, ofreció el envío de ayuda a Colombia. La presidenta de Perú, Keiko Fujimori, expresó solidaridad con el pueblo colombiano y, por supuesto, la disposición para ayudar al pueblo colombiano. El secretario general de la Organización de las Naciones Unidas, Antonio Guterres, afirmó que a través de su vocero adjunto que el organismo está preparado para prestar asistencia a Colombia en lo que sea necesario. Son las primeras reacciones que ha suscitado pues esta noticia que le ha dado ya, por supuesto, la vuelta al mundo. Regresamos después de una pausa.
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6: Nota importante también tiene que ver con la producción de aguacates o la exportación de aguacates. ¿Se acuerda todo lo que ha sucedido la semana pasada por este alertamiento del Departamento de Estado de los Estados Unidos para que sus supervisores, inspectores, certificadores de la calidad del aguacate mexicano que va para Estados Unidos dejaran de hacer actividades debido a la peligrosidad que hay en Michoacán? Bueno, y el viernes ya se cambió la señal. ¿Por qué? Porque se vio cómo el gobierno mexicano se ocupó de enviar y desplegar elementos de las fuerzas federales, ejército, guardia nacional, para dar garantías a los productores de aguacate y seguridad, claro, a la gente en el estado. Hoy entonces los productores de aguacate están reanudando paulatinamente los envíos a Estados Unidos luego de este acuerdo alcanzado entre México y Washington para ofrecer seguridad, le digo, a los productores, a los inspectores estadounidenses o pagados por Estados Unidos, porque muchos de ellos son de origen mexicano. La presidenta de la República confirmó que inspectores de aguacate procedentes de Estados Unidos habían recibido amenazas.
7: Esta reunión ya la teníamos y justo se da el día en que ya la teníamos programada y justo se da esta situación por parte de las instituciones del gobierno de Estados Unidos. Y ahí hablamos, como lo mencioné aquí en la mañanera, hay una zona en donde se tiene mayor vigilancia, que está alrededor de Uruapan, en donde bajó mucho la extorsión, pero hay otra zona en donde en el último mes había crecido temas como la extorsión.
6: Esto fue lo que explicó hoy en la mañanera la presidenta de la República. Tenemos comunicación con José Antonio Ayala Urbina. Ya habíamos hablado con él la semana pasada. Él es productor de aguacate, directivo de la Junta Local de Sanidad Vegetal y delegado de la Asociación de Productores y Empacadores Exportadores de Aguacate de México, la APEAM, de la comunidad de Peribán, allá en Michoacán. José Antonio, muchas gracias nuevamente por aceptar la invitación.
8: Tocayo, buenas tardes. No, muchísimas gracias a ti por abrirnos el espacio de tus micrófonos.
6: Pues tengo entendido que tú ya personalmente estás incluso cortando aguacates. O sea, la situación es preocupante, ciertamente.
8: Fíjese que aquí a la región de Peribán ya llegaron varios elementos de la Guardia Nacional. Están instalados en cada uno de los empaques de los donde se recibe la fruta para exportar. Pues la gente está como que preguntándose muchas cosas, qué está pasando, por qué llegó tanto gobierno, y los empacadores pues están preocupados porque ellos quisieran reanudar su trabajo de empacado porque tienen a mucho personal detenido sin trabajar y no los pueden correr. ¿Qué sucedió el viernes? Pues negociaron una apertura parcial en los municipios de Tancítaro, Uruapan, Tacámbaro y rumbo Pátzcuaro, Morelia, en la carretera, todos los empaques de exportación que se encuentren en esa zona ya están trabajando al 100%.
6: Eso es una buena noticia. Hay una reanudación poco a poco, parcial. Las pérdidas al momento supongo que ya son significativas, José Antonio.
8: No, las pérdidas ya son millonarias las pérdidas, porque un empaque parado, yo considero que pierde varios millones al día, varios millones al día.
6: ¿Se está afectando el precio del aguacate en Michoacán?
8: Río revuelto, ganancia de pescadores, pocos empaques y te ofrecen a lo que quieran.
6: Las garantías de seguridad han surtido efecto, porque me dices que la gente está preocupada, preguntándose cosas, porque no perciben que haya la seguridad que ellos requieren. ¿Sienten ustedes que ya se empieza a percibir?
8: Nosotros vivimos en un pueblito seguro y tranquilo. Ahorita volteas para cada esquina y hay elementos de la guardia. Y el tema es que ese desplegado de elementos se hace para satisfacer las necesidades del personal de Luzda, no para de nosotros, sino si nosotros requiriéramos seguridad, el presidente municipal mandaría un documento.
6: José Antonio Ayala, ¿qué medidas debe tomar el gobierno para evitar que haya una nueva suspensión en la producción aguacatera, que es fundamental para la economía de la zona donde tú te encuentras?
8: Fíjese que debemos de trazar una ruta de entendimiento entre el gobierno federal, estatal y municipal, porque el principal problema que tenemos es una falta de buena comunicación, y todos pensamos que el tema del aguacate son productores ricos y que los empacadores son ricos y que no necesitamos ningún tipo de ayuda. Sin embargo, por la importancia que representa el cultivo en tema económico, social, en Michoacán y en todo México, considero que debe haber un proyecto estratégico para el aguacate, donde podamos darle al personal de Luzda sus garantías, pero también al pueblo michoacano, porque muchos se quejan, muchos dicen, pero señor, con todo respeto, en nuestra región no es como la platican y la cuentan. Acá nosotros podemos salir a las 10 de la noche, 1 de la mañana y todo tranquilo, no se roban un carro, no hay un secuestrado. Entonces yo me quedo sorprendido de datos que dan y digo, caray, pues ¿de dónde se los inventan?
6: Pues José Antonio Ayala, te agradecemos muchísimo el que nos pongas en contacto, porque tú tienes la percepción en las manos en este momento, estás viendo todo lo que está pasando, y bueno, la industria aguacatera debe de mantener la confianza con el mercado estadounidense, con medidas, como tú dices, unas medidas integrales entre los tres niveles de gobierno, que eso es, por supuesto, fundamental. Ojalá se logre pronto, ojalá los escuchen, que levanten la voz y los escuchen quienes tengan que hacerlo. ¿Te parece?
8: Sí, me parece muy bien, y ojalá que ahora que tenemos mucha Guardia Civil y que están en cada empaque, pues les den la autorización de reanudar sus trabajos a los empacadores de Peribán, porque nos urge que ellos ya empiecen a trabajar.
6: Muchas gracias, José Antonio, ojalá pronto tengamos buenas y mejores noticias.
8: Primero Dios, muchas gracias, tocayo. Buena tarde.
6: Igualmente, hasta luego. Gracias, José Antonio Ayala Urbina, productor de aguacate, directivo de la Junta Local de Sanidad Vegetal y delegado de los productores y empacadores de la zona de Peribán.
9: En relación con esta información, Pepe, hoy fue detenido Cristian Martín N., alias El Vikingo. Él es señalado como presunto integrante del cártel Jalisco Nueva Generación y está relacionado con actividades de extorsión contra productores de aguacate, también contra comerciantes y propietarios de bares. Fue detenido en Uruapan, Michoacán, así lo confirmó la Fiscalía General del Estado.
6: Permíteme una pausa breve, volveremos enseguida para tenerle más información con Rafael Cardona. Vamos a hablar de por qué la idea de borrar la historia y por qué la ocurrencia de cambiarle el nombre al Paso de Cortés. ¿Por qué el gobierno de la Cuarta Transformación quiere marcar su propia agenda de acuerdo con su catecismo? Volvemos enseguida.
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18: Los hipopótamos sudan una sustancia roja que actúa como protector solar natural y desinfectante para su piel.
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20: La defensa de Brenda Quevedo Cruz, señalada por el secuestro y homicidio de Hugo Alberto Wallace, informó que solicitará a la Fiscalía General de la República que se desista de la acusación que hay en su contra con el fin de que pueda obtener su inocencia. El gobernador de Puebla, Alejandro Armenta, dio a conocer que presentó a la presidenta Claudia Sheinbaum un informe sobre la reducción del 53% de las hectáreas afectadas por incendios forestales entre 2024 y 2026. Además, señaló que la entidad desarrolla una estrategia integral para proteger el medio ambiente. El próximo sábado 19 de septiembre se llevará a cabo el segundo simulacro nacional por sismo 2026 a las 12 horas, el cual busca fortalecer la preparación, coordinación y capacidad de respuesta tanto del gobierno como de los ciudadanos. Informó Itzel Vanegas. 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
6: Ya estamos al aire, sí, correcto. Este domingo fue el día de los pueblos indígenas y la presidenta de la República aprovechó la ocasión, la ceremonia, allá cerca de los volcanes, para darle una lectura diferente a la historia en la zona de llamado Paso de Cortés, que es la ruta que siguió Hernán Cortés en el año de 1519 rumbo a la Gran Tenochtitlán. Ese paso entre los dos volcanes, el Popo y el Istla, era conocido como el Paso de Cortés, pues ahora le cambian el nombre y se va a llamar el Paso de los Pueblos Indígenas. Está reescribiendo la historia y esto, bueno, pues lógicamente nos llama la atención. ¿Por qué? Porque estaba yo revisando hace un rato el artículo 89 de la Constitución, viendo las atribuciones que tiene un mandatario, el presidente de la República, pues, hacer este tipo de ejercicios y pues no se incluye la facultad de rebautizar los nombres y los lugares históricos a gusto del sexenio. ¿Qué opina Rafael Cardona al respecto? Bienvenido, Rafael. Vamos con el cristalazo.
21: Gracias, Pepe. Muy buenas noches a todos. Mucho gusto en saludarlos. Fíjate, Pepe, que hay una parte de la literatura mexicana muy, muy hermosa de Ramón López Velarde, en la que habla de lo que podríamos conocer como el mestizaje lingüístico. Y dice de las lenguas originarias: al idioma del blanco tú lo imantas. O sea, El español no es el español de los que llegaron de allá, es el español de los que aquí hemos vivido tanto tiempo. Y voy a esta cosa del mestizaje lingüístico, porque el paso de Cortés, geográficamente, era una síntesis, o lo sigue siendo, porque todavía se llama así, es una síntesis del México mestizo, al cual pertenecemos todos. Absolutamente todos. Los que vinieron de Bulgaria o de Rumania o de Letonia o de los países bálticos, no. Esos no. Pero los que somos de aquí desde hace ya muchas generaciones, que somos mesoamericanos o latinoamericanos desde hace quién sabe cuánto tiempo, somos mestizos. Entonces, como mestizos, no deberíamos ser racistas, porque el indigenismo es una forma del racismo. Por eso a mí siempre me ha caído muy mal ese lema que inventó Vasconcelos con otro de sus mitos racistas, de que la raza cósmica es un cuento, y que por mi raza hablará el espíritu. No, la única raza que existe en este planeta es la raza humana. Pero volviendo al asunto del mestizaje geográfico, el paso de Cortés era la maravilla porque es una pequeña confluencia de las dos montañas que forman esa, la cordillera circular que rodea al Valle de México, que no es un valle, que es una cuenca, pero bueno, una cuenca que le llaman los geógrafos endorreica, porque está cerrada completamente, es una cacerola. Bueno, pues para ir por donde pasaba Cortés hay que atravesar la Iztaccíhuatl, no el Iztaccíhuatl, sino la Iztaccíhuatl, que quiere decir mujer blanca, no mujer dormida, la Iztaccíhuatl, y el Popocatépetl o la Popocatépetl, porque es o cerro o montaña que tiene mucho humo. Eso para que no sigan que con la hay que la alerta y que el popotel y que siempre he echado humo de toda la vida. Lleva 500 millones de años echando humo. Entonces, bueno, pero era la síntesis entre el Popocatépetl y la Iztaccíhuatl, pasó Cortés. O sea, la España que tuvo que entrar a través de los pueblos originarios para que los tlaxcaltecas le ayudaran a la conquista.
6: Los ochimilcas,
21: los tepanecas y todo aquel
6: los chalcas,
21: que estuviera.
6: Los texcocanos. ¿Por qué? Porque odiaban al imperio azteca.
21: Estuvieron sojuzgados.
6: Al imperio mexica, pues.
21: Estuvieron sojuzgados por los mexicas. Pero aquí se trata de imponer una visión que no se fundamenta en el fanatismo. Se fundamenta en la ignorancia, que es, yo no sé qué será peor. Yo creo que es peor el fanatismo porque lo ignorante se quita con libros y con lecturas y con estudio, y el fanatismo pues simplemente resulta acendrado por la práctica cotidiana de los caprichos. Como por ejemplo, había un parque que se llamaba Segunda Sección del Parque de Chapultepec. Hay que cambiarle el nombre. Quitar Chapultepec para poner un nombre originario, Aztlán. A ver, ¿qué no es suficiente voz mexica, Chapultepec, que quiere decir, como hasta un niño de primaria sabe, el cerro del Chapulín o de los Chapulines? Eso quiere decir en la lengua originaria. Entonces, le ponemos Aztlán. ¿Y Aztlán qué es? Pues nadie sabe qué es. Porque ya se ve ni dónde estaba, ni dónde queda, ni cuándo se fundó, ni qué había. Es una voz de la imaginería arqueológica. Pero se trata de cambiar las cosas. ¿Por qué? Pues por la misma razón que
6: pues
21: los bolcheviques.
6: Puede, hombre, mira, puede.
21: Por la razón que los bolcheviques, cuando tenían el cañonero, el barco Aurora, ahí surto, enfrente de San Petersburgo, entonces sí. Le bombardearon el Palacio de Invierno con lo que fue el inicio de la Revolución de Octubre, y entonces le pusieron Leningrado a San Petersburgo, que alguna vez fue también Petrogrado. Pues después le cambiaron porque los bolcheviques se fueron allá al rancho de Andrés Manuel, bueno, así se llama el lugar donde se fueron también, tan misterioso como Aztlán, ¿no? y se fueron para allá los bolcheviques. Entonces, ahora la ciudad, que es una de las más hermosas ciudades del mundo, volvió a ser San Petersburgo. Y bueno, pues alguna vez Constantinopla pues dejó de ser Bizancio, y después también dejó de ser cualquier otra cosa para convertirse hoy en la capital de Turquía, ¿no? Y entonces los nombres van cambiando de acuerdo con el dominio político que conforma los lugares, ¿no? En tiempos de otro fanatismo populista, se instituyó la ciudad de Eva Perón en Argentina.
6: Sí.
21: Hay una ciudad, La Plata, se llamó Ciudad Eva Perón. Y Rafael Leónidas fundó en la República Dominicana la ciudad Trujillo, que era él, ¿no? Y en Nicaragua pues había la ciudad Somoza. Entonces,
6: bueno, más en un momento más vamos a hablar de Trump, que se convierte la oficina oval en el trono de los ¿qué? De la Casa del Dragón. De verdad, ¿eh?
21: Bueno, es que, verdad. Sí, pero
6: es verdad.
21: Pero esas desmesuras. O sea, eso de cambiar el nombre al Paso de Cortés es un poco lo que hizo Trump con el Golfo de México.
6: Cambiarle y ponerle
21: Golfo de América. Dice, ahora es el Golfo de América, porque América es, él es América, según todo esto, ¿no? Entonces, había una calzada que se llamaba Puente de Alvarado.
6: Puente de Alvarado. Y ahora se llama...
21: El Conquistador.
6: Calzada México-Tenochtitlán.
21: Lo cual es un sinsentido, Pepe. Porque una calzada México-Tenochtitlán querría decir que es el camino que va de México a Tenochtitlan, o sea, al mismo lugar. No, podría haberse llamado, si se le quería olvidar el nombre de tan cruel conquistador, asesino, genocida y todo lo demás, bueno, olvídense de don Pedro de Alvarado, que nos anda valiendo lo mismo que la casa de Andrés, no nos importa, hagan una calzada México-Azcapotzalco, que es lo que comunica esa vía.
6: ¿Expuente de Alvarado?
21: Había una vez un tranvía, una ruta de tranvías, cuando lo sabía en la Ciudad de México, que se llamaba La Rosa Zócalo, porque esa calzada de Puente de Alvarado, de Insurgentes para el Norte, donde ahora está la Calzada de los Maestros y el Colegio Militar de Popotla y todo lo demás, se llamaba Calzada de la Rosa. Entonces dices, bueno, esta calzada va de la Rosa hasta el Zócalo. Bueno, pero no. Se trata de hacer las cosas...
6: Pero el árbol de la noche triste, ¿qué me dices?
21: Bueno, el árbol de la noche triste es un árbol de dos noches, porque dice la nueva nomenclatura que es el árbol de la noche victoriosa. A ver, si la noche fue victoriosa, ¿por qué después de esa victoria hubo 300 años de virreinato? Como que los victoriosos salieron bastante, bastante raspados, ¿no? Entonces... Ya no hay pueblos vencidos, son pueblos en resistencia. Así les llama la 4T. Por lo cual yo les sugeriría a mi querido y difunto maestro, don Miguel León Portilla, quien tanto respeté y tanto quise, pues le hubiera puesto a su libro La visión de los resistentes, no La visión de los vencidos. Porque ahora resulta que no, que ni siquiera... existió, como dijo en algún momento el Papa de esta iglesia, que no, que la conquista fue un fracaso, que no es cierto, que la conquista nunca se dio, porque los pueblos jamás fueron sometidos o juzgados, ni nada de que se le parezca. Yo creo que la maravilla de la vida mexicana es que estemos reconciliados con los orígenes de nuestra nacionalidad.
6: Pero ¿y el Palacio Nacional no lo construyó Cortés?
21: Eran las casas nuevas de Cortés, así se llamaba.
6: El Palacio de Cortés, ¿no?
21: Casas nuevas de Cortés, así se llamaba.
6: Lo que hoy es Palacio Nacional.
21: Lo que ahora es, que es uno de los edificios públicos más grandes del mundo. Tiene 44,000 metros cuadrados el edificio. Y todo eso era de don Hernán. ¿Por qué? Pues porque pudo. Porque conquistó, porque mató y porque se quedó con los productos del botín y del despojo. Pues es que ese es el lenguaje de la guerra. Pero 500 años después ya no lo vamos a arreglar.
6: Que según la presidenta, Hernán Cortés ya no es reconocido ni en España.
21: Bueno, ¿y eso a nosotros qué nos importa? Si estamos esperando el reconocimiento de otros frente al desconocimiento de nosotros mismos o al repudio de nosotros mismos por las fuentes que nos dieron origen como nación y como etnia, etnia nueva, la etnia mestiza de los mexicanos, pues entonces, si no nos entendemos nosotros, ¿cómo pedimos que nos entiendan afuera? ¿Y qué nos importa lo que piensen afuera?
6: Gracias, Rafael Cardona.
21: Gracias, buenas noches.
6: Le vamos a cambiar el nombre a Rafael Cardona, ¿no? Cardonatzin va a ser ahora para que empate, ¿no?, con el catecismo de la 4T.
21: Estoy de acuerdo, Tzin.
6: De acuerdo, Tzin. Gracias.
21: Gracias. Gracias,
6: Cardonatzin. Cardonatzin tiene razón. Qué maravilla. Gracias. Vamos a una pausa y volvemos con usted en la segunda hora a través de YouTube con todas las noticias y todas las voces.
0: Amigo Cardona, qué maravilla, pues sí que tiene razón.
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28: En Morelos se presentó el Plan Integral de Seguridad para las Universidades por parte del Poder Ejecutivo, un plan que está conformado por diversas secretarías en las que se estará trabajando en la prevención, atención y en brindar garantías de seguridad. Este proyecto se divide en dos ejes estratégicos. El primero corresponde a la infraestructura de seguridad, el segundo contempla acciones de prevención y bienestar. Esta estrategia está dirigida para todas las universidades públicas en Morelos, incluida la UAM, así lo dio a conocer la gobernadora Margarita González Arabia.
29: Respetamos totalmente la autonomía universitaria. Estaremos siempre atentos a lo que la universidad nos plantee. Esta es una propuesta general.
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6: Bueno, pues ya tenemos aquí el número de las personas aspirantes a las licenciaturas en la Universidad Nacional Autónoma de México para su examen presencial de primer ingreso, a reserva de ampliarlo más adelante con Lisbeth Hernández. Por lo pronto le adelanto que suman ya 43,000 los aspirantes registrados para ese nuevo examen de admisión que se va a realizar en cuatro puntos clave: la ciudad de León, Guanajuato, la ciudad de Tijuana, Baja California, la ciudad de Oaxaca, Oaxaca y, por supuesto, la Ciudad de México. Ya están cumpliéndose los plazos. Quienes van, por ejemplo, a presentar en León, pues creo que mañana es el último día para registrarse. Después siguen los de Oaxaca, luego los de Tijuana y luego finalmente creo que el domingo, si no me equivoco, vence el plazo para los estudiantes registrados, que son la mayoría en la Ciudad de México. De esto le vamos a informar un poco más adelante, pero ahora tenemos un corte con las noticias más relevantes al momento.
2: Otro Desde día. Luego, Pepe, 132 muertos, 570 heridos, más de 1.500 viviendas afectadas y 61 edificios colapsados. Deja hasta el momento el terremoto de magnitud 7.4 que sacudió a Colombia esta mañana. Se reportan daños importantes en las ciudades de Cali, Pereira y Manizales. Desde Chocó, epicentro del movimiento y una de las regiones más afectadas, el presidente Abelardo de la Espriella, que ya hizo presencia, se comprometió a atender a todas las comunidades afectadas.
3: Lo primero es que salgamos de este problema. Por eso vine acompañado del señor ministro de Defensa, que ha dispuesto todo el aparato militar y

0: y que los empacadores son ricos y que no necesitamos ningún tipo de ayuda. Sin embargo, por la importancia que representa el cultivo en tema económico, social, en Michoacán y en todo México, considero que debe haber un proyecto estratégico para el aguacate, donde podamos darle al personal de Luzda sus garantías, pero también al pueblo michoacano.
1: Los lineamientos para los derechos de las audiencias podrían ser modificados, así lo admite la presidenta de la República.
2: Sí, y no solo la Cámara, también se han recibido de otras organizaciones o personas comentarios. Por eso esta consulta pública, para que se perfeccione el derecho de las audiencias. Y ese es el objetivo. Entonces, en la semana vendrá Luisa María para poder platicar de qué cambios, si es necesario, se harían a los lineamientos.
1: El líder nacional del PAN, Jorge Romero, anunció una iniciativa de ley para garantizar el derecho de réplica en la conferencia mañanera. Denunció que es un espacio de persecución y calumnia contra opositores. Este lunes, la dirigencia nacional de Morena rechazó la propuesta al advertir que el blanquiazul pretende silenciar una práctica de comunicación directa que le devuelve la palabra al pueblo.
3: Gracias, Oscar. Tenemos justamente para tratar este asunto a Jorge Triana. Jorge Triana es el vocero nacional del Partido Acción Nacional. Le recuerdo que ayer el presidente panista, Jorge Romero, ya lo informó Oscar, exigió a la presidenta de la República que en la mañanera haya derecho de réplica de aquellos que se sienten aludidos o lastimados por el mensaje de presidencial. Jorge, un saludo muy cordial, muy buenas noches, gracias por estar con nosotros.
4: ¿Qué tal, Pepe? El gusto es mío, un placer saludarte a ti y a toda la gente.
3: Gracias. ¿Qué aspectos de la mañanera busca regular el Partido Acción Nacional? ¿Qué quiere el Partido Acción Nacional hacer con la mañanera?
4: Mira, en estos momentos en que la presidencia de la República, el gobierno, Morena, lo que pretenden es aprobar unos lineamientos administrativos de tal suerte que supuestamente se protegen los derechos de las audiencias, pero pues esa protección tiene que pasar por un filtro de la verdad de parte del propio régimen. Pues lo que queremos es que se empate este mismo criterio, que supuestamente lo que se busca es evitar información calumniosa, engañosa, falsa, en la mañanera. La mañanera podrán decir que es un ejercicio circular de información, pero lejos de ser eso, Pepe, se ha convertido en un paredón de fusilamiento mediático para defenestrar opositores, para golpear a organizaciones no gubernamentales, a empresarios y especialmente a periodistas, sin que los periodistas o las personas atacadas en general tengan la oportunidad de defenderse en un espacio con la misma amplitud de influencia como lo es la conferencia matutina, mal llamada en este momento mañanera del pueblo. Lo que estamos buscando es regular pues este acceso a responder a lo que al derecho de las personas corresponde para poder tener derecho de réplica. Un ejemplo muy rápido, recordemos, pues ya tiene un par de años esto, cómo a Xóchitl Gálvez la calumnió el presidente López Obrador, recurrió a un amparo, le dieron una suspensión definitiva y con suspensión en mano el presidente se dio el lujo de no dejarla entrar. Si esto estuviera regulado, bueno, pues las personas atacadas, las personas que se sienten agraviadas en su imagen por la información que se da en la mañanera, estarían en toda posibilidad de poder acceder a esta plataforma.
3: Ya que mencionaste a Xóchitl Gálvez, Jorge, yo creo que hay un hecho muy interesante. Ella pretendía competir por el Partido Acción Nacional por la jefatura de gobierno de la Ciudad de México. Y seguramente, dado su impacto, su popularidad, probablemente la hubiera ganado, pero ella pide derecho de réplica, va con sus papeles amparada a reclamar al presidente y el presidente con el colmillo retorcido no la deja entrar y la convierte en candidata a la presidencia de la República, donde Xóchitl estorbaba menos a los intereses de Claudia Sheinbaum y del presidente Andrés Manuel López Obrador. Es una forma de ver el ajedrez, si me permites, ¿no?
4: Es correcto, tu apreciación es correcta. Yo no sé si lo hizo deliberadamente el expresidente con este es un costal de mañas al final del día, o lo hizo con la víscera por delante, golpeando a la persona que lo exhibió, pero la realidad es que utilizó el púlpito presidencial, que además financiamos todos, Pepe, con nuestros impuestos, para golpear a una política de oposición y le importó nada.

0: pues inclusive una suspensión definitiva que tenía sobre el caso.
1: Ahora, si tú pides derecho de réplica, si el Partido de Acción Nacional o cualquier mexicano, cualquier periodista pide derecho de réplica, ¿no estaría afectando la libertad de expresión de la presidenta de la República, su derecho a decir lo que le parece?
0: Bueno, pues es que ella está diciendo lo que quiere, de cualquier modo. Si ella quiere salir a decir que el señor Rubén Rocha Moya es inocente de las imputaciones que tiene desde Estados Unidos, bueno, pues ya lo dijo, nada se lo está impidiendo. Ella tiene su libertad de expresión salva, siempre y cuando no agravie en su imagen, en su reputación pública, a cualquier ciudadano, sea opositor, periodista, líder de opinión, etcétera. Entonces, bueno, a mí me parece que es un ejercicio que cierra la pinza pues de una conferencia que supuestamente es un diálogo circular. Nadie pretende censurar a la presidenta de la República, eso es tirarse al piso. Quienes pretenden censurar, Pepe, pues son los que impulsaron una ley censora en Puebla para regular contenidos en redes sociales, los que aprobaron una ley en San Luis Potosí llamada Ley Serrano y que derivó en que se encarcelara periodistas, la gobernadora de Veracruz que también apresó y metió a la cárcel a un periodista acusándolo de terrorismo, Laida Sansores que le puso un censor judicial a un medio de comunicación para revisar sus publicaciones, Dato Protegido que se valió de la violencia política de género para vengarse de una ciudadana que la criticaba. Eso es censura. Nosotros lo que queremos es, en un ejercicio democrático, que las personas agraviadas tengan acceso a defenderse con la misma audiencia con la que ataca la presidenta de la República, que además es muy seguido. Mira, en las mañaneras no solamente se insulta, se agrede, se ofende, se calumnia, se difama. Han dado a conocer datos personales de opositores al gobierno, de periodistas, los datos fiscales de la propia Xóchitl Gálvez, violando la secrecía fiscal, violando la ley incluso. Se han dado a conocer datos muy delicados, teléfonos, direcciones, nombres, etcétera, y no hay ninguna consecuencia legal. ¿Por qué? Porque no está regulado ese ejercicio llamado conferencia matutina.
1: Pues Morena dice que lo que ustedes quieren, hoy lo dijo la presidenta de Morena, Ariadna Montiel, que lo que ustedes quieren es silenciar a Morena y silenciar a la presidenta, lo que es peor.
0: Nosotros lo que queremos son condiciones similares a lo que está proponiendo Claudia Sheinbaum. ¿Qué está proponiendo ella? Supuestamente está proponiendo que se proteja a las audiencias de los medios de comunicación. Nosotros estamos proponiendo que se proteja a las audiencias de la mañanera, que además no se constriña exclusivamente a quien ve este programa televisivo en vivo, sino que es una caja de resonancia sobre un cúmulo de medios de comunicación que están replicando las notas todo el día, y también sobre un ejército de sicarios digitales, golpeadores que a todos nos han repasado, muy bien aceitado este ejército, muy bien organizados, donde golpean a la persona señalada desde el púlpito presidencial. Lo que queremos es que lo que ella pide para medios privados también lo aplique en su conferencia matutina, porque lejos de ser simplemente una rueda de prensa, ya se convirtió en un espectáculo televisivo. Vemos cómo lleva cantantes, lleva bailarines. Bueno, me parece que hasta una vez el presidente López Obrador proyectó una caricatura de Don Gato ahí con Benito Bodoque, un verdadero circo. Eso es un programa televisivo pagado con los impuestos de la gente, y lo menos que podemos pedir es que haya también una oficina de respeto a las audiencias y que se obsequie derecho de réplica a las personas que agravian desde este espacio, que por cierto cada vez son más.
1: Muchas gracias, Jorge Triana. Gracias en tu calidad de vocero nacional del Partido Acción Nacional. Teníamos que escuchar también, por supuesto, tu voz, la voz de ustedes. Que estés muy bien.
0: Gracias, Pepe. Un abrazo. Saludos a todos.
1: Igualmente, gracias. Es lo que el PAN propone, derecho de réplica en la mañanera. Irían aquí, sí, chucha. Una pausa y volvemos.
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1: Bueno, como lo adelantamos cuando estábamos en el corte por YouTube, así de YouTube a YouTube, ahora estamos abiertos con Citlali Hernández, presidenta de la Comisión Nacional de Elecciones de Morena. Como siempre, bien recibida, Citlali. ¿Cómo estás? Buenas noches ya.
20: Hola, Pepe, buenas noches. Qué gusto saludarte.
1: El gusto es nuestro, por supuesto. Citlali, ¿qué te parece lo que dice Acción Nacional? Que hay que restringir la libertad que tiene la presidenta de la República en las mañaneras, y en todo caso conceder derecho de réplica a periodistas, a personajes de la oposición, analistas, comentócratas, partidos políticos que disienten y que ahora están pidiendo derecho de réplica en las mañaneras, que también es un medio de comunicación. ¿Qué opinas al respecto? ¿Qué opinan en Morena al respecto?
20: Mira, yo pienso que intentan tergiversar una discusión que no es menor, es decir, cuando hablamos de los derechos de las audiencias, hablamos de dar como por entendido algo que me parece que hace tiempo se ignoró, y es que la ciudadanía, que forma parte de la conversación pública, que se informa, que digamos está al pendiente de lo que acontece en la vida política nacional o estatal, pues tiene un criterio, tiene una opinión, y que muchas veces con la inmediatez, que cada vez la comunicación es más amplia, pues también tiene derecho a saber cuando hay una línea que se cruza en algunos medios de comunicación o en las opiniones de algunos medios, entre dar una noticia como una opinión y que termina por ir construyendo pues desinformación y que violenta este acceso a la información que tenemos las personas. Me parece que intentan tergiversar el tema frente a algo que es muy simple, la necesidad de un código de ética de los medios de comunicación, la posibilidad pues de que exista el derecho de audiencia o de réplica de las personas, etcétera. Y ahora decir que es un despropósito, o más bien ahora plantear que se le pida réplica a la presidenta, que utiliza un espacio informativo donde informa al pueblo de México sus acciones de gobierno, y también en el debate público que existe, que la oposición ha decidido colocarse en un debate de mentiras, de desinformación, de odio, de narrativas que buscan lastimar a la Cuarta Transformación, Pues la presidenta también está en su uso de la libertad de expresión para responder. Creo que esto es parte del debate público. Me parece que lo que están planteando es como si nosotros pidiéramos que en conferencias de prensa del PAN pues nos den derecho de réplica a lo que dicen. El debate público gira alrededor de lo que decimos los actores públicos, y afortunadamente en este país existe tanta democracia y tanta libertad de expresión como para poder responder en un tuit, en un medio de comunicación, en una conferencia de prensa, incluso ahora con los medios digitales, pues en un video, etcétera. Entonces, yo creo que nuevamente la oposición se equivoca en su estrategia. Me parece que si quieren convencer a un sector de la población en tener respaldo para su proyecto, tendrían que dar a conocer un proyecto, tendrían que hablarle a la ciudadanía como ciudadanas y ciudadanos pensantes, y no como personas o electores que crean que pueden pues confundir a través de estas estrategias, insisto, que sostengo, es la estrategia de la oposición en los últimos años, la desinformación, la mentira, el miedo, el odio, y no la propuesta, no la idea, no el debate de altura.
1: ¿Morena no pediría derecho de réplica en una conferencia, vamos a decir, de prensa, en un anuncio que hagan los panistas o los de Movimiento Ciudadano o los que me digas, los priistas? ¿No pedirían, si son insultados, no pedirían derecho de réplica, o usan la tribuna de la mañanera como su espacio para la réplica a las campañas en contra de la presidencia de la República? Pero en este caso, pues estamos viendo que está usando un medio, porque la mañanera es un medio público, está usando un medio público para afincar sus ideas, y tendría que sujetarse a los lineamientos de garantizar, por supuesto, el derecho de réplica, ¿o no?
20: Bueno, la presidenta defiende su gobierno, defiende su acción de gobierno y responde cuando hay mentiras sobre su gobierno o que incluso buscan a confundir, como en la pandemia en su momento pasó.
1: Pero, a ver, pero
20: de una pandemia. Sí, claro, pero no, pero está defendiendo ni a Morena, ni yo no veo a la presidenta haciendo un debate partidista. Hay un debate público abierto como nunca en el país, sin duda.
1: Pero, Citlali, te pregunto y te interrumpo. ¿Qué la presidenta no es presidenta de todos los mexicanos?
20: Así es.
1: Y entonces,
20: justamente porque la presidenta es presidenta de todas las personas y de todos los mexicanos, tiene un espacio público donde informa su acción de gobierno, que por cierto beneficia a todas las personas, en ningún programa social, en ninguna acción de gobierno, en ninguna construcción de hospitales, de puentes, de caminos, en ninguna entrega de viviendas, en ninguna de las acciones que realiza la presidenta se le pide a alguien su filiación partidista. La presidenta gobierna para todas y todos los mexicanos, y la oposición política a su gobierno tiene una respuesta en el debate partidista desde el partido en el que estamos en Morena, y tiene una respuesta institucional de la presidenta como presidenta de todos los mexicanos en el espacio informativo de la presidenta. Yo no veo que la presidenta esté utilizando un espacio informativo que, por cierto, pues tiene mucho alcance, lo cual significa que hay mucha credibilidad y legitimidad y respaldo social hacia la presidenta, para un debate partidista, pero ni modo que guarde silencio cuando, imagínate, le dicen narcopresidenta. Es una irresponsabilidad que en este país yo no sostendría que hay alguna institución que esté tomada por el crimen organizado. Puede haber infiltraciones en los sectores sociales, públicos, económicos, sin duda, pero llamarle narcopresidenta es parte de un debate, de una estrategia que busca vulnerarle. Ánimo que no responda frente a ello cuando la presidenta es una mujer honesta, una mujer que da resultados en materia de seguridad, que todos los días combate el crimen organizado. No pueden censurarla o pedir que se le puede estar golpeteando y que ella no tenga una respuesta a ello. Como, pues es que somos un país libre, con una diversidad de pensamiento, por eso hay varios partidos que representan distintas partes del pensamiento de la sociedad, y hay un debate público abierto. A lo mejor se nos olvida, pero pues desde que yo tengo memoria, cuando era chiquita era difícil ver a un presidente salir a la opinión pública. Salía para desmentir o para tratar de controlar daños de escándalos, o salía para pues tratar solo en sus tiempos de informes. Desde que inició el gobierno del presidente López Obrador en la Cuarta Transformación, vemos presidentes que todos los días salen a informar y salen a responder lo que algunas personas pues intentan tergiversar o desvirtuar.
1: Bueno.
20: Y al final el ciudadano y la ciudadana tendrá el criterio para saber si alguien dice la verdad o miente, ¿no?
1: Claro, ahí está, ahí tú lo estás tocando, Citlali. El expresidente Andrés Manuel López Obrador, del que tienes un cartelón atrás que dice siempre presidente, dio muchas veces mentiras, dijo muchas veces, él decía, yo tengo otros datos, y mentía, y no había manera de que lo contrarrestáramos quienes tenían, o contrarrestaran, debo decir, tenían los datos correctos, es decir...
20: Bueno, eso... por ejemplo, esa es tu opinión, ¿no?
1: Bueno,
20: pues yo te podría decir que no mentía, y hay un debate abierto, a ver, tanto que mira, Pepe, hemos debatido varias veces aquí en tu espacio, en la que... Claramente ambos tenemos distintas opiniones de algunas cosas. Basta que cualquier persona que nos esté escuchando prenda la radio, y yo estoy segura que el 70-80% de las noticias se van en una editorial contra el gobierno, que está muy bien, es válida, pero creo que a nadie le debería de asustar el debate público que ha vivido en los últimos años nuestro país. Te pongo un ejemplo, hablas del presidente López Obrador. Hubo, me acuerdo, que en el ejercicio periodístico que realizó Julio Astillero, un periodista que no es necesariamente vinculado a la derecha o algún grupo antagónico a la izquierda, hizo un planteamiento en la mañanera, cuestionándole al presidente una serie de datos y demás, y que el presidente cambió, digamos, o corrigió sobre el tema que se estaba tratando. Yo creo que el debate abierto, la discusión, no existe para ver quién tiene la razón, sino para tomar decisiones a favor de una nación, a favor de las personas. Y en la cuarta transformación no nos da temor reconocer cuando nos equivocamos o replantear cuando escuchamos más voces. Hay cantidad de ejemplos que así podríamos mencionar en el gobierno del presidente López Obrador y ahora con la presidenta, pero lo que no se vale, lo que yo sí creo que además es falto a la ética de periodistas, de políticos y de personas, es utilizar la mentira, el odio, la desinformación como una herramienta política. Yo creo que no es éticamente posible o no debería de ser aceptable. Pero bueno, es la decisión que han tomado la mayoría de los opositores en este país. La ciudadanía les observa, pues no es en vano que la presidenta tenga 70% de aprobación, porque a pesar de la embestida de narrativas, la ciudadanía es tan inteligente que logra discernir entre lo que le dice un medio de comunicación, un comunicador, un político opositor, o lo que vive en su realidad. Y yo de verdad creo que mientras más, cada vez sea más público lo público, esta democracia se fortalece. Entiendo que no es el origen del pensamiento ideológico y de la práctica política del PAN, y por eso desvirtúan su estrategia. No sé cuánto pierdan de dinero en tener a consultores que les digan, ahora pide réplica en la mañanera. Pues existe la mañanera, existen las conferencias de prensa, vemos a una oposición que se la vive construyendo narrativas, yo no les veo hablándole a la gente, sino a la clase política, allá ellos sus errores, pero yo creo que a nadie debería de asustarle que el debate público cada vez sea más público y que se dé con mayor argumento. Yo creo que eso es muy importante y que además la gente, fíjate, te comparto que hace unos días una señora me detuvo en la calle y me decía, ya estoy harta de escuchar con tanto odio a la oposición, ¿no? La gente se cansa y yo no creo que eso le ayude a la oposición. El que hoy sea un día soleado y la oposición diga que es nublado, como pues muchos medios de comunicación lamentablemente a lo largo de la historia han ocupado pues ese papel de construir narrativas al servicio de intereses y no del interés informativo. Eso es lo que nosotros queremos poner al centro del debate, digamos, más allá de la opinión política,
1: claro.
20: La opinión personal de cada quien.
1: Pues te agradezco mucho, Citlali, y me quedo con esto último que has dicho. Te compro esa actitud, por supuesto, siempre ha sido la mía, aunque efectivamente, como tú dices, pensamos cosas diferentes, pero los importantes no somos ni tú ni yo, es lo que pasa a nuestro alrededor y nosotros lo canalizamos con algún tipo de opiniones, siempre, por supuesto, responsables. Nada más te quiero preguntar, digo, ya dime, ¿no? Sí. ¿Por qué dice siempre el presidente López Obrador?
20: Ya lo dije, son dos cuadros que me regalaron, dice arriba, gracias siempre presidente, le falta seguramente una coma, y acá dice, con la presidenta siempre. ¿no? Son dos cuadros que están aquí en mi oficina, pero veo que han generado de repente esa discusión. Y bueno, son los dos líderes, referentes políticos, morales de un movimiento construido por millones de personas que afortunadamente cuenta con el respaldo de la mayoría, y es en lo que creemos y seguimos impulsando.
1: Muchas gracias, Citlali, como siempre es un gusto enorme poder saludarte, Pepe. Escucharte también.
20: Un abrazo.
1: Un abrazo igualmente. Gracias, Citlali Hernández, presidenta de la Comisión Nacional de Elecciones de Morena. Ya ve, con ella se puede hablar de todo, absolutamente de todo. No reacciona aquí como ciertas personas que yo conozco los martes, que bueno, lo toman todo como si fuera una pedrada, una bomba molotov, en fin. Vámonos una pausa, volvemos al gato, claro, el gato culto de Efrén aquí cabe, y cabe ¿por qué? Pues porque él no quiere ya sentir angustia y desesperación. El gato culto de Efrén tiene mucho que decir siempre.
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1: Eso es lo que dice el gato culto de Efrén. Y siempre será bienvenida. Aquí todas las noticias, todas las voces, todas las opiniones, todo de todo. Como en botica, por supuesto, de chile, de dulce, de mole y de manteca.
21: Todas las voces son escuchadas, son bienvenidas, aunque de repente pues, no les gusten lo que llegas a cuestionar.
1: Es que hay mucha gente que cree que tenemos que tener una bandera de un color. Uh-huh. Azul, blanco, roja, morada, magenta. No. Somos un país plural, el país es de todos los mexicanos, los que votan por la presidenta y por los que no votan por la presidenta. No es que estemos divididos en dos, yo no voy a discutir la popularidad de la presidenta, tampoco voy a discutir que utilicen los medios del gobierno para el bienestar y comprar ánimo. No me voy a meter en eso, que lo hagan los especialistas, pero sí insisto, este país es de todos los mexicanos, de todos, no nomás de los que se ponen la chaqueta color guinda. Vamos a una pausa, ¿no? Mejor, y volvemos enseguida.
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1: Estamos enlazados en este momento hasta la ciudad de Washington con Armando Guzmán, nuestro corresponsal en la capital estadounidense, que ahora se cimbra y se mueve, por lo menos las hojas de los árboles, con los huracanes y los vientos desatados, y no precisamente por Donald Trump. ¿Cómo estás, Armando?
5: Con mucho gusto de estar contigo entre árboles caídos y tricables caídos por toda la ciudad. Muy bien, Pepe. Te voy a decir, cuando tú ves las cosas que están ocurriendo en Washington, tú te preguntas si en realidad esto está siendo reflejado en forma exacta por lo que el presidente Donald Trump está haciendo. Porque hoy nos sorprendió con un video, Pepe, que te voy a mostrar. Hay que verlo. Y yo diría, si tú me permites dejar verlo, todo completo, y después regresamos para platicar sobre él, porque esto nos hace regresar a aquella serie de televisión de Game of Thrones y al lugar este de fantasía de Westeros. Westeros ahora es Washington DC, y el rey poderoso, bueno, te voy a dejar que veas esto para que veas, aquí está.
1: Correcto. Estamos viendo justamente la entrada del programa de Juego de Tronos, justamente para llegar hasta el trono. Pero aquí el trono, pasando por el Capitolio estadounidense, va a llegar hasta la Casa Blanca, en donde está el rey. Y la Casa Blanca con una cascada enorme, con agua, con ritmo, con engranes. Todo juega perfecto. Esta es la popularidad de la serie televisiva de Game of Thrones, que sirvió como inspiración, le digo, a poner el escritorio del presidente justamente en el centro. En el centro. A ver, ahí está la Casa Blanca.
5: Ahí vamos.
1: Estamos viendo la Casa Blanca, cómo se mete la cama hasta la Casa Blanca y llega al escritorio presidencial, que se convierte en el trono.
6: Clip acompañado con el texto La Capital Restaurada, el orden ha sido restablecido, la capital recuperada.
1: ¿Cómo ves, hermano?
5: Es muy importante lo que ustedes están viendo, porque todas estas fuentes, este es el monumento a Cristóbal Colón y hay una fuente ahí. El presidente se encargó de restaurarla, pero al final de cuentas esta fuente sigue sin funcionar. Y hay otras más, conforme vamos avanzando en el video, vamos viendo todas estas fuentes, el Capitolio, pero además vemos todas estas fuentes que el presidente ha ido restaurando una por una, los monumentos que el presidente ha restaurado. Esta en un parque muy famoso en la calle 16, que también supuestamente fue restaurada. Y todo esto para asegurar que el rey, el que manda, el rey del universo, se sienta en la oficina oval, el presidente de los Estados Unidos. Esta es otra fuente que está en el Monumento a los Veteranos de la Segunda Guerra en Washington DC. Y lo mismo, esta, lo único que no enseñan es una fuente que reflejaría el monumento de Lincoln, porque esa fuente, al igual que las otras, Pepe, están realmente en problemas. Ahí tienes a la que yo te mostraba, esta que venían como cascadas, era la fuente de Meridian Hill Park. Es un parque, Meridian Hill, que está a tres calles de la embajada de los Estados de México, o de la vieja embajada de México, del Centro Cultural Mexicano, en la calle 16. Esta volvió a funcionar por primera vez desde otra. Esta es desde el 2019. Pero la verdad es que dejó de funcionar después porque toda la plomería estaba podrida. Y entonces no solamente se salía el agua, sino que todos estos montones de agua que caían era agua café y agua horrible. Todas estas otras fuentes son las que el presidente ha estado supuestamente restaurando, y la belleza él será devuelto a la Casa Blanca. Ahí atrás está el Reflecting Pool, o la piscina de reflejo de los monumentos de Washington. La campaña de embellecimiento del presidente ha presumido de multitud de reparaciones y de monumentos en un esfuerzo por dejar una marca arquitectónica de cosas que funcionan bien, pero desafortunadamente, Pepe, todo esto funciona mal. El presidente no ha tenido o el carácter o la fortuna o la suerte de encontrar gente que lo haga bien. Y entonces todo esto que él hace, tú te preguntas en realidad qué es lo que tiene el presidente en la cabeza, qué es lo que lo lleva a este tipo de asentamientos de poder y de manifestaciones de poder que él tiene, cuando en realidad las cosas, cuando él llegó a la presidencia, nadie lo puso en la presidencia para que embelleciera Washington. El hecho de que él embellezca Washington desde el punto de vista que él tiene y de recuperarlo y de hacerlo mejor de lo que estaba antes, en realidad no ha ocurrido. Esa fuente no funciona, la de Cristóbal Colón, que está ahí en la estación de trenes. El Capitolio sigue igual. Nada le ha hecho. Y hay una serie de cosas que el presidente sigue presumiendo aquí que en realidad o no le han informado o no le han dicho que no están funcionando. Cuando la gente lo eligió fuera para que detuviera la guerra de Ucrania, para que bajara la inflación, para que mejorara la economía, para que terminara con la guerra de Ucrania. La guerra de Ucrania sigue, la guerra en Israel sigue, la crisis en Gaza sigue, la crisis en Irán sigue. La gente está muy molesta con la economía. O sea, este tipo de cosas, yo no sé si el presidente se pone a pensarlas en realidad cuando le presentan este tipo de cosas, y cuando él las presenta, en lugar de convertirse realmente en lo que él quiere, que es una manifestación de poder y de enorme poder universal del rey de todo Westeros, que es en realidad Washington DC, pues en realidad esto lo único que hace es poner en evidencia todas las cosas que él no ha podido manejar y que no ha podido hacer. Pero yo no sé si eso el presidente lo entiende, porque aparentemente no lo hace cuando habla la prensa y cuando dice las cosas como las ve él desde su muy personal interpretación, Pepe.
1: Pues muchas gracias, Armando. Valía la pena que tú desde allá narraras con precisión el significado de este video, donde aparecen justamente el Capitolio, el Memorial Nacional a la Segunda Guerra Mundial, el estanque reflejante, ¿sí?, donde está el monumento a Cristóbal Colón, las fuentes del Parque Meridian, el Freedom, ¿sí?, Plaza, en fin. Te agradecemos mucho, la audiencia te lo agradece más.
5: Muchas gracias, Pepe. Como siempre, muchas gracias. Buenas noches.
1: Gracias, muy buenas noches, Armando Guzmán, desde la capital de los Estados Unidos. Hoy hicimos un divertimento, así si me lo permite.
6: Oye, nos están reportando en la transmisión en vivo de YouTube que no se vio el video. Al parecer la música tiene derechos y se bloqueó y no se pudo ver. Ya está en @josecardenas1, ya ahí se reposteó, para que si no lo vieron en YouTube y tienen ganas de verlo, porque la verdad es que está buenísimo.
1: Está buenísimo.
6: Pues ahí lo pueden ver.
1: Correcto, sí, porque lo que refleja, lo que hay detrás, en términos de narcisismo, egolatría, egocentrismo, me van a quitar la visa. Vámonos a una pausa.
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12: El tucán. Esta colorida ave destaca inmediatamente por su enorme y vistoso pico, el cual utiliza hábilmente para alcanzar frutas en las ramas delgadas. Habita en las copas de los árboles amazónicos, llenando el denso entorno con sus característicos cantos.
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14: Un caracol puede dormir durante 3 años seguidos si las condiciones del clima no son favorables para su supervivencia natural.
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15: El corazón del camarón está localizado en su cabeza, cerca de su sistema digestivo y otros órganos vitales muy importantes.
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16: Raúl Piña y Carlos Solares, funcionarios de la Secretaría de Medio Ambiente del Estado de México, fueron detenidos en Acapulco, Guerrero, por el delito de extorsión a propietarios de beneficentros. Ambos quedaron a disposición de un juez de control. La Secretaría de Seguridad y Protección Ciudadana congeló $2 millones y desmanteló una red criminal que usaba videos falsos de funcionarios para realizar fraudes financieros con el uso de inteligencia artificial. Ante esto, el Partido Verde Ecologista resaltó su reforma legal de 2024 para fortalecer el uso de tecnología para la prevención de delitos. La Fiscalía de Oaxaca obtuvo una ficha roja del Interpol para localizar al expresidente municipal de San Martín Intuyoso, Bill Gait López, y su sobrino, Dagoberto López, buscados por la desaparición de Roxana, quien mantenía una relación sentimental con el sobrino del expresidente municipal. Informó Itzel Vanegas. 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
1: Comentábamos con usted hace un momento que ya suman 43,000 los aspirantes a inscribirse y ser admitidos por la Universidad Nacional Autónoma de México para ingresar a las licenciaturas en el curso 2026, que empieza ya muy pronto y hasta el año 2027. Suman 43,000. Lisbeth Hernández, estamos contigo. ¿Cómo te va? Buenas noches.
17: Pepe, muy buenas noches, me da muchísimo gusto saludarte este inicio de semana. Efectivamente, se representan 74.3 de la cantidad de aspirantes que ya están registrados en este momento, que ya tienen una cita con sede, lugar, fecha, hora, para la aplicación de este examen de control. Sin embargo, las inconformidades pues han seguido surgiendo. Hay aspirantes, Pepe, que han denunciado que su cita, las sedes se las han puesto pues bastante retirados del lugar que ellos dejaron como referencia de su lugar de residencia. Y efectivamente a esto ya contestó la UNAM, ya fijó su postura, dijo que en la mayoría de los casos pues trataron evidentemente de que los aspirantes tuvieran una sede cercana a su lugar de referencia. Sin embargo, pues también reconoció que había muchos de estos casos en los que los aspirantes iban a tener que trasladarse pues más lejos para poder aplicar este examen, y ya hemos tenido cuenta de estos casos. Un chico de Morelia, pues la sede evidentemente le quedaba más cerca a la de Guanajuato, incluso la Ciudad de México, y bueno, pues le tocó la sede de Tijuana, lo que representa pues mucha logística, gastos, que no todas las familias pues evidentemente pueden solventar. Esto ha complicado pues la asistencia de muchos aspirantes hasta ahora, lo que han comentado, a estas sedes para la aplicación del examen de control presencial. A esto también se ha sumado, Pepe, que el día de hoy en rectoría se presentaron pues dos aspirantes que están señalando que ellas pues aseguran que cuentan con todos los requisitos para presentar este examen de control presencial, que pasaron el examen en línea y que no tienen ningún problema en presentar el examen, que están seguras de sus conocimientos y que lo pueden volver a pasar. Sin embargo, les llegó un correo en el que les decía que ellas no eran candidatas, no fueron convocadas a este proceso, y pues como ellas, hoy se presentaron dos, pero como ellas no sabemos realmente cuántos casos habrá que no estén siendo convocados a este examen y que quizá estén dejando fuera de esta manera la universidad. La de GAE no les ha dado respuestas, han mandado correos, no les han dado respuestas, y pues esta es la información más reciente que tenemos del día de hoy con pues las novedades que todos los días en la UNAM.
1: Lisbeth, muchas gracias. Gracias por la información.
17: Pendientes, buenas noches.
1: Pendientes, claro, muy bien. Lisbeth Hernández con toda esta información. Ya vamos con el pintor en este momento, con José Luis N. Sí, porque hay mucho material relevante. Estamos contigo, pintor, porque México retuvo el campeonato del premundial sub-20 de la CONCACAF tras vencer a Estados Unidos. Eso significa un boleto olímpico, ¿no?
13: Así es, Pepe, te saludo con mucho gusto. Se ha logrado ese boleto olímpico a los Juegos en Los Ángeles en 2028, después de lo que había sido precisamente el fracaso rumbo a París, además de que se logra el boleto al Mundial de la Especialidad, en el Mundial Sub-20, donde desde ya se empiezan a hacer cálculos para ver si Gil Mora va a poder estar tanto en ese Mundial como en los Juegos Olímpicos de Los Ángeles 2028. Fue una victoria muy importante, 2-0. Cristóbal Alfaro, futbolista del Atlante, termina marcando los dos goles. Un error, el segundo de ellos, como estamos viendo en imágenes, de lo que fue el 2-0, que termina por darle esa victoria al equipo mexicano dirigido por Alex Diego. Y bueno, para la dirección de fuerzas básicas, de juveniles de la selección mexicana, termina por ser, me parece, que muy relevante esta victoria, sobre todo en estos tiempos, Pepe, donde hay mucha crítica para Mikel Arriola, para la Federación Mexicana de Fútbol. Se escuchó el ascenso ayer en el estadio Banorte, una vez que Mikel Arriola pasó a entregar las preseas, y el ascenso, además de que cuando enfocaban la cámara se escuchaba el abucheo para el comisionado de la Federación Mexicana de Fútbol, que es el que da la cara a los dueños del balón, que han tomado esta decisión de erradicar el ascenso y descenso del fútbol mexicano. Así que ha sido un buen fin de semana para esta selección sub-20, no así para la sub-23, que en Centroamericano se queda con la plata, perdiendo en penales frente a Venezuela, mientras que la femenil mantiene su jerarquía ganando el oro frente a Colombia en los Centroamericanos, donde también finalizaron con 407 preseas, 167 de oro para la delegación mexicana. Así que enhorabuena también para el Comité Olímpico Mexicano y para la CONADE por lo entregado esto dentro de Centroamericanos. Y bueno, Pepe, también el día de hoy ha surgido una historia que habla de que CONCACAF le daría la espalda a México y que México buscaría por ahí alguna confederación, que la CONMEBOL lo recibiría con los brazos abiertos. No es que no tenga fundamentos, pero es muy complicado que CONCACAF deje ir a su principal socio, a la Federación Mexicana de Fútbol, por lo que representa cada 2 años con estas Copas Oro, por lo que representa para la Federación eliminarse en CONCACAF, donde tiene el boleto asegurado al Mundial prácticamente siempre. Así que, sin duda, hay mucho que analizar hoy, tanto CONCACAF como UEFA, como la Asociación o la Confederación Asiática de Fútbol, que te comentaba, Pepe, podía ser clave, ha confirmado que no están de acuerdo con el trato y el trabajo de Gianni Infantino, y ahí son 136 votos de las 211 que se tienen. Así que pudiera haber un tema de reelección o de buscarle un candidato que le haga frente a Gianni Infantino en marzo próximo. Creo que eso pasa a ser lo más relevante el día de hoy, Pepe, en lo que al fútbol se refiere. 10 años después, Gianni Infantino llegó con un discurso, está con otro, y las federaciones se han dado cuenta y han levantado la voz. Hoy no tendría la mayoría, sin embargo, hay que empezar a ver que al momento del voto cada federación realmente apoye, como la confederación está saliendo, tanto Asia como Europa y CONCACAF.
1: Gracias, José Luis, gracias por la crónica. Estaremos atentos contigo. Que te vaya muy bien, gracias. Gracias, buenas noches. Tenemos el video de cómo Lionel Messi perdió a su papá este fin de semana. Lo despidió en un cementerio allá en Rosario, en Argentina.
19: Lionel Messi se despidió el domingo de su padre. El astro argentino del fútbol viajó a su Rosario natal para dar el último adiós a Jorge Messi, quien fue enterrado en una ceremonia íntima. El encuentro se transitó en el mayor de los hermetismos y en medio de un fuerte operativo de seguridad. En las inmediaciones del cementerio se acumularon un puñado de personas, entre periodistas, policías y fanáticos, muchos de los cuales llevaban presentes para despedir a Jorge Messi, figura central en la carrera del campeón del mundo, como padre y como representante. La familia no reveló la causa de muerte, pero el diario local Clarín indicó que Jorge Messi enfrentaba un cáncer desde hacía meses. Su padecimiento se conoció durante el Mundial 2026, cuando Lionel rompió en llanto tras un gol ante Argelia. Lágrimas que la prensa local vinculó a la salud de su padre. Tras ese episodio, la familia confirmó que Jorge estaba bajo seguimiento médico, sin dar más detalles. Al finalizar el campeonato del mundo, el capitán de Argentina viajó a Rosario para visitarlo.
1: Esto sucedió, le digo, ayer domingo. Hace un momento permitió volver al coordinador de este espacio informativo, de este esfuerzo informativo, marcó la línea de teléfono que le dimos hace un rato para aquellas personas que estén interesadas por saber el paradero de sus parientes, amigos, en fin, turistas que se encuentran en Colombia, en la zona del Cauca, donde ocurrió este terremoto principalmente. ¿Qué fue lo que hizo Primitivo? Bueno, pues marcó a esta línea al más 57-313-878-6028 y esto le dijeron.
0: Embajada de México, ¿cuál es su emergencia?
20: Buenas noches, disculpe, habla Primitivo Olvera de Grupo Fórmula en la Ciudad de México, de Radio Fórmula. ¿Este es el teléfono de emergencia para buscar a mexicanos en Colombia?
0: Sí.
20: Oiga, una pregunta.
0: ¿Qué mexicano desea reportar?
20: No, quisiera nada más hacer una pregunta. ¿Qué se necesita para reportar a una persona extraviada? Es para un servicio aquí en la radio.
0: Es nada más comunicarse a este teléfono, puede ser ya sea por llamada normal o por WhatsApp. Les pedimos nombre completo de la persona, en caso de tener los datos del pasaporte también, en qué ciudad de Colombia se encontraban, uh-huh, y número de contacto de la persona que desean localizar.
20: Oiga, nada más una pregunta, ¿han recibido muchos llamados de auxilio o de localización?
0: Esa información no se la podría compartir.
20: Correcto.
0: En este momento, tendría que ser a través de nuestra Dirección General de Comunicación Social.
20: Muy bien, pero la línea está abierta a las 24 horas.
0: Así es.
20: Correcto. Muchas gracias.
0: Y el apoyo a todos los mexicanos aquí en Colombia.
20: Muchísimas gracias.
0: Y las familias. También tenemos el Centro Integral de Atención a Mexicanas y Mexicanos en el Exterior, uh-huh, que está recibiendo llamadas también.
20: Perfecto. Le agradezco mucho.
1: Fue la llamada a este número de la Embajada de México que está funcionando las 24 horas del día para ofrecer ayuda e información sobre todo. ¿Qué tenemos?
6: Se ha habilitado ya una plataforma allá en Colombia para buscar a las personas que no han sido contactadas. Hasta el momento hay 2,381 personas registradas, 2,324 figuran en estado por localizar. Hacemos contacto con Leopoldo Espejel. Fuerte lluvia la que se ha registrado en el Estado de México, muy en particular en Tultitlán. Polo, ¿qué nos tienes? Te escuchamos.
21: Así es, Oscar. Afortunadamente, después de esta tromba que ha afectado severamente la vía López Portillo a la altura de la bandera, por lo que venimos narrando ya históricamente esta zona, que es una bajada natural de la Sierra Agua y pues lodo, ha afectado un tirante de 40 centímetros y afortunadamente está fluyendo ya la circulación. Esto ocurrió alrededor de las 4 de la tarde y para estos momentos pues ya los vehículos han comenzado a avanzar en ambos sentidos de la vía López Portillo, afortunadamente, Oscar.
6: Muchas gracias, Polo. Muy buenas noches.
21: Buenas noches.
1: Gracias, Polo. Y también se nos reporta una intensa granizada que pinta de blanco Jutepec, allá en el estado de Morelos. Autoridades de Protección Civil están viendo la manera de apoyar a la gente más afectada. Estamos recibiendo las imágenes justamente de esta granizada. Le digo que tiñó de blanco a Jutepec, Morelos, y causó estragos en viviendas y comercios de la zona. Hasta aquí llegamos con lo importante. Gracias por su atención, su confianza y todo lo demás. Siga aquí en esas frecuencias de radio con la Fórmula Financiera. Lo esperan Mari Carmen Cortés, Pepe Yuste y Marco Antonio Mares, y en Telefórmula, el doctor Leonardo Curcio. Nosotros mañana, 6 de la tarde, todas las noticias, todas las voces. Oscar, buenas noches.
6: Muy buenas noches, Pepe.
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32: Hola, ¿qué tal, amigos? Muy buenas noches. Estamos aquí transmitiendo en vivo desde la Ciudad de México. Es Fórmula Financiera. Soy Mari Carmen Cortés y tenemos buenas y malas noticias. La mala es la del empleo, que ya se la vamos a desglosar. Se perdieron empleos en julio. Bajó el número de patrones. Cada mes que baja el número de patrones, el IMSS trata de justificarlo, pero la realidad es que siguen a la baja todos los meses, pues, hace casi como 2 años. Y bueno, por otro lado, la que sí se considera que es muy buena noticia es esta información, esta conferencia que dio hoy el secretario de Hacienda. Bueno, no fue conferencia, fue información de estos cambios a la ley contra la prevención del lavado de dinero. Vienen cambios importantes, se van a enfocar ahora en lo que le llaman un enfoque basado en el riesgo, para estar midiendo pues precisamente cuál va a ser el riesgo de operaciones vulnerables. Y aquí no creo que nada más son los bancos, son todos los intermediarios financieros, bancarios y no bancarios, joyerías, ventas de automóviles, todos los que se pueden considerar, arrendadoras, hoteles, todos los servicios que se pueden considerar. Hay mucho lavado de dinero en el sector turístico. Entonces, todos estos se pueden considerar alto riesgo. Se incorpora este enfoque basado en riesgo. Se incorpora un concepto muy interesante que es el del beneficiario controlador, para ver quién es el que realmente está atrás de una empresa controlando. Una serie de cambios basados en el grupo de acción de financiera inmediata, la GAFI de ese grupo internacional, desde luego del FinCEN. Y yo creo que este está considerando que es un avance muy importante, porque de que se lava dinero, y de que los narcos lavan dinero, lo lavan, no hay la menor duda. Esto es un cambio tan importante que se va a hacer gradualmente, la última fase va a ser ya como en 2029, pero va a iniciar porque implica un cambio total y radical de la manera como las empresas van a tener que operar para controlar el lavado de dinero. Y bueno, ahorita lo vamos a desglosar, pero creo que es una nota muy relevante. Marco Mares, muy buenas noches.
5: ¿Qué tal? ¿Cómo estás, Mari Carmen Cortés? Muy buenas noches. José Yuste, muy buenas noches. Bueno, otra nota también relevante tiene que ver con lo que está pasando con el aguacate. Hay que recordar que en días pasados el gobierno de Estados Unidos, a través de la embajada en México y sus consulados, tomó la decisión de interrumpir las labores en términos generales.

0: durante su conferencia de prensa matutina el día de hoy la presidenta de México, y dijo que, pues, por lo pronto, lo que ha estado haciendo el gobierno mexicano es reunirse con los representantes del gobierno de Estados Unidos, y de esta manera se logró, pues, en apenas unos cuantos días, 3-4 días
1: de interrupción,
0: desde el viernes, para que se reanudara esta inspección, y finalmente se logró, no en su totalidad, pero sí en un 75%. José Yuste, ¿cómo estás? Muy buenas noches.
2: Hola, Marco Mares, ¿cómo estás? Mari Carmen Cortés, ¿qué tal?
3: Hola,
2: ¿cómo
3: Pepe?
2: ¿Estás? Bueno, de las notas que comentan ustedes, la verdad es que, bueno, en primer lugar, si empezamos con la de...
3: ¿La de empleo? La de lavado de dinero. La bonita, la fea o la bonita.
2: La que quieras, la de combate de la combate.
3: Esa es la bonita, esa es bonita.
2: La bonita, bueno.
3: Sí.
2: La de combate
3: esa
2: al lavado
3: es
2: de dinero,
3: noticia,
2: este,
3: ¿no?
2: Es una buena noticia. Este, en base a los cambios de las leyes que hubo en 2025. Sea el reglamento sale bien, sale con este enfoque que tú comentabas, Mari Carmen, basado en riesgo, que es distinto a ver todo al unísono. Aquí sí es un enfoque basado en riesgo, donde te ven una empresa que dice, bueno, esta empresa sí tiene más riesgo porque está en cierta región geográfica, puede tener negocios con ciertas actividades que pueden ser riesgosas, puede realmente recibir más efectivo de lo que se tiene. Y entonces, bueno, pues este enfoque basado en riesgo es distinto, es más novedoso, está interesante, y se agrega ya de manera fuerte, que ya estaba, se agrega de manera fuerte la figura de persona políticamente expuesta. ¿Quién es la persona políticamente expuesta? Bueno, pues obviamente la que tiene poder de decisión, sea un funcionario público del gobierno federal, del gobierno estatal, o sea del poder judicial, jueces, por ejemplo, pueden ser personas políticamente expuestas, y desde luego, bueno, legisladores, diputados y senadores pueden ser políticamente expuestos, donde en efecto, pues ya vimos la acusación que hubo, por ejemplo, del Departamento de Estado de Estados Unidos en contra de Rubén Rocha, el gobernador de Sinaloa, bueno, por ser una persona políticamente expuesta, y de 9 funcionarios. Entonces esto, yo creo que México se adelanta un poco a cómo vienen las cosas en Estados Unidos, a lo que ha recibido. México ha recibido pues dos fuertes acusaciones en el tema del lavado de dinero. Una, la de Rubén Rocha, el gobernador de Sinaloa, lo ha recibido, y creo que esto es una respuesta para tener personas políticamente expuestas. Y lo otro, bueno, pues ya lo vimos en el sector financiero hace un año prácticamente, con el FinCEN, cuando fue Cibanco, Intercam, Casa de Bolsa, Vector. Así que yo creo que ese es un paso adelante importante, este combate al lavado de dinero, como que busca salir al paso, lo hace Hacienda, bien ahí por Edgar Amador y su equipo, que lo sacan adelante. Así que a mí me gustó, ¿no?
3: Ahora, también la otra, que la pésima, que esa no es internacional, es este sismo espantoso, 7 grados en Colombia, que tiene afectadas pues varias ciudades importantes, como entre ellas Cali, varias ciudades, Manizales, destrucción de viviendas, de departamentos, de casas, de infraestructuras, de una iglesia en Manizales, la catedral, un estadio de fútbol. Ahí se habla ya de 111 personas fallecidas, hay más de 2,000 heridos, va a haber más, están ahorita en el proceso de rescate. Y nuestra total y absoluta solidaridad, porque si alguien sabemos de esto, somos nosotros los mexicanos, de la fragilidad de la que podemos vivir en un sismo, y de la necesidad de que se fortalezcan las construcciones, las guías de construcción, las simulacros. De verdad hay que tomar en serio los simulacros, porque nunca sabes cuándo es real y tienes que saber cómo actuar. Entonces creo, y además a 2 días del nuevo presidente, entró el viernes, juró el viernes Estrella como nuevo presidente de Colombia, y pácatela si viene esta terrible tragedia, y nuestra total y absoluta solidaridad.
0: Pues sí, solidaridad para todo el pueblo colombiano con este sismo que ha tenido unas consecuencias tremendas. Ojalá que pronto, desde el gobierno mexicano y de otros gobiernos, llegue la canalización de todos estos recursos que siempre apoyan y mucho a la población afectada. Otra noticia que pues llama la atención y hay que estar muy atentos es que el Servicio de Administración Tributaria, el SAT, evalúa repetir el próximo año, en el 2027, el programa de regularización fiscal. En este año, en lo que va de este año, se han recuperado 6,436 millones de pesos de adeudos de impuestos, tanto de personas físicas como morales, a través de este programa de regularización fiscal, y es tal el éxito que está teniendo que el gobierno ya está analizando la posibilidad de repetirlo el próximo año, y obviamente podría o tendría que estarse planteando

0: en el paquete económico que será presentado al Congreso de la Unión el próximo mes de septiembre. Dicen los funcionarios de el SAT, Eric Arturo Mendoza Campuzano, administrador de la Oficina Desconcentrada de Recaudación del SAT, que pues los resultados y el crecimiento del número de contribuyentes y la recuperación de recursos ha sido muy positivo, y en esa medida pues está analizando esa posibilidad de repetir en el 2027.
1: Bueno, y ahora sí, si quieres, Maricarmen Marco. Empleo, que tú decías que es la mala, Maricarmen.
2: Y la otra mala de los chinos.
1: Fíjate que es la mala, es la pésima, la verdad, sí, es que pésima. Fue un dato muy malo el de empleo para el mes de julio, lamentablemente. 19,550 puestos menos en julio, formales, se destruyeron 19,550 puestos
2: mundial,
1: de trabajo menos, con todo. Fíjate que ese es el tema, que por más que nos han dicho que en el mundial hubo actividad económica, pues la verdad es que en julio cayeron los empleos formales. 19,550 empleos formales menos hubo en julio. Este es de enero a julio, pues ha sido el peor año desde 2020. En el 2020 hubo, pues, sabemos, se cerró la economía por la pandemia. Bueno, pues este ha sido los 7 meses que le han seguido de malos. Con todo y mundial, desde luego, incluso en los patrones también se perdieron 2,046 patrones, menos 0.2%. Y dice el Seguro Social que es por la estacionalidad del fin del ciclo escolar.
2: Es
1: en
2: una
1: el ciclo agrícola.
2: Porque cada año no se registra.
1: En los otros años no se había visto, ¿no? Ahora sí pegó.
2: Mira, la de diciembre sí es estacional. Todos los diciembre se pierden empleos, se pierden entre 300,000 o 400,000 empleos. Este año se han creado, ojo, llevan creados 243,078 empleos en los primeros 7 meses del año. Si se van a empezar a caer, si en diciembre se caen 300,000, pues ¿cuántos se van a caer este año? O sea, sí está muy, el empleo formal es un talón de Aquiles de la economía. ¿Y por qué? Porque cuesta cada más caro tener empleo formal. Sí, que para que los trabajadores ganen más, y que para que tengan más vacaciones, pero cuesta. Y aquí se está viendo.
0: Sí, creo que el costo laboral es una de las explicaciones centrales de este comportamiento del empleo, pero sobre todo la atonía en el crecimiento económico, sí. La debilidad del crecimiento económico que registra nuestro país, pues sin duda marca este bajo
2: nivel
0: en
2: patrones,
0: de creación de empleos.
2: 2.5 menos por ciento de patrones. Es que te salen. Vamos a un corte.
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2: La financiera, y tenemos en la línea a Gaby Siller, ella es la directora de análisis económico y financiero de Banco Base. Gaby, ¿cómo estás? Muy buenas noches.
17: Muy buenas noches, Mari Carmen, me da mucho gusto de saludarlos.
2: Gracias. Oye, Gaby, pues primero que nada hablar de las cifras de empleo. Tú das un seguimiento muy importante a la economía y pues las cifras de empleo salieron muy, muy mal y no auguran que el año vaya a terminar positivo. Creo que vamos a acabar con uno de los peores años. No quiero ser muy agorera al desastre, pero no veo cómo puedo recuperarse esto en los meses que faltan. A ver, cuéntanos tú cómo viste estas cifras.
17: Sí. Bueno, una pérdida de empleo nuevamente. ¿Y sabes qué me preocupa más? La pérdida en registros patronales.
2: Sí.
17: Ya lleva 25 meses consecutivos con caídas anuales. Y eso significa empresas que pues ya no están registradas ante el IMSS, y sin empresas pues cómo va a haber creación de empleo formal. Y bueno, pues esto va de la mano con la expectativa de crecimiento económico que no cambia, 1% para este año. Y bueno, pues además también si esto lo sumamos o lo analicemos también a la luz de los datos del ENOE, que no se publicaron hoy, pero que ya conocemos, que en este año pues solamente se han creado empleos en la informalidad, pues obviamente sí es un panorama pues bastante negativo para la economía mexicana, porque nos habla de que sigue vigente el estancamiento económico y que lo que vimos en el segundo trimestre pues sí fue muy buena noticia, que se diera un rebote en el crecimiento económico, 1.5% trimestral, 2.1% anual, pero hasta ahí quedó por efecto del Mundial de Fútbol, que ni siquiera se vio reflejado ahora en las cifras del IMSS a julio. Y como dices tú, para lo que resta del año, pues la verdad es que no se ve dónde puede haber un mayor impulso. Más bien creemos que va a seguir la incertidumbre relacionada con la revisión del T-MEC y sin otro impulso adicional, la verdad es que pues sí, yo creo que va a ser un segundo año con pues malos datos del empleo.
0: Gaby Siller, ¿cómo estás? Te saluda Marco Antonio Mares. Muy buenas noches, Gaby.
17: Muy buenas noches, Marco. Un gusto saludarlos.
0: Igualmente, Gaby. Una parte de lo que podría estar explicando este comportamiento del empleo en descenso en nuestro país, sin duda, tendrá que ver con el nivel muy débil de crecimiento económico. Pero la otra parte, tal vez, Gaby, y quizás nos puedas ayudar al respecto, podría ser también que se esté reflejando la elevación en el costo laboral como consecuencia de todas las obligaciones que tienen que estar cumpliendo, pues sobre todo los sectores productivos de menor tamaño, las micro, las pequeñas y medianas empresas.
17: Sí, seguro, y todo va de la mano, porque finalmente al incrementarse los costos laborales, pues las empresas no tienen tanto margen para contratar personal, tampoco para invertir. Y por eso es que hasta marzo vimos 19 meses consecutivos con caídas anuales en la inversión fija bruta. Y luego repuntaron abril y mayo por las obras de infraestructura relacionadas con el Mundial de Fútbol, pero seguramente también será hasta ahí y luego irán a la baja. Entonces todo esto lo que nos habla es de que México ha caído en una trampa de estancamiento económico, que para mucha gente el crecimiento del segundo trimestre fue como que ay, ya la libramos, otra vez crecemos al 2% anual. ojalá fuera así, ¿no? Pero yo creo que en el tercer trimestre inclusive hay una buena posibilidad de que el PIB muestre una contracción. Entonces, todo lo que estamos viendo de que pues no se generan empleos en la formalidad, mientras que la informalidad sí, y obviamente esto representa una menor productividad, de las caídas en inversión fija bruta, la disminución también en la productividad, pues todo esto habla de una trampa de estancamiento económico de la que será difícil salir. ¿Qué es lo que se tiene que hacer? Pues ya hemos platicado en otras ocasiones de que pues el gobierno tiene que brindar condiciones de certidumbre, porque además también de todos los cambios que ha habido, pues siguen los incrementos en los costos laborales, ¿no? O sea, viene otra vez, bueno, que está así ya como pautado o programado que va a disminuir la jornada laboral, pero las empresas ya lo saben y entonces se están preparando para eso, por una parte, y luego pues también se espera que siga subiendo el salario mínimo de manera significativa, que aunque todo mundo queremos ganar más y trabajar menos, o sea que haya una mejor combinación, pues obviamente si las condiciones económicas no dan, lo que hacen las empresas es que dejan de contratar personal y entonces pues si no contratan personal no hay suficiente dinero, la gente no tiene dinero, no compra suficiente, las empresas no tienen suficientes ventas y entonces ahí vemos el círculo vicioso del estancamiento económico del que, bueno, pues se espera este año un crecimiento de apenas 1%.
1: Claro, Gaby, te saluda José. ¿Y usted cómo estás, Gaby? Buenas noches.
17: Muy bien, ¿y tú, Pepe? Buenas noches.
1: Bien, Gaby. Oye, fíjate que pues se nos ha olvidado realmente volver a discutir el crecimiento con sectores intensivos en mano de obra. Se nos ha olvidado discutir productividad, para que sí, todos queremos también, en efecto, elevar el salario mínimo, pero sin productividad, pues no se puede. Se nos ha olvidado sí discutir incentivos a la micro y pequeña empresa, altas generadoras de empleo. En fin, como que toda esta parte ya nos empieza a cobrar la factura.
17: Sí, y además también, bueno, pues si vemos por una parte, pues desde el sector privado, pues no hay contratación de personal, no hay tampoco mayor inversión, el sector público también, ya vimos los datos a finanzas públicas, que el gasto público en infraestructura va a la baja, mientras que el gasto, que es así muy rígido, tiene que ver con los programas del bienestar, las pensiones contributivas, pues cada vez representa una mayor proporción, ¿no? Y esto inclusive va en contra pues de lo que dicta el Plan México, ¿no? De que la inversión tiene que ser pues cada vez una mayor proporción del PIB. Y hablo de la inversión porque va muy de la mano de la productividad y va muy de la mano también de la creación de empleo. Y entonces cuando una economía está estancada, pues se da cuenta que es caído en un círculo vicioso, ¿no? Y pues, ¿qué es lo que se tiene que hacer? Mira, yo creo que el gobierno lo que tendría que hacer por una parte es ejercer el gasto público que tiene en infraestructura, ya no anunciar más pues más programas sociales hasta que se reanude el crecimiento económico por encima del 2% y que con esto haya una mayor recaudación, porque si no, pues no alcanza, ¿no? No dan las matemáticas. Por el otro lado, pues también generar condiciones de certidumbre, porque si no hay condiciones externas que generen certidumbre, porque hay una guerra entre Estados Unidos e Irán y porque seguramente va a seguir la política proteccionista de Estados Unidos, pues entonces de perdido a nivel interno. Porque también esa es otra cosa, ¿no? Las exportaciones se han incrementado mucho y se oye como una buenísima noticia, pero desafortunadamente las que más se han incrementado son las de equipo de cómputo. Y esas no tienen el mismo valor agregado las que tienen, por ejemplo, las de la industria automotriz, que van a la baja. Y todo esto que ha provocado, pues que a pesar de que las exportaciones de equipo de cómputo lleven un incremento del 79% este año, el empleo en ese sector apenas se ha crecido alrededor del 3%. Y entonces, pues ahí hay que buscar, ¿no? O sea, nuevamente que suba el valor agregado en esta industria para que realmente, pues, genere la llegada de más inversión extranjera directa, contratación de personal, que haya más condiciones de certidumbre para que también en otros sectores las empresas se animen a invertir y a contratar personal en el sector formal. Y por el otro lado, pues, que el gobierno también destrabe, pues, todo lo que tiene de presupuesto para infraestructura.
2: Oye, y bueno, y el tipo de cambio, pues otra vez dominado por lo que pasa con el dólar, sí, pero 17.13 creo el interbancario, sí, ¿no? Con todo que la guerra ahí sigue, no se acaba la guerra.
17: Sí, con todo que la guerra ahí sigue, y que el Japón, y que el yen, y demás, todo sigue siendo carry trade, ¿no? Y la verdad es que sí se abre la puerta a que este año pueda cotizar debajo de los 17 pesos por dólar, que de por sí un tipo de cambio así pues ya es una mala noticia para la economía mexicana. Por supuesto que nadie quiere que se dispare el tipo de cambio, ¿no? Sino más bien como, pues, depreciaciones ordenadas a un nivel más alto, donde las exportaciones no pierdan competitividad y también los que reciben remesas, pues, que reciban un poco más de pesos por cada dólar. Vemos inclusive en los datos de consumo, ya ven que el consumo, pues, nos dicen de bienes nacionales, de servicios y bienes importados. Son los bienes importados los que se están incrementando en este año alrededor del 12%, y obviamente esto está relacionado con el bajo tipo de cambio, y entre más siga bajando el tipo de cambio, pues más afectación hay sobre la economía, claro, mexicana.
0: Y nos decías que hay probabilidad de que en este año se cotice por abajo de los 17. ¿Qué elementos, qué factores podrían conducir a ese camino?
17: Mira, yo creo que sigue siendo el carry trade. Si por una parte el diferencial con Estados Unidos, pues todavía hay 275 puntos base de tasa de diferencial de tasa de interés. Si la Fed no sube su tasa, pues entonces seguirán llegando sus capitales a México, que son capitales golondrinos, no son capitales para inversión como todo el mundo esperaríamos, ¿no? Quisiéramos. Y por el otro lado está la situación de Japón también, que por una parte como que preocupaba que el Banco de Japón tiene que subir su tasa de interés, están muy endeudados y a lo mejor esa alza en la tasa de interés pues iba a provocar pues que hubiera menos incentivos para hacer carry trade con los pesos, pero resulta que es tal el endeudamiento de Japón, 204% de su PIB, que todo el mundo está esperando que el yen se deprecie, que el Banco de Japón suba la tasa, pero que esa subida en la tasa pues no sea suficiente para compensar el nivel de riesgo. Y entonces, al hacer carry trade, pues lo que importa es el diferencial de tasa de interés, pero también el riesgo de una y otra economía. Y entonces, pues ahorita como que de manera relativa México se ve un poco mejor, y eso es lo que sigue haciendo que pues inviertan sobre los pesos mexicanos. Y bueno, el peso no es la moneda más apreciada en el año. Hay otras divisas sobre las que están invirtiendo y utilizando también para hacer carry trade, como el peso colombiano, pero obviamente la profundidad del mercado sobre el peso mexicano es mucho mayor. El peso mexicano tiene una gran liquidez, es la moneda más líquida de toda Latinoamérica, y eso hace pues que los movimientos se vean pues que sean mayores, ¿no? Los movimientos sobre el peso mexicano. Entonces, con esto sí existe la posibilidad de que se llegue a bajar de 17 pesos por dólar. No creo que durara mucho tiempo ahí, ojalá, y luego rebotaría, porque finalmente todo el mundo sabe que hay riesgos en el mediano y en el largo plazo, tanto a nivel internacional sobre la propia economía mexicana, y sobre esto creo que pues a lo mejor debajo de 17 claro. pesos por dólar, pues se activarían compras anticipadas de dólares y coberturas cambiarias.
1: Sí, claro, todo podría ser, pero oye, que pues muy completo, Gaby. Gaby Silla, directora del Análisis Económico y Financiero.
17: Gracias, Gaby. Gracias a ustedes.
1: Gracias, Gaby.
17: Un abrazo.
1: Buenas noches, adiós, abrazos.
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0: Regresamos aquí a Fórmula Financiera y nos da mucho gusto, como siempre, que tenemos a Juan Carlos Baker, ya lo sabes, especialista en comercio exterior. Él fue subsecretario de Comercio Exterior. ¿Cómo estás, Juan Carlos? Muy buenas noches.
1: Hola, Mari Carmen. Buenas noches, a tus órdenes.
0: Oye, pues queríamos platicar contigo porque ahora sí quedamos muchos y parió la abuela. Aparte de la 232 y todo, ahora resulta que China se nos puso jeribillito y impuso un arancel de creo que 51% a la nuez pecana. ¿Qué tan importante es esto? ¿Es pecata minuta? Yo creo que para los productores, a los que se los pusieron, no. Pero cuéntanos, como que China no nos había impuesto aranceles, ¿no? ¿Sí?
1: No, de hecho no, pero a ver, es que este es más que un arancel, Mari Carmen. Lo que se anunció fue el resultado, lo que técnicamente se llama la resolución preliminar de un proceso de antidumping, de competencia desleal, que el gobierno de China había iniciado pues hace ya casi un año. Esto debe haber sido como en septiembre del año pasado, y bajo el argumento de que pues existía ahí un dumping. Recuerden que eso es vender el producto por debajo del precio del costo de producción. Entonces, bueno, la manera en la que funcionan estas investigaciones es que se hace la investigación, perdón por repetir la palabra, y después de un cierto tiempo se determina si hay o no hay indicios de esta competencia desleal. Entonces, lo que se anunció el día de hoy fue que el Ministerio de Comercio de China ha encontrado información preliminar, todavía no es definitiva, que apuntan a que sí existe esta competencia desleal, y establece otra vez lo que en argot se llama una resolución preliminar. Lo dices correctamente, el porcentaje de arancel, no es un arancel propiamente, pero digamos que se tiene que pagar la cuota compensatoria, para las empresas mexicanas va entre el 17 y el 50%, si recuerdo de memoria, que es menos de lo que le puso a las empresas de Estados Unidos, por cierto, porque también hizo una investigación similar contra empresas estadounidenses. Entonces, eso es un proceso de competencia desleal, de supuesta competencia desleal, no es un arancel, no es una represalia porque México haya subido aranceles o porque ahorita estemos hablando con Estados Unidos respecto del T-MEC ni nada. Simplemente es pues parte de lo que los países tienen la posibilidad de implementar dependiendo de estas condiciones de competencia. Eso es todo.
2: Claro. Juan Carlos Baker, ¿cómo estás? Te saluda Marco Antonio Mares. Muy buenas noches, Juan Carlos.
1: ¿Qué onda, Marco? A tus órdenes.
2: Juan Carlos, ojalá nos puedas ayudar, a mí en lo personal, a entender este tema, porque hasta donde comprendo, me parece que la mayor parte de las exportaciones de este tipo de nuez de México va primero a Estados Unidos y de ahí se reexporta a China. Y como tú nos acabas de comentar, se trata más bien de una investigación sobre supuestos, presuntos precios bajos que estarían dando tanto México como Estados Unidos. ¿Qué tan complejo es que se discierna México de Estados Unidos en este proceso de exportación y reexportación?
1: Sí, es muy complejo. De hecho, lo que tú acabas de describir, Marco, es precisamente la manera en la cual funciona la industria. O sea, y nosotros lo repetimos mucho cuando hablamos de la integración que hay, por ejemplo, entre México y Estados Unidos, este rollo de que un coche pasa 7 veces la frontera, etcétera, digo, lo hemos escuchado todos, ¿no? Y acá, pues, este es otro ejemplo de ello. La manera en la cual México exporta a lo mejor las nueces a Estados Unidos y luego a partir de ahí viene otro procesamiento u otro tipo de trabajo que se le haga a las nueces antes de exportarse a otro lado. Yo creo que por eso China trató de hacer la investigación al mismo tiempo contra los dos países. Si nosotros, lo que sí podemos aislar es cuánto exporta México directamente, y eso debe andar por el orden de unos 25 millones de dólares, 23 millones de dólares tal vez, y representa relativamente poco dentro del universo completo de mercados de exportación de la industria de las nueces, ¿no? Pero sí, ciertamente, tratar de hacer un desglose respecto de cuánto de lo que se va de Estados Unidos a China realmente es mexicano, pues es un trabajo mucho más complejo, requiere otro tipo de estabilidad. Pero creo que para efectos de lo que está haciendo el gobierno de China con esta resolución preliminar, Marco, francamente es un poquito irrelevante, porque pues el gobierno de China anunció, como lo decía hace un instante, que va a poner o que impuso ya esta medida preliminar tanto a las empresas mexicanas o estadounidenses. Entonces, pues no importa de dónde lo mandes, si es directo desde México o si lo mandas a Estados Unidos primero, luego de Estados Unidos a China, pues de todas maneras también van a pagar ambos casos. En ambos casos se pagaría esta cuota compensatoria, que bueno, si bien te acabo de decir que no es que China no es el principal mercado de las exportaciones mexicanas, pues obviamente a nadie le gusta tener que pagar un costo, un sobrecosto para poder entrar a cualquier mercado, ¿no?
3: Sí, desde luego, Juan Carlos, te saluda José. Y usted, sí, a mí también se me hizo pues, peculiar, extraño, por la nuez pecana, no es uno de nuestros principales productos de exportación, no es el aguacate, no son las fresas, no son el jitomate, tiene su importancia, desde luego ya nos decías tú, su importancia, pero sí llamó la atención que China se metiera a ese tema en particular, ¿no? La nuez pecana, no sé qué tan importante sea para ellos. Sí, es extraño.
1: Sí, Pepe, buenas noches. Mira, insisto, obviamente este tipo de medidas todos los países lo pueden hacer. Está dentro de los parámetros y dentro de las leyes comerciales. Desconozco si hay algún tipo de sensibilidad específica en el mercado chino o si hay algún tipo de grupo de interés muy grande que esté detrás de este tipo de demandas, pero bueno, ciertamente si me preguntaras a mí cuál es el principal producto sobre el cual China tendría un interés de iniciar investigaciones de este tipo contra México, pues posiblemente las nueces no sería lo primero que se me ocurriría, mano, la verdad. Sí, claro. Pero vaya, ciertamente no hay tampoco que tratar de leer aquí más allá de lo que implica una investigación de ese tipo. Lo que sí es importante decir, Pepe, amigos, es que, bueno, hoy fue el anuncio de China, del Ministerio de Comercio chino, pero todavía el gobierno, los interesados mexicanos, incluido el gobierno, tienen por ahí un lapso que, si recuerdo de memoria, debe ser de 10 días para poder ofrecer información adicional y poder pues mantener la comunicación con el gobierno de China. Estoy seguro que los exportadores lo harán. Y pues bueno, esperemos que efectivamente eso ayude a que en todo caso China cuente con más información al momento de evaluar esto.
0: Oye, bueno, y por otro lado, ya creo que hay fecha, el 4 de septiembre es la reunión bilateral del T-MEC, la cuarta en Washington. ¿Qué es que se avance realmente o de aquí vamos a ir a la quinta, a la sexta y a quién sabe cuántos?
1: Mira, no lo sé. Sí se había hablado de principios de septiembre, supongo que el 4 de septiembre es principios de septiembre también.
0: Sí.
1: Y efectivamente, pues la agenda tendrá que ser una continuación de lo que se vio acá en Ciudad de México. Por ahí también, hace unos días estuvo Canadá, con el ministro de Canadá, Dominique LeBlanc, estuvo en Washington, por ahí sacaron comunicados y todo. Entonces, pues mira, de nuevo, es buena noticia que se reúnan, es buena noticia que haya estos diálogos, pero pues sí necesitamos empezar ya a aterrizar de manera un poquito más concreta cuáles van a ser las propuestas, porque pues nos volamos la fecha del 1 de julio, no renovamos el T-MEC, ya hubo una primera reunión de seguimiento que fue en julio, en donde les platicaba ahí en otra entrevista que me hicieron favor de buscarme. Pues también era importante definir el proceso que seguía y demás, y pues ahora septiembre, si ya está confirmado esta semana, pues sí, ojalá haya un poquito más de sustancia, porque la ventana que yo veo para poder tener un acuerdo, pues sí está de alguna manera ligada a los siguientes 2-3 meses, porque pues luego ya con las elecciones encima en Estados Unidos y otras cosas, se va a empezar a complicar más. Entonces, ojalá en septiembre podamos ver más detalles específicos para bajar los aranceles de la sección 232 que le aplican a México. Eso tiene que ser nuestro principal objetivo de cara a la charla de septiembre.
2: Pues sí, ese es un objetivo muy claro, pero la duda está precisamente en la incertidumbre que genera no saber cuántas reuniones más, cuántas mesas de negociación ¿Y qué se está logrando? Porque pues sabemos superficialmente, nos dicen se está avanzando, pero no sabemos exactamente qué, Juan Carlos.
1: Pues no sabemos qué, no sabemos el detalle específico, que tal vez a todos nosotros nos encantaría escuchar, que se habló de las tuercas y los tornos, y que se están hablando de porcentajes de 77.64, ¿sabes? O sea, vaya, ese tipo de detalles claro que nos encantaría a nosotros conocer. Pero también hay que entender que pues este tipo de charlas, sobre todo con alguien como Donald Trump, que luego se entera por las cosas en los medios y explota, este tipo de charlas pues también tienen que conducirse con un nivel de discreción y con un nivel también de privacidad, te diría, incluso no por un tema de opacidad, sino más bien pues porque hasta que todos los detalles estén arreglados y todas las concesiones o todas las pues sí, eso, la manera en la cual se arregla los intereses de cada país estén acordados, pues es cuando sí realmente lo puedes dar a conocer, si no lo quieres poner en riesgo.
3: Pues qué gusto platicar contigo, Juan Carlos Baker, ex subsecretario de Comercio Exterior.
2: Gracias,
3: Juan Carlos, gracias.
1: Buenas noches a todos.
3: Buenas gracias. Noches. Vamos a un corte comercial.
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8: Los escorpiones brillan bajo la luz ultravioleta debido a una proteína especial presente en su exoesqueleto que los hace visibles.
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4: El castaño ha sido históricamente el árbol del pan en muchas regiones rurales debido al valor nutritivo de sus frutos. Su madera es resistente a la humedad, lo que lo hace ideal para la construcción exterior. Estos árboles forman bosques antiguos que ofrecen refugio a aves y mamíferos pequeños, siendo un componente vital para la biodiversidad de las zonas montañosas templadas.
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4: Las uñas de las manos crecen 4 veces más rápido que las uñas de los pies en el cuerpo humano.
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9: El delantero mexicano Santiago Jiménez estaría muy cerca de salir del AC Milan y su futuro podría estar en el Porto o en la Lazio. Sobre jugar para la escuadra italiana, Gennaro Gattuso, técnico del equipo de la Lazio, ha señalado que no está para convencer a jugadores. Ronald Araujo es nuevo jugador del Liverpool, el fichaje del futbolista cedido desde el Barcelona, y reforzará al equipo de Andoni Iraola. Fue la jugada ideal para mí, señaló el uruguayo en su presentación. Anastasia Potapova de Austria es la número 27 del ranking de la WTA y a sus 25 años cuenta con 3 títulos en el circuito femenil, por lo que la austriaca tiene en el abierto GNP Seguros, que se disputará del 23 al 29 de agosto en Monterrey, a su principal objetivo para este 2026. Informó José Luis Cuevas, más detalles en radioformula.mx.
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0: regresamos aquí a Fórmula Financiera. En efecto, hoy bueno, salió esta noticia de las nuevas reglas de, con carácter general para el combate al lavado de dinero, importantes, porque, bueno, pues se han dado casos del combate al lavado de dinero donde, pues, no pudimos salvar, por ejemplo, a tres instituciones, a Cibanco, a Casa Bolsa Vector, Intercam, en fin, estas, como bien sabemos, fueron acusadas. Nunca se atestiguó que fueran culpables, pero pues bueno, la verdad es que se perdieron esas tres instituciones. Ha habido otros casos de acusaciones, como el gobernador de Sinaloa, Rubén Rocha, de tener nexos con el lavado de dinero. Y bueno, pues también hemos visto estos problemas donde, pues por un lado, ahora lo que estamos viendo, lo que estamos atestiguando es unas reglas que sí son como recargadas, con el combate al lavado de dinero. Uno, el enfoque basado en riesgo, y otro, pues este tema de personas políticamente expuesta, que claramente tiene que ver con gobernadores, diputados, senadores, y cualquier persona que tenga un cargo público.
1: Oye, y hoy también se dio a conocer, cambiando de tema, como no es decálogo, pero es la opinión de Mark Zuckerberg sobre la inteligencia artificial. Y yo no sé si ya Mark Zuckerberg se quiere convertir en oráculo de Wall Street también. Ya no es un chavito, ya era él, chavito de oro, pero ya no. Y entonces puso sus puntos de vista, sacó un comunicado, un documento de 6.500 palabras, todo el mundo contó las palabras, o sea, extenso, sobre qué piensa de la inteligencia artificial. Meta, que es la empresa que antes era Facebook, ha dado muchas como giros y tumbos en torno a la inteligencia artificial. Aquí lo interesante es que se pronuncia a favor de que sea amplia, de que no se concentre en manos de unas cuantas empresas poderosas y de que no le tengamos miedo a la inteligencia artificial. Yo también creo en eso. Dice que apuesta por una inteligencia artificial con un código abierto, que no sea restringido, porque entonces se controlaría mucho poder. Hay gente que dice que es todo lo contrario, que si lo haces abierto, entonces puede caer en manos de las redes negras, las dark webs, y puede llegar desde violadores, secuestradores, lavadores de dinero. Entonces, pero él dice que no, que sí, que sí debe ser abierta, que no hay que tenerle miedo, que no va a traducirse en menor empleo, sino que va a generar incluso otro tipo de empleos, y que concentrar el control de la inteligencia artificial en un solo grupo de empresas puede representar un riesgo muy importante. Me llamó la atención lo de que podría ampliar el mercado laboral, porque mucha gente tiene miedo de la inteligencia artificial, que qué va a pasar. Por ejemplo, los abogados. Tú hoy, a lo mejor contratas un abogado para que te haga algún trámite pequeño, y ahora a través de ChatGPT y de toda esa inteligencia artificial, tú puedes meter la ley y decirle, ya ver qué me recomiendas. No, y hay, a lo mejor algunos analistas están siendo sustituidos por inteligencia artificial, pero no todos. Ya lo vimos con el examen de la UNAM, qué desastre fue. Pudieron más los chavos que la inteligencia artificial, ¿no? O sea,
2: pues mira, yo creo que el tema de la inteligencia artificial tiene muchísimos ángulos sobre los cuales hay que reflexionar y actuar como sociedad a nivel internacional. Para empezar, hay que decir que la concentración de la que habla Zuckerberg, pues no es algo que vaya a pasar, es algo que ya está pasando. Son las grandes compañías internacionales, que les llaman hyperscalers, aquellas las que han venido realizando esta intensa oleada de inversiones precisamente para aumentar y generar mucho más conocimiento respecto a la inteligencia artificial, se ha volcado también en un efecto muy evidente en el comportamiento de los mercados con las emisoras relacionadas con estas acciones e inversiones que se están realizando, y ese es uno de los perfiles. El otro tiene que ver con efectivamente la concentración de quienes están llevando la delantera en el desarrollo de la inteligencia artificial generativa, porque la inteligencia artificial, así en términos generales, pues ya existe desde hace tiempo, pero es a partir del 2022, 2023, con la explosión del chat GPT, que se hizo un uso intensivo y masivo a nivel internacional por individuos y por empresas, que también está llevando a otro ángulo de la misma faceta de la inteligencia artificial, y que tiene que ver con los cambios que tienen que realizar todas las empresas, desde las grandotas hasta las más pequeñas, para el uso de la inteligencia artificial. Y todo ello, pues, conlleva también a la revisión de los equipos tecnológicos, que cada día tienen un grado de obsolescencia más acelerado. En fin, yo creo que hay tal cantidad de perfiles y ángulos sobre los cuales tenemos que estar pensando y reflexionando para actuar, para que los gobiernos actúen de la mejor manera y tengamos la apertura necesaria y podamos alcanzar los mejores éxitos y logros de la inteligencia artificial y minimizar aquello que sea negativo para las sociedades.
0: Mira, la inteligencia artificial llegó para quedarse porque es muy productiva. Lo hemos visto en bancos. Hay bancos que están viendo que en efecto lo que antes hacía un asesor, si le das bien los parámetros básicos, te lo puede hacer la inteligencia artificial. Le puedes dar ciertos parámetros de una inversión que siempre sea así, con una cuenta así, que puede invertir solo en tres modalidades. Y puede haber los famosos agentes de inteligencia artificial. Creo que la inteligencia artificial es muy productiva, llegó para quedarse, no hay que tenerle miedo, hay que asumirla. El ChatGPT en efecto, y todos los que han venido, Cloud, todos los demás que han venido, inteligencia artificial. Y lo otro, pues no hay que ser catastrofistas respecto a la inteligencia artificial, que va a eliminar trabajo por esto, va a eliminar puestos de trabajo en ciertas áreas y se van a abrir en otras áreas. Cada vez que hemos visto una oleada tecnológica en la humanidad, pues hemos visto que se abren otras oportunidades de trabajo en otros lados, desde la revolución industrial que tiraban las quemaban todo, pues no, se abren otras áreas de oportunidades de trabajo en otros sectores, es ahí donde se abren, así que no hay que tener miedo a la inteligencia artificial, y ahí, bueno, pues más bien hay que saber utilizarla y utilizarla bien, que ahora, que es todo, no es todo, tú lo decías, Mari Carmen, vimos el examen del UNAM, ¿no? Hay cuestiones donde la inteligencia artificial, pues no lo es todo prácticamente, hay que tener cuidado con quererla utilizar para todo.
1: Bueno, ahorita la UNAM va a hacer su examen presencial porque la inteligencia artificial fue un fracaso y hay miles de problemas, quejas de los chavos de que los están mandando, viviendo cerca de la Ciudad de México, los están mandando a Tijuana. También me extrañó las sedes que escogió la UNAM, y eso sí, no la inteligencia artificial. Escogió sedes muy extrañas para los exámenes. Y hay gente que dice, chavos que dicen, bueno, yo clasifiqué dentro de los parámetros que dicen que me tendría que haber llegado, porque no solamente es para los que pasaron, pudieron o no haber hecho tranza, porque no hay manera de saber quién hizo trampa o no, sino para aquellos que no clasificaron y que sin la inteligencia artificial de algunos tramposos hubieran clasificado. Se hizo esta... Y algunos dicen, no, yo tengo el puntaje, me tenía que haber tocado. Entonces, están cometiendo errores, es una tragedia lo que está pasando con este examen de admisión. Ojalá se corrijan y inicien las clases, ¿no? Oye, lo que también parece preocupante es una nota que trae El Financiero, que también ya lo había escuchado, que podríamos volver a perder la seguridad aérea número uno. O sea, Estados Unidos, acordemos que el secretario de Infraestructura, Comunicaciones y Transportes, Jorge Esteva, ¿se llama? ¿Sí?
2: Sí.
1: Con quien nunca podemos hablar, pero no hay que perder la esperanza que un día nos haga caso. Él dijo que, bueno, que él esperaba que se abriera ya los vuelos de Estados Unidos, que nos restringió antes de la temporada invernal. Yo eso lo veo muy difícil, la temporada invernal ya empieza en octubre. La de fin de año, y nosotros hemos llegado a un acuerdo. Y si en el Inter realmente existe la posibilidad de perder la seguridad aérea número uno, pues pácatelas, ¿no? Va a ser más complicado todavía para México poder recuperar pues estos vuelos, que estas rutas que tenía ya aprobadas México en Estados Unidos, que se echaban para atrás.
2: Pues sí, definitivamente es un tema en el cual la relación bilateral entre México y Estados Unidos ha estado muy compleja, y el gobierno de Estados Unidos castigó al gobierno mexicano al quitarle esta categoría 1 por parte de la Federación, la Federal Aviation Administration de Estados Unidos, y efectivamente lo que pues sigue pendiente es esta posibilidad que hoy se está planteando desde esta versión periodística.
1: Esperemos que no.
2: Que ojalá que no, pero sí sería otro golpe para la aviación mexicana, que sin duda ha tenido serias dificultades en materia de empresas en negocio, tanto como en rutas y expansión de la actividad aérea mexicana.
0: Pues mira, ya lo hemos visto en otras dos ocasiones que sí nos han degradado la categoría 1. Hay que tener mucho cuidado y es por un tema de supervisión aérea. A Estados Unidos no le ha gustado nada cómo ha manejado México la parte aérea, sobre todo con sus aerolíneas. Recordemos esto que tú decías, el AIFA es el que más lo ha sufrido. De hecho, el AIFA no pudo ser un aeropuerto internacional para el Mundial de Fútbol, que era el oficial. No pudo funcionar prácticamente para esto, por este problema con Estados Unidos. Ahora, si perdemos la categoría, pues sería un duro golpe, ¿no?
1: Un severísimo duro golpe. Pero esperemos que justo antes de la temporada invernal, que la idea era abrir otra vez los vuelos en lugar de cerrarlos, con categorías, sí, pero la categoría se van a cerrar. Pepe y usted, buenas noches. Cortés, ya nos vamos. Noches. Gracias. Marco Mares.
2: Gracias, Mari Carmen. Pepe, muy buenas noches. Hasta mañana.
1: La producción de Cindy Sánchez con la asistencia de Charlie González y en los controles técnicos Carlos Telles, en YouTube Jorge Cruz, Gio Hernández. Se quedan en Noche de Negocios, ya lo sabe. Hoy tenemos un horario corto, pero ya mañana reanudamos con nuestro horario habitual de 8 a 10 de la noche. Muchas gracias.
0: Buenas noches.
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1: La Santa Sede aún no ha aceptado ni respondido oficialmente a la renuncia presentada por el obispo de Querétaro, Monseñor Fidencio López. Esto debido a que, como parte del derecho canónico, cumplió 75 años y por cumplir la edad mayor debe cesar sus funciones, por lo que el prelado permanece al frente de la diócesis y continúa ejerciendo plenamente su ministerio pastoral. Así lo dio a conocer el vicario general de la diócesis de Querétaro, Martín Lara Becerril.
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9: Muy buenas noches, bienvenidos, bienvenida, bienvenido a un programa más, a un lunes con sabor, con mucha comunicación, con frescura, desmenuzada la información de Noche de Negocios. Hoy es lunes 10 de agosto, soy José Antonio Esquerra y es una delicia que nos acompañes en otro lunes sin vacío, con vacío, porque Sue Sáenz hoy no va a estar en el programa, pero ese vacío se llena de manera extraordinaria, por supuesto, con Monse Aldave, que ya la conoces. Monse, muy buenas noches, ¿cómo estás?
10: Querido José Antonio Esquerra, muy bien. Susana, te extrañamos, te mandamos un saludo, pero muy contenta de estar un día más con ustedes.
9: El lunes sin vacío. Tenías que haber dicho la frase de Sue Sáenz para que se la robaras con su lunes sin vacío. Lunes sin vacío. Con vacío porque no está Susana. Exacto. Pero bueno, tenemos hoy un gran programa, por supuesto, como todos los lunes, acompañado de Monse y sobre todo de ti que nos ves desde tu casa, nos escuchas desde el 103.3 de FM, Telefórmula y ya sabes, todos los distintos medios de Grupo Fórmula por los que te llevamos la información. Tenemos programa redondito, Monse, primero, por supuesto, como estamos acostumbrados, vamos a hablar de coyuntura. Hubo datos relevantes la semana pasada, no adelantes, ahorita los platicamos, ¿no? Okay. Que tienen que ver con inflación, con tasas, con empleo en Estados Unidos y algunas otras cosas que fueron, creo yo, sobre todo el de inflación, bastante importante. Y lo habrás escuchado en algunos otros noticieros, pero ahorita te vamos a platicar con peras y manzanas qué pasa con este dato, ¿no? Después vamos a platicar brevemente del ranking de una industria muy importante para México, para el mundo en general, pero para México muy importante. Vamos a hablar de los rankings de la venta en general de autos. Seguramente no te pierdes todos los lunes, Monse, el programa y hablamos aquí muchas veces de electromovilidad. Entonces, vamos medio a conjuntarlos.
10: Exacto.
9: Y luego, en un tercer bloque, aunque va a la mitad del segundo, tenemos un gran, gran invitado que seguramente te va a gustar lo que vamos a platicar con él. Él es Jorge Vallejo, él es director general de BYD México. Te acordarás que Susana y yo normalmente peleamos por cuál es la marca adecuada, pues ya le gané la carrera y trajimos aquí a Jorge, quien nos va a platicar qué es lo que hace bien BYD y dónde están sus retos, por supuesto. Y vamos a cerrar con una sección económica, como le gusta a Monse, que seguramente lo hará de forma muy aterrizada, de un tema que suena complejo, pero el reto es que lo traduzcas de manera pues lo más desmenuzada, porque es, vas a hablar de yenes, de euros, de dólares, y eso a mí me suena muy confuso, pero vamos a ver si cerramos bien el programa. Entonces, programa redondito, para no quitar más el tiempo a las noticias de arranque. Si estás de acuerdo, Monse, vamos con la siguiente información.
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0: pues básicamente las puertas de servicios, fábricas, etcétera, y los precios impulsaron al alza. Sí. Desde entonces y desde que Banxico tomó acción para subir las tasas y poder contrarrestar esos niveles elevados de inflación, la verdad es que hemos tenido muy buen avance y la inflación ha tenido este proceso desinflacionario a la baja. Ahora, este 3.12%, ¿qué significa? Significa que los precios sí siguen aumentando, pero a un ritmo estable o moderado. Y de hecho, uno con el cual el Banco de México está contento. Recordemos que el objetivo de inflación del Banco de México puntual es de 3% y la banda de variabilidad es de 2-4%. Entonces estamos no solo en el intervalo, sino muy cerquita de la meta de Banxico, lo cual hemos de suponer que los tiene sumamente contentos.
1: Sí.
0: Y hay que recordar que cuando hablamos del 3.12 hablamos de la inflación general.
1: Correcto.
0: Pero si separamos por las dos principales partes, que es la parte subyacente y la parte no subyacente, la parte subyacente hay que recordar que es la parte que elimina todos los precios volátiles y básicamente es, como su nombre en inglés lo dice, es como el core de los precios, ¿no? O sea, realmente te dice la tendencia de los precios, la realidad de la demanda. Y esta, muy buenas noticias, porque se ubicó en julio en 3.95% a variación anual.
1: Abajo del 4%.
0: Abajo del 4%.
1: Que no había pasado en todo este ciclo y no sé cuánto tiempo atrás, ¿no?
0: Entonces
1: que era uno de los, perdóname, Monse, uno de los temas que más afectaba en las discusiones de Banco de México. Decían, oye, la inflación general está relativamente controlada, pero tenemos un tema con la subyacente y hoy abajo del 4%.
0: Correcto.
1: Ahora, yo no diría que tenemos que cantar victoria, ¿no? Porque probablemente este va a ser el punto más bajo del año de la inflación. Y de aquí hacia lo que resta del año, seguramente vendrá otra vez una tendencia inflacionaria, cerrando, en Finamex lo calculan sobre el 4.1%, porque además, cuando comparas contra el año pasado, la inflación del cierre del año pasado fue relativamente baja, entonces seguramente veremos que otra vez los precios vienen al alza. ¿Tú dirías que podemos cantar victoria? O sea, ¿que Banco de México se puede relajar y volver a bajar las tasas o así? ¿O estamos lejos de eso?
0: Yo creo que no, y creo que es correcto lo que apuntas, que justamente este fue uno de los mínimos que veremos en este ciclo, o al menos en este año, porque nos ayudaron tres factores principales. En primer lugar, estamos en plena temporada de subsidios de electricidad, entonces naturalmente bajan estos precios de las tarifas y energéticos.
1: Sí.
0: En segundo lugar, hemos tenido sorpresas a la baja, por ejemplo, en el precio de jitomates, que ha venido bajando ya por varias quincenas. Y también hemos tenido muchas sorpresas en la parte de pecuarios, en la parte de pollo, huevo, carne. Entonces, son tres sorpresas que nos ayudaron a que esa inflación, digamos, tuviera un respiro. Pero hacia adelante, como tú bien comentas, tenemos efectos rebote, viene el Buen Fin, van a empezar las presiones de fin de año, etcétera. Entonces, creo que lo apuntas muy bien. La misma gobernadora Victoria Rodríguez justamente dijo, la tarea de Banxico todavía no termina y no hay que relajarse, no hay que cantar victoria.
1: No nos podemos dormir en nuestros laureles, ¿no? Nada más datos exactos, fue del 3.12%, veníamos del 3.37, o sea, muy positivo, y en el tema de la subyacente, como dice Monse, del 3.95, y veníamos del 4.03, entonces positivo sin cantar victoria. Esto implica, o más bien no implica, que necesariamente Banco de México se tenga que acelerar en más recortes de tasas. Hay que recordarle a la gente que cuando una economía está bien y hay estabilidad, sobre todo en temas de inflación, Banco de México lo que hace es recortar, ¿no? Puede llegar a recortar más las tasas por esta misma estabilidad en la inflación. Y precisamente el jueves hubo reunión de Banco de México y lo que ya sabíamos, decidieron mantener su tasa de referencia en el 6.5%, por segunda o tercera vez consecutiva, y lo que esperamos seguramente, Monse, es que todo el año se mantengan en 6.5%.
0: Es correcto. Hay un apunte muy rápido. La inflación sale el viernes, la decisión de política monetaria, como bien lo comentaste tú, salió el jueves, pero el Banco de México cuenta con ese dato preliminar, es decir, sí tiene este avistamiento preliminar del dato de inflación, entonces toman esta decisión ya conociendo el dato de inflación.
1: Sí.
0: Se mantuvo justamente la tasa de referencia en un nivel de 6.50, la decisión fue unánime, es decir, todos los miembros de la Junta votaron por mantenerla. Y creo que uno de los cambios importantes es que la convergencia en el pronóstico de inflación que tiene el mismo instituto, el Banco Central, se patea. Es decir, si antes pensaban que íbamos a llegar al 3% puntual en el segundo trimestre del 2027, se patea dos trimestres más. Es decir, que ahora los pronósticos prevén que ese 3% lleguemos hasta finales de 2027.
1: Me parece que el mejor reflejo de que seguramente tocamos este año nuestro punto más bajo.

0: y ven todavía ciertos componentes inflacionarios hacia el cierre del año, porque no por nada decidieron atrasar dos trimestres, ¿no? Si no me equivoco, dos trimestres, el llegar al objetivo del 3%, ¿no?
1: Exacto.
0: Lo que más destaca en el comunicado seguramente es el tema de, bueno, seguramente lo leímos, ¿no? El tema de que la subyacente rompió por fin la barrera del 4%.
1: Sí, fue uno de los grandes logros, pero sí, no hay que cantar victoria, porque justamente yo creo que evitaron hablar mucho de la Fed para mantener, digamos, la retórica o la pelota en nuestra cancha. Es decir, que van a seguir siendo muy cautelosos y dependientes de los datos de inflación.
0: Muy bien, y en otras notas, la mayor economía del mundo, la de Estados Unidos, perdió 23,000 puestos en el mes de julio. Te voy a leer rapidísimo los datos, nos queda un minuto, pero en marzo se generaron 214,000 empleos en Estados Unidos, 148,000 en abril, 65,000 en mayo, 20,000 en junio, y ahora en julio se perdieron 23,000 empleos.
1: Ahora, eso solo significa que entonces la economía en Estados Unidos no estaba tan fuerte y tan caliente como pensábamos. Un buen dato añadido a este dato de empleo es que la tasa de desempleo se quedó, si bien en 4.1%, que es un nivel bueno y moderado, sí, esta se debió a que salió mucha gente de la fuerza laboral. Es decir, la tasa de participación fue una de las más bajas desde los 70s, quitando obviamente la época de la pandemia, por ahí del 61.4%. Entonces, pareciera ser que justamente la economía en Estados Unidos y sobre todo el mercado laboral no es tan fuerte, y eso quizá evite que la Fed pueda hacer alzas en su tasa de manera pues rápida o abrupta.
0: Seguramente no vendrán alzas en la tasa, lo cual no le va a meter presión a México, pero interesante el dato, esperaban 83,000 empleos y se perdieron 23,000. La tasa de desempleo en México es del 2.9%, ¿no? La de Estados Unidos, ya lo mencionabas, pasó del 4.1 casi al 4.2%. Entonces, no está tan bien la economía en Estados Unidos, pero con esto cerramos la coyuntura. Nos vamos a una pausa, no te despegues, esto es Noche de Negocios.
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0: Estamos de regreso en Noche de Negocios. Nos echamos una coyuntura rapidísima, pero ahora vamos a cambiar de sección. Y esta, fíjate, Monse, que esta ocasión los rankings va a ser como a manera de introducción del siguiente tema, que creo que va a ser valioso como para poner en contexto a la gente en general. Nada más que nos tenemos que ir muy rápido para darle pie a nuestro invitado, ¿no? En los rankings ya sabes que te presentamos algunas gráficas de lo que está pasando en distintas situaciones o mercados en el mundo en general, ¿no? Te quiero platicar un poquito de la venta de vehículos ligeros en México de enero a julio, en donde notarás en esta gráfica que ahorita van a poner aquí, Monse, una tendencia positiva de los últimos meses, pero en realidad, y del último año sobre todo, pero en realidad veníamos de una baja muy importante, asumo yo, muy de la mano de pandemia, ¿no? Ahí estamos viendo las cifras para la gente que nos escucha desde radio. Se los platico, en 2016 vendimos se vendieron en México 855,000 unidades, ¿no? En 2017 867,000, venía positivo el ritmo. 2018 800,000, 2019 746,000, luego viene pandemia y se venden alrededor de 500,000 de unidades. Y luego pues ha costado trabajo darle la vuelta en general en la venta de automóviles, ¿no? Y llegando este año a 800, lo que llevamos, 885,349 unidades vendidas, que ya compara, Monse, como ves en la gráfica, con cifras apenas de 2016. Entonces, la tendencia no es tan positiva, hablando de ventas en México. Ya sabemos que México ha sido un gran exportador en los últimos años de automóviles, ¿no? Si vemos el mes contra mes, y lo platico la siguiente gráfica para la gente que nos escucha desde el 103.3, es un comparativo nada más de cómo vendimos o cómo se vendieron, cómo compramos los usuarios, ¿no? Uh-huh. Autos en este 2026 contra 2025. Y la tendencia, pues, es positiva, ¿no? En enero se vendieron más o menos 11,000 unidades más, en febrero muy parecido, en marzo alrededor de 3,000 unidades, en abril 9,000. Todos los meses han marcado una mejora en ventas en 2026 que en 2025. Entonces, la industria,
1: la tendencia va bien,
0: creo yo, por buen camino.
1: Vamos recuperando esa vuelta en U.
0: Exactamente. Ahora te voy a platicar un poquito de la participación de mercado. ¿No? La participación de mercado, los principales jugadores en México pues son Nissan, General Motors y Volkswagen, ¿no? Volkswagen contempla varias marcas entre esas, Audi y algunas otras. Nissan tiene el 17% de share de penetración del mercado. General Motors cerca del 13%, Volkswagen el 11%, y así vienen después Toyota, Kia, Mazda, Stellantis, entre otras. Si te fijas hasta aquí, no hay ninguno que se caracterice por la venta, o sea, que sea su negocio principal, la venta de autos eléctricos, o bien autos híbridos enchufables, que es donde está más o menos la categoría. Hemos tenido aquí a varios participantes que nos han hablado en general de la electromovilidad en México, que todavía tiene sus retos, ¿no? Entonces, ninguno tiene una participación extraordinaria, Monse. Y luego te quiero platicar de cómo está la venta precisamente de autos eléctricos e híbridos enchufables en lo que va de este 2026, en el primer semestre. Ahí puedes ver que se ha vendido en el primer trimestre, se vendieron 25,000, en el segundo trimestre 28,000, ¿no? Y si le acumulamos los que se habían vendido hasta 2025, hoy en México, en teoría, hay 263,000 o 264,000 autos vendidos. Ojo que utilicé la palabra en teoría. Okay. Porque algunos de estos, por ejemplo, Tesla, y ahorita le vamos a preguntar a Jorge, no reportan cifras oficiales al INEGI. Entonces hay que estar infiriendo un poco la información.
1: Okay. Y creo por que último, que vale la pena nada más mencionar es que de esto que estás mencionando de los vehículos eléctricos, híbridos, enchufables, etcétera, apenas representan en México alrededor del 6% de todos los coches nuevos vendidos. Es decir, ahí va creciendo poco a poco el mercado mexicano, pero todavía está en pasos pequeños.
0: Un buen dato, entre el 6 y el 7%. Y precisamente la última gráfica, te voy a decir cómo es que se venden la cantidad de autos eléctricos enchufables, híbridos enchufables, perdón, que se venden en otros países. Las ventas en Noruega, el 97% de los autos que se venden son eléctricos, ¿no? O híbridos enchufables. En Dinamarca, el 71%. Fíjate, en Nepal, el 68%.
1: Este después, me sorprende.
0: Sí. Islandia, Suecia, los países nórdicos, ya sabemos que hay mucha cultura en general por este tema. Países Bajos, Finlandia, China, Bélgica, Vietnam, con el 40%. O sea, en esta gráfica, en los 10 primeros, se vende del 97 al 40% de los autos por año, mientras que en México estamos en el alrededor del 6 o el 7% de la venta anual. Pero, para que no te cuente yo choros de información, si estás de acuerdo, Monse, vamos rapidísimo con nuestro invitado con la siguiente información.
2: Los empresarios.

0: Bueno, ¿quién mejor para platicarnos? Y Monse, tú sabes que hemos tenido una competencia eterna, si chinos, si norteamericanos, ¿no? Entre diferentes autos como BYD, Tesla, etcétera. Que para platicarnos de esto, que Jorge Vallejo, director general de BYD México. Jorge, muy buenas noches.
1: Hola.
0: Gracias por acompañarnos.
1: Un placer.
0: Muchas gracias. Bienvenido a Noche de Negocios.
1: Gracias por el espacio.
2: Tenerte.
1: Hola, muchísimas gracias. Qué lástima que no está nuestra colega para ahorita decirle para cuál es la mejor marca, pero ya se lo digo desde ahora, es BYD por mucho.
0: No hay duda, yo soy usuario, lo digo aquí y lo hemos dicho varias veces, ¿no? Susana no estuvo, ella es usuaria de Tesla. La siguiente, te invitamos otra, nos echamos un debate
1: hay
0: con
1: hay que prestarle un par de unidades para que vea, compare y pueda obviamente entender, claro, la diferencia. Y él se va a hacer Team BYD también.
0: Estoy seguro que sí. Veía yo las ventas de BYD en el mundo y en México. Confírmame algunos datos, porque no toda la información es tan fidedigna a través de INEGI, ¿no? En teoría, BYD representa aproximadamente el 4% de todo el mercado mexicano de autos nuevos en estos... Este enero-abril. ¿Es un poquito más?
1: Es un poquito más, así es.
0: Y de autos eléctricos, aproximadamente entre 3 y 4 de todos los autos eléctricos que se venden son de BYD.
1: No, es un poquito más. Mira, te cuento.
0: Sobre todo, dinos qué está haciendo bien.
1: Hacías una mención de, obviamente, el top 10 de ventas. Mencionaste varios porcentajes de las empresas que llevan años en México, sí, obviamente comercializando unidades. BYD está por ahí, está entre el sexto, séptimo lugar como tal, a pesar de que somos una de las empresas más nuevas. Hemos logrado ya comercializar más de 155,000 unidades en apenas 26, 27 meses de existencia en el país, que es un récord total en la historia automotriz, ninguna otra marca lo ha logrado. Y eso pues es básicamente a la tecnología, calidad, diseño, el performance de nuestras unidades, por supuesto una red de distribuidores que hemos venido creciendo desde cero hasta ya tener más de 100 tiendas distribuidas en el 100% del territorio nacional. Entonces pues eso es básicamente lo que está haciendo BYD, está replicando lo que se hizo a nivel mundial y obviamente aplicándolo en una tropicalización del mercado mexicano que básicamente nos ha permitido que nuestro vehículo Dolphin Mini, nuestro vehículo King, nuestro Song Plus entreguen ventas por encima de las 1,500 mensuales per se. Entonces estamos, insisto, un porcentaje por encima, casi un punto porcentual por encima de lo que mencionabas, okay, casi este 5% como tal. No reportamos ante INEGI por temas administrativos. Si reportásemos, obviamente estaríamos en ese lugar.
0: Ok, he visto que sí, se va como pan caliente, pero a ver, siendo mucho más claros y enfáticos, ¿cuál es la ventaja competitiva de BYD? ¿Es precio? ¿Es tecnología? ¿Es descuentos? ¿Es el nicho al que van? ¿Es que sean la mayoría? Bueno, tienen los dos, híbrido y eléctrico. ¿Cuál dirías que son la uno o dos ventajas competitivas por la que BYD hoy sí es la marca más?
1: Vamos a iniciar, de hecho, una campaña que se las voy a compartir a ustedes en los siguientes días. Vamos a iniciar nuestro segundo semestre con una campaña que básicamente se llama el ¿Por qué BYD? Y BYD es una empresa de tecnología. No somos una empresa que vende autos, somos una empresa que desarrolla tecnología a nivel mundial. Hay que recordar que cuatro de nuestros pilares más importantes son el tema tecnológico, el tema ferroviario, que obviamente también contamos con esa gran capacidad, el tema de movilidad, el servicio público, básicamente camiones. Uno de cada tres de nuestros teléfonos inteligentes tiene tecnología BYD. Okay. Y viene por ahí el cuarto pilar, que es entonces el tema de movilidad privada, que es el tema de automóviles. Entonces, somos una empresa de tecnología, no somos una empresa que solamente se dedica o inició comercializando autos. Más bien, fuimos los últimos como tal en desarrollar el tema de movilidad privada. La tecnología es gracias a los más de 120,000 ingenieros que tenemos trabajando en 11 centros de diseño a nivel mundial, entregándonos casi 30 patentes por jornada laboral. Lo que nosotros estamos conversando seguramente lleva un par de patentes y eso nos permite tener la tecnología más segura del mercado, las baterías más seguras del mercado, nuestra plataforma DISUS, nuestra plataforma E1, E4, vamos, todo lo que implica el tener estos modelos de manejo en nuestros autos. Entonces, cuando me preguntan, ¿qué es BYD? Es una empresa de tecnología que además comercializa autos, pero que obviamente va desarrollando esta gran tecnología, implementándola en todos nuestros modelos de negocio.
0: Eres el director general y también un buen vendedor, por sí, lo que veo.
2: Exacto.
0: Monse te va a compartir algunos datos, no sé si nos va a dar tiempo a contestarlo antes del corte, pero algunos datos para que profundicemos.
1: Venga.
2: Mira, qué bueno que nos comentas de tus pilares, porque sí, tendemos a fijarnos solo en el sector automotriz y la venta de autos nuevos, y justamente, como ya viste, nos gusta hablar de números. Traíamos algunos números a nivel mundial.
0: Venga.
2: que BYD ha vendido 420 mil unidades en el mundo de enero a junio en este año. Sin embargo, se habían puesto la meta de que a nivel global llegarían a las 5.5 millones de unidades al año. Eso significa que entre julio y diciembre tendrían que vender más de lo que han vendido, es decir, aproximadamente 530 mil unidades mensuales. ¿Crees que esa meta es alcanzable este año?
0: No nos va a dar tiempo a contestar. Perdóname, perfecto, porque vamos a hacer un corte, pero a ver, con esos números, hoy venden 420 mil o vendieron en el mundo 420 mil unidades, ¿no? Tendrían que vender 530 mil, ¿es alcanzable o no? Y regresando al corte, cuéntanos cómo contribuye México a estas metas.
1: Y les aclaro mundiales. Esos datos que no son...
0: No están tan claros. Pues los acabamos de sacar de una información en particular de Bloomberg. Pero bueno, lo platicamos a la vuelta, después del corte comercial, para que nos diga sobre todo cómo contribuye México. Ya volvemos. Perfecto. Esto es Noche de Negocios.
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0: Estamos de regreso en Noche de Negocios, nada más retomando los datos que mencionábamos antes, Jorge Vallejo, director general de BYD México. BYD a nivel mundial, lo decía Monse, mes por mes, bueno, en el mes de junio vendieron 420 mil unidades, ¿no? Lo cual con la tendencia para llegar a la meta, que era entre 5 y 5.5 millones de unidades, tendrían que vender mensualmente de aquí a lo que resta del año alrededor de 530 mil. ¿Cómo va a encontrar ese objetivo? Y sobre todo, ¿qué tan relevante es México para BYD a nivel mundial?
1: Es muy importante. México ha sido uno de los grandes pilares. Hoy me atrevería a decir que estamos dentro del top 3 a nivel mundial, fuera del mercado chino, que es obviamente grande, es espectacular, con muchos incentivos, mucho soporte por parte de gobierno precisamente para impulsar estos temas de nueva energía. Después me atrevería a decir que es Brasil, por obviamente ya la consolidación de su planta de manufactura, su industria que ha venido creciendo de manera importante, además que tiene un volumen total de industria 2 o 3 veces mayor que el de nosotros, casi 4 millones de unidades, versus lo que mostrabas hoy día que son 1.6 y logramos cerrar este año. Entonces, es obviamente mayor, pero el crecimiento que ha tenido México en los últimos 24, 25 meses ha sido espectacular. Insisto, pasamos de vender 200 unidades a estar entregando alrededor de 6.500, 7.000 unidades de manera mensual, lo cual nos posiciona en el ranking nacional en un muy buen esquema, gracias, ya lo mencionaba, a toda la red que hemos venido generando de distribuidores. Ahora, a nivel mundial, BYD ya entregó casi 18 millones de unidades de nueva energía comercializadas en el mundo, no solamente en China, sino en todos los países GOM, en Europa, presencia en más de 110 países en los que ya estamos, obviamente, teniendo operaciones de manera propia, por supuesto, con nuestra red de distribuidores, que se dice muy fácil, pero también ha sido en tiempo récord, casi 18 millones de unidades. ¿Cuánto de eso es vehículos eléctricos y cuánto es de nueva energía, plug-in hybrid? Me atrevería a decir que es alrededor de un 50-50, más o menos. En China, obviamente, con todo el tema de infraestructura, centros de abastecimiento, carga, pues obviamente es muy sencillo tener un vehículo eléctrico. México estamos trabajando precisamente también para desarrollar estos centros de carga rápida incluso. Entonces, bueno, creciendo. Recordemos, nuestro jefe Wang Chongfu, en marzo de 2022, dejó fuera todos los vehículos de combustión, los ICE, para dedicar todas sus energías y todas sus baterías, valga la redundancia, precisamente a fabricar vehículos eléctricos, BEV, o 100% híbridos enchufables, y bueno, casi 18 millones de unidades. Después, pues ha sido un éxito apabullante, ¿no?
2: Totalmente. Oye, Jorge, y pensando en estos nuevos vehículos y las nuevas tecnologías y la presencia que tienen en México, que ahora es top 3, sabemos que no tienen plantas en México. ¿Hay planes para tener una aquí? ¿Cuáles tendrían que ser las condiciones para que pudieran poner una planta aquí?
1: Esa pregunta no puede faltar en ninguna entrevista. Estamos trabajando, lo que no crece, decrece, y seguramente es parte de los planes. ¿Qué estamos haciendo este semestre? Vamos a crecer nuestra red de infraestructura, eso es lo más importante. Hoy en la aplicación, cada uno de los consumidores, usuarios, tiene acceso ya a todos los centros de carga que existen a nivel nacional. Hay más de 300 en esta app. Veo tu teléfono precisamente porque sé que eres usuario de un vehículo BYD, y si ahí entramos a la app, hay 300 alrededor de solamente de los que forman parte de la red de carga de BYD, que además son todos de carga rápida. Si obviamente tomamos en consideración otros negocios que se han desarrollado, pues obviamente también hay un crecimiento. ¿Qué vamos a hacer el segundo semestre de este año? Además de esta nueva campaña de marketing de por qué BYD, tecnología, diseño, innovación, performance, tener el vehículo que salta, el vehículo que baila, todo lo que implica un vehículo de 1.680 kilómetros de rendimiento combinado, el sedán con mayor rendimiento a nivel nacional, la SUV más barata también con el mayor ciclo combinado de rendimiento, vamos a tener nuestro flash charging. Eso significa que vehículos pueden cargar de 0 a un 80, 85% en apenas 5 minutos. En esta charla
0: eso ya va a pasar en México.
1: Eso va a pasar en México.
0: ¿Pronto?
1: Estamos a un mes quizá de ya tener nuestros
0: primeros cargadores. Estos flash
1: estamos trabajando para crear corredores eléctricos. ¿Sí? Vamos a buscar ciudades en donde tenemos el apoyo estatal, el apoyo municipal, para obviamente tener esta inversión. Son inversiones grandes. Estamos hablando de cada centro de estos. Es alrededor de 5 o 6 millones de pesos aproximadamente por la gran acometida que obviamente requiere, obviamente, de la gestión precisamente para ello. Y vamos a empezar a lanzarlo. Iniciamos con 3 y seguramente a final de año vamos a estar contando con unos 20, 25, quizá un poco más, 30, y el siguiente año otros 50, 60. Vamos, básicamente vamos a cubrir de flash charging system todo el territorio nacional.
0: Ese dato me gustó porque 5 minutos, yo había oído la noticia en China y pensé que estábamos muy lejos de tenerla en México. 5 minutos es prácticamente lo que te cargas.
1: En lo que estamos platicando, en lo que tomamos un café, ya tienes el 80% como tal. Ahora, los vehículos que hoy día circulan, ¿se van a beneficiar con con ello? Sí, porque precisamente vamos a reducir a la mitad ese tiempo de carga. Estos 5 minutos son para los nuevos que vienen en las nuevas plataformas que hemos desarrollado, que llegan también a la vuelta de la esquina. Pero los que hoy día están circulando también pueden beneficiarse de estos flash charging y reducir hasta menos de la mitad el tiempo de carga de esta unidad. O sea, el que tú tienes, menos de la mitad, el que estoy seguro que tú vas a comprar también,
0: el que todos los usuarios,
1: por supuesto, con mucho gusto, vamos a hacer lo posible.
0: Oye, ahorita que tocas temas de tecnologías, ¿no? Y aquí tengo una nota, un quote, que espero no haberlo sacado de contexto, ¿no? Juan Chufu, precisamente.
1: Mi jefe.
0: Tu patrón, en diciembre, en alguna reunión con inversionistas, dijo lo siguiente: la ventaja tecnológica que la empresa tuvo en los últimos años ha disminuido, lo que ha afectado a sus ventas nacionales en China. Y dio a entender que avecinan nuevos avances tecnológicos y que el equipo de ingenieros de la empresa, de más de 120 mil personas, le hace confiar en la capacidad. Mi pregunta, y aquí voy a ser un poco más duro en ese sentido, ¿no? BYD es percepción de usuario, ¿ok? BYD vendió un montón de autos y yo lo vi que se iban, yo lo vi en la agencia, se iban así. En los últimos meses, percepción de conocidos, he visto que la parte de self-driving, por ejemplo, de Tesla, ha hecho que a muchos les guste y les incentive el tener ese coche que se maneja solito. Que hoy BYD no lo probé. Ya me dijiste de los flash, me parece maravilloso. ¿Cómo va a venir esa competencia tecnológica? Están los cargadores rápidos, pero dentro del auto, además de seguridad, etcétera, ¿qué ves tú como para competir a esto? Que es una gran iniciativa, ¿no?
1: Nunca me atrevería, por supuesto, a oír lo que diga mi jefe, por supuesto, o lo que le gusta a mi jefe, a mí me encanta. Entonces, seguramente su connotación va de la mano de precisamente ser los primeros en tener toda esta tecnología, que por supuesto ha habido otros competidores que han seguido el paso. Y yo creo que eso se refiere más bien en el tema de tener este flash charging system, en tener mayor tecnología precisamente para el rendimiento combinado más alto de toda la industria. Acabamos de lanzar un vehículo King, nuestro nuevo King, hace un mes más o menos, sí, en donde ya rompimos la barrera de los 1600 kilómetros de rendimiento combinado, ciclo combinado en eléctrico e híbrido enchufable. 1600, el modelo que lanzamos en unos días, que es ese, digamos que su segmento mayor, es 1680 kilómetros, que aquí lo estamos viendo.
0: Hoy en promedio los autos están entre 400 y 500,
1: 400,
0: ¿no?
1: Y 500, 1680 en un ciclo combinado, además con una velocidad sin escatimar en temas de seguridad, bolsas de aire, ADAS. Mencionabas hoy día el tema de la conducción, precisamente este soporte, este acompañamiento en el manejo, que tenga frenado, asistencia de frenado, que tenga el punto ciego, vamos, todo lo que implica el precisamente poder acompañar a un consumidor, y no escatimamos nada. Eso me encanta de BYD. BYD, por desarrollar tecnología, rendimiento, tiene un gran diseño. Acabamos de estar en el Festival de Velocidad de Woodwood, allá en UK, en donde mostramos precisamente el poderío de lo que es la marca Denza, nuestro segmento premium. En un festival tan grande como es Woodwood, era un espacio espectacular. Los vehículos Denza, los vehículos Yangwang circulando por estas grandes rutas. Y en consecuencia, eso es lo que hace BYD, es, insisto, hoy día crecer, desarrollar, mostrar, y yo creo que mi jefe decía, vienen más tecnologías, por supuesto, desarrolladas de la mano de 120 mil ingenieros. Haz un análisis, a ustedes que les encantan los datos, ¿cuántas patentes se entregan de todos los países, desde México hasta Tierra del Fuego? ¿Cuántas patentes se entregan todos los países juntos en un año? Te aseguro que ni siquiera una décima parte de lo que entrega BYD como tal.
0: Sin duda, ahora la parte de self-driving está yendo un poco en contra, aunque en tecnología, yo como usuario te digo que me siento satisfecho, eso le está dando cierta ventaja competitiva, ¿no?
2: Oye, y hablando justamente que fueron a este festival y mostraron ciertos artículos de lujo a un mercado específico, regresando al mercado mexicano, yo tengo dos preguntas. Uno, ¿cuál es tu best seller en el mercado mexicano? Y dos, dado el consumidor mexicano, que supongo que tiene preferencias distintas que en otros países, ¿quién es tu competidor principal? ¿Estas marcas tradicionales que veíamos al principio, Nissan, General Motors, o realmente, como decía José Antonio, estas marcas pues con mucha más innovación, por ejemplo, como Tesla?
1: Sunplus me dio la bienvenida a esta gran marca. y el primer mes estábamos entregando más de 1,200 hasta llegar a 1,500. Dolphin Mini es un gran producto que nos permite utilizarlo en plataformas y también más de 1,500 comercializadas de manera mensual. King, el mes pasado entregamos 1,700 unidades combinadas. Entonces, todos y cada uno de ellos son mis bestsellers, sin lugar a duda, y lo que nos sigue entregando. Y obviamente lo que vamos a hacer. La competencia, bueno, creo que en tema de vehículos eléctricos no hay otro. A pesar de lo que diga aquí el joven y obviamente nuestra colega, no hay otro. Para mí simplemente es BYD, por obviamente todo lo que mencionábamos. El consumidor obviamente puede optar por cualquier otro, pero sin duda alguna con esta energía, esta innovación, BYD para mí es el rey. Tenemos el producto que es el rey y bueno, pues BYD lo tiene. Por supuesto hay otras marcas que compiten en precio, en oferta, en financiamiento, pero nosotros lo hacemos también. Trabajamos con Banorte, con Santander, con BBVA, creando proyectos, vamos, una tasa muy accesible, y eso es lo que estamos haciendo, que sea una verdadera opción para el consumidor el tener un vehículo de esta tecnología.
0: Como yo ya mencioné, marcas que son competencia, el señor dijo otros bancos que pueden ser competencia. 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
1: Tú empezaste.
0: Bien, bien, buena venganza. Muy bien, para mí, en general, los chinos la están haciendo muy bien. BYD es una gran marca, la más relevante de Asia y la más relevante probablemente en autos eléctricos. Tú estás muy confiado, te queremos agradecer muchísimo.
1: Un placer.
0: Jorge Vallejo, director general de BYD México, te invitamos a ver si hacia el cierre del año nos platicas cómo cerraron. Muchas gracias por haber estado con nosotros.
1: Muchas gracias a ustedes.
2: Qué gusto tenerte, Jorge. Vamos a otro corte comercial.
0: Ya volvemos.
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9: Toronto, Canadá. Toronto es ampliamente reconocida por la Organización de las Naciones Unidas como la ciudad más multicultural del planeta, un verdadero ejemplo de inclusión social. Más de la mitad de sus habitantes nacieron fuera de las fronteras de Canadá, aportando una riqueza lingüística y cultural que se celebra activamente en cada rincón urbano. La metrópolis está perfectamente organizada en barrios étnicos vibrantes, como Greektown, Little India y Chinatown, donde la diversidad se saborea en sus calles. Custodiada por la famosa Torre CN, Toronto es el motor económico, financiero y mediático del país, además de ser un centro cultural de primer nivel gracias a sus festivales de cine y arte internacionales. Su ambiente pacífico, seguro y tolerante demuestran al mundo que la diversidad es la mayor fortaleza para el desarrollo.
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13: El corazón de una ballena azul es tan enorme que un ser humano podría nadar fácilmente por sus arterias principales.
3: La importancia del saber.
14: El ojo humano puede distinguir más de 10 millones de colores diferentes, aunque nuestro cerebro no siempre los procese todos.
3: Aprendamos juntos.
14: Las medusas inmortales pueden revertir su ciclo de vida y volver a ser pólipos cuando se enfrentan a crisis ambientales extremas.
3: Lo que no sabías.
15: Las ratas se ríen cuando les hacen cosquillas, emitiendo sonidos de alta frecuencia que los humanos no pueden oír nunca.
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16: Lourdes N. y Héctor N., madre e hijo acusados de despojo en el caso de Doña Carlota ocurrido el año pasado en el municipio de Chalco, Estado de México, fueron vinculados a proceso por el delito de robo a casa-habitación. El diputado del Partido Verde Ecologista en la Ciudad de México, Jesús Sesma, propuso que todos los edificios gubernamentales y estacionamientos públicos de la capital del país cuenten con áreas seguras para resguardar bicicletas. Con esta medida busca disminuir la congestión vial y mejorar la calidad del aire. Martí Batres, director del ISSSTE, informó que la construcción de la nueva clínica hospital en Cherán, Michoacán, tiene un avance del 14%, beneficiará a 24,000 derechohabientes y contará con un consultorio de medicina tradicional y con un espacio de partería. Informó Itzel Vanegas. 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
2: Estamos de vuelta en Noche de Negocios, listos para la última y mejor sección del programa, Entendiendo la Economía.
0: A subir el rating, ok, cálmate, Monse Aldave, obviamente porque viene patrocinada por Entendiendo la Economía con Monse Aldave. Antes de meternos a tu tema, si estás de acuerdo, Monse, déjame rapidísimo recordarle a toda la gente en nuestras redes sociales que si ha ido tan rápido este programa que no nos dio tiempo de platicarlas, para que nos sigas, nos comentes, nos critiques si quieres, pero sobre todo que estés muy activo en las redes sociales del programa. Por supuesto, te debo compartir la de Monse, que es @monoriel. La de Susana Sáenz, que seguramente, yo estoy seguro que nos está viendo desde algún lugar, ¿no? @SuSáenz. En lo personal, encuéntrame como @J-Esquerra. Y por supuesto que sigas al patrocinador oficial de este programa, Finamex CB, CB de Casa de Bolsa. @Monoriel, @SuSáenz, @J-Esquerra y Finamex CB. Ahora sí, Monse, entendiendo la economía, está duro este tema, ¿eh? Yo no sé qué tan fácil vas a poder desmenuzarlo. Esto que pasó apenas hace unos días, ¿verdad? Cuéntanos.
2: A ver, a principios de agosto.
0: Sí.
2: Apenas hace unos días, como tú bien le comentas, el yen, la moneda de Japón, tocó su nivel más bajo en las últimas 4 décadas.
0: 40 años y este es el nivel más bajo, es decir, la mayor depreciación
2: Exacto.
0: de la moneda en relación al dólar.
2: Exacto. Entonces, okay. En español, simple. Lo que quiere decir es que cada vez se necesitan más yenes para comprar un dólar o que pues un yen cada vez vale menos. Okay. Lo que estamos viendo en la gráfica, para todos los que nos están viendo en pantalla, tenemos una gráfica de justamente el cruce dólar-yen, en donde vemos esta trayectoria descendente que nos habla de la debilidad o de la depreciación del yen, y vemos cómo justamente a principios de agosto toca este nivel mínimo y de repente da un saltito hacia arriba, que eso es lo que venimos a contar hoy.
0: O sea, lo que vamos a platicar ahorita es el zoom, ¿no?, para la gente de televisión, de esta gráfica de lo que ha pasado en los últimos 15 días, más o menos, Exacto. o menos, ¿no?
2: Entonces, a ver.
0: No es normal, ¿no?, que una economía tan sólida Exacto. pierda tanto valor con el dólar. Pero, ¿por qué pasó y qué están haciendo?
2: Exacto. Un poquito de contexto. ¿Por qué lleva tantos años debilitándose? Porque, como ya dijimos, esta trayectoria descendente lleva ya años. Ahora tocó su nivel mínimo, pero esta debilidad en el yen o el hecho de que cada vez valgan menos los yenes llevan ya muchos años, décadas. La principal razón se debe al diferencial de tasas entre Estados Unidos y Japón. Creo que alguna vez lo hemos comentado, que Japón durante muchos años, a partir de entre 2010, 2016, tuvo incluso tasas negativas. No solo en cero, sino tasas negativas.
0: Una tasa negativa es que, o sea, yo iba al banco y en lugar de... Es el equivalente, no sí, es así sí, de sí. básico, porque en realidad es entre bancos, ¿no? Pero yo iba al banco y en lugar de pagarme intereses, yo tenía que pagar por mantener el dinero ahí. No es exactamente así, pero para que entiendan la parte negativa, ¿no? Hoy México te paga el 6.5, es la tasa de referencia. En Japón estaba o en negativas o en cero. Y entonces eso no incentiva a que la gente mande dinero a Japón o compre yenes para invertir ahí. Lo leo bien, ¿no, Monse?
2: Exacto. Entonces, si recordamos, existe el fenómeno del carry trade en la jerga lingüística, que básicamente lo que significaba es, si yo voy al mercado japonés y pedir dinero no me cuesta, me cuesta cero, ¿qué hago? Pues saco todos los yenes posibles.
0: Además, ¿no? Claro. Y los llevas a invertir a otro lado.
2: Y los vendo. Los vendo para comprar dólar, para comprar okay. peso y comprar activos en pesos, en dólares, que sí me den un mayor rendimiento.
0: De ¿no? acuerdo.
2: Entonces, clarísimo. Este carry trade, este diferencial entre Estados Unidos o de las tasas entre Estados Unidos y Japón, hacía justamente que este trade fuera muy atractivo. La gente pedía mucho dinero en yenes a tasa cero, sí. iba y los vendía en el mercado, compraba dólares y se metía más bien a comprar activos como bonos estadounidenses.
0: O sea, créditos en prácticamente cero.
2: Exacto. Okay. Entonces, esa venta masiva de yenes durante tantos años, pues en el acumulado el resultado es que justamente este yen se ha debilitado. Ahora, hoy, 2026, agosto, ¿por qué de repente Japón decide que quiere intervenir su moneda, que eso es el episodio de lo que les vengo a hablar, para fortalecer el yen? Resulta que, por ejemplo, Japón es una economía que es altamente importadora de productos de petróleo, de gas, de aceites, de fertilizantes, de materias primas. Justamente todos los artículos o muchos de los artículos que han estado subiendo de precio por lo que ya hemos venido comentando muchas veces en este programa, tensiones comerciales, aranceles, las guerras, etcétera. Entonces, por un lado tenemos precios internacionales subiendo del petróleo, de los granos, de muchos bienes, y súmale a eso que para los japoneses cada vez es más caro porque sus yenes cada vez valen menos.
0: Claro.
2: Entonces ya llegó un nivel insostenible para la población japonesa, ¿no? De que su poder de paridad de compra se ve sumamente disminuido.
0: Para importaciones, quiero nada más aclarar, para importaciones, ¿no? Le sale muy caro. Bueno, en general el poder adquisitivo se ha disminuido. Sí. Afecta a los que importan, ¿no? Por la depreciación de la moneda, pero también beneficia a los exportadores.
2: Totalmente,
0: ¿no? De alguna manera, sí. Déjame comentarte rapidísimo, la balanza comercial entre Japón y Estados Unidos es positiva, o sea, Japón exporta mucho más, ¿no?, de lo que importa de Estados Unidos, entonces digamos que hay cierto beneficio, pero en general el japonés de calle como tú y como yo ha perdido mucho valor en relación a la moneda.
2: Exacto, entonces sí, por un lado se abaratan tus exportaciones, por el otro se encarecen tus importaciones y eso hace que justamente para el consumidor sea más difícil. Ahora, ¿qué fue lo que pasó? Dado este fenómeno, la ministra del Tesoro de Finanzas de Japón decide en conjunto y en coordinación con el Departamento del Tesoro de Estados Unidos, la mayor economía del mundo, deciden actuar conjuntamente y en coordinación para intervenir en el mercado cambiario y fortalecer el yen. Están viendo a la ministra de Finanzas
0: se
2: en pantalla.
0: En
2: se meten en todo. Ahora, esto per se es un evento que no pasa todos los días y que obviamente asombra al mercado, ¿no? Las intervenciones en el mercado cambiario no son tan usuales, ¿no? Es una medida que toman los bancos centrales de manera extraordinaria cuando hay desequilibrios, movimientos muy desordenados. Japón sí ha intervenido en su mercado un par de veces y hay que comentarlo. De hecho, Estados Unidos no es la primera vez que interviene en conjunto con Japón, pero la última vez que lo hizo para fortalecer el yen fue en 1998.
0: Okay.
2: Entonces ya tiene mucho tiempo. Ahora, Estados Unidos, como tú bien dices, metiche, ¿por qué quiere ayudar? ¿No? ¿O por qué se mete?
0: No creo que sea desinteresado.
2: ¿Por qué se mete justamente en este rol de cooperación? Yo creo que tiene varias aristas. En primer lugar, están en un momento crítico en el que pues están en el ojo del huracán, ¿no? Son los provocadores de varias tensiones comerciales, geopolíticas, cierres en,
0: y ahora quieren
2: en
0: ser
2: el
0: héroes.
2: Estrecho de Hormuz, exacto. Quieren ser héroes y por un lado mandar la señal de a los amigos de Estados Unidos les va bien porque Estados Unidos les ayuda, ¿no? Entonces Estados Unidos les va a ayudar a Japón. Ahora, ¿qué es lo que hace o cuál en qué consiste esta coordinación, este esfuerzo en el que también entre Estados Unidos? Básicamente lo que quieren hacer es comprar yenes, ¿no?, para subir el precio del yen y dejar que se deprecie, o sea, que se empiece a apreciar.
0: O sea, Estados Unidos comprar muchos yenes, ¿no?
2: O para Japón, darle, o Japón.
0: O el mismo Japón,
2: no,
0: para
2: el mismo
0: darle
2: Japón
0: fuerza a la moneda.
2: Tienen que comprar muchos yenes para que el precio del yen suba. Y en cambio, entonces, tienen que salir a vender una moneda, ¿no? Lo más fácil y obvio sería, pues, vender dólares. Pero a ver, para lograr revertir esta tendencia descendente, necesitaría Japón vender demasiados dólares en el mercado y comprar entonces los yenes suficientes para revertir esa tendencia. ¿De dónde iba a sacar Japón tantos dólares? Aquí viene otro ranking interesante ahora que estábamos viendo los rankings. Resulta que Japón es el principal tenedor de activos del Tesoro de Estados Unidos. Es decir, de toda la deuda gubernamental. Que Estados Unidos emite en el mundo, Japón
0: es el
2: mayor tenedor de papel,
0: pues es el principal
2: de
0: acreedor,
2: bonos estadounidenses, entonces, exacto. Entonces, sí. Lo que pasa es que una de las cosas que podía pasar era que Japón saliera a vender una cantidad enorme y masiva de bonos estadounidenses para entonces obtener los dólares y cambiarlos por yenes.
0: Sí.
2: Ahora, de nuevo, jugando la oferta y la demanda, si vendieran si se deshicieran masivamente de estos bonos, pues el precio de esos bonos se iba a caer y de manera
0: como la segunda derivada
2: invertida, las tasas en esos bonos iban a subir. Entonces recordemos que Estados Unidos ahorita, el foco está Estados Unidos, Trump en específico, no quiere subir las tasas.
0: Entonces, ¿qué hicieron?
2: Para evitar esto, llega el gobierno de Estados Unidos, Scott Bessent, el ministro del Departamento del Tesoro, y le dice, yo te ayudo, no tienes que hacerlo tú, y para evitar que vendan masivamente estos bonos del Tesoro, Estados Unidos les dice, yo voy a vender por ti una moneda para poder comprar yenes. Y resulta que no usaron dólares, sino usaron euros. Okay. Y aquí te va otro pedazo de información que es muy relevante. En todo el mercado cambiario, global, el primer cruce, el más popular, es el dólar euro. El segundo más popular es el yen dólar. Es decir, son cruces sumamente líquidos. Eso lo que quiere decir es que para tú poder cambiar o revertir, incidir en el precio de esos cruces, tendrías que utilizar un monto absurdamente grande.
0: Que no fue el caso.
2: Que no es el caso. Entonces, ¿por qué no usar un cruce mucho menos líquido, como lo es el euro-yen, en el cual no necesitas quizá tanto dinero para incidir en el precio? Entonces, esto fue lo que hicieron.
0: ¿Y les
2: salieron
0: funcionó?
2: A vender dólares, compraron yenes. Funcionó, pero de manera temporal. Es decir, okay, sí vimos una reversión en la tendencia, pero no fue más que un parche temporal, porque pues digamos la medicina estructural depende de cosas que tiene que hacer Japón. Es decir, Japón, para poder revertir esa tendencia de manera sostenida, tendría que empezar a subir sus tasas de interés pues mucho más rápido y a niveles mucho más elevados.
0: Pues podríamos decir que fue una buena medida de corto plazo, pero de largo plazo el efecto no fue necesariamente significativo.
2: Es correcto,
0: ¿no? Espero que les haya quedado claro a todo mundo. Interesante las estrategias, interesante que el metiche siempre es Estados Unidos, que correcto, viene a salvar el mundo. A ver qué pasa, ahí lo vimos en la gráfica, no hubo un efecto demasiado relevante. A ver qué pasa con el yen, si se sigue depreciando. Para lo que acabas de contar, parece que va para abajo. Monse, nos vamos, correcto, tristemente nos vamos. Monse, mil gracias por haber estado con nosotros.
2: Siempre
0: otra vez en Noche Negocios.
2: Siempre se va muy rápido.
0: Siempre se va muy rápido, pero mil gracias a ti por habernos acompañado en este lunes sin vacío. Ya nos vamos y te invitamos a que nos vemos el próximo lunes aquí en punto de las 9 de la noche. Hasta luego.
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28: Playa de las Conchas, Australia. Ubicada en la región de Shark Bay, Shell Beach es una de las dos únicas playas del mundo formadas enteramente por conchas en lugar de arena. Debido a la alta salinidad del agua, los depredadores naturales de un pequeño molusco local no pueden sobrevivir, permitiendo que su población crezca de forma desmedida. A lo largo de miles de años, billones de pequeñas conchas blancas se han acumulado, creando una capa de hasta 10 metros de profundidad que se extiende por más de 60 kilómetros.
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1: Muy buenas noches, hoy es lunes 10 de agosto, yo soy Pei Garza y por supuesto quiero empezar la semanita contigo con el pie derecho, muy importante, porque les tengo a dos invitados que juntos tienen más de 30 millones de seguidores y mucha atención si tienes una hija o un hijo aborrecente, porque esta herramienta les puede ayudar a transicionar esa difícil etapa.
2: Dos amigos que convirtieron sus anécdotas más íntimas en uno de los podcasts más exitosos de México.
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2: Si algo ha cambiado en los últimos años, es la manera en la que nacen las nuevas celebridades. Antes había que pasar por la televisión, el cine o la radio. Hoy basta con una buena idea, un celular y muchísimo carisma. Y justamente así comenzaron nuestros dos invitados de hoy. Aunque los vemos entrevistando celebridades, llenando teatros, haciendo giras y dominando las redes sociales, lo cierto es que ninguno de los dos llegó por casualidad. Los dos entendieron muy pronto que Internet premia a quienes logran conectar con la gente de una manera auténtica. Nuestro primer invitado comenzó a hacer videos por allá del 2011. Desde que era un adolescente, empezó a experimentar con videos y poco a poco fue encontrando una fórmula que conectó con millones de personas. Salir a la calle a hacer preguntas incómodas, dinámicas espontáneas, retos y experimentos sociales.
4: Entramos al Hotel Posada del Sur, uno de los sitios con más actividad paranormal registrada de todo México. Para esto reuní un grupo de expertos que me acompañarán en esta exploración urbana.
2: Con el paso de los años, diversificó su contenido incluyendo viajes, retos internacionales, historias personales y colaboraciones con otros influencers, demostrando que podía mantenerse vigente en una industria donde cada semana aparece una nueva estrella. Nuestro otro invitado comenzó alrededor del 2017. El contenido que lo puso en el radar fue ¿Por qué soy politécnico? Una serie de videos que rápidamente se hizo popular entre estudiantes y terminó convirtiéndose en un fenómeno viral. Desde entonces, encontró su sello personal. Hacer humor sobre la escuela, los maestros, la familia, las relaciones de pareja y de todas esas situaciones que cualquiera ha vivido. En lugar de apostar por bromas pesadas o escándalos, decidió construir una comunidad basada en la comedia, pero no quiso quedarse únicamente haciendo sketches. De hecho, uno de sus proyectos más ambiciosos es Recorriendo México en 80 días, una serie donde visitó los diferentes estados del país mostrando su gastronomía, costumbres y personajes locales con su característico sentido del humor.
5: La verdad es que el mole rosa me gustó mucho, sabe muy rico, ya vieron mi calificación. Lo que no me gustó fue el precio, por cada plato de enchiladas fueron 420 pesos. Desconozco todos los ingredientes y lo que lleve, solamente, pues no sé, hasta 420 pesos es mucho dinero para pues, una comida.
2: Sin embargo, el momento que cambió la carrera de ambos llegó en 2023. En ese año decidieron unir fuerzas para crear Clase Libre, un podcast donde las anécdotas escolares sirven como pretexto para hablar de absolutamente todo.
6: ¡Banda! ¡Familia! ¡Raza!
7: ¿Cómo están? Sean bienvenidos a una nueva Clase Libre y oigan, invitado de lujo, ¿qué tal, eh?
6: ¿Quién viene?
2: Y el proyecto ha ido tan bien que este año sacaron el material Clase Libro, un manual para sobrevivir a la aborrecencia y a la escuela. Con todas estas pistas, seguramente ya saben de quiénes estamos hablando. Por supuesto, nos referimos a los incomparables
8: Islas Vlogs
2: y Escena Alba.
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1: Oigan, y vamos a hablar también de las herencias, pero no de lo bonito, del billete, de las casas, no. Estamos hablando de las herencias que muchas veces pueden parecer maldiciones familiares. Si quieres saber cómo salir de ahí, por favor, quédate con nosotros que vamos arrancando motores. Ya sabes que estamos transmitiendo directamente desde nuestra casa de Midnight Monkey. Así es que, por favor, no te muevas.

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10: La cotorra del sol. Esta pequeña ave destaca por sus vibrantes tonos amarillos, naranjas y verdes. Viven en bandadas sumamente ruidosas y coordinadas, alimentándose principalmente de semillas, frutas frescas y brotes tiernos de plantas.
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0: Y ahora sí ya estamos con nuestros invitados estelares, que fíjense bien, ya lo vieron en la cápsula, pero juntos tienen más de 30 millones de seguidores y hoy nos vienen a decir cómo atravesar la aborrecencia sin pagar los platos rotos. Es el Islas Lobos.
1: Muchas gracias. Yo pensé que iba a decir más de 30 años.
2: Ay, ya.
1: Que perdón, más de asesinos, nos vemos ya.
0: Oigan, chavos, qué padre que vengan y qué padre que han hecho todo esto en las redes sociales, que han hecho un trabajo espectacular, muy aplaudido, muy reconocido.
2: Muchas gracias.
0: Y muy bien merecido. Y yo creo que además también ahora, yo creo que después de toda esta atención, están convirtiendo en algo que muy pocos que dominan las redes sociales están haciendo, que es esta conversión de no solamente llegar a una audiencia, sino darles este contenido de valor, que ese es justamente lo que pretende este libro, para que nos ayude a atravesar, yo creo que una de las épocas más cañonas de todos los seres humanos, porque yo les decía antes de iniciar, que justamente yo tengo un sobrino que está pasando por la aborrecencia, y en la aborrecencia de repente nos crece un brazo más largo que el otro, nos va la
2: sí, lluvia, una cabezota.
1: O no crece.
2: O no crece, caray.
0: Y entonces de repente nos vienen muchas preguntas. ¿Cómo se les ocurrió hacer esto? A ver, cuéntenme.
2: Pues creo que Clase Libro es un buen consejo de un amigo.
0: Sí. Lo
2: vemos así. Está escrito desde una historia,
0: sí,
2: para que literalmente las situaciones que te puedan pasar las resolvamos desde la comedia. Y hay un personaje que es Ali, que es la voz de la razón. Prácticamente somos Carlos y yo contando qué nos ha pasado. Y sale y nos explica por qué no salen pelos donde no salen pelos. Así, así te lo pongo, o sea, así va.
0: Y además me encanta porque lo hacen a calzón quitado y con mucha carcajada, con mucho sentido del humor. Sobre todo, yo creo que es algo que los ha caracterizado, de poder entrar en estos temas que podría parecer escabroso, pero que si ya lo aligeramos un poquito.
2: Sí.
0: Porque a todos nos ha pasado que si el bullying, a todos nos ha pasado de repente llegar y sentirte como medio alien en la escuela, de decir, por cualquier razón, porque si estás alto, porque si estás chaparro, porque si estás flaco, porque si estás gordo, porque tú usas lentes, porque si no usas lentes. O sea, al final del día estamos fregados.
2: Sí,
1: sí, completamente. ¿Y sabes qué? Creo que lo que también notamos fue que nosotros en nuestra secundaria, en la adolescencia, que fue hace poco, la
2: sí,
1: verdad.
2: Sí, unos cuantos ayer, unas 15

0: Sí, justo leímos ese tipo de guías que existían. Ya sabes que estaba dividido entre hombre y mujer y todo el rollo, lo cual amamos y es algo que recordamos mucho en nuestra adolescencia. Entonces lo que dijimos fue, ¿sabes qué? Hay que, necesitamos actualizar. Claro, ¿no? Actualizar esta guía.
1: Porque, a ver, no era lo mismo antes que ahora con todo el estímulo que existe. O sea, para empezar, yo creo que algo de lo que ustedes han beneficiado también de las redes sociales, ¿no?
2: Sí, totalmente.
1: También, por otro lado, es de beneficio, también para otros trae un calvario, porque de repente en esta huella indeleble que también de repente las mamás que están trepando el contenido desde que tiene 3 años, sí. A nosotros no nos tocó, por lo menos a mí no me tocó, que mi mamá me hiciera un perfil de Instagram, por ejemplo, ¿no?
0: No,
1: pero
0: claro.
1: Mucha banda que ahorita en esa desempolvada dijeron, tenemos que meter todas estas cosas que también a mucha banda le está pasando ahora sí.
0: Sí, justo.
2: Creo que hay un capítulo que ejemplifica mucho esto, es el del sexting, o sea, literalmente hay un capítulo donde hablamos del sexting, claro. ¿No? Que es algo que va a pasar, va a suceder y sigue pasando.
1: Y aunque
2: pero...
1: ustedes, papás y mamás que nos están viendo, que nos están escuchando, ustedes digan, no le voy a hablar de eso.
2: Mi hijo,
1: no quiero comentar eso, van a hablar de eso.
0: Va a pasar.
2: Sí.
1: Van a pasarse 45,000 materiales, aunque ustedes les pongan el candado, el no sé qué, que eso también se abre como un poco esta conversación de decir, a ver, de todas maneras va a pasar, hay que guiarlos.
2: Sí, justo, literalmente hay una guía para hacer un sexting seguro, ¿no? También tenemos una anécdota de un amigo que también es creador de contenido aquí, que se le filtraron en su momento, ¿no? Y cómo hacer si esto sucede. O sea, viene desde el que lo piensas hasta el peor de los escenarios y un consejo.
1: De tener una guía, un rompas en el caso de incendio,
2: sí.
1: De qué puede pasar, porque además también hay que decir que todos estamos expuestos, porque te pueden agarrar tus fotos de la nube, la bajan y no sé qué, se perdió tu celular, es decir, esto sucede todos los días y entonces es importante saber qué hacer, digamos, como esta guía de protocolo, ¿no?
0: Sí, creo que tal cual lo pondría así, es una guía. Suena muy raro y lo voy a soltar, pero es una guía que tal vez como papá no quieras que tu hijo tenga. Lo voy a hacer así.
3: Desarrollo.
0: ¿Por qué? Porque hay muchas cosas que habla clase libro sobre adicciones, sobre drogas, sobre los poppers, sobre la sexualidad y
2: más
0: tal.
2: Poppers.
0: Más popper. Es el perrito de Belinda, ¿no? Y hay un montón de cosas que como papá tal vez digas como, no, aún no es tiempo. Te hago un spoiler, ya es tiempo. Ya. Y necesitamos que tengan las herramientas para... que
2: cuando
0: si en la
2: esto
0: vida
2: llegue,
0: llega a pasar, que va a pasar, lo pueda afrontar de la mejor manera.
1: Qué bueno que lo estás diciendo, porque de verdad, eso de qué es popper para ti, yo estoy seguro que hay muchos papás o mamás que hoy nos están viendo, que hoy nos están escuchando, que dicen, yo no tengo ni perra idea qué es eso. Pues por eso que tienes que tu hijo tiene que tener o tu hija tiene que tener este libro, porque justamente de muchas cosas que tú ahorita a lo mejor ya estás desactualizado, desactualizada y no sabes qué está pasando, son cosas que tienen que convivir, que tienen que saber qué es lo que sucede y además también, pues digamos, cómo hacerle ante este estímulo también. Supongo.
0: Sí, justo. Y por ejemplo, hay una parte bien que a mí me encanta de clase libro, que son los testimoniales, donde muchos amigos y amigas nos contaron sus historias. Y en el capítulo de adicción hay un youtuber, que no voy a decir su nombre, está en el libro, pero se acercó con nosotros para contarnos su historia de cómo, pues sí, las drogas lo llevaron a un camino del cual le costó mucho salir, pero aquí está todo para que te enteres tanto lo bueno, lo malo, y tú puedas tomar las mejores decisiones después de la adolescencia.
1: No, y sí, está buenísimo porque también nadie experimenta en cabeza ajena, pero cuando tienen, digamos, a gente ya mucho más cercana, porque pues digamos que a lo mejor los ejemplos que van a utilizar la gente que hoy son papás o mamás que dicen, ay, ya papá o mamá, no conozco ni de quién me estás hablando. Uh-huh. Hay que poner estos ejemplos en gente que ellos ya saben, que admiran muchísimo, y saber cuáles son las consecuencias, porque pues muchas veces se queda como muy lejano esto, decir, ay, no pasa nada.
2: Ah, no, eso no sucede. Justo hay otro de estos testimoniales que es del bullying, ¿no? Es igual de un youtuber muy conocido, ¿no? Que nos cuenta cómo le fue en la escuela y cómo dejó de ir y eso causó problemas familiares enormes, ¿no? Y cómo salió de eso. ¿No? Entonces,
1: claro, que además también cuando te hacen bullying, porque me ha pasado y creo que a todo mundo que nos está viendo, que nos está escuchando, se puede sentir identificados, como que tienes este temor de decirle a tus papás, porque entonces van a decir, entonces este pepino de qué o qué va, sí. O sea, como que sientes tú que te van a estar, ¿me entiendes?, juzgando, o que va a ser algo como muy difícil de hablar, porque incluso hay papás que más o menos como que de repente sospechan, pero no quieren hacer la pregunta directa porque saben que es un tema sensible.
2: Claro, y creo que, mira, ahí justo, consejo que dio Carlos, que es un libro que a lo mejor los papás no quieren que sus hijos tengan, pero sí es un libro que a lo mejor como papá quieres leer para decir, ah, pues por eso está así este güey,
0: Claro.
2: O sea, siento que es algo lindo que te va a ayudar a decir, ah, mira, ahora entiendo.
0: Ese libro yo lo pondría como clase libro, es el libro de las pláticas incómodas.
1: Claro.
0: Que no quieres tener, pero debes tener.
1: Que tienes que tener para que también de repente no te espanten porque, híjole, se pueden salir tantos socotrocos y esto es mejor hacerlo así. A ver, chavos, ustedes, para ustedes, ¿cómo ha sido también el no solamente el fandom que han construido y tan asertivo que han sido sus pasos en el medio de comunicación, sino también el clase libre que después ya se convierte, o sea, como que tengan esta transición espectacular a poderle dar una salida a este contenido que muchas veces pues se queda, digamos, como muy estático ahí, y en esto que te queda como una guía y algo que puedes también tener como esta parte de supervivencia en el momento que lo necesitas?
2: ¿Sabes qué? Yo siento que esto viene del fandom para el fandom.
1: Sí.
2: ¿A qué voy? Llevamos 3 años con Clase Libre, el podcast, y el comentario más recurrente cuando nos ven juntos es como, oigan, Clase Libre me ha ayudado un montón. No, no dicen a qué, pero, o sea, es como, me ha ayudado un montón, o fue para esto, lo otro, y ves a las personas y dices como, claro, o sea, en realidad de lo que hablamos es de cómo nos fue, cómo manejamos esa situación, ese sentimiento. Entonces, literalmente este libro responde a todas esas veces que alguien llegó y nos dijo, Clase Libre me ha ayudado un montón. Literal, bajamos todo con gente que sabe mucho más que nosotros.
0: Con psicólogos.
2: Con psicólogos, con pedagogas, ¿no?
1: Ah, qué bueno que lo mencionan porque van a
2: decir, tres primos.
1: No faltan los papás o las mamás que dicen, pero ellos son famosos, ellos qué van a saber, porque hay que también decir que esto está, este material, como bien dijeron, está curado y está súper analizado por todos los ángulos, porque esto de repente se presenta como muchas controversias, ¿no? Pero ya lo vieron de este lado, ya lo vieron de este otro. Cuéntenme de ese proceso que seguramente no mucha gente conoce para sacar un libro, que hay que ver todas las aristas, sobre todo en una época en donde cualquier cosa que digas podrá ser usado en tu contra y de repente se convierte en un ataque incluso en redes sociales.
0: Fue una odisea, lo pongo de esa manera.
2: Bien.
0: Porque nosotros nos dedicamos a hacer video, entonces cuando se nos presenta esta oportunidad de hacer un libro, literalmente es hablar otro idioma. Es hablar otro idioma.
1: Es otro idioma.
0: Entonces teníamos que aprender a hablar ese idioma para que estuviera y lleno del tinte de Clase Libre, de CN Islas. Fue acercarnos con muchas personas profesionales para no solamente decir, oigan, ¿qué creen? Pues el Popper es bueno.
1: Claro.
0: Denle. No, como a ver, saquen. No, hay que, tuvimos que hacer estudios con muchas personas, hablar con adolescentes, acercarnos a personas de 15 años, de 12, de un montón de personitas que aportaron este libro. Y al final se pudo hacer. De nuevo, fue una odisea, pero creo que valió la pena. Yo recuerdo mucho. Lo voy a decir, el nombre, el Cúbole, que a mí me tocó en mi generación, a mí fue algo que plenamente me ayudó, y lo que queremos con Clase Libro es que se acerque a los adolescentes, a las chicas, a los chicos, y sabemos que hay un montón de dudas, sabemos que hay un montón de problemas, que hay capítulos como el capítulo de la depresión que existen.
1: Sí.
0: Entonces, esta es una guía, una pequeña herramienta para ese camino.
1: Tengo que hacer rapidísimo un corte, por favor. No les atrevan a cambiarle, Stanley.
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1: Y ya estamos de regreso y estamos platicando, por supuesto, de este libro de supervivencia para todas y todos que tienen chavos aborrecentes que no saben ni cómo se mastica eso. Estábamos justo hablando de un tema muy mega polémico y que decíamos, híjole, a ver, en estas cosas de los do's and don'ts, de lo que se puede hacer, porque también de repente, pues el meter la cuchara como papá, a lo mejor la vas a regar peor, porque tratando de ayudar o tratando de hacerte ver el cool, cuando no te agarran ahí como en la movida y no sabes ni qué te están diciendo, y cuando decíamos, por ejemplo, en el bloque pasado, de oye, tú sabes lo que es un popper, si ya desde ahí no sabes ni de lo que estamos hablando, vamos mal.
14: Sí, fíjate, ¿no? Los poppets.
15: ¿Los poppets?
1: A los, sí. Me encantaron a mí los poppets.
15: Sí. Fue el camino que quisimos recorrer porque, a ver, si tocamos el tema de sexualidad, si tocamos el tema de drogas, son cosas que pasan en la adolescencia, ¿no?
1: Claro. Y que no porque, lo decíamos en el bloque anterior, no porque todos los papás que nos vean y que nos escuchen no quieran que pase, es que no está sucediendo.
15: Sí, completamente. ¿Sí? Y, por ejemplo, a ver, yo lo voy a decir, yo tomé mi primera chela como a los 15, 16 años. Sí,
14: a los 3, ¿no? Mi mamá era una peda.
15: ¡Ya cállese! Y tal cual, ¿no? Entonces, sí hubo como este rollo con la editorial de que nos decían mucho como, oigan, tomen en cuenta que es un libro que van a leer menores de edad.
1: Claro.
15: Y nosotros lo que contestábamos es sí, por eso es importante que tengan estos temas.
1: Es por eso, justo.
15: Por eso, ¿no? Y creo que hicimos una mancuerna increíble porque con esos no negociables logramos hacer un producto que te puedo decir, no, nos sentimos orgullosos de decir, esto le va a ayudar a una persona.
1: A ver, y cuando ustedes echaron este clavado, esta introspección, ¿qué les hubiera ayudado a ustedes a sobrellevar en el término de su propia adolescencia? Yo quiero saber qué es lo que ustedes padecieron, porque me imagino que también a partir de eso viene como ahora esta parte de hacer una redención y poderle dar mucha paz a gente que como ustedes también o como yo atravesó por esos momentos súper rudos.
14: Pues yo creo que justo lo tocamos mucho en el libro y es el cómo comunicarlo.
1: Claro.
14: O sea, porque cuando estás en esa edad como que todo te da pena, o sea, como que todo se siente así del tamaño más enorme del mundo y lo hemos tocado mil veces en el podcast y se reitera mucho aquí, es como, nada es tan grande como se siente en ese entonces, ¿no? Entonces como aprende a decírselo a alguien más y ese alguien te va a decir, yo también me siento así.
1: Claro.
14: Y cuanto más personas se sienten así es como, ok, esto no es tan grande, el mundo no se está acabando, ¿no? Y creo que al ser personas que ya pasaron por eso y es como, ah, míralos, ahí están. Están bien mensos, sufrieron por bullying, lloraron, sufrieron, hicieron ABCD, pero ahí están, entonces como, ok, no se va a acabar el mundo, solo es una etapa difícil.
1: Oigan, ¿y les pasó también esta como segunda aborrecencia en el término de las redes? Porque las redes se comporta igual que una secundaria, también hay mucho bullying, las redes también incitan muchísimo a escribir cosas. ¿Cómo fue para ustedes también el sobrellevar eso? Porque parece ser que como que ya habías puesto la palomita, ya habíamos pasado eso, y de repente lo reviven en las redes. ¿Cómo es para ustedes también como ya tomar eso con mucha filosofía?
15: Fíjate que hay un caso muy, muy bueno aquí en Clase Libro que lo pongo. Yo uso lentes porque en la secundaria tuve algo de bullying por el estrabismo que tengo, que un ojito como que se va allá feliz. Y eso en las redes sociales a mí me causaba mucho tema, me causaba una inseguridad durísima. A lo que voy con esto es que hay una frase muy linda de este libro que el ser valiente no es simplemente quitarte el miedo, es a pesar de tener miedo, seguir avanzando.
1: A pesar de.
15: Y lo que hicimos ahora en redes sociales es, ¿sabes qué? A mí me gusta salir con lentes. ¿Por qué? Porque me da seguridad. ¿Se vale? Sí, se vale. Ah, perfecto. Es más, lo voy a usar y lo voy a usar a mi favor. ¿Por qué? Porque ahora lo uso todo el tiempo, me gustan, es una parte del personaje. Tenemos una marca de lentes de sol, ¿sabes? De ahí como que sacar
1: lo capitalizaste, cosas buenas de lo malo. Exacto, le diste la vuelta.
15: Claro.
1: Porque además billete. También hay que decir que nadie nunca estamos exentos y nadie somos perfectos. Entonces, como decía en el bloque anterior, te van a agarrar por algo, pero por algo te van a agarrar, porque eso sí es seguro. O sea, de que va a venir, ¿no? O sea, como ustedes de repente los han hecho incluso el shipeo hasta las redes que les andan shipeando también.
15: Tocó.
1: Oigan, a ver, por favor, yo les quiero preguntar justo eso, porque después ya me chismearon que hay un clip de La Coitorrisa.
14: Sí,
1: cuéntenme, por favor, qué pasó ahí.
15: Sí, wow.
14: A ver, ahí fue una conversación que nos salió de control.
15: Sí, se salió.
14: A ver, es una parodia de la vez que fuimos a La Cotorrisa.
1: A La Cotorrisa, ustedes asistieron.
14: Pues ahí está esta empresa que se llama Sexmes, y sí. Ellos hicieron la parodia de La Coitorrisa. No sé por qué. Nos pusieron a Islas y a mí, o sea, como que agarraron el episodio.
1: Yo sí sé por qué, porque dijeron, oye, aquí los chavos venden, hay que ponerlos, pero ¿sabes qué? O sea, interactuaban entre ustedes, o sea, como que los personajes que eran, ¿era porno gay?
15: Yo vi el video y no hubo tanta interacción, ¿eh?
1: ¿No?
15: Yo creo que una segunda parte.
14: Ver, ahí, sí. Clase porno está ahí a la venta.
15: Y aparte se llama Sexen, imagínate.
1: Sexen.
15: Hicieron los nombres, estuvo muy padre.
1: Islas Fox y Sexen, o sea, qué bárbaros, chavos.
15: Sí, te digo, la verdad fue un honor.
1: Se inspira de todo también, o sea. Vamos a ver entonces qué tanto se conocen. A ver, cada uno tiene que agarrar un papelito y ahí viene. Yo, el único que tiene la respuesta soy yo. Las respuestas correctas. A ver si le atinan. A ver
15: primis. Okay,
1: ¿quién empieza?
14: Estos son míos.
1: No, ¿verdad? Estos son los tuyos.
14: ¿Estos son míos? Sí.
1: Estos son los tuyos.
14: Gracias. A ver. le pregunto esta a Carlitos. ¿Sí? A ver, dice, ¿cuál era el apodo que un chico de secundaria le puso a Islas por su estrabismo? ¿Qué te puso por tu estrabismo?
15: Ah, está fácil.
14: Te decían el chocorrol.
15: No, pero no, por el estrabismo. ¿Por eso el estrabismo? Es por ser moreno.
14: Por tu estrabismo.
15: Sí, lo dije.
14: ¿Ojitos de canica?
15: No, ¿cómo crees? ¿No?
14: Ese estaría bueno, por si.
15: No.
1: Pero hay opciones, a ver, dale opciones ahí.
15: ¿Le puedo dar una pista?
1: Sí.
14: ¡Ah! ya me acordé. Ya. El Perry, sí. Te decían el Perry, es cierto. Perry, el Perry ornitorrinco, ¿no? Que tiene uno para acá y otro para allá.
1: Pero a ver, o sea, de eso, hoy te ríes, pero yo me imagino que en aquel entonces ha haber sido también como de, justamente, regresando al tema del libro, ¿no? Sí. Que dices, oye, ¿a quién le cuento esto?
15: Sí, justo, a ver, creo que ahí yo opté por una mala opción en mi secundaria, porque ese brother me empezó a decir así, y yo le empecé a decir otro apodo peor.
1: ¿Sabes? Que eso es lo que sucede. Entonces sí. Se va escalando el nivel. Justo, justo. Se va subiendo el nivel. Justo lo que no se tiene que hacer, por eso tienen que comprarlo ya. A ver, Carlitos, vas tú.
15: A ver, boinas.
14: Yo solo quiero decir que Islas es muy malo en estas dinámicas. Sí, o
15: sea. ¿Cuál es la película favorita de Zen? ¿Gigantes de acero, Corazones de hierro o Scott Pilgrim? ¿Sabes qué? Zen es muy otaku. Si tú lo ves así, que ay, muy fresón y muy monkey money,
14: all monkey.
15: Sin money. Pero.
14: Mono sin money.
15: Ese es muy otaku. Y la película predilecta de cualquier ser humano otaku es Scott Pilgrim. Contra los siete exnovios.
14: Sí, bien.
1: Le vamos a dar por bien, por buena.
15: Sí, ¿no?
14: Para que no quieras, ¿Es corazones de hierro?
1: Pues, sí. Me pudo haber gustado, pero no. Sí, era corazón.
14: Pude haberte hecho quedar bien, pero no lo voy a hacer.
1: Pero decidí no hacerlo.
15: ¿Corazones de hierro?
1: Porque sí, dijiste que era malo. Dijo, Carlitos es muy malo para las dinámicas, ¿viste? Ah, sí.
14: O sea, yo, es que siempre que hacen esta pregunta, dices el mismo speech. No. Ese es muy otaku, muy esto, muy tal.
15: ¿Corazones de hierro?
14: Y es como, no, güey. Digo, es Fury. Es la de Fury. O sea, donde sale Brad Pitt en el tanque.
15: ¿Tú te duermes? Se va a dormir en esas.
14: ¿Ves? Exacto.
15: No.
1: A ver, vamos a la tuya. Vamos a ver si le sabes tanto. Vamos a ver.
14: Vamos a ver si conocemos a ¿De qué marca de zapatos es la caja en donde Islas tiene guardado todos sus recuerdos de Whatever Tomorrow? Estás ni tú sabes, güey.
15: Una marca de
14: Whatever Tomorrow.
15: Una marca cara, te juro que no.
14: A ver, estoy. Dice, ¿Nike, Adidas o Puma? Es que me acuerdo perfecto de la caja, lo que leí, lo pegajosa que estaba, pero de ahí fuera. Me voy a ir por Nike, porque usabas mucho Nike.
15: Sí.
1: No.
14: No,
15: no, es Puma.
1: Es Adidas.
15: Ni yo sé.
1: Por eso dijiste, ¿quién sabe? Vamos a ver la siguiente pregunta.
15: A ver,
1: porque se nos está acabando el tiempo, chavos.
15: Venga. Dice.
1: Sí, Carlitos, ¿qué dice ahí?
15: ¿A qué edad trabajó Zen en una papelería?
14: A ver.
15: Según yo, fue a la par de los 17 años, me voy a ir.
14: ¿De respuesta final?
15: Sí.
14: Fue a. Sí, como 17, 18.
1: Es correcto. 18, es correcto. Correcto.
15: Vale, es en la papelería.
1: Eso, papito.
14: A ver. Época.
1: Es en la última pregunta, la última.
14: Las copias. Yo era la copia. A ver, dice: ¿cuánto mide Islas? Oh, chin.
15: ¿Cómo?
14: 1,20. 1,64, 1,65 o 1,66.
15: 1,80.
14: Le sobró el 6, ¿no?
1: 1,80 no hay.
14: Mide 1,65.
15: Creo que sí.
1: ¿Y le vamos a dar por válida?
14: Sí.
1: Aquí que me dice producción, ¿no? ¿Sí es? Sí, sí, la damos por válida.
15: Sí, bueno, con estos tenis como un
1: 60. Exacto, 70. Ya con el tenis, ya con el elevador.
15: Ya con mis plantillas.
1: Chavos, se nos acaba el tiempo, pero por favor, díganle a todos los papás que hoy nos ven, que nos escuchan, que le compren, por favor, a sus aborrecentes esta guía de supervivencia y, por supuesto, que si están perdidos por ahí, que les digan también, que los vayan a seguir ahí, que le van a encontrar también contenido espectacular, no solamente de carcajadas, sino entre perspectiva de todo un poco.
14: Sí, justo, la verdad es que bienvenidos a Clase Libre, seguro hay un episodio que les va a gustar, y en Clase Libre todos son bienvenidos también.
15: Exactamente, de hecho, me comentan que ya está en la lista de útiles Clase Libre. Entonces y, ahí, chéquelo.
14: Sí, también ya lo puede comprar en Amazon y todo de ese lado.
1: Eso.
14: Ahí están todos. Oye, muchas gracias por el
1: gracias a ustedes por venir y por supuesto, chavos, regresenme pronto y que sigan con esa estrella tan bonita y que sigan ayudando a tanta gente. Gracias.
14: Muchas gracias.
15: Épale.
14: Bye, bye.

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3: La llegada de un nuevo bebé transforma la vida de toda la familia, especialmente la de los hermanos mayores. Para un niño pequeño puede ser difícil comprender por qué ahora deberá compartir la atención, el tiempo y el cariño de sus padres. Es normal que experimenten celos, tristeza, enojo o inseguridad. En lugar de juzgarse esas emociones, es importante validarlas y ayudarlo a expresar con confianza. Hazlo sentir parte de esta nueva etapa, involúcralo en pequeños preparativos y procura dedicarle momentos exclusivos en los que pueda disfrutar de tu atención sin interrupciones. Recuérdale con palabras y acciones que sigue siendo profundamente amado y que su lugar en la familia nunca, nunca cambiará. Cuando un niño se siente seguro del amor de sus padres, le resulta mucho más fácil recibir a su nuevo hermanito con cariño y con alegría.
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4: Los pinos son las coníferas más extendidas del hemisferio norte, fundamentales para la industria maderera y la reforestación. Su resina y piñones son recursos valiosos, mientras que sus hojas en forma de aguja les permiten resistir climas helados. Forman bosques densos que actúan como pulmones vitales, albergando una biodiversidad inmensa y protegiendo los suelos de la erosión hídrica.
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5: El secretario de Seguridad de la Ciudad de México, Pablo Vázquez, informó que entre octubre de 2024 y julio de 2026 fueron detenidas 11.594 personas por delitos como homicidio y extorsión. Asimismo, resaltó una reducción del 16% en homicidios durante el último año. El gobierno de Tamaulipas, encabezado por Américo Villarreal, implementó en Río Bravo el proyecto Farafará, una estrategia que utiliza la música norteña para reconstruir el tejido social y prevenir la violencia mediante talleres y encuentros musicales para niños y jóvenes. La Asociación Colombiana de Ciudades Capitales informó que hasta el momento se han reportado más de 132 muertos y más de 570 heridos tras el terremoto de magnitud 7.4. Detalló que el 87% de los fallecidos corresponden a ciudades capitales. Informó Itzel Vanegas. 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
6: 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Y ya estamos de vuelta. Oye, te contaba al inicio del programa cómo de repente parecen algunas maldiciones familiares de todas van a ser aquí madres solteras. Ninguno de ustedes va a tener billete o todos van a padecer de cáncer. Esto evidentemente tiene que ver con la herencia, pues no solamente de lo material, sino también la herencia que tenemos en la epigenética. Y hoy un vidente y tarotista mega picudo nos viene a contar cómo deshacernos de esto y cómo romper la maldición. Mi queridísimo Ernesto Urbina, ¿cómo estás?
7: Muy bien, muchas gracias y gracias por estar aquí, pues nuevamente.
6: Oye, a ver, cuéntame por favor, ¿cómo de repente estos mandatos que parece ser que algo o alguien de nuestra familia, de nuestro clan, inicia y de repente parece que todos siguen en lo mismo? Todos se mueren jóvenes, o todos son madres solteras, o todos son alcohólicos, o todos padecen de diabetes. Es decir, esto es algo que vemos consistentemente en las familias, ¿no?
7: Sí, exactamente. Digo, primero hay que delimitar, pues bien, esa parte de qué cosa es por hábitos o usos y costumbres, sí, digamos, heredados, y qué parte sí ya influye, pues esta parte del esoterismo o a lo mejor el espiritismo o cualquier pacto que, digamos, pueda ser generacional o haya sido pues de algún antecesor nuestro o algún ancestro o algo, ¿no? Entonces esa parte sí hay que tratar de distinguirla muy bien, pero sí de que hay maldiciones, de que hay a lo mejor pues ideas que están como muy fijas, sí se da totalmente, ¿no? Incluso también hay ancestros que no solamente vienen pues a hacernos mal, ¿no? Hay unos que sí nos protegen, hay unos que sí nos han, pues como que es evolución, pero también es importante saber distinguirlos.
6: Y hay unos que nos fregan, porque ¿no? hay que decir también, así como en la vida misma, de repente no falta el tío Kool-Aid, ¿no? Que de repente nos quiere aventar ahí el enjabonamiento de piso, o ¿me entiendes? O la tía mala onda, la malvibrosa, es decir, eso también son energías, y muchas veces decimos, como es familia no pasa nada, no, sí pasa.
7: Sí, sí pasa, y también podemos considerar mucho el ambiente. O sea, hay casas que han pasado de generación en generación, y que también ahí se imprime pues estas memorias energéticas, ¿no? De repente a lo mejor, no sé, si la tatarabuela era de la dueña de la casa, ¿no? Y tuvo algún problema, pues no sé, pongamos un aborto.
6: Claro.
7: Y da la casualidad de que a lo mejor toda la línea siguiente que siguió a ella, la hija mayor tiene el mismo problema, o hay cosas que se van repitiendo, valdría la pena también ver si no es el espacio en sí el que está impregnado por esa energía, o si realmente también hay como una maldición generacional, un pacto, o también algún pues ancestro que ande ahí con algún asunto.
6: A ver, y qué bueno que lo mencionas. Entonces, lo más importante es primero identificar un patrón, ¿no?
7: Exactamente.
6: Y de decir, a ver, de esto, ¿qué sucede? Que todos nos morimos del corazón, ok, descartamos la parte
7: física, ¿no?
6: Física, o sea,
7: no
6: que decimos, bueno, evidentemente, pues si tienes una carga genética en donde siempre has sido en tu familia, pues no estamos hablando de ninguna maldición, pero cuando de repente vemos ese tipo de cosas que dices, bueno, de repente no nos pasaba y empieza ahora, o estos temas actitudinales o comportacionales, ¿no? Que también tienes como que de repente dices, esto no estaba pasando así en la familia.
7: No, y al final del día hay cosas que se salen de nuestro control, ¿no? Por ejemplo, muertes prematuras, a lo mejor alguna enfermedad de la nada que se pueda presentar, o ciertas cosas que uno sabe que está extraña, ¿no?
6: Sí.
7: Que a lo mejor pasó lo mismo con la abuelita, pasó lo mismo con la tía, ahora está pasando lo mismo con la nieta, etcétera. Entonces, sí es como para ponerles atención. También se puede investigar también qué es lo que está pasando. O sea, no todo trabajo, no toda situación de maldiciones por brujería, ¿no? Algunas veces son asuntos inconclusos, algunas veces, como te digo, es el ambiente.
6: El querer cambiar la historia, ¿no?
7: Pactos,
6: decir, oye, ¿sabes qué? Ese pacto que dices, oye, ¿sabes qué? Si somos tres generaciones de madres solteras, yo voy a ser la cuarta generación, pero ahora lo voy a hacer diferente, ¿no? O sea, como que el tratar de darle la vuelta a esa historia que tal vez tu madre no pudo, que tal vez tu abuela no pudo, ¿no?
7: Exactamente. Y luego, lo que pasa muy curioso es que casi siempre un miembro de la familia es como el encargado de romper con estos pactos. Regularmente, no sé, la persona que es más acercada a la espiritualidad, de repente dirían por ahí como esa oveja negra que a lo mejor sale un poco de los moldes que pueda estar.
6: Y siempre pasa, familia, ¿no? O sea, como que el primero que tiene un título universitario, el primero que sale de la pobreza, el primero que, ¿no? Que eso de repente es hasta en algunas familias hasta mal visto. De ahí ya se cree mucho, entonces ya no nos quiere hablar porque entonces ya tiene billete, entonces ya no.
7: Sí, y regularmente esta persona es la que rompe con esas, pues vamos a decirlo así, maldiciones o costumbres energéticas, ¿no? ¿Qué pasa? Entonces sí hay que identificar muy bien los puntos, digamos, para trabajar, que no todo a lo mejor es maldiciones, no todo a lo mejor es brujería, pero sí vale la pena echarle ahí un ojo en qué podemos modificar, porque también algo que sucede mucho es que las cosas que son como ocultas en la familia están, pues digamos, decretadas a repetirse mucho.
6: Sí.
7: No sé, hijos no reconocidos, a lo mejor, no sé...
6: todos aquellos secretos ocultos, ¿no? Que no te han querido contar, que a lo mejor ni siquiera estás consciente.
7: Exacto, justo, porque puede venir desde tu abuelo, tatarabuelo, lo que sea, que a lo mejor tenga esa parte ahí que ese espíritu o ese ser quiera sacar a la luz. Entonces, mientras no se modifique ese patrón o no se detecte, va a seguir de generación en generación. Y a lo mejor no es una maldición, simplemente es algo que está oculto y que busca ser revelado. Entonces, vale la pena también de repente ahí investigar un poco, porque cada árbol genealógico también trae su carga energética. Entonces, eso, pues digo, es muy importante de ponerle ahí esa atención, ¿no?
6: Oye, y a ver, y sobre todo, no caer en manos de charlatanes, porque no falta la típica de es que todo mundo miedo en la oficina. No, es que eres súper floja y que ya no te está saliendo bien el trabajo. O sea, hay que también descartar las cosas con toda honestidad, ¿no? Y sinceridad de decir, oye, ¿sabes qué? Me está pasando esto, Ernesto. Tú dime si en realidad es provocado por mí, porque hay muchas actitudes que nosotros provocamos que a veces no nos estamos dando cuenta, pero sí los estamos orillando nosotros mismos.
7: Sí, exactamente. Digo, todo eso se puede ver pues mediante una consulta. O sea, al final del día también ahí nos da los patrones de qué son tus malos usos y costumbres,
6: claro,
7: de qué parte es la, la carga energética que tú puedas estar teniendo o que incluso puedas estar provocando tú mismo, ¿no? Eso pues hay que distinguirlo mucho, y también ahí mismo se puede dar una solución de qué podemos hacer para romper de una vez por todas y pues digamos librarnos de estas cadenas energéticas o estos lastres que podemos estar teniendo, ¿no?
6: A ver, ¿y esto qué tan rápido, qué tan complejo es para ti, por ejemplo, que has ayudado a tanta gente que sale de este tipo de procesos?
7: Pues mira, aquí es un 50-50. Está la parte del cambio, pues digamos, personal, porque todo trabajo, todo limpia, vamos a llamarlo así, genera un trabajo personal, ya sea en nuestras costumbres, en nuestros hábitos o en ciertos modos de conducta que se nos marca como parte de ese trabajo de limpieza. La otra 50, pues sí, obviamente es el ritual o lo que hagamos para romper con esa situación, pero pues no sé, puede ser que de repente a lo mejor después de un mes o unas 3 semanas o algo, empecemos a ver cómo poco a poco van cambiando las cosas. Pero sí, definitivamente hay una responsabilidad personal que hay que asumir cuando hacemos pues un ritual, una limpia o algo.
6: Con todo lo que eso 50, conlleve, ¿no?
7: Exactamente, o sea, no podemos pedir que algo esté limpio si no generamos un cambio tanto interno como en nuestro modo de actuar, ¿no? Entonces es una responsabilidad que también nosotros tenemos.
6: Sí, porque si tú tienes un tema, por ejemplo, energético, que a lo mejor tú puedes trabajar, pero hay otro tema, digamos, actitudinal que tú estás haciendo, ya no te puedes meter tú en ese, porque ese, eso es el plano muy terrenal.
7: Sí, exacto. O sea, a lo mejor te dicen, no sé, para evitar un ejemplo, una muerte repentina por un infarto, ¿no? Que a lo mejor ya la tengas predispuesta energéticamente hablando, digo, ya sí, descartando el tema, pues, de costumbres, ¿no? Te piden hacer ciertos cambios o ciertas conductas, no las haces, pues al final del día sí, te estás quitando esa carga energética, pero si tú no haces tu cambio propio para poder modificarlo, pues al final del día vas a repetir ese patrón, ¿no? Entonces es un complemento, es un 50-50 lo que yo siempre les digo, pues a mis consultantes o a las personas que se acercan cuando buscamos generar ese cambio,
6: ¿no? Y por eso también la importancia de echarse, pues no solamente la introspección de qué es lo que está pasando en la familia, sino qué está pasando conmigo. Porque muchas veces vamos como en modo zombie y no sabemos ni siquiera lo que nos está pasando a nosotros mismos, ¿no? Como que volteas atrás y de repente dices, ¿pero en qué momento pasó tanto tiempo? ¿O en qué momento llevo tanto tiempo en un matrimonio infeliz? O sea, eso no es ninguna brujería. Eso es tu desidia que no te ha sacado de ahí.
7: Exactamente.
6: ¿No?
7: Entonces, tantito la carga o la predisposición que ya se tiene y tantito, pues, tu zona de confort,
6: vamos claro, a llamarlo así, ¿no? Y le vamos a poner entre comillas.
7: Ajá, justo. ¿No? Justo entre comillas. Entonces, sí, es parte de la responsabilidad de la persona y parte también de checar esos aspectos que hay que modificar para poder, digamos, en conjunto, pues, hacer ese cambio o esa situación. Incluso también hay algunas veces que algunos ancestros, pues, no es como que te echen la maldición, simplemente buscan una atención, a lo mejor un agradecimiento, a lo mejor alguna situación como de ponerles una atención, justamente un agradecimiento para poder solucionar o poder avanzar. También puede ser que sea
6: sí,
7: ese
6: que
7: caso.
6: Necesita ser de repente, porque
7: escuchado,
6: la gente
7: ¿no?
6: piensa
7: ajá,
6: así como que uy, necesito hacer, no, de lo más sencillo.
7: Exactamente,
6: ¿no?
7: Justo, entonces justamente todo eso se puede ver pues en una consulta o en una investigación, pero pues sí, también es tiempo, en primera, de que se decidan hacerle el cambio, en que también tienen que hacer un cambio personal y que una vez que se marque o se vea cuál es la solución, pues también seguirlo, ¿no? Porque no es solamente de que, ya un ejemplo, ¿no? Ya me bañé y ya nunca en la vida me voy a ensuciar.
6: No, claro.
7: O sea,
6: entonces, volverlo
7: es un
6: a hacer.
7: Trabajo constante, exactamente. Entonces, ese es el punto básicamente.
6: Oye, mi querido Ernesto, se me acaba el tiempo, pero por favor, hay que decirle a toda la banda dónde hay que buscarte en redes sociales.
7: Claro que sí, me pueden encontrar en todas las redes sociales como Ernesto-Urbina7 y pues ahora sí que en TikTok, Facebook y todos los lugares habidos y por haber.
6: Consultas, exorcismos y mucho más. Gracias, querido. Gracias por estar acá. Les contaba al inicio del programa que seguramente tú que nos estás viendo o que nos estás escuchando, ya te duele la cabeza de estar pensando cómo pagar las deudas, que ahí viene la tarjeta de crédito, que ahí viene la colegiatura, que ahí vienen los pagos mensuales, desde las plataformas digitales hasta la renta, pasando por la luz y de todo un poco. Hoy por eso les quiero presentar a un expertazo en esta libertad financiera que yo creo que es todo lo que debemos tratar de alcanzar, porque decíamos un poco antes de arrancar este segmento y fuera del aire, que no importa lo que nos pase en la vida, sino hay que saberlo, cómo enfrentar económicamente económicamente, y por eso doy la bienvenida a Luis X Torres. ¿Cómo estás, papito?
8: Muy bien, muchas gracias por la invitación.
6: Oye, me encanta que vengas, sobre todo con un temazo tan asertivo, que creo que, como decía, a mucha gente le quita el sueño, genera muchos dolores de cabeza, genera divorcios, y de esto normalmente en las familias no se habla, ¿no? Por ahí dicen que cuando la miseria entra por la puerta, el amor sale por la ventana.
8: Totalmente. Una frase que decía mi abuela justamente con mucha sabiduría. Y bueno, por eso estamos acá, para platicar justamente de dinero.
6: A ver, ¿cómo le hacemos para no caer en esta casilla que es invariable, es inevitable? Porque todo mundo que le va bien, acuérdense que todo lo que tiende a subir también tiende a bajar. Y entonces llega un momento que es inevitable, que a todo mundo nos ha pasado, que vas perfecto de repente en la chamba y tal vez tienes un puesto espectacular y tal vez eres directivo de la empresa, ¡pum!, te corrieron. O tal vez estás de emprendedor y está facturando padrísimo tu empresa, tu restaurante, lo que tú quieras, y de repente ¡pácate!, las quiebras. ¿Cómo enfrentar estas crisis financieras? Porque además también es muy importante que esta crisis financiera no pase también a nuestra vida personal, como lo decíamos al inicio del bloque.
8: La respuesta es con metodología. Hay metodología para bajar de peso, que son planes de alimentación. Hay metodología, por ejemplo, al momento de estudiar una carrera universitaria, pero nadie nos enseña una metodología justamente para generar dinero, retener dinero, multiplicar dinero y luego proteger el dinero. Yo lo llamo la fórmula GRMP. Generación, retención, multiplicación y protección. Cualquier persona le puede implementar y después de un tiempo logró la libertad financiera.
6: A ver, eso está padrísimo. Y yo supongo que además también esto lo has visto en repetidos casos y ocasiones en donde siempre, si se aplica la misma metodología, es el mismo resultado asertivo. Porque esto hay que decirlo, que el que le talacha obviamente va a conquistar esta libertad financiera que tanto se anhela, ¿no?
8: Sí, justamente. Para ello hay que seguir una fórmula. Te platicaba justamente de GRMP. Generación, es decir, hay que tener múltiples fuentes de ingresos. Hoy por hoy no alcanza únicamente con un empleo,
6: claro.
8: No alcanza incluso con la carrera universitaria. Digo, nos venden el sueño, ¿no? Estudia 20 años, luego trabajas 15 horas y luego el 80% de la gente gana 12 mil pesos al mes.
6: Esto está cañón, Luis, y qué bueno que lo mencionas, porque ha cambiado muchísimo de cómo era la relación que tenían el trabajo con nuestros padres, que por ejemplo a lo mejor, exacto, se metían en una sola empresa y ya sabían que tenían una carrera muy asertiva y que iban a ir escalando posición tras posición, tal vez convertirse en el director general de esa compañía, ¿no? Hoy, lo competido que está el mundo, hoy lo poco, motivado que está el tema económico, porque hay que decir también que los sueldos no son los mismos que antes. Nos acabas de dar esta alarmante estadística, sí, porque antes se usaba mucho decir, ay, pues me voy a quedar en mi zona de confort y voy a ser empleado, pero entonces también, de este lado, también no está la puerta de la redención ni de la salvación tan fácil.
8: Correcto, y fíjate otra estadística, ya que nos gustan las estadísticas, más del 85% de la gente en México tiene deudas. Y ni siquiera es deuda buena, es deuda mala. Es decir, que compraron cosas que se van devaluando todo el tiempo. Y si le agregas eso a la inflación, es una fórmula para el fracaso. Correcto. Y ¿sabes qué es la parte más bonita? Que nos podemos esforzar totalmente. De hecho, el éxito viene de ese esfuerzo. Solo que desvinculamos tiempo y el esfuerzo del dinero. Es decir, si tú vendes un marketplace, puedes vender desde la punta de Tijuana hasta la punta de Cancún. Por ejemplo, yo estoy platicando ahorita y mis productos están vendiendo en internet. Y los marketplaces los están entregando en las camionetitas que ves que están entregando en todo el país. No tengo que estar presente para hacer la venta, ni tengo que estar presente para materializar el dinero. Y eso es lo que lo vuelve muy interesante.
6: Sí, a ver, estas ventas de que se hacían antes de puerta en puerta, que decías, hola, ¿cómo estás? Soy Juanito Pérez, este es mi producto, este es mi servicio. Eso se puede multiplicar y masificar gracias al apoyo tecnológico que hay que saber a potencializar y hay que saber, aprovechar.
8: Sí.
6: Porque las herramientas ahí están, nada más que muchas veces, por tal vez nuestras ideas arcaicas, no estamos implementando, porque dices, oye, ¿cómo se me va a ocurrir hacer eso? Yo no podía. Y es típico ingreso o idea de negocio millonaria que dices, ¿cómo no se me ocurrió a mí antes?
8: Exacto, sí. Y ¿sabes una cosa? Hoy por hoy con la inteligencia artificial todo se vuelve mucho más simple. Por eso pienso que hoy es la mejor oportunidad histórica para poder generar flujo efectivo, porque hoy la inteligencia artificial hace, para mi gusto, el 90-95% del trabajo. Lo interesante es que no hay escuelas ni universidades que lo enseñen.
6: Claro.
8: Entonces ahí está la oportunidad para el que se autoeduca.
6: Y a ver, y esto, la inteligencia artificial, hay que meterle la inteligencia humana racional, porque sin esa no se puede operar nada. Muchas veces no han visto, por ejemplo, tal vez estos ejemplos en donde depende también de la subsegmentación que tú le des al ChatGPT o que tú utilices en cualquier herramienta. Eso tiene que ver con tu inteligencia, no la del robot, la tuya.
8: Exacto.
6: Entonces, eso hay que potencializarlo. Yo creo que le digas a toda la gente que nos ve, que nos escucha, que hoy está empantanada en deudas, que hoy quiere salir de eso, que se sumen a tu método, cómo lo pueden conseguir y dónde te pueden encontrar.
8: Muy bien. si quieres pagar las deudas que tienes, si quieres tener algo más importante que es una vida en libertad, en donde montes un negocio de ventas por internet que desvincule el tiempo y el esfuerzo del dinero y generes flujo efectivo mientras estás en la escuela con tu hijo, mientras estás jugando pádel, como me encanta a mí el pádel, en el gimnasio, lo que sea, lo que tienes primero que hacer es buscarnos en las redes. X Torres Online en Instagram, X Torres Oficial en TikTok y en Facebook. Y ahí tenemos una metodología que te lleva paso a paso y desde cero para que puedas implementar el método. Toma más o menos 2 a 3 meses poderlo implementar y ver grandes resultados.
6: Oye, qué maravilla, 2 o 3 meses y este ingreso que seguramente va a cambiar muchas vidas de la gente que nos ve, que nos escucha. Yo te agradezco que estés acá.
8: No, muchas gracias.
6: Por supuesto, ahí está a ustedes esta salvación y esta puerta enorme que se abre de oportunidad. Gracias por estar acá.
8: Muchas gracias.
6: Y ahora sí, ya nos vamos. Me despido de ustedes, no sin antes invitarlos mañana en punto de las 10 de la noche, porque vamos a tener al grandioso Miguel Pizarro. Pero mientras tanto, te mando besos, descansa y que tengas muy bonita noche. 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

0: ¿Recuerdas cuando tu perro corría como loco detrás de una pelota? Saltaba el sillón de un brinco y te recibía en la puerta con una energía que parecía no tener fin. Un día te das cuenta de que ya no corre tan rápido, que le cuesta trabajo subir las escaleras, que duerme más y come menos. Tu lomito está envejeciendo y así como él te acompañó toda la vida, ahora te toca a ti acompañarlo a él. Lo primero que hay que saber es que la vejez no es una enfermedad. Es un estado fisiológico natural que atraviesan todos los seres vivos, incluidos nuestros compañeros de cuatro patas. Pero ojo, no a todos los perros les llega la vejez al mismo tiempo. Los de raza grande, como un pastor alemán o un labrador, se consideran adultos mayores a partir de los 6 o 7 años, porque celularmente se desgastan más rápido. En cambio, los de raza pequeña, como un chihuahua o un poodle, pueden no entrar en esta etapa sino después de los 10 años. Cuando tu perro envejece, los cambios no solo son de comportamiento, su cuerpo también se deteriora. Si no se cuida adecuadamente, puede desarrollar sarcopenia, que es la pérdida progresiva de masa muscular. Esto le provoca dolores crónicos, debilidad en las patas y dificultad para levantarse o mantenerse de pie. Y el problema va más allá de las piernas. El músculo no solo sirve para caminar, también produce sustancias llamadas mioquinas, que ayudan al metabolismo y facilitan la comunicación entre el cerebro y el hígado. Cuando el músculo se pierde, todo el organismo se resiente. Además, pueden aparecer padecimientos como insuficiencia renal crónica, artritis y hasta algo parecido a la demencia senil humana, que los veterinarios llaman síndrome de disfunción cognitiva canina. Sí, los perritos también pueden olvidar dónde está su plato o desorientarse en su propia casa. Ahora, la buena noticia. Hay mucho que puedes hacer para mejorar su calidad de vida. Llévalo al veterinario al menos cada 6 meses y pide que le hagan estudios de sangre, porque el diagnóstico temprano es clave para que cualquier tratamiento sea eficaz. Mantén al día su vacunación y desparasitación. Cambia sus croquetas por unas formuladas especialmente para perros maduros, con menos proteína. Límpiales los oídos y báñalo una vez al mes. Déjale juguetes para que se entretenga y mantenga la mente activa. Y sobre todo, no lo obligues a hacer cosas que ya se le dificultan. Tenle más paciencia. Sácalo a pasear periódicamente, pero a su ritmo. Y dale el cariño que siempre mereció. Te acompañó en tus peores días sin pedir explicaciones. Ahora que le toca a él caminar más lento, es tu turno de ajustar el paso. Estos bellos seres han sido nuestros compañeros durante mucho tiempo y merecen que aumentemos los cuidados en su comida, en su ejercicio, en sus visitas al médico y en cómo los tratamos. Porque un lomito viejito no necesita que le devuelvas la juventud, necesita que lo cuides con la misma lealtad que siempre te dio. Con información del doctor Marco Antonio de Paz Campos, director del Hospital de Pequeñas Especies de la FES Cuautitlán de la UNAM. Un guión de Leonardo Santiago con información del portal Ciencia UNAM. Les saluda Mónica Genis.
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5: Buenas noches, bienvenidos a este su programa Estilo de Vida. Yo soy su amigo Gerardo Medina, me da muchísimo gusto que nos acompañen el día de hoy a través de esta su casa Grupo Fórmula, donde le damos poder a su voz. Y el día de hoy tengo un invitado especial, un querido amigo, alguien muy interesante, diría yo, ¿verdad? Porque no es algo cotidiano lo que vamos a platicar el día de hoy, es Saúl Maxwell, porque yo siempre te pongo Samuel, pero sí, es Saúl Maxwell, sí. Que es vidente y es el psíquico de las estrellas.
6: Así es.
5: Y bueno, pues te doy la bienvenida, muchísimas gracias por haber venido, que ya teníamos muchas ganas de tenerte aquí en el programa.
6: Gracias.
5: Anteriormente. Y bueno, pues de inicio con esta entrevista, la intención es primero conocer a Saúl y entender de dónde viene todo lo que haces, ¿no?
6: Sí, claro, es una historia, como dicen los gabachos, una long story, una historia larga. Soy vidente de 5 generaciones, ¿sabía?
5: ¿Y sí, cuándo descubriste que percibías cosas que otras personas no percibían?
6: Lo percibo desde que tengo 8 años, de 8 años, sí. Y ya a los 9 ya yo estaba dando consulta a todo.
5: ¿Cómo?
6: Sí, a todo el barrio. Ya mi mamá me sentaba en un banquito a consultar, me dice, bueno, te tienes que ganar la vida, porque en la vida yo comencé cuando tenía 7, mi mamá también era vidente, obviamente, su mamá de ella, mi abuela, mi tatarabuela, mi tía y yo soy el número 5.
5: ¿Y de dónde viene tu familia?
6: Nosotros somos de República Dominicana, mi papá es de las Islas Europeas, de Aruba, mi mamá dominicana de Punta Cana, una playa bien bonita.
5: Ah, que por cierto, vamos a estar ahí bien
6: prontito. Sí, para que vaya, para que conozca mi México lindo y querido, que está tanto quiero, es una isla que es muy tendencia ahora mismo, porque hay mucha playa, está muy tranquila la isla, y pero yo solamente nací allá, crecí en Holanda, porque me llevaron muy chico a Europa, y allá hice mi high school, el Mabo, que le dicen en holandés, pero siempre tenía lo espiritual, no me gustaba la escuela, porque yo decía que eso iba a ser lo mío.
5: A ver, increíble. Entonces tú naciste en República Dominicana.
6: República Dominicana,
5: tu papá era de Aruba, que es una de las islas holandesas,
6: sí,
5: por lo mismo eras europeo, eras holandés.
6: Sí, así
5: es. De ahí te llevan a Holanda.
6: A Holanda.
5: Y en Holanda, a los 7 años, comenzaste a tener evidencia.
6: Desde Santo Domingo comencé. Yo me fui chico, como los 10 años, de Santo Domingo a Holanda. Pero ya de chico, ya yo miraba, ya yo percibía. De hecho, a los 8 años, le di los números de lotería a mi madre, que se sacó la lotería en Santo Domingo, que eran como $10,000 en ese tiempo, y se compró una casa. O sea,
5: esa fue la primera experiencia que te hizo saber que tenías una capacidad diferente.
6: Sí, que tenía un don diferente, que era todo lo que iba a pasar en la familia, yo lo intuía. Inclusive, un día le dije a mi maestra, maestra, no venga mañana porque la veo que va a tener un accidente. Me dice, ay, Saulito, no me diga eso, Saulito. Digo, sí, maestra, pues fíjate que no llegó porque cuando se fue de la escuela, ese mismo día la mató un carro.
5: Ese mismo día.
6: El mismo día, en la tarde, como a las 5 de la tarde. Y yo me quedé impactado porque digo, wow, ¿cómo pude percibir lo que le iba a pasar a mi maestra? Yo de chamaco. Pero, en fin, me dio mucho miedo, exactamente, porque estaba joven y yo quería tener un don diferente. Yo siempre miraba la televisión mexicana y decía, yo quiero ser actor de Televisa. Y no quiero esto me asusta, mamá.
5: O sea, esto ya naces con esto, porque dices son 5 generaciones.
6: Si uno lo trae, yo pienso que yo he tratado de...
5: No se desarrolla.
6: No. Yo desarrollé más el don de la intuición del ir y del ojo, de ver, porque antes solamente yo miraba el café y miraba las cartas de mi abuela, yo me ponía a leer las cartas de mi abuelita, y yo le decía cosas a la gente que iba a pasar. Pero a través del tiempo comencé a desarrollar otro dote, que fue el ir y de las manos, leer el pan de las manos, el ir y del ojo, el puro, cosas mucho. En el tema espiritual se fueron desarrollando mucho linaje y digo, pero puedo tener tantas cosas. Después, de repente me daban ataque, me quedaba dormido.
5: ¿Entrabas en un estado de cómo se diría?
6: Estaba en trance. Si yo soy un medium también, los medium no dormimos, de repente nos salen las cosas, de repente estoy en un lugar, en una casa, puedo entrar en un subconsciente si la casa está muy cargada y puedo percibir muchas cosas. Ahora lo sé manejar más, que estoy más grande. Antes de chico no sabía controlarlo porque era muy difícil. Estoy en una escuela y se me mete un espíritu y me deja anonadado, me deja en subconsciente, y la gente me hacía mucho bullying, que por eso fue que dejé ya la escuela, porque siempre era bullying constante. Me decían, llegó el niño mágico, entonces yo me asustaba, desde niño me hacían bullying.
7: Ahora, o sea, cuando haces una lectura, ¿qué sucede exactamente? ¿Ves imágenes? ¿Escuchas algo?
6: Sí, cuando vengo a la lectura, yo conecto la lectura con las cartas, conecto con el iris del ojo de la persona y un vaso de agua y una vela. O sea,
7: a ver otra vez. ¿Tú cómo le haces?
6: Mucha gente conecta la carta, solamente saca el tarot y la lee con la fecha de nacimiento. En mi caso, yo puedo conectar a la misma vez tres consultas en una. Pongo la copa.

0: pero va a ser grande. Y yo grité en el vientre de mi mamá 3 veces, entonces traigo 3 linajes espirituales muy conectados a mi ancestro.
1: Ahora, hay cosas que ves y a veces decides no decir.
0: Exactamente, porque me puedo evitar el problema, me pueden suicidar. En la época de Cristo y Babilonia, la gente sabia como yo lo desaparecían porque decían que traíamos conflictos a la humanidad, porque a veces decíamos cosas que podíamos equivocarnos porque nos consideran que no somos Dios, que no somos Jesús. Claramente, el único Dios que lo sabe todo está en el cielo. Pero él mismo presentía junto a Salomón lo que iba a pasar cuando él dijo que se abre el río para que pasaran los feligreses. Entonces él presentía que si iban a abrir el río, iban a pasar la gente, porque él lo presintió, tuvo la intuición de que podía salvar en tiempo dado esas personas que estaban tratando de cruzar el río de Canaán. Así pasa. Todos creo que los tenemos el don, uno lo ha desarrollado y otro no.
1: Ahora, ¿qué haces cuando percibes a alguien negativo?
0: Cuando sé que alguien está muy negativo en mi entorno, lo que hago es, primero, antes de salir, me pongo mis protecciones. Yo trato siempre de usar la manteca de cacao, con una banda y un algodón en mi ombligo.
1: Que eso lo hacen mucho, ¿verdad?
0: Lo hacen mucho.
1: ¿Por qué cubrir el ombligo?
0: Porque por el ombligo entran los ancestros, entran los espíritus negativos. Y la conexión del paciente que viene con mucho linaje, cuando vienen a consultarse conmigo, entonces yo tengo que estar protegido para que yo no pueda atraer lo que ellos traen. Mucha gente me dice, ¿cómo le hace para poder ver tanta gente a la misma vez? Por eso, porque yo tapo mi ombligo y tapo mi iris del ojo, y aquí la coronilla. Aquí yo los protejo con unos aceites sagrados que vienen de los 7 rabinos de Israel, y me lo pongo antes de entrar en una conexión espiritual. Entonces ya si vienen 20 pacientes, ya a mí no me toca porque yo puse una barrera en mi chakra. Sí, el chakra hay que saberlo protegerlo. Que también debería hacerlo usted, mi amigo, porque usted trabaja con muchos pacientes.
1: Sí.
0: Y entonces puede absorber energía.
1: Sí, yo acabo molido.
0: Sí, acabo.
1: O sea, después de dar las consultas, acabas que dices, no sé si dormirme, acostarme, salir a correr de la tensión, ¿no?
0: Sí, y es muy importante que te voy a dar unos tips para cuando veas a tus pacientes, te proteja, porque ellos te drenan. Ellos drenan a uno. Y ellos no saben que vienen con drenaje. Pero vienen con muchas enfermedades que a veces más psicológicas que físico, y esos son los que más me atacan a mí.
1: Porque... Ahora, ¿qué tanto puedes cambiar el futuro, después de una predicción?
0: Sí, el futuro yo pienso que uno lo puede forjarlo. Uno lo forja a su gusto. Yo cuando estaba chico siempre soñé que iba a conocer donde grababan El Chavo del Ocho. Y que yo iba a estar donde graban El Chavo del Ocho, y que yo iba a estar un día en un programa de Televisa Internacional, y lo conseguí.
1: ¿Esos son decretos?
0: Sí, uno lo decreta, uno lo sueña, uno tiene que perseguirlo, obviamente. El futuro lo puede hacer para bien o lo puede hacer para mal.
1: Por ejemplo, la maestra, que no te hizo caso.
0: Que no me hizo caso, ella podía haber cambiado su destino. Y no lo cambió.
1: ¿Y qué pasa cuando cambian el destino?
0: Muchas veces sí te pasa después de ciertos años, pero no en el momento que tenía que pasarte. Porque hay muchas personas que, por ejemplo, tuvieron un accidente mañana, pero no debieron de irse mañana. Su tiempo estaba para otro tiempo. Y cuando se van en el momento del accidente, está su espíritu en pena. Entonces, cuando su espíritu anda penando, los familiares de muchas personas que tienen accidentes a mí me contactan para que yo vaya a limpiar su casa, para que yo le haga reiki a su casa, yo hago reiki. ¿Por qué? Porque a veces el espíritu se queda andando en la casa y no descansa.
1: Pero vámonos a un pequeño corte y regresamos volando con ustedes aquí en su programa Estilo de Vida. 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
2: Va Vamos a una breve pausa y regresamos a su programa.

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6: Caminando por México.
14: Real de 14, San Luis Potosí. Para llegar a este enigmático pueblo minero incrustado en el altiplano, se debe cruzar el impresionante túnel de Ogarrio. Sus calles empedradas y edificios de piedra abandonados evocan un pasado glorioso y solitario. Ofrece una experiencia única de desconexión, misterio y misticismo en medio del semidesierto potosino, deteniendo el tiempo.
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15: Bueno, qué barbaridad.
16: ¿Y estamos aquí?
15: No. De Guadalajara.
16: Es más o menos lo mismo.
17: Chiquillo. También salud tiene lo propio, ¿verdad?
15: Sí. Guadalajara.
16: Bueno, estábamos aquí platicando tú y yo antes de que el señor nos interrumpiera porque tenía cosas que hacer. Vas a ver.
17: ¿Por qué llegaste tarde tú, Jerry? Señores, tengo que acusarlo porque no llegó a tiempo. El único que llegó fue Saúl tempranito.
16: Qué descaro de conductor, señora productora. Ay, arréglelo, por favor. Bueno, entonces estábamos platicando. ¿Qué predicción has hecho? Y hasta a ti te ha asombrado que se cumpliera.
15: Sí. La de Jenny Rivera, coincidí con ella con mi doctora ya, que de hecho de Guadalajara también, Susana de la Parra, Y cuando coincidí con Jenny Rivera ya, yo iba a visitar, a llevar a mi niño, que yo tengo un niño adoptivo mexicano que lo amo, tenía una mancha en la cara, hice la cita con la doctora y me dice, qué bueno que llegaste, justo aquí está Jenny Rivera, te la quiero presentar. Y me dice ella, dile algo, y Jenny como que es media escéptica, ajá, porque ella es cristiana, pero se ponía la tequila tan tope, ¿eh? Pero si yo le decía algo, se espantaba. Me decía, no, no, yo no quiero que me diga, porque me da miedo, dice ella. Dice la autora de La Parra, sí, dile, Saulito, dile algo, para que ella se sorprenda, vea que tú tienes un don natos. Y yo le dije, mira, no te quiero decir mucho porque eres escéptica, pero te veo un viaje de ida y no te veo uno de regreso.
17: O sea, desde que la viste, fue lo que te proyectó inmediatamente.
15: Sí, pude intuir y ella se quedó, wow, no puedo creerlo. Y así de repente,
17: pero con esas palabras, con esas expresiones que muchas veces ustedes las dicen tan abiertas, uno no alcanza a dimensionar o a entender, sí, de qué están hablando, porque dices, veo un viaje de ida, de no de regreso, y uno puede darle todo tipo de interpretaciones, pero nunca puede pensarlo muchas veces.
15: Exactamente, pero en esa semana ya tiene el viaje. Porque ella se iba de gira, uh-huh, y no se fue, no regresó. Entonces, de ahí, su papá de ella era muy amigo mío, de lo conocí después, le inauguró un negocio que yo tenía allá, y me dice, no puedes decir eso para Telemundo, te vas a dar una entrevista, no puedes decir eso, porque el viejo era cristiano y no cree que yo dijera nada, pero Susana sí lo estaba diciendo, y yo dije, bueno, pero tengo que sacar la nota, porque si no saco una nota, entonces la gente va a decir, no hace nada en el aire, ¿qué es lo que hace? Si no da predicción, no hace nada.
17: Claro.
15: Obviamente, entonces, pero sí, mira cómo se cumplió, y se fue, no regresó.
16: Ahora, aquí hablamos mucho de medicina natural, limpieza, sí, energética.
15: Sí.
16: ¿Qué significa para ti que una persona tenga una buena o mala energía?
15: Para mí, cuando lo traen, es porque a veces lo buscan. Hay personas que saben que están con la persona equivocada, especialmente en el amor, que tengo mi esposo, pero lo amo, pero no coincidimos, pero en nada, nada más en el sexo. Me tocan
16: eso. Luego a veces ni en el sexo, ¿eh?
15: Sí, pero a esos son los pacientes que me han tocado a mí. Y digo, no, porque es que él es de fuego, yo soy agua, y ya comienzan a hablar de los signos de la astrología. Digo, yo no soy astrólogo, soy vidente medium, pero puedo detectar la energía de cada quien. Entonces, a veces me llegan ese tipo de pareja, que voy a hacer un libro, de hecho, de anécdota de mi paciente, porque llegan ellos matándose hasta en el consultorio conmigo. Digo, oye, pero vinieron a consultarse o vinieron a terminar en el ring.
16: Sí.
15: O sea, y yo puedo detectar la energía, y lo que hago es que lo cancelo y digo, vengan por separados para que no se llene mi casa de energía. Y de muchas maneras, la limpieza energética, todos la necesitamos. El mundo está muy contaminado, el mundo está lleno de toxina, casi no coincidimos, no sé si después de las redes sociales la gente anda muy distraída, más que antes, porque yo vengo de los años 60 y la gente que nacimos en esos ciclos, tenemos más sentido del humor y tenemos más cautela de lo que vamos a hacer en el día. La gente, si no maneja ahora redes sociales, el teléfono, no tiene un día programado.
16: Sí.
15: Y yo no. Ahora me levanto haciendo meditación, hago mi rosario a la guadalupana, me levanto dándole las gracias al universo por todo este tiempo de vida que me ha dado, y hago mi ritual, hago mi limpieza antes de salir a consultar a las personas. No miro el teléfono.
16: Entonces, ¿tú crees que todas nuestras emociones influyen como sentimos físicamente?
15: Sí, y también los artefactos los traen, ahorita los teléfonos, toda esta energía que está emanando el tu espacio. Entonces se va conectando uno con ese tipo de energía. Todos necesitamos limpiar nuestra energía, especialmente el chakra. La limpieza medicinal que yo trabajo, la doy. Tengo un linaje de más de 5,000 limpiezas para trabajarla con mi paciente en mi menú espiritual. Es difícil cuando vienen que me hice la limpieza y no me funcionó.
16: A ver,
15: ha pasado ya.
16: ¿Dónde diferencias que lo que necesitan es una limpieza espiritual o la atención de un médico?
15: Cuando yo le digo, mira, la limpieza te va a ayudar a limpiar lo que es el chakra por fuera, pero si dentro de tu interior no has sanado lo que traes de tu vida pasado, presente, o el perdón que tienes que hacer para perdonar a otras personas, esta limpieza va a pasar desapercibida. Porque no solamente la limpieza te va a ayudar con la hierba, pero si no limpia tu mente o tu interior y carga toxina que no ha sanado, esta limpieza no te va a ayudar.
16: ¿Hay rituales para ayudarte?
15: Hay muchos rituales, siempre y cuando el ser humano se acople a la disciplina. Por ejemplo, yo tengo mucha disciplina, yo puedo leer este collar 108 veces para limpiar mi chakra energética, todos los días 108 veces, repetir el OM.
17: ¿Qué significa?
15: Abrir linaje, cortar energía.
16: Este sonido lo hacen muchísimo en muchos lados.
15: Lo hacen mucho porque son los budistas que lo usan. Yo tengo un conocimiento budismo que me ayuda para yo desconectar energía. Aún no soy budista, pero puedo agarrar algunas de las teorías budistas para limpiarme yo después que trabajo con tanta gente.
16: Ahora,
15: y uso esto y uso las hierbas.
16: Por ejemplo, sí. Marco, aunque lo querramos ahorita ahorcar.
17: Ay, no, no cometí tampoco ningún delito, Jerrito, como para
16: Estabas cometiendo pecado. Estabas cometiendo pecado en la recepción cuando llegamos todos.
17: Ah, bueno, sí, porque no lo saludé.
15: No, que no me viste.
17: No te vi, ¿verdad?
15: Mira, muchas veces no me pasa con solamente en la recepción. Hay personas que me dicen, estaba ahí sentado, pasé y no te vi. Nosotros los medios, los maestros espirituales, tendemos a hacernos invisibles en momento dado.
16: Mira,
15: si yo quiero que tú me veas, tú me ves. Si yo no quiero que me veas, no me ves.
16: Es que mira, te quiero comentar.
15: Fíjate.
16: Hay veces que llega y yo lo siento súper pesado.
15: Porque él absorbe, él es
16: súper cargado.
15: Es una esponja.
16: Yo siento que a Marco Antonio le tienen mucha envidia.
15: Sí.
16: O sea, envidia y coraje.
15: Sí.
16: No uno ni dos, o sea, mucha gente del medio, muchos periodistas, y lo voy a decir abiertamente, muchos periodistas, muchas personas que no tienen pues el nivel que él tiene, el puesto que él tiene, el cariño que él tiene,
15: él es muy lindo.
16: De las
15: él
16: figuras que se le acercan.
15: ¿Tiene bonito aura?
16: Pues llega a veces muy cargado, muy pesado, muy, muy, y luego se le nota incluso, ¿no?
15: Sí.
16: Como que trae cargando algo.
15: Trae un linaje.
16: Entonces, ¿qué puede hacer él? Con toda esta bola de envidiosos, con toda esta bola de egoístas, con toda esta bola de pues es que, de veras,
17: sí, es cierto.
16: Muy pesado el ambiente en el que él se desenvuelve.
15: Muy,
16: es muy pesado.
15: Sí,
16: y si alguien le puede meter el pie, la mano y lo que le puedan meter, se lo meten.
15: Pobrecito.
16: ¿Verdad? Entonces, ¿qué puede hacer él?
15: Él tiene que aprender a cuidarse y no ser amigo de todos. No va a quedar bien con todo porque está equivocado. Sí, tiene que tener cuidado. Tiene que saber separar. No tiene que estar con alguien solamente por querer cumplir, por querer hacer una vida social. No. Si alguien tú sabes que ya no le cae bien y no tiene que acercarte, porque su energía te va a cortar la tuya. Porque tú eres una esponja.
17: Sí.
15: Y la esponja atrae. Entonces, es muy importante que primero de cada mes te haga una limpieza. Te puedo enseñar alguna limpieza especialmente para cortar. Yo uso mucho el nopal. Sabía que la baba del nopal lo mezcla con el pirul primero de mes y te limpia con esas ramas, decretando, reciclo toda energía de mis ancestros o de mi enemigo presente que tenga yo en este momento en mi cuerpo o en mi camino.
16: A ver, agarra la baba del nopal.
15: Sí.
16: O sea, parte el nopal, lo deja que escurra la baba.
15: La baba, exacto.
16: Y luego agarra la rama del pirul.
15: Y con eso se va tallando y soltándolo primero de cada mes.
16: Ya lo notaste.
15: Sí. ¿Sabe por qué? Pero no solamente ahí termina.
17: Ajá.
15: Va a poner una cacerola de aguas, va a echarle la baba del nopal, va a mojar el pirul y le va a echar 21 gotas de vinagre blanco. El vinagre va a cortar cualquier energía o cualquier linaje que traiga del día anterior o el día presente.
16: ¿Hasta dónde le puede afectar a él? Digo, a mí y a cualquiera, ¿no?
15: Sí.
16: Que le tengan tanta envidia.
15: Lo que pasa, como te dije hace ratito, tenemos un universo nuevo, un universo actualizado, especialmente por las tecnologías, y todos queremos ser famosos, todos queremos tener un número en las redes, a ver cuál tiene más, y ya comenzó el problema allí. ¿Por qué? Porque si no tiene muchos followers, no eres tan sabio. Si no eres intuitivo, pues no eres tan brujo. La gente siempre va a buscar, porque siempre va a buscar un pelo. A Cristo le buscaron bastante y lo crucificaron y le levantaron una calumnia. Entonces, ¿qué te pasa? Marco, muchacho bueno, tiene un bonito corazón, no se mete con nadie, pero desde chamaco él trae esa envidia. No ve qué guapo que está. Entonces, siempre que te van a tirar tan feísimo, los que feos son, siempre están tirando a lo guapo.
16: Acuérdate que si el que comenta es feo, no cuenta. Vamos a un pequeño corte. Estamos hablando con ustedes aquí en ese su programa
17: Estilo de Vida.
15: Así es.
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18: Vamos a una breve pausa y regresamos a su programa Estilo de Vida.
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18: Ya estamos de regreso en Estilo de Vida.
16: Y ya estamos nuevamente con César, que en este su programa
17: Estilo de Vida.
16: Bueno, entonces ya viste. Sí, no te juntes con cualquiera.
17: No, no, ya.
16: ¿Eh? Para que te anden chupando la energía.
17: Exacto. Porque son vampiros.
16: Porque una cosa es echarte una broma y otra cosa es echarte una mala vibra.
15: Una buena vibra, sí.
16: Porque hay mucha gente. Mira, yo soy muy pesadón para llevarme. Sí. Pero ya sabemos hasta dónde podríamos llegar con la broma. Pero hay mucha gente que llega, lo abraza, lo besa. Sí. Ay, cuánto te quiero. Y por atrás, mira la puñaladota que le están dando.
15: Y a veces en la abrazada te pueden poner un polvo.
16: Ah, ¿a poco?
15: Sí, por eso los asiáticos no dejan que tú te le acerques. Ah. El asiático nunca te va a saludar de mano. Te hacen así, de lejito.
17: Ay, con razón.
15: Porque traemos la energía de uno al otro.
17: Okay.
15: Yo lo estaba manejando en Los Ángeles y la gente me estaba diciendo: Saulito, ya se te subió porque trabajaste con tal artista. Ya no me quiere saludar las manos. Pero no era que se me subió. fue que yo estaba trayendo la energía a la gente.
16: Hay un centro.
15: Y dejé de saludar a la gente así allá. Digo así, después de la pandemia, recuérdate que tampoco podíamos saludar de mano.
16: Sí, pero mira, hay un centro aquí en México donde hacen el famoso el loquiome,
15: sí,
16: y hacen la imposición de energía, sí, y que te dicen, ellos son precisamente japoneses,
15: sí,
16: no voy a decir el nombre para no ofenderlos, pero son japoneses, y entonces te dicen que no dan la mano porque la energía que sale de la palma de tu mano, si tú tienes una energía negativa en la tuya, puedes fundir la energía de ellos al dar la mano.
15: Exactamente.
16: Al unir la mano, tu palma de la mano con la palma de la mano de ellos,
15: sí,
16: puedes transferirle toda esa energía negativa. Y tiene lógica, ¿eh? El aniónico, el catiónico, el positivo, el negativo, la pineal, todas estas cosas que, exacto, se manejan a nivel energético. Mm. Entonces, por eso no te dan la mano.
15: No, claro.
16: Entonces,
15: porque se atrae.
17: Mira qué bueno.
16: Y cuando, ¿cuánta gente no te quiere saludar? Y
15: claro, por ejemplo, en mucha parte de Turquía no te saludan con la mano, te saludan con la nariz.
17: Mira.
15: Sí, se saluda con la nariz.
17: Ajá.
15: Te pasan la nariz y así se saluda.
17: El saludo.
15: Porque dice que es cierto que la mano de todas maneras trae energía. Por ejemplo, ahorita llegó Marquito de la calle y nosotros estamos aquí. Ya yo fui al baño, me lavé las manos para entrar al estudio. Si él, por ejemplo, yo lo vi que sí pasó al baño, pero si no hubiera pasado, ajá, también puede traer la energía a nosotros cuando nos saludó. Ajá. O sea que todo coincide.
16: Ahora, ¿hay algún ritual que tú hagas en las mañanas?
17: Ah, sí, el ritual. El
15: ritual es buenísimo. Yo hago muchos rituales, yo hago mucha meditación. Hago el ejercicio de la meditación. Ahora mismo lo que estoy promoviendo, que me ha funcionado hace un mes y medio que comencé a hacerlo, es bajar el cortisol, bajar el estrés. Para bajar el estrés, el cortisol, estoy dando el ejercicio de la lengua. Poner la lengua 40 segundos fuera y concentrarte y decir en tu mente lo que quieres. Te despierta temprano, te sienta en tu cama, sin hablar con nadie, con los dientes sucios, sin lavarte la boca. Te sienta en tu cama. Recuérdate, si tiene azúcar a un nivel muy alto, para bajar ese cortisol y bajar la glucosa, este es el mantra especial para la persona enferma y para el que no está enfermo también. Si eres muy ansioso porque tiene un jefe que te da mucha lata, necesitas bajar el estrés, la lengua afuera. Respira profundo. 40. Lo deja salir por la nariz. 40 segundos. ¿Ves cómo va bajando?
17: Claro.
15: El estrés. Buenísimo. 40 segundos todos los días. Si tú lo haces, va a entender mejor el universo.
16: Es que, de hecho, una vez en un programa dijimos que para bajar los niveles de cortisol, precisamente, hicieran gargarismos.
15: También.
16: Tararearan. Inhalaran 4 segundos, exhalaran 8 segundos.
15: Sí,
16: y entonces también. Sí tiene como que lógica el comenzar a destensar todo lo que es la mandíbula, el témporo mandibular. Esto
15: 40
16: hace
15: segundos.
16: Que saques toda la energía de la mandíbula.
15: Exactamente.
16: Y si lo tienes así, y aparte respiras, inhalas, exhalas,
15: vas reciclando, vas limpiando.
16: Ah, mira, ya puedes hacer tu primer ejercicio de la mañana.
17: Ya, sí,
15: es muy fácil y muy sencillo. Este es un ritual muy bueno para la mañana. Si quieren, es ritual de abundancia, porque no nos está rindiendo el dinero. Trabajo 24 horas, el dinero no me está luciendo. ¿Qué le hago? ¿Cómo le hago, maestro, señor Saulito? 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
15: 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También más uno. Yo vivo en Los Ángeles, por eso tengo área de Los Ángeles. Mm. Ya cuando vivo en México, voy a tener número de México. Estoy planeando mudarme a México.
17: Eso.
15: Me encanta México.
16: Yo les quiero contar algunas cuestiones que yo comencé a conocer de
17: Saúl.
16: De Saúl. Mm. Y que la verdad me impresionaron mucho. Uno, que te ha sacado 5 veces la lotería.
15: Eso sí.
16: Y eso está documentado, ¿eh? No es algo que le venga les cuentes. Está documentado realmente,
15: sí,
16: por varias revistas en Estados Unidos, incluso, sí, una que se llama Hollywood.
15: Hollywood Valley.
16: Ajá. Es una revista que a mí me pasaron. Dije, ¿cómo es posible que alguien se gane 5 veces la lotería y que en la primera se ganó $5 millones? O sea, cinco veces la lotería. O sea, ¿hay algo que haces para sacarte cinco veces la lotería?
15: Yo digo que cuando ya lo he decretado, como dije hace ratito, me levanto decretando, pidiéndole al universo, y la obra que he hecho también, yo tengo cuatro niños adoptivos mexicanos, yo pienso que el universo me ha regresado algo de lo que yo he sembrado.
16: Pero tú le das mucho las gracias a la Virgen de Guadalupe.
15: Claro, porque ella me ayudó bastante. Yo cuando vine la primera vez que entré hasta arriba al Tepeyac, yo tenía los niños que yo adopté, pero no tenía suficiente sustento. Entonces vine a una boda que me invitaron acá en Coyoacán, uh-huh. Y dice mi amiga, tú que querías conocer a la Virgen, te voy a llevar. Digo, sí, llévame porque tengo los niños ahora que su mamá la deportaron y yo lo tengo y necesito sustento y le voy a pedir a Virgencita que me dé unos sustento. Entré al Tepeyac, hice mi manda y le prometí, si algún día gano la lotería, mi consulta van a ser gratis en México, solamente cobraría para, con ropa y zapatos, para ayudar a los niños de dichas fundaciones. Yo hice una manda. Al mes de llegar a Los Ángeles, juego un ticket de $20, me gano 5 millones. Como a los 6 meses me gano otros 2 millones. Y así, yo he ganado con 15 millones, 2 millones, 100 mil dólares, $75,000. So, todo ha pasado en menos de 3 años, todo ese dinero. Y de ahí seguí la manda. Entonces, por eso cuando vengo, tengo que dar consulta gratis, tengo que traer donativos para dichas fundaciones, tengo que compartir. Desde niño siempre fui así, me gustaba compartir con los menos afortunados y pienso que el universo de una manera u otra me lo está regresando.
16: Ahora, ¿cómo es que llegaste a darle consulta, porque es una consulta propiamente, a Oprah Winfrey?
15: Sí, todo con mi PR.
16: A Ben Affleck.
15: Sí.
16: A los Kennedy.
15: Exacto.
16: O sea, ¿cómo?
15: Son cosas que se han dado de repente. Estoy en una fiesta de un ingeniero amigo mío en Los Ángeles y resulta que él es amigo de Kennedy. Y llega Kennedy a la fiesta. Y así se conectan las celebridades conmigo. No ha sido por PR, por un representante. Se dan en el lugar.
16: Por ejemplo, ¿y qué te ha dicho?
15: Yo voy a una fiesta en tu casa que me invita. Uh-huh. Y de repente yo no sé si eres amigo de la señora Claudia Chambo. Uh-huh. Pues llega Claudia Chambo y ahí hago conexión con ella. Ay, me gusta tu traje, qué lindo, me gusta tu vibra. Y ya no hicimos amigos.
16: Mira.
15: Me han conectado artistas sin yo buscarlo. Increíble, se me dan.
16: ¿Y qué te ha dicho Oprah? ¿Te ha hecho alguna?
15: Ella sí, claro. Lo que pasa es que te confidencialidad, que no puedo decir lo que le he dicho a ella.
16: ¿Qué le has dicho tú a ella? Sino ella, ¿qué te comenta a ti? ¿Qué te dice?
15: No, ella me dice, me gusta tu energía, acertate en todo, le gusta cómo yo me manejo, le gusta cómo puedo separar el plano material al plano espiritual, que es muy difícil en los medios, sí. En la industria, porque ya cuando tiene cierta fama o tiene cierta fortuna, ya la gente cambia. Yo sigo siendo el mismo Saulito de cuando no tenía nada.
16: Y bueno, ahorita ya.
15: Y ella también, ella es muy humilde, Oprah. El que no la conoce, Oprah es muy humilde.
16: ¿Sí?
15: Sí.
16: Aunque sea una de las mujeres más ricas del mundo.
15: Ella es muy humilde, lo que pasa es que mucha gente no la conoce, entonces piensa que ella es mala, ¿no? Ella es Michelle Obama también, muy humilde.
16: También con ella.
15: Sí, Michelle Obama, super nice. Sí.
16: Y ahora, ya estás dando consulta en Mónaco, en España, en Barcelona.
15: Tengo una lista de linaje internacionales, como hablo 5 lenguajes, domino mi consulta en holandés, francés, italiano, inglés y español. Se me pega mucho gente de otros países europeos porque puedo manejar sus lenguajes. Es muy importante, no solamente ser un maestro o un vidente, también hay que prepararse porque no sabe cuál es el cliente que te va a tocar.
16: Ahora, si a un Marco Antonio Silva, que es una persona muy talentosa, muy destacada, yo podría decirte mil cosas, pero que no tiene un nivel como otras figuras que son muy grandes y así lo quieren ver destruido, lo quieren ver tirado, lo quieren ver dañado. A una figura como tú, después del corte nos cuentas, ¿cuántos te han aventado la mala vibra y qué han querido? Vamos a un pequeño corte y estamos volando con ustedes en su programa
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15: Amén.
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16: Y ya estamos nuevamente con César en su programa
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16: A ver, cuéntanos. ¿Puedo tomar? Digo, sí, claro que sí.
15: Sí, me ha pasado muchas veces. No te diría que tanta, una quizá dos veces en toda mi vida, porque soy muy ermitaño. Hazte de cuenta que estoy en una fiesta, saludo, dura una hora, mi lupa espiritual va a entrar por todos lados. Yo tengo como un wifi que puedo detectar quiénes están en la fiesta, qué trae, si va a ser una, me voy a sentir incómodos, pues yo por ser cordial y soy invitado de lujo, pues yo entro, duro una hora y media y me retiro. Yo no me quedo toda la noche.
17: Ah, sí. ¿Y eso por qué?
15: Porque yo percibo que en el ambiente hay alguien que no va a conectar conmigo.
17: Okay.
15: Yes. Y para evitar preámbulos, mejor me voy. Entonces, así me he mantenido todo este tiempo en los medios. Me invitan a muchas fiestas, nunca asisto por el cambio de energía, por si hay alcohol o hay bebida que no van conmigo, yo no entro. Exactamente. O sea, no es tan fácil fregarme a mí porque ya yo los leo interior. Yo me puedo transportar. Cuando te digo transportar, que por ejemplo yo aquí está él, yo puedo transportarme, entrar en su cuerpo y saber qué él hizo ahorita, qué va a hacer mañana y dónde estaba. Si no, todo el mundo puede transportarse. No todo lo vidente se puede transportar. Hay videntes que estudian libros para poder ser vidente. Cuando ya nosotros nacemos, tenemos un detector que sabemos quién está al lado de nosotros.
16: O sea, y nos retiramos. Hay videntes, tridentes, pedestales espiritualistas.
15: Sí.
16: Y los que, por ejemplo, como estos que salen en la tele que dicen, te acabo de ver y veo que se murió tu abuelita y me está mandando un mensaje. ¿Eso es cierto?
15: Pienso que es más negocio.
16: Como esta güera que sale en el programa de televisión, no voy a decir cuál, una que es muy famosa,
15: okay,
16: en Estados Unidos, que tiene su programa de televisión y que sale con las cámaras. Y yo digo, desde el momento en que te están viendo con una cámara de televisión atrás de ti, que te están viendo con un boom de micrófono, sí, pues dicen como que así, que espontaneidad, ¿no? ¿Verdad?
15: No, pero si es la que está, Billy Vidente, mi amiga, ella tiene un don. Yo lo vi.
16: ¿La rubia?
15: Sí,
16: la que
15: ella,
16: se viste.
15: Ella cubana, tejana. Sí, ella tiene un don. Ella lo trae. Lo que pasa que ella tiene un contrato con Univision y tiene que manejarlo más con conferencias.
16: No, este es de Fox.
15: ¿De Fox?
16: Es la, una que, sí, ¿cómo se llama ella?
17: Quiero acordar. Yo,
15: ella es muy buena, la que te digo, buenísima.
16: Que sale a la calle y que hace sus entrevistas y que va pasando. Ajá. Ay, oye, tu abuelita te manda un mensaje. Y, ¿no?
17: Sí, pero no me acuerdo su nombre.
16: O sea, sí, es americana.
15: No.
16: Ella
15: esa no la ubico.
16: Pero este. ¿Es posible esto?
15: Es posible cuando. Tengo yo que ver vidente para decirte si lo hace real o no. Para empezar, cuando yo voy a hacer una conexión medium, no puede haber cámara, no puede haber teléfono, por las energías. O sea, si tú me ves un día, si podemos hacer una sesión un día en tu casa, en la casa, sí. Yo me puedo dormir y tú puedes hablar con tus ancestros a través de mi cuerpo. Ahora, right, pero no puede haber cámara.
16: Algo que mucha gente...
15: porque no entra la identidad. La identidad no entra.
16: Decimos, te mueres y ya se murió. Punto.
15: Sí.
16: Te mueres y ya se fue.
15: Exacto.
16: Y muchos somos muy escépticos de pensar que después de muerto puede haber un ente, aunque sabemos que hay ectoplasmas, electroplasmas, endoplasmas, posesiones diabólicas, etcétera, más los que hemos estudiado religión. ¿Es verídico que vienen los espíritus nuevamente?
15: Vienen, claro.
16: ¿Existen?
15: Sí, claro. Si lo sabe invocar, lo llegan. Perdón, si sabe conectarlo, primero tiene que prepararse. Eso no lo puede hacer cualquier persona. No le aconsejo en la casa al público, a tu público maravilloso, que lo intenten o que vayan a molestar a sus ancestros al cementerio porque me quiero conectar con mi abuela.
16: ¿Pero son ellos o son entes de otra dimensión?
15: No, entran deidades. Entran deidades, por ejemplo, a mí me entra deidad. Yo puedo entrar un ángel en mi cuerpo que hacer cosas buenas. Yo puedo, te de cuenta, cuando yo me hipnotizo, yo puedo entrar el espíritu de Santo Niño de Atocha y me hago un niño.
16: Pero no puedes llegar y decir, quiero hablar con mi papá.
15: Claro que sí, puede hablar con tus papás a través de un medium, a través de mí, que soy un medium.
16: ¿Pero puedes hacerlos regresar después de que ya evolucionaron a otra dimensión?
15: Es que cuando yo entrego una conexión espiritual, primero yo hago un registro a ver si el espíritu se elevó. Si el espíritu está estancado porque no ha subido, porque está en un calma o en un dharma, entonces yo le digo, mira, tu papá no puede verte ahora, tenemos que dejarlo en otra ocasión. Cuando voy a hacer una conexión espiritual, automáticamente el papá del paciente que viene por mí tiene que pasar más de 5 años que ya falleció. No se puede tener una conexión al año que falleció. No.
16: ¿Eso son los registros akáshicos?
15: Sí, porque si no lo dejo descansar. Y tengo que pedir permiso. Últimamente me han pedido tener conexiones, después que he estado en varios shows acá. Yo le digo a la gente, no es tan fácil como ustedes piensan. En mi caso, yo tengo mucha disciplina. Para yo tener una conexión con alguien que se murió, en mi caso, no hablo por los demás maestros, yo tengo que estar puro, por lo menos yo, que soy el maestro que voy a hacer la conexión, 21 días, 21 días sin comer ningún tipo de carne, 21 días sin tener sexo, porque yo voy a entrar en una conexión. De igual manera, el paciente que me está contratando tiene que hacer lo mismo, no puede comer ningún tipo de carne, no puede tener sexo 21 días, tiene que dormirse antes que se vaya el sol, antes de las 6 de la tarde, para poder tener una conexión clara. Cuando ya pasa eso, entonces en mi consultorio yo tengo una sábana blanca, tengo una mesa como que de esa que hacemos masajes, y ahí se va a acotar el paciente.
16: Ahora, muchos han de decir,
15: eso es algo muy profundo,
16: que no eres brujo. Muchos han de decir, es brujo. Tú no eres brujo.
15: No, yo soy un sabio, yo soy un filántropo nato que lo traigo del vientre de mi madre, porque el brujo es el que hace hechicería y es una de las deidades que tiene África. Yo soy un vidente que nací para hacer canalización en lo blanco, no en la oscuridad.
16: Pero tú no haces trabajo ni esas cosas.
15: No hago amarre, nada de esas cosas. No, hago limpieza. Atraer la amarre por ganarme 2 pesos.
16: Sí, porque no vaya a ser que alguien me pide el teléfono porque va a pensar
15: no hago amarre, no hago nada de esas cosas. Yo hago calma, hago liberación de calma de gente que tiene mucho trauma de su vida pasado, presente, que no han liberado. Por ejemplo, hay una señora que me dice, oye, ¿por qué de día me gusta estar rezando siempre? Y de noche me da por ponerme pintalabio, me quiero maquillar y me quiero ir para el antro. Digo, pues ve, porque en tu otra vida fuiste piruja. Perdóname que te lo diga así. Uh-huh. Entonces hay que liberar ese calma porque se le pega un espíritu prostituto que hace esa señora salir para la calle en la noche.
16: Ay, qué padre, vámonos.
15: No sabía. ¿Por qué lo hago? Porque yo voy, Saulito, no salgo con nadie, pero me siento en el bar y me echo 2 cervezas y me voy para mi casa. No salgo a buscar hombre, yo soy una mujer seria. Tú me conoces, Saulito. Digo, sí, mamita, pero quiere oír la música, quiere usar el perfume, porque en tu otra vida lo fuiste. Mm-hmm. Y ahora lo está liberando. Entonces ahí yo entro y le quito ese espíritu que le hacen salir de noche. Son ancestros.
16: Como por ejemplo,
15: está raro
16: todo las eso. Gentes que son buenas.
15: Sí.
16: Pero que saben que alguien les está haciendo daño.
15: Sí.
16: Y que lo permiten. Es porque están atadas a algo que tienen que pagar, o que tienen que evolucionar, o que tienen que experimentar, o se pueden liberar de eso.
15: Se pueden liberar siempre y cuando quieran, porque a veces personas que ya nos acostumbramos al tenemos que vivir en lamento. Cuando vivimos en ese lamento, ya no soltamos, ya no hicimos adicto al problema.
16: Al sufrimiento.
15: Al sufrimiento. Y cuando ya están, cuando sean adictos, ya es difícil si no, ellos no se quieren ayudar. También me ha tocado ese tipo de paciente, que su esposo viene, le da una santa madriza, y ella, mi esposo es bien bueno, yo lo amo. ¿Cómo que bueno y te dio una santa madriza? Es que él me paga la renta, me da de comer, nunca me falta nada a los hijos. Digo, no, entonces tú lo amas por el plano material.
16: Adicto a una relación destructiva. Y bueno, llegamos al final de esta hora. No se vayan. Después del himno nacional continuamos con ustedes aquí en este programa. ¡Estilo de vida!
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8: Bienvenidas y bienvenidos a Revista del Consumidor Radio. Soy Joy Ramírez y en esta ocasión nos acompaña la chef Erika Fonseca para preparar el platillo Sabio Profeco de este mes. Muchas gracias por acompañarnos, bienvenida.
9: Vamos a preparar unas deliciosas setas al pibil. Para preparar nuestro platillo necesitaremos 4 tazas de setas deshebradas, media cebolla fileteada, 30 gramos de pasta de achiote, un clavo de olor, 2 pimientas gordas, 1/4 de taza de vinagre blanco, 1 taza de jugo de naranja agria, 2 chiles guajillos y 1 cucharada de aceite. Para la cebolla encurtida, media cebolla morada fileteada, 2 chiles habaneros fileteados, 1/4 de taza de vinagre blanco o de manzana, el jugo de 2 limones, 1 cucharadita de comino en polvo, 1 cucharadita de orégano seco, media cucharada de aceite de oliva y sal y pimienta. Para la salsa de habanero que acompañará al platillo vamos a ocupar 5 chiles habaneros, 2 dientes de ajo asados, 1/4 de cebolla, el jugo de 1 limón y 1/4 de taza de aceite de oliva. Y finalmente, para servir nuestro platillo, medio kilogramo de tortillas y 1 taza de frijoles molidos. Para el adobo de nuestras setas al pibil, comenzaremos desvenando nuestros chiles guajillos, retirando el tallo y todas las semillas. Ahora directamente al fuego, llevamos los chiles por aproximadamente 8 segundos para asar. Se darán cuenta que están listos cuando la piel de los chiles se encuentra brillosa. Esto hacemos para liberar todo el aceite de nuestros chiles. Después, los remojamos en agua caliente de 10 a 15 minutos para suavizarlos. Para preparar nuestro adobo, licuamos los chiles guajillos, el achiote, el vinagre, el jugo de naranja, el clavo, la pimienta gorda y un toque de sal. Ojo, si consiguen naranja agria, pueden omitir el vinagre. Licuamos muy bien y reservamos. Ahora, calentamos el aceite vegetal en una sartén y acitronamos la cebolla por un par de minutos. Después, agregamos las setas previamente deshebradas e incorporamos con la cebolla. Antes de que las setas suelten todo su jugo, agregamos el adobo y mezclamos hasta que todas queden cubiertas. Probamos y, de ser necesario, volvemos a salpimentar. Dejamos cocinar por aproximadamente 8 minutos hasta que el adobo haya reducido. Las reservamos y ahora vamos a nuestra salsa de habanero. En un comal colocamos los chiles habaneros, el ajo y la cebolla y los asamos hasta que estén tatemados. De esta manera sueltan todos los aceites. Después, los retiramos del fuego y los llevamos a licuar con la cebolla, jugo de limón, sal y pimienta. Ahora agregamos nuestro aceite de oliva en forma de hilo, sin dejar de licuar, para emulsionar y obtener una textura entre salsa y aderezo. Rectificamos la sazón y reservamos. Ya que tenemos nuestra salsa lista, vamos a preparar nuestra cebolla encurtida. Utilizaremos la cebolla morada fileteada, chile habanero fileteado, orégano y comino molido, también jugo de limón y mezclamos. Agregamos un poco de vinagre blanco o también puede ser de manzana. Salpimentamos al gusto hasta integrar todos los ingredientes. Colocamos un poco de aceite de oliva y terminamos de mezclar. Dejamos reposar por 30 minutos o hasta que notemos que la cebolla esté suave y de color morado. Finalmente, para servir nuestro platillo, calentamos muy bien las tortillas y untamos un poco de frijoles negros molidos. Agregamos nuestras setas al pibil y acompañamos con la cebolla encurtida y la salsa habanero al gusto. ¡Listo! Ya podemos disfrutar nuestros tacos de setas al pibil.
0: Recuerden que el platillo sabio Profeco es muy fácil de preparar, tiene buen sabor, aporta un balance nutricional y rinde para varias porciones. No olviden que también pueden ver esta receta en nuestro canal de YouTube Profeco TV. Yo soy la chef Erika Fonseca y fue un gusto cocinar con ustedes en Revista del Consumidor Radio.
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4: Los murciélagos siempre giran a la izquierda cuando salen de una cueva, una conducta curiosa observada por muchos científicos.
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1: Muy buenas noches, bienvenidos a este su programa Estilo de Vida. Yo soy su amigo Gerardo Medina, me da muchísimo gusto que nos acompañen el día de hoy aquí a través de esta su casa, Grupo Fórmula, donde le damos poder a su voz. Y para compartir conmigo este espacio, miren, quiero hacer una observación. Estábamos hablando en la primera hora con mi queridísimo amigo Saul Maxwell. Y yo estaba haciendo mucha referencia a Marco, porque a mí Marco realmente, aunque no lo crean, me preocupa en muchos aspectos, porque yo siento que abusan de su amistad, abusan de su compañía, abusan de sus contactos, abusan de muchas cosas de él. Y él es muy noble, por eso te preguntaba si se podía desprender de muchas de estas cosas, sí, claro, que a la larga nos dañan. Pero miren, curiosamente, todo esto que luego estamos cargando, uh-huh, y todo esto que nos acompaña y que no sabemos que está ahí, porque muchos son escépticos de pensar que puede existir la maldad, la envidia y el daño a nuestras espaldas, sí, claro, ya le cerró la garganta.
2: Sí,
1: o sea, eso fue lo que yo pienso, claro, igual estoy equivocado, y otros van a decir, ¿cómo es posible que es médico y digas esas cosas? Uh-huh. Pero se le cerró la garganta. Uh-huh.
2: Porque tiene el chakra oscuro de acá.
1: A ver, cuéntanos.
2: Cuando el chakra de la garganta se tranca es porque tenemos que hacer una limpieza. Te está avisando el don del habla, que es Sangreviel Arcángel. Sangreviel, el ángel de la comunicación. Y fíjate que él es uno de tu ángel que te cuida. ¿Sí? San Miguel, Sangreviel y San Rafael. Pero hazle su mito, hazle su ritual, pone una copa blanca a los tres arcángeles y le pone unas rosas al lado y le pone una copa de anís, licor.
1: Ajá. Sí.
2: Y le quema incienso. Cuando tú vayas a salir de tu casa, recuérdate que tú tienes el don del habla. Tienes que tener siempre ese huevo al lado en un platito, ¿right? Va a poner el huevo en el agua, te va a limpiar acá la garganta y el huevo tiene que dar vuelta aquí antes de salir de tu casa y vas a romper el huevo en la taza del baño, sin ver, para que no se te tranque cuando esté en el aire. Porque tú absorbes. Entonces, de la manera que puedes percibir en él, él lo atrae a través de la garganta, porque es como él se comunica. Entonces le dan donde más le duele.
1: ¿Mm?
2: Fíjate bien.
3: ¿Durante cuánto tiempo hay que hacer eso? Sí,
2: tú lo puedes hacer 3 semanas.
3: 3 semanas.
2: Y puedes hacer gárgara de miel para que limpie la laringe, que eso te ayuda mucho en la mañana. ¿Mm? Sí.
1: ¿A poco no lo habías notado?
3: Sí, sí me he dado cuenta. ¿Ve?
2: Sí. Sí, tiene el chakra bloqueado.
1: O sea, si tratas de salir, uh-huh, y empiezas a meditar y atacar todo lo malo que te hacen, te cerraron la garganta.
2: Uh-huh. También puede ser mantra OM te ayuda todos los días también. El OM te ayuda a conectar los chakras de la laringe, de los ojos.
1: Mira, decía mi abuela y lo decía bien, la peor brujería que existe es la envidia.
2: ¿Esa es la peor?
1: La envidia. Uh-huh. O sea, porque mucha gente es puro fraude, ¿no? Estos que van y que, ay, alguien te hizo daño y hay una mujer rubia, una morena, una pelirroja, una en tu casa, una fuera de tu casa y una atrás de tu casa. O sea, la cuestión es sacar dinero y ver la cara de idiota a la gente.
2: Exacto.
1: Y por desgracia, como muchos tenemos la necesidad de creer en algo.
2: Exacto.
1: Muchos lo creen, ¿no? Entonces, porque digo, hablando en ciencia pura, pues sí existen muchas cosas que no son entendibles, pero sí son justificables, ¿no?
2: Exacto.
1: Entonces, ¿cuándo de la persona puede entender que está con un charlatán y cuándo con alguien que realmente le puede ayudar?
2: Puede detectarlo, depende del caso. Por ejemplo, en mi caso, no puedo hablar por todo, yo me voy conmigo. Por ejemplo, si yo veo que un paciente en realidad trae un linaje espiritual muy profundo, lo evito de traumarlo.
1: ¿Qué es un linaje espiritual muy profundo?
2: Brujería negra, magia negra.
1: Sí existe.
2: Sí existe la maldad, claro que sí. Existe el azúcar, existe la sal. Yo vengo de donde está la frontera de Haití, donde se maneja mucho el vudú.
1: Ah, República Dominicana.
2: Sí, se maneja.
1: La mitad de la isla es Haití, la mitad de la,
2: claro,
1: isla es República Dominicana.
2: Allá los niños lo echan y lo fríen para hacer vudú. Usan el aceite del bebé para hacer magia negra, cómo no. Allá es un país muy profundo, muy oscuro. Entonces sí existe la maldad. Existe la maldad. Pero aquí en mi México lindo y querido existe la maldad más psicológica. No es que la sepan hacer la magia como en Haití, ni como África, porque lo que se usa ya es totalmente diferente a lo que aquí usa.
1: Maquiavélico.
2: Sí, allá, aquí lo trauma más psicológicamente a la gente. Entonces, yo, en mi caso, cuando viene un paciente y me dice, ay, tengo esto, trato de evitarlo, de traumarlo. Mm. Aunque yo vea que lo tiene, digo, no, manita, tú estás bien. Papá Dios te amas y el universo está de tu parte. Te voy a hacer la limpia, no porque esté embrujada, sino porque hay una energía oscura de envidia que te está dañando. Me ha tocado mentirle para no dañarlo.
1: Yeah. Porque la gente puede salir completamente
2: loca, se ponen locos, claro. Tienen un accidente en el freeway, en el periférico, porque vienen enamorados de su ídolo, de su maestro. ¿Cómo lo voy a traumar? Lo limpio y lo curo sin dejarle saber de que tienen algo. ¿Por qué? Porque no quiero dañarlo.
1: Pero todo lo manejas a nivel espiritual.
2: Sí, a nivel espiritual, con hierba, con consejos, con el montes, con el río, con el mal. Me lo llevo al mal, le hago limpieza en el mal.
1: O sea, ¿lo espiritual requiere de lo material? No.
2: Material, yo uso lo natural. No, un material es el dinero. Cuando la gente me crea el dinero y yo quiero donarlo, ya eso es opcional mío. Porque, por ejemplo, en Beverly Hills, donde vivo, la limpieza cuesta $5,000. Si a un millonario no le cobre, hasta Dios me castiga.
3: Mira, bien.
2: Yo tengo que cobrarle ellos para poder ayudar a mi niño en la fundación. Uh-huh. Porque si a mi amigo no les cobro, entonces ¿de quién vivo?
1: Sí.
2: Uh-huh. Ahora, la gente que no tiene, usted no paga nada. Pero yo veo que tiene, digo, tiene que darle porque tengo esta manda, esta promesa, y yo te limpio tu casa de 10 recámaras que no son casitas, son casonas, y yo tengo que hacerle reiki a la casa. Pero casa de 15 recámaras de dormir, 7 baños, 4 cocinas. Entonces yo digo, pero ¿cómo voy a comprar todas esas hierbas, llevármela de acá, de México, cruzar la
1: frontera? Bueno, pero eso es algo normal, es una labor
2: es una
1: conlleva
2: labor,
1: un
2: sí,
1: gasto y que pero, conlleva una pero, retribución.
2: Pero también se le explica al paciente, no te estoy limpiando la casa porque está embrujado.

0: no es, estudien, si Dios les dio el don de estudiar una carrera en la universidad, mm-hmm. pues háganla, no toquen una puerta que no deben de tocar, no abran un linaje espiritual que no le pertenece.
1: Los portales
0: se pueden abrir siempre y cuando tú tienes un problema. Los portales son especialmente para usarlo cuando tenemos un problema emocional.
1: ¿Qué hay de cierto, tú que lo sabes, en la Ouija?
0: Sí, la Ouija son entidades o deidad que entran cuando uno lo invoca. De igual manera, cuando te dije ahorita que yo me duermo porque voy a tener una conexión con un espíritu, en la Ouija exactamente lo es. Simplemente que ahí tú estás jugando y tú estás despertando ancestros que tú no tienes que estar molestando. Entonces, cuando la gente entra en el juego, si uno es más débil que el otro, esa es persona, lo que estamos en la mesa, ese se le puede pegar el espíritu que está ahí. Y después no se le va. Mm-hmm. Tienes que tener cuidado para tocar esa puerta. Abrir ese portal es muy peligroso.
1: Y andar jugándole al vivo también, ¿no?
0: Sí, porque si lo va a abrir, tiene que estar bien protegida. Y si no sabe jugar con los abecedarios de la Ouija, ese espíritu puede quedarse en tu casa y puede dañar a tus hijos, a tu esposo, la relación y todo. Por eso hay que prepararse si van a jugar ese juego.
1: Mejor no jugarlo.
0: Mejor no jugarlo. Yo aconsejo que no jueguen eso porque eso son portales satánicos que entran allí. Tú no sabes quién va a entrar. Por ejemplo, la Ouija no es el problema, es el edificio donde se juega o la casa es el problema.
1: Donde se genera el poltergeist.
0: Sí, porque en esa casa a lo mejor pasaron una tragedia 200 años pasado, 100 años pasado. La mayoría de las casas tienen 80, 90, 100 años. Ajá. Y tú la compraste la casa, pero tú no sabes en 50 años quiénes vivieron allí.
1: Uh-huh. O a lo mejor en una casa que nunca
0: quedaron ahí atrapado.
1: Que nunca ha tenido nada, tú andas jugando y la pasas a desgraciar.
0: Y pasan la desgracia. A mí me ha tocado una vez por curiosidad, lo que hice hacerlo cuando tenía 19 años y se fue la luz de la casa cuando se movió sola la Ouija y se fue la luz de la casa, todo el mundo salió corriendo y nunca más volví a tocar esa puerta. Pues claro, porque yo dije, no, viene un espíritu muy agresivo y ya dije, ya no más.
1: Y vámonos un pequeño corte y estamos volando con ustedes, mamá. Estilo de vida.
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4: Cada vez es más común ver adolescentes que se sienten profundamente ofendidos ante una corrección, una crítica o una exigencia. Sin embargo, la vida está llena de retos, desacuerdos y momentos incómodos que requieren fortaleza emocional. Como padres y educadores, nuestro objetivo no es evitarles toda frustración, sino enseñarles a enfrentarla de manera saludable. Permitir que resuelvan problemas, asumir responsabilidades y aprender de sus errores fortalece su carácter. No se trata de ser duros, sino de acompañarlos mientras desarrollan resiliencia, tolerancia a la frustración y confianza en sus propias capacidades. Cuando un joven entiende que equivocarse forma parte del aprendizaje

0: que puede superar las dificultades, se convierte en un adulto más seguro y preparado para enfrentar los desafíos de la vida con equilibrio, perseverancia y una actitud positiva.
1: Territorio Animal.
2: El conejo. El conejo se ha consolidado en los últimos años como un animal doméstico sumamente popular gracias a su naturaleza dócil, su tierno aspecto y su comportamiento silencioso. Estos pequeños y asombrosos herbívoros son criaturas extremadamente sociables y curiosas que disfrutan explorando su entorno, dando divertidos saltos de alegría cuando se sienten completamente seguros y felices en el hogar. Requieren una alimentación balanceada basada estrictamente en heno fresco, verduras de hoja verde y sustrato específico para mantener su salud digestiva y el desgaste necesario de sus dientes. Con paciencia y un trato delicado, los conejos pueden aprender a usar una caja de arena e interactuar activamente con sus dueños, respondiendo cariñosamente a las caricias en las orejas. Son mascotas perfectas para quienes buscan un compañero dulce, pacífico y visualmente encantador.
1: Territorio Animal.
2: La cobaya o cuyo. La cobaya, conocida popularmente en diversos países como cuyo o conejillo de Indias, es un roedor herbívoro, nativo de la región andina que destaca por su temperamento noble, pacífico y asustadizo. Son mascotas excepcionales para los hogares debido a que rara vez muerden y se comunican de una manera sumamente tierna mediante una variedad de sonidos agudos y chirridos con los que expresan entusiasmo o solicitan su comida favorita. Su dieta es estrictamente herbívora y requieren de un aporte indispensable de vitamina C a través de pimientos y verduras frescas, ya que su organismo no la produce por sí mismo. Al ser animales gregarios, disfrutan enormemente de la compañía de otras cobayas y del contacto suave con los humanos, convirtiéndose rápidamente en animales muy apegados, mansos y reconfortantes para compartir la rutina diaria en casa.
1: Una vuelta al mundo.
2: Londres, Reino Unido. Londres es una metrópolis fascinante, donde la historia milenaria de la realeza británica se funde perfectamente con una modernidad audaz e hiperconectada. Barrios emblemáticos como Soho, Camden Town y Notting Hill muestran una mezcla vibrante de culturas, mercados exóticos, expresiones artísticas callejeras y gastronomía internacional de primer nivel. Museos de renombre mundial con entrada gratuita y monumentos históricos como el Big Ben conviven con rascacielos futuristas a orillas del río Támesis. Londres es un imán intelectual y creativo global, un espacio inclusivo donde conviven pacíficamente tradiciones centenarias y las tendencias más vanguardistas del arte, la música y la tecnología contemporánea.
1: Lo que no sabías.
2: La sal común es el único mineral de origen puramente rocoso que los seres humanos consumimos de manera directa diariamente.
3: Claro. Pero como a los dos ya se les incendió la casa.
4: Exacto.
3: Entonces, y ellos lo atribuyen a este suceso.
4: Sí, claro.
3: Porque estuvieron a punto de morir quemados todos adentro. Entonces, sí, yo les quiero decir que esta, hay cuestiones que no son así como para ir por curiosidad, cuestiones para tomar como algo a la ligera.
4: Sí.
3: Hay mucho charlatán, hay mucho fraude, hay muchas cosas que incluso ya la Secretaría de Gobernación tipifica ese tipo de eventos como pues punitivos. Pero el caso es que sí hay personas que trabajan la espiritualidad y que teniendo un nivel tan reconocido, como es el caso tuyo,
4: sí,
3: que en muchos programas en Estados Unidos que son tan especiales para hacerlo, y no en español, en inglés, muchas te han dado incluso muchos reconocimientos en Hollywood.
4: Así es. Sí.
3: Entonces,
4: por mi trayectoria, por...
3: ¿Cómo han llegado esos reconocimientos por parte de la comunidad de Hollywood?
4: El Estado de California me ha dado me han dado mi labor, por mi labor altruista, por mi sabiduría, por el don que tengo. Me han dado este certificado, obviamente, el Estado de California, el Senado de los Washington. Me ha dado mi reconocimiento Stephen Brower de Los Ángeles, del Distrito 34. Me ha dado porque se ha comprobado que lo que he hecho por todos estos años, no tengo una mancha, nadie dice mal de mí.
3: Me fraudió, me vio la cara, no hay tema, me hizo algo feo, me sacó el dinero.
4: Sino porque no me meto en problema. Cualquier maestro podría hacerlo, llevar una espiritualidad sana y enfocarse más en el plano espiritual que en el plano material, porque el plano material se va dando. Me tocó cuando le tenía la edad de mi asistente aquí, jovencito yo, hacerle mucha obra a la gente gratis. Y ahora después de adulto lo estoy recogiendo, o sea, yo no lo hago desde ahora, yo siempre he ayudado, antes de ganar lotería, yo también ayudé, siempre era voluntario en fundaciones, o sea, siempre estaba activo con la comunidad, no solamente era lectura todo el día, no, yo siempre estaba involucrado en eventos, en las posadas, recaudando fondos, porque se murió un paisano de Michoacán, yo tengo 28 años en Los Ángeles, ya Saulito estaba armando la Kelme en su casa para ayudar a la comunidad, o sea, no es todo la lectura, y también hay que hacer obra con la sociedad, ¿no? Entonces yo pienso que el universo te lo va apuntando, por eso siempre hay que hacer bien.
3: Fíjate que ahorita se están moviendo muchas energías en el mundo.
5: Uy, sí.
3: Y yo sí quiero hacer un poquito mención de esto, sin ser yo una persona que pueda hacer una aseveración al respecto, ni mucho menos. Pero, por ejemplo, estuvo el temblor de Chile.
4: Exacto.
3: Que coincidió con el temblor en California. Después estuvo el temblor en Centroamérica. Después estuvo el temblor en Venezuela.
4: Y ahora Colombia.
3: Ahora fue en Colombia, que les mando un saludo enorme a todos mis amigos de Colombia. Qué pena me dio ver cómo se caían los hospitales, cómo se caían los puentes, cómo se caían los edificios. Me recordó mucho México. Y toda esta la franja de fuego de los volcanes,
4: sí,
3: y
4: sí,
3: todo lo que es la falla de San Andrés y todo lo que es la placa tectónica que está chocando con la continental, es un aviso, no, más que una premonición, es un aviso de que se están moviendo energías muy fuertes en el mundo.
4: Exacto.
3: Y México tiene que estar muy al pendiente de esto también.
4: Sí, México sí.
3: O sea, porque
4: hay que orar mucho por México, tenemos que hacer constelación por México, tenemos que no decretar que México, que va a pasar esto, que yo predije, eso no me gusta, y respeto a todos los maestros de México, pero si no tienen un tema negativo, no salen al aire. Porque sí, la lengua tiene poder, pero se están olvidando que lo están atrayendo. Yo nunca digo que en México va a pasar nada, porque México está protegido por la sangre de Cristo. Amén. Si lo digo todos los días, si va a pasar esto, lo llamo.
3: Lo decretas.
4: Yo no quiero decretar eso.
3: Pero sí, lo que hay que hacer.
4: A mí me preguntan, ¿qué va a pasar con México? México no le va a pasar nada. México está protegido por la sangre del Santísimo.
5: Ay.
4: Amén.
3: Pero sí tenemos que tener conciencia de que se está moviendo mucha energía.
4: Pero la lengua tiene poder. Y si todos nos unimos al poder de la oración, podemos desviar.
3: Toda esa energía se tiene que canalizar, ¿no?
4: Se puede desviar, claro. La lengua tiene poder, claro que sí. Pero como te digo, eso ya es catastrófico, esto ya está en Apocalipsis, esto no es nuevo, eso estaba escrito, que mucha gente se le olvidó que estaba escrito, es otra cosa. Pero todos estos problemas global, esto está escrito ya en Apocalipsis, eso está escrito ya en el libro grande del Corán, todo está listo, todo está conectado. Ahora, tenemos nosotros, por ejemplo, yo que me levanto siempre haciendo mi mantra, lo primero que hago a orar por mi México lindo querido, por mi país, República Dominicana, por los niños pobres de Haití que no tienen pan de cada día, por los niños de Marruecos que están cruzando a España, que salen corriendo porque no tienen hambre, no tienen agua, no tienen pan. Entonces yo me enfoco en mis mantras siempre en ese tipo de persona. Nunca estoy pensando, ay, ojalá que me gano de tanta feria, no. Cuando el universo decide que me lo vas a dar, me lo manda. Juego lotería, me gano, juego a ti y siempre gano. Porque, como te digo, hay que desearles cosas bonitas al universo para que lleguen cosas bonitas.
3: ¿Cómo podemos ser más espirituales?
5: Ay, sí, eso.
4: Es que la disciplina espiritual, cuando tienen un trabajo como el de ustedes, a veces no funciona, pero sí se puede trabajar. La disciplina, el día tiene 24 horas, tú puedes agarrar una hora de ese día para ti. No tienes que dedicarle las 24 horas a tus trabajos, porque tenemos que tener vida, somos seres humanos. Entonces, si te levantas, como te dije en la mañana, entregándole todos tus problemas al Santísimo, al universo, tu día van a ser más claro en el resto del día.
3: Pero yo, antes de salir de la casa de ustedes, lo primero que hago antes de salir de la casa, no lo primero que hago cuando me levanto, pero sí lo primero que hago antes de salir de la casa es mis 10 minutos de oración.
4: Okay.
3: Yo tengo una devoción impresionante
4: por Santa Rita de Casia.
3: Y por nuestro Señor Jesucristo. Entonces, yo hago mis 10 minutos de oración.
4: Exacto.
3: Todos los días, en donde reconozco que todo el mundo sabe que sale, pero no que regresa.
4: Exacto.
3: Entonces, Agradezco
4: claro.
3: Y pido que me dé la oportunidad de ayudar a los demás.
4: Amén.
3: Eso es algo. Pero ¿cuánta gente se le olvida dentro de todo su cúmulo de actividades y quiere decir, Dios, gracias que amanecí vivo?
4: Sí, esa es la empatía que yo siempre tengo desde que me levanto. Por eso pienso que muchas cosas me funcionan. Porque cuando ya dedico el día, no pienso en mí, pienso en los demás que están afuera.
3: ¿Tú oras, Marco?
5: Fíjate que agradezco, pero no oro.
3: ¿Por qué?
5: Pues no sé si se han dado últimamente las...
3: ¿No has probado hacer oración?
4: Es bonito, levántate orando, abre un salmo.
3: A encontrarte a ti mismo a través de la oración.
5: Sí, te tengo que... Ahorita que
3: porque pueden orar oración, a lo que ustedes gusten,
4: Salmo 91.
3: A Jehová, Yahvé, a Alá, a quien ustedes quieran,
4: ¿no? Salmo 91 está buenísimo, el que habita el abrigo del Altísimo morará bajo la sombra del Todopoderoso. Yo lo hago todos los días. Para poner...
5: Sí, Salmo
4: 91 buenísimo.
3: Porque el 33.
4: El 33 bueno, el 121.
3: Salmo 33.
4: El 121 para los viajeros, yo que viajo tanto, muy bueno. Exacto. Para que no se caiga ese avión, ni lo mande Dios.
5: ¿Cuál es ese? ¿Cuál es
4: el 121?
5: 120.
4: El 35 para los enemigos, los envidiosos amigos, el que disputa en el, ese está bonito, el que disputa en contra mí, moraré bajo la sombra del impotente. Hago el 23, lo hago en hebreo, que Jehová es mi pastor, nada me faltará, en lugar dedicado, pato me de Yacel, ese está bonito. Uh-huh. Hay muchos salmos que tú te puedes proteger como si fuera una pared. Uh-huh. Tú pones tu propia pared cuando vas a salir de tu casa, porque salimos, pues no sabemos si regresamos. Uh-huh. Entonces es muy importante siempre tener la oración en la mañana. Cuando yo me levanto, siempre hago el rosario, antes de salir a los foros a grabar, yo hago el rosario. Al Santísimo Virgen de Guadalupe, tú me ves rezando a las 5 de la mañana, 6.
3: Fíjate
4: tú
3: que
4: me llamas a las 4 de la mañana y yo estoy despierto.
3: Hace muchos años, algo que, sí, que hizo y que yo se lo agradezco enormemente, Lucía Méndez, me obsequió el suar. Me dijo, ten, te voy a dar tu suar. Pero me dio grandote, ¿eh? No creas que el librito de bolsillo. Me dio mi suar. El suar es un libro en donde viene toda la sabiduría del Antiguo Testamento y de Dios en la creación. Entonces, y viene escrito de atrás hacia adelante en arameo, ¿no?
4: Sí.
3: ¿En arameo o en hebreo?
4: Hebreo.
3: En hebreo. Sí. Entonces, viene el suar y me dice, ábrelo en tu casa, ponlo a la vista, lo tengo ahí en mi oficina. Y todos los días paso mi mano de atrás hacia adelante sobre el suar. Y pocos te dan estos regalos espirituales.
4: Exacto.
3: O sea, muchas veces, y no creo que a mucha gente Lucía le haya obsequiado un suar.
5: No. A mí no me ha dado. Un día me dijo, te voy a regalar uno para limpiar todo y esto ahorita.
3: A mí sí me lo dio.
5: Sí,
3: me lo dio. En propia manera se lo agradezco públicamente. Porque es una persona muy religiosa ella también, aunque no lo crean. Aunque crean que nada más se dedica a la belleza y al show y a todo este rollo, es muy religiosa.
4: Sí, y es muy creyente.
3: Sí, adoradísima de la Virgen de Guadalupe y de nuestro Señor Jesucristo y todos. Pero me dio el suar. Entonces me dice, esto es para que te proteja.
4: ¿Vale?
3: Y muy poca gente te da una herramienta de protección espiritual.
4: Sí, casi no. En otro tiempo no. ¿Cómo te digo? Si la gente quiere que te vaya bien, te lo va a regalar.
5: Uh-huh.
4: Si no quiere que te vaya bien porque tiene cierta envidia de atrás, nunca te va a desear lo mejor.
3: A ti te lo va a regalar.
4: Por eso es siempre cuando tú sientes que alguien tiene envidia sobre ti, tú vas a rezar en la mañana los salmos que te dije. Te puede hacer tu limpieza también. Diosito dejó las plantas para que el universo la usáramos. No es brujería. La brujería es, y la hechicería son dos cosas diferentes. El limpiar tu energía no es brujería, porque lo mismo monje tibetano se limpia la energía
3: abrazando un árbol.
4: En China, en el Tibet, en Japón, entonces ellos no lo consideran brujería.
3: Vámonos un pequeño corte y regresamos volando con ustedes aquí en su programa Estilo de Vida.
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1: No hay una palabra más filosófica, más profunda y que realmente refleje lo banal y fútil de la existencia que chale, chale. Una palabra tan mexicana que va desde el caray, qué mal, ya ni modo. También lo utilizamos como sorpresa, chale, ¿no? Chale, ¿en serio renunció? O como desaprobación, chale, güey, ¿cómo hiciste eso, no? O cuando algo sale mal, chale, no pasé el examen. También es un poco esa forma de decir chale, como un poco resignación para decir que algo no salió como querías y nunca va a salir.
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2: La empresa china de inteligencia artificial MiniMax lanzó H3, un nuevo modelo de generación de video multimodal de código abierto. También conocido como Hailo 3.0, se caracteriza por sus capacidades unificadas, es decir, procesa texto, imágenes, video y audio en un solo flujo de trabajo y es capaz de generar clips de hasta 15 segundos con una resolución 2K. El modelo destaca porque genera video con sonido estéreo nativo, lo que garantiza que no hay separación entre voz, efectos de sonido y música, debido a que modela cada elemento conjuntamente en una sola instrucción. H3 fue diseñado con tecnologías como In Context Regeneration, Contextual Omni Representation, H3 Omni Transformer y, de acuerdo con la empresa, está listo para crear contenido comercial para publicidad, branding, comercio electrónico, diseño de producto y juegos por un precio menor a un tercio de los modelos convencionales. Soy Aide Rivera. 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También conocido como Hailo 3.0, se caracteriza por sus capacidades unificadas, es decir, procesa texto, imágenes, video y audio en un solo flujo de trabajo y es capaz de generar clips de hasta 15 segundos con una resolución 2K. El modelo destaca porque genera video con sonido estéreo nativo, lo que garantiza que no hay separación entre voz, efectos de sonido y música, debido a que modela cada elemento conjuntamente en una sola instrucción. H3 fue diseñado con tecnologías como In Context Regeneration, Contextual Omni Representation, H3 Omni Transformer y, de acuerdo con la empresa, está listo para crear contenido comercial para publicidad, branding, comercio electrónico, diseño de producto y juegos por un precio menor a un tercio de los modelos convencionales. Soy Aide Rivera. 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
3: Los ojos de las avestruces son más grandes que sus propios cerebros, lo que les da una visión muy aguda.
4: Me encanta que lo ves tan tiernito y que dices, ay, qué cosa más hermosa. Y lo ves tan fuerte, esa energía que tú tienes con el bebé puede hacer que la energía de su pineal se funda, para que me lo entiendan de alguna manera. Sí. Por eso tienes que tocarlo.
5: Sí,
4: cuando tú te dicen, es que estás viendo muy fuerte al niño, tócalo.
5: Ajá,
4: exacto. Tócalo para que hagas tierra.
5: Sí,
4: para que la energía que estés mandando de la pineal no le vaya a afectar.
5: Exacto.
4: Y a mí me ha tocado ver cosas como cosas muy fuertes, ¿verdad? Yo viví en Tapachula mucho tiempo. Entonces, ahí hay muchos usos y costumbres. Sí. Y me decía una señora, es que mi niño se está muriendo. Y ya lo había llevado con todos los pediatras, ya lo había llevado con el médico especialista, ya le habían hecho resonancia magnética, ya le habían hecho todo.
5: Nada.
4: Y el niño era un bebé como de unos 9 meses, estaba muriendo. Y estaba en los huesitos, estaba ya chupado el pobrecito bebé, estaba como negro de la mitad del cuerpo. Y le dijo una señora que trabajaba conmigo ahí en la casa en Tapachula, dice, llévelo con fulanita de tal, dice, y ella se lo va a sacar adelante. No sé qué le hizo Marco, no sé qué le hizo, pero el niño se curó.
5: No. Sí, claro.
4: O sea, sí, claro. Existen los daños karmáticos, sí, existen, claro, los daños, sí, existen, espirituales.
5: Me ha tocado curar, sí, existen, a los niños. Claro, los niños cuando me lo traen que tienen mal de ojo, se pone, yo le pregunto, le hago la pregunta a los papás, ¿el niño está haciendo del do verde? Tiene mal de ojo.
4: O luego les truena la espalda con, sí, la manteca de coroco, desbloqueando toda la energía que está atrapada a nivel de la médula espinal.
5: Exactamente. Y si lo carga, el niño comienza a llorar que no para, entonces está cortado. Entonces hay que acostarlo en la cama triángulo para poder curarlo. Entonces se puede tallar el niño con ruda. Puedo agarrar ruda, agua bendita de siete iglesias, la mojo con la ruda, le echo aceite bendito de Israel, aceite de olivo, entonces agarro un huevo de pato, lo pongo dentro de la ruda y el niño lo voy levantando en la cama, atravesado en la cama para que sea contrario a lo que tiene. Y le voy pasando el huevo de aquí, del ombligo para abajo, después agarro otro del ombligo para arriba. Y cuando lo vaya a tirar, lo tiro en la taza del baño y ahí rompo el hechizo o el mal de ojo que tiene, diciendo un mantra.
4: También el empacho, ¿no?
5: Es que el empacho también, yo sé curar el empacho, buenísimo.
4: Fíjate que yo
5: todo
4: tenía...
5: Eso yo lo sé hacer.
4: Una conocida, que es un niño, le dijo, no coma chicle. ¿De dónde lo sacaba? ¿Quién sabe? Sí. Pero ya que llegaba la mamá, se lo tragaba. O sea, él mastica, chicle, y llegaba la mamá, se lo tragaba. Y llegó, se puso gravísimo el chamaco. Pues lo llevaron con una señora ahí en Tlatilco. Tlatilco está sobre el circuito interior antes de llegar a la raza, y un lugar que se llama Tlatilco, junto a las vías del tren. Había una señora que ya falleció durante el COVID, falleció, pero que curaba a todos los niños de empacho, de mal de ojo, de bueno, todo lo que te puedas imaginar. Entonces lo llevó ahí a Tlatilco, junto a las vías, y le tronó con esto, le jaló el cuerito de la columna, quién sabe qué tanto le hizo, porque yo la acompañé esa vez, y dice, ya te lo curé. Y dice que la mamá quiso una bola de chicle cuando fue a hacer del baño. Dice, te juro que era una bola de chicle.
5: Estaba empachado.
4: Que me lo estaba matando al chamaco. Dice, y nadie podía curarlo. Sí. Ahora, sí hay que hacer énfasis en que ninguno de estos procedimientos sustituye, suple, claro, ni está por encima de un tratamiento médico.
5: Exacto.
4: O sea, no vamos nosotros a decir que esto es una opción, claro, para sustituir ningún procedimiento médico, ¿eh?
5: Así es.
4: Pero de que existe, existe.
5: Existe, claro que sí. Por eso está en la medicina. Muchas de las medicinas vienen de las hierbas. Bueno, las medicinas que usted maneja,
4: bueno, todas
5: son naturales.
4: Bueno, yo como homeópata todo lo tengo que hacer a partir de las tinturas que se obtienen de la herbolaria, de los animales,
5: son
4: de los mismos nosodes, de las piedras incluso.
5: Ahí,
4: ¿no?,
5: volvemos a lo mismo, son naturales. Son las hierbas, pero la gente de antes, ancestrales como mis abuelos, no la sabían mover en la pastilla, poner en el frasco, porque en esos tiempos no sabían ni imprimirla. Entonces lo que hacían, que la hervían y hacían botella, y nos la tomábamos nosotros como botella, y la hacían como un té. Y nos limpiaba de igual manera, igual que la pastilla que usted maneja, que son buenísimas, pero ya ahora lo hacemos más fancy, ahora lo hacemos en frasco. Aquel tiempo no hacían una olla como de esa tamalera,
4: sí,
5: y hacían botellas y la ponían en la refri para venderla afuera en la esquina, para la que la mujer pueda tener baby. Este es para la envidia, este es para quitar el emparcho, y estaban todas las botellitas ahí. Yo me recuerdo, mi abuelita lo hacía.
4: ¿Hasta dónde interfiere la energía? Ajá. En el desarrollo del camino de una persona. Porque te hacen el famoso despojo, o te hacen la limpia, llamémoslo de esa manera,
5: sí,
4: y todo lo que no se te podía dar, o todo lo que no te abría el camino, aún rezando, aún pidiendo, lo comienzas a obtener. Y esto se los digo porque, así como les comento que tengo muchos amigos que son sacerdotes, algunos de ellos se hacen limpia.
5: Sí, claro.
4: O sea, siendo sacerdotes, dicen, es que voy a ir a que, no voy a decir quién,
5: no, y se hacen
4: comprometerme, me haga mi limpia. Digo, ¿tú te vas a hacer una limpia? Sí. Miren, incluso a mí me tocó con el padre Pedro, que era de los padres franciscanos Thor, que estaba, porque está en España, estaba ahí en la iglesia de los Tres Reyes Magos, a la salida del aeropuerto. Que ven que hay dos iglesias, una es de los padres franciscanos, otra es una iglesia donde está la misa normal. Así estas cosas.
5: Sí, así es.
4: E incluso llevé a una amiga, a que, muy famosa, no puedo decir quién, a que también le ayudaran, porque le habían hecho una brujería.
5: Exactamente.
4: El ex marido le había hecho una brujería, y él, dentro de la iglesia, le ayudó a que se hiciera esta elevación, este despojo.
5: El despojo.
4: También me tocó con el padre Emiliano Tardif, que hacía las curaciones en lenguas.
5: Claro que sí.
4: Que incluso documentaron cómo en el estadio de La Paz, Baja California, una señora que toda su vida

0: había sido sorda, no les podían contar, o sea, la conocían de toda la vida la población. Volví a escuchar. Sí, y que dos personas que eran hemipléjicas, que no podían caminar, que estaban en silla de ruedas, él, hablando en lenguas,
1: la curó.
0: Las curó y las levantó y las hizo caminar, que se llaman curaciones de fe. Entonces, ¿por qué? Porque algo se activa en el cerebro, en los lóbulos, en nuestras funciones, que permiten la recuperación del organismo. Pero sí, y luego también en las famosas exorcismos en la iglesia del Pedregal,
1: claro que sí,
0: también
1: claro.
0: Se hacían.
1: Allá lo hacen, en Los Ángeles.
0: Entonces.
1: Pero hay que pedir un permiso al Vaticano y dura de 3 a 6 meses para que te lo den. Entonces le llaman, mandan el padre que va a hacer el exorcismo. ¿Sí? No es el mismo padre que está dando la misa diario. Son padres expertos en exorcismo.
0: Los que hacía el padre Jesús Herrera, que ya falleció.
1: Y yo lo he visto.
0: También en Oaxaca. Increíble. Y el padre Pascual con Giuseppe, que los hacía aquí en México, que vino desde Italia. Y hay cosas que tú ves y dice, y ellos mismos decían, no te acerques, no, que no te cree curiosidad, no lo toques, porque es algo que jamás vas a poder controlar.
1: Así es, se meten energía.
0: Y le estoy diciendo nombres, lugares, o sea,
2: sí, todo,
0: no, o sea, nada, a mí me contaron, no, a mí no me contaron. Ajá. O sea,
1: tú lo viste.
0: Yo lo vi, yo conocí a las personas, sí. Yo vi algunas cosas, y sí, la verdad es que no hay que buscarle por curiosidad, por afán de progreso.
1: Exacto.
0: Por envidia, por ambición, una solución fácil a las cosas, buscando y hurgando el mundo espiritual, porque es algo bien, bien, bien delicado.
1: Es muy delicado.
0: Entonces,
1: sí,
0: por claro. Eso mejor buscar la elevación, como tú la haces,
1: la elevación, claro.
0: La limpia energética,
1: sí, claro.
0: La salud espiritual, la
1: salud mental.
0: Que también es importante.
1: Es muy importante porque no solamente le estamos todo el tiempo estamos pidiéndole al universo muchas cosas, pero tampoco si no hacemos mucho mérito por el universo, no tenemos que pedir mucho si no sembramos. Entonces digo a la gente, al universo no se le pide, se le ordena. Porque si tú tienes el don, el universo está aquí. Para nosotros nacimos dentro del universo porque Él quiso que tú llegaras a este mundo, al planeta Tierra, a este globo terráqueo. Entonces, cuando yo estoy en este globo terráqueo tan hermosa que es la Tierra, yo al universo no le voy a pedir, le voy a ordenar, dame lo que me pertenece a mí, si me conviene.
0: ¿Esa es la famosa ley de la atracción?
1: Sí, la famosa de la atracción, porque yo no quiero que me den una lotería si mañana voy a tener cáncer. Porque, ¿para qué quiero dinero con enfermedad?
0: Pero vámonos un pequeño corte. Estamos volando con ustedes en este programa Estilo de Vida. 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
3: Vamos a una breve pausa y regresamos a su programa Estilo de Vida.

0: Va, con Gina Ibarre.
1: La llegada de un nuevo bebé transforma la vida de toda la familia, especialmente la de los hermanos mayores. Para un niño pequeño puede ser difícil comprender por qué ahora deberá compartir la atención, el tiempo y el cariño de sus padres. Es normal que experimenten celos, tristeza, enojo o inseguridad. En lugar de juzgarse esas emociones, es importante validarlas y ayudarlo a expresar con confianza. Hazlo sentir parte de esta nueva etapa, involúcralo en pequeños preparativos y procura dedicarle momentos exclusivos en los que pueda disfrutar de tu atención sin interrupciones. Recuérdale con palabras y acciones que sigue siendo profundamente amado y que su lugar en la familia nunca, nunca cambiará. Cuando un niño se siente seguro del amor de sus padres, le resulta mucho más fácil recibir a su nuevo hermanito con cariño y con alegría.
2: Empresa china de inteligencia artificial MiniMax lanzó H3, un nuevo modelo de generación de video multimodal de código abierto. También conocido como Hailo 3.0, se caracteriza por sus capacidades unificadas, es decir, procesa texto, imágenes, video y audio en un solo flujo de trabajo y es capaz de generar clips de hasta 15 segundos con una resolución 2K. El modelo destaca porque genera video con sonido estéreo nativo, lo que garantiza que no hay separación entre voz, efectos de sonido y música, debido a que modela cada elemento conjuntamente en una sola instrucción. Estre fue diseñado con tecnologías como In Context Regeneration, Contextual Omni Representation, H3 Omni Transformer y, de acuerdo con la empresa, está listo para crear contenido comercial para publicidad, branding, comercio electrónico, diseño de producto y juegos por un precio menor a un tercio de los modelos convencionales. Soy Aide Rivera. 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
3: Playa de Vidrio, Estados Unidos.

0: Siempre y cuando pues, vaya a ordenarle, no se le pide, se le ordena. Y para tú ordenar el universo, tienes que tener tu aura interior blanco. No puedes tener rencor. Si tuviste un problema que te abusaron de niña o de niño, tienes que soltar eso. No puedes pedir con rencor. No puedes estar rezando el rosario en la iglesia y al otro día echándole tierra a tus vecinas. Mucha hipocresía en este globo terráqueo. Entonces, mucha gente me dice: le pedí al universo, no me concedió. Digo, pero ¿por qué tú crees que no te lo concedió? No sé, Saulito. Tú sí sabes. Tienes tu esposo y anda con el vecino. Le está haciendo
1: Ahí
0: daño a un
1: está.
0: buen hombre que te da el cheque en la cama. Le está haciendo daño a un hombre que te lo da todo. Y te hace muy fácil irte con su amigo. Y al otro día te echa una limpia y quiere que te vaya bien. No, mi amor. Tienes que saber coger.
1: Así no funciona.
0: Así no funciona. Está haciendo daño el que te está dando sustento. ¿Y cómo quiere que el universo te ayude si lo está haciendo mal?
1: Eso se llama congruencia, ¿no?
0: Exactamente. Entonces, yo le digo que a veces para pedirle tiene uno que está muy conectado con el don del amor. Si no hay amor, el universo no te va a contestar.
1: Entonces, pues bueno, no seamos hipócritas con nosotros mismos.
0: Exactamente. Es lo que yo digo.
1: Porque puedes ser hipócrita con quien tú quieras, pero no contigo.
0: Y contigo, exactamente.
1: Es
0: Y no,
1: injusto.
0: y tener los pantalones, meterse ahorita a la Virgen de Guadalupe, sabiendo que lo está haciendo mal. Ahí se agarran la hostia, aparte de todo, sabiendo que lo está haciendo mal. Dijo, ¿y tú alcanzaste la hostia? Sí, papá, Dios me va a perdonar. Es que yo, mi esposo, no hacemos vida ya hace 5 años. Él duerme en su cama y yo en la mía. Pero le puedes quitar el dinero para irte con el otro, ¿verdad? Qué sinvergüenza eres. Y agárrate la hostia. No, no, no, no. Tú estás peor que el padre Otelo y la Chabelita. ¿Te gustó esa? No, que está canijo. Entonces yo por eso decido ir a la iglesia a veces cuando está sola. Porque cuando está sola yo me puedo conectar con el Santísimo, hago mi rosario y me siento en paz. Cuando veo a veces el gentío, entro por sociedad, pero tengo que salir volando, porque hay mucha energía encontrada en la misma iglesia. ¿Sabía?
1: Fíjate que
0: Y se le pega a uno.
1: a una prima que fue al Santo Sepulcro. Llegó y ya ves que está la catedral y
0: Sí,
1: bueno,
0: claro.
1: y pidió y todo el rollo. Y entonces comienza a hacer plática con un rabino, qué cosa más curiosa, ¿no? Pero bueno, lo hizo con un rabino, en las cafeterías que están allá afuera. Y le dijo, ¿y tú qué pediste? Pues yo pedí que no me falte el trabajo, yo pedí que me dé muchos clientes. ¿Y por qué pediste eso? Pues es que sí es lo que hay que pedir, ¿no? No, tú le pediste trabajo, te va a dar trabajo. Tú le pediste mucho cliente, te va a dar mucho cliente. Lo que no le pediste fue dinero ni prosperidad. O sea, la regaste. Regrésate y pide lo que necesitas. No le pidas que te dé trabajo porque te va a llenar de trabajo, pero no te va a dar nada más que trabajo. Y no le pidas 80 clientes porque te van a llegar los 80 clientes, pero no
0: Exactamente.
1: le pediste lo esencial: salud, prosperidad,
0: Exacto.
1: amor,
0: Exacto.
1: riqueza.
0: Sí.
1: Porque nos han acostumbrado a que pedir eso es malo.
0: Exacto. Y no es así. No es así. El universo tiene cada quien una bolsa de oro de abundancia para cada uno de nosotros. Si no sabemos pedirle o ordenarle, mejor dicho, él no te va a contestar.
1: Es que incluso te han puesto a figuras demoníacas sentadas sobre los montes de oro,
0: Sí, claro.
1: sobre las monedas, sobre las
0: Sí.
1: joyas, y tú
0: Sí,
1: dices,
0: no,
1: no,
0: es maldad.
1: eso es malo.
0: Exacto.
1: Entonces, ¿yo por qué no puedo ser alguien beneficiado con el amor, con la abundancia, con la prosperidad y la riqueza?
0: Exacto. No todos tenemos ese mismo dote de descifrarlo, pero en mi caso, ya como tengo tantos años en esto, para mí se me hace más fácil hacerlo y educar a ella, por ejemplo, a estos chamacos que están creciendo, y decirle: no, mira, mija, lo tuyo está en el enfoque. Vamos a enfocarte que tiene que crecer más. No solamente estudié y ya lo hice y ya me gradué. No, tiene que darle continuidad a ese sueño. Si no le da continuidad a ese sueño, no te va a llegar las cosas del cielo. Aunque te eche 50 limpia, aunque te eche 50 despojo. El despojo te ayuda a canalizar la energía y a moverte de silla a otra silla. Pero si yo, por ejemplo, nací en Santo Domingo, viví en Aruba, viví en la isla San Martín, viví en Holanda, viví en España, estaba chico en Australia, mi papá era cónsul y viajaba mucho, pero ¿cuál de todos los países del mundo que conocí que me gustó más? México.
1: ¿Por qué?
0: Porque yo digo que mis ancestros estaban acá. Yo no he ido a ningún país que me haga llorar y que se me paren los pelos llegando al aeropuerto. El único que sentí esa conexión fue México. Conste. Hazte de cuenta que bajé del avión, salgo mi maleta y se me paran los pelos y comencé a llorar como que yo era de aquí.
2: Okay, mira,
0: Te lo
2: el
0: juro.
2: pasado, puede
0: Sí,
2: ser.
0: te lo juro, Marquito, yo.

0: Oeste.
1: Tú
0: Por eso mucha gente me dice, es que quiere mucho a México, es que sentí la conexión. O sea, amo mi país, amo República Dominicana, claro, pero cuando yo salí de allá salí muy niño. Entonces, después de 30 años regresé. Entonces, no es que perdí el amor por mi país, yo amo mi país, pero cuando llego no siento la misma conexión que con México.
1: ay, mira, ¿qué
0: Qué
1: tal?
0: raro, ¿verdad?
1: Muy
0: Y
1: raro.
0: bueno, pues
1: Y amo a mi
0: también,
1: país profundamente.
0: también hay que hacer mención que Saúl ha estado en muchos programas de Televisa
1: Así es.
0: con productores importantes, con, bueno, que eres de los pocos que cuando estás dando tu indicación tienes a Andrea Legarreta y a Galilea Montijo al lado.
1: Así es.
0: Luego también en Univisión, en Telemundo. ¿Y cómo es que todos estos medios se acercaron a ti para decirte, ven?
1: Volvemos a lo mismo, hubo una química. De hecho, cuando lo conocí a mi hermanito, porque ese es mi hermano, y a Marquito, en la casa de la doctora que
0: Así
1: coincidimos, hubo
0: es.
1: una química, que tú no eres así con todo el mundo. Ni
0: No,
1: Marquito tampoco. ¿Te diste cuenta ese día? Así sucedió con Andreita, Andrea Doria, que la quiero mucho, su sobrina, Andrea Calona, porque ella trabaja con un ambiente de energía, porque todo el mundo está en el foco de ella, de Gali, de Andrea Legarreta, porque son las principales de allí por décadas, por años. Entonces, todo el mundo va a mirar dónde está la chirimoya, ¿verdad? Entonces, ella va a agarrar mucha energía de gente. Cuando llego yo allí, que me ven que proyecto esa paz, esa integridad, que sé lo que quiero para el universo, que no vengo con el plan de sacarle a México dinerito, a la gente pobre. Lo que yo gano aquí, me dan donaciones, se queda aquí mismo. Yo no me lo llevo de acá, para empezar. Y Andrea se dio cuenta, Dorías, que desde Miami,
0: la productora de
1: la
0: hoy.
1: productora le han dicho, Saulito es diferente. Eso, no, ya lo conocí, lo ubiqué y lo amo. Ella me ama. ¿Por qué? Porque yo no vengo aquí a querer a llevarme el oro de México porque no me pertenece. Yo quiero de México el amor que tiene México y esa calidad humana que tiene México. Eso me enamoró de México. En México es un país más rico que el otro lado, quiero que sepa.
0: ¿Sí?
1: México tiene más riqueza que Estados Unidos, 100 veces. 100 veces. Tú sabes las cosas lindas que tiene México. Por ejemplo, mira todas estas pirámides. Esas son una fuente de energía, de dinero que le entra a este país. Por todos lados. Tiene petróleo, tiene huachicol, tiene de todo. Y tiene calidad humana. Y ayuda a todo el que entra como extranjero. ¿Quién no se va a enamorar de este maravilloso país?
0: No.
1: Dime, manito. Cosas que tú no sientes cuando llegas al otro lado. Te miran así como que no vale nada.
0: Ay, sí, qué feo, ¿eh?
1: Y no solamente allí, también en otros países de Europa. Y le gusta a mucha gente ir para allá a gastar su dinero. Yo voy ahora por compromiso, pero si me dicen dónde tiene que vivir y si nace de nuevo y si vuelve y renace, digo en mi México lindo y querido.
0: Qué bonito.
1: Porque eso,
0: Muchísimas
1: aquí
0: gracias.
1: fue mis ancestros. A mí me hicieron una regresión y salió de acá. Es un tema espiritual, no es discriminación porque no amo a República Dominicana, pero mis ancestros están acá. Lo sentí cuando fui a la pirámide en Guadalajara, fue la pirámide Huachimontone, hice una
0: Ah, sí,
1: meditación ahí, que es la única
0: precioso. ¿Cuál
1: pirámide,
0: es esa? Está
1: sí, buenísima.
0: cerca, como a hora y media de Guadalajara. Es una como circular, la de
1: La
0: Guadalajara.
1: única en el
0: La
1: mundo,
0: única,
1: en el mundo,
0: Huachimontones.
1: es una pirámide redonda,
0: Redonda,
1: padrísima.
0: sí.
1: Ahí yo hice me hicieron
0: Nunca
1: un
0: la hubiera
1: mantra,
0: yo mencionado.
1: me hicieron un mantra, yo fui con un maestro, amigo mío, chino, de Los Ángeles, hicimos una regresión y ahí me enseñaron de dónde yo venía. En
0: Entiendo.
1: esa pirámide hermosísima. O sea, es algo espiritual, no es algo de discriminación con ningún país. Lo mío es espiritual. Yo me abaso al tema espiritual. Pero si me gusta Colombia, me gusta Perú, me gusta Guatemala, claro, me gusta toda Latinoamérica, cada uno tiene lo suyo, pero yo hablo por mí, mi experiencia, que yo he visitado todos esos países y no lo sentí. Sentí aquí.
0: Ah, pues bueno,
1: Qué
0: pues
1: bonito.
0: qué bonito comentario.
1: Sí.
0: Muchas gracias. Y bueno, pues le damos las gracias. Les voy a dar las redes de Saúl. Si ustedes quieren meterse a IG es Instagram, sí, ¿verdad? Si se quieren meter a Instagram es Saúl Maxwell Oficial,
1: Así
0: que van a ver unas fotos impresionantes ahí en ese Instagram. 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Para todos los que quieran, pues, documentarse un poco. Ah, mira qué bonita la
1: es
0: pirámide.
1: preciosa la pirámide de Huachimontón. Yo ahí
0: Sí.
1: he ido dos
0: Yo medito
1: veces.
0: ya. ¿Y en
1: Ah,
0: el
1: sí.
0: fototonal?
1: Sí, está hermoso, pero bueno.
0: Huachimontones. Ah, está muy padre. Pues bueno, pues llegamos al final de este programa. Saúl, muchísimas gracias por haber venido. 2 horas que nos fueron volando.
1: Así es, ya sabe que eres mi hermanito. Cuando quiera venir, que yo venga a limpiarle la oficina, a limpiarle todos los chakras, mi amiguito Marco. Ay, aquí sí. Vengo con los cuarzos. Después voy a traer los cuarzos cuando venga para hacerle limpieza de cuarzo de Reiki a la oficina. Porque a veces los invitados tienden a dejarte también energía.
0: Ah, sí, pero bueno, no me despido. Marquito, muchísimas
2: gracias. Un verdadero placer, Jerrito.
0: Y nos vemos mañana aquí en este su programa
2: Estilo de Vida.
1: Hasta pronto, mi público maravilloso de este maravilloso programa. Bendiciones para todos.
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0: Llegado al final de su programa. Pero tenemos una cita con usted el día de mañana, aquí en Estilo de Vida. 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
2: Año 3 Conejo o 1340. Tras la derrota de los tepanecas, amos de la Anáhuac, una guerra de poder se cocina al interior de la alianza triunfadora. Tlacaelel, joven guerrero y consejero de Ixcoac, el rey mexica, confronta a Nezahualcóyotl, el culto señor de Texcoco, refugiado con sus huestes en Tenochtitlán, a espera de que sus aliados cumplan la promesa de ayudarlo a recuperar su territorio. Tlacaelel, armado de resentimiento y una inagotable hambre de poder, mueve todos los hilos a su alcance, se transfigura en el emisario de Huitzilopochtli para manipular guerreros y gobernantes a fin de terminar con su rival. Compleja en donde personajes femeninos aparecen como símbolo de resistencia a una tradición que las excluye. Enrique Serna se confirma así como uno de los grandes retratistas de la historia mexicana a través de un ojo clínico que entra y descubre las entrañas más ocultas del poder.
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3: Playa de Vidrio, Estados Unidos. Situada en Fort Bragg, California, esta playa tiene una historia de transformación ecológica asombrosa. Durante la primera mitad del siglo XX, el lugar fue utilizado activamente como un vertedero público de basura y botellas. Con el paso de las décadas, las olas del Océano Pacífico limpiaron la costa y trituraron los desechos de vidrio, puliéndolos hasta convertirlos en millones de pequeñas joyas de colores lisas y brillantes. Hoy, es un área protegida en donde la naturaleza transformó la contaminación en un paisaje artificialmente hermoso.
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3: Playa de Arena Rosa, Bahamas. Ubicada en la isla Harbour, esta playa parece salida de un cuento de hadas debido al color rosa pálido de su arena. Este fenómeno óptico tan singular es el resultado de la mezcla de la arena blanca convencional con los restos pulverizados de millones de foraminíferos, unos minúsculos organismos marinos de caparazón rojizo que habitan en los arrecifes de coral cercanos. Con sus aguas tranquilas y cálidas, este destino caribeño ofrece un paisaje visualmente idílico, exótico y sumamente fotogénico para los viajeros.
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4: Real de 14, San Luis Potosí. Para llegar a este enigmático pueblo minero incrustado en el altiplano, se debe cruzar el impresionante túnel de Ogarrio. Sus calles empedradas y edificios de piedra abandonados evocan un pasado glorioso.
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5: Tazón de quinoa y vegetales. Combina una base de quinoa cocida con brócoli, zanahoria y pimientos asados a la parrilla. Añade un toque ligero de salsa de soya baja en sodio para sazonar. Es un platillo vegetariano completo, rico en fibra y energía.

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3: Muy buenas noches, bienvenidos a este su programa Estilo de Vida. Yo soy su amigo Gerardo Medina, me da muchísimo gusto que nos acompañen el día de hoy aquí a través de esta su casa, Grupo Fórmula, donde le damos poder a su voz. Y para compartir conmigo este espacio, miren, quiero hacer una observación. Estábamos hablando en la primera hora con mi queridísimo amigo Saúl Maxwell. Y yo estaba haciendo mucha referencia a Marco, porque a mí Marco realmente, aunque no lo crean, me preocupa en muchos aspectos, porque yo siento que abusan de su amistad, abusan de su compañía, abusan de sus contactos, abusan de muchas cosas de él. Y él es muy noble, por eso te preguntaba si se podía desprender de muchas de estas cosas, sí, claro, que a la larga nos dañan. Pero miren, curiosamente, todo esto que luego estamos cargando, uh-huh, y todo esto que nos acompaña y que no sabemos que está ahí, porque muchos son escépticos de pensar que puede existir la maldad, la envidia y el daño a nuestras espaldas, sí, claro, ya le cerró la garganta.
4: Sí,
3: o sea, eso fue lo que yo pienso, claro, igual estoy equivocado, y otros van a decir, ¿cómo es posible que es médico y digas esas cosas? Uh-huh. Pero se le cerró la garganta. Uh-huh.
4: Porque tiene el chakra oscuro de acá.
3: A ver, cuéntanos.
4: Cuando el chakra de la garganta se tranca es porque tenemos que hacer una limpieza. Te está avisando el don del habla, que es San Gabriel Arcángel. San Gabriel, el ángel de la comunicación. Y fíjate que él es uno de tu ángel que te cuida. ¿Sí? San Miguel, San Gabriel y San Rafael. Uh-huh. Pero hazle su mito, hazle su ritual. Pone una copa blanca a los tres arcángeles y le pone unas rosas al lado y le pone una copa de anís. Licor.
3: Ajá. Sí.
4: Y le quema incienso. Cuando tú vayas a salir de tu casa, recuérdate que tú tienes el don de la habla. Tienes que tener siempre ese huevo al lado en un platito. Right? Va a poner el huevo en el agua, te va a limpiar acá la garganta y el huevo tiene que dar vuelta aquí antes de salir de tu casa y vas a romper el huevo en la taza del baño.
3: Oh.
4: Sin ver, para que no se te tranque cuando esté en el aire. Porque tú absorbes. Entonces, de la manera que puedes percibir en él, él lo atrae a través de la garganta, porque es como él se comunica. Entonces le dan donde más le duele.
3: ¿Mm?
4: Fíjate bien.
5: ¿Durante cuánto tiempo hay que hacer eso?
4: Tú lo puedes hacer 3 semanas.
5: 3 semanas.
4: Y puedes hacer gárgara de miel para que limpie la laringe, que eso te ayuda mucho en la mañana. ¿Mm? Sí.
3: ¿A poco no lo habías notado?
5: Sí, sí me he dado cuenta. ¿Ve?
4: Sí. Sí, tiene el chakra bloqueado.
3: O sea, si tratas de salir, uh-huh, y empiezas a meditar y atacar todo lo malo que te hacen, te cerraron la garganta.
4: Uh-huh. También puede ser mantra OM. El mantra OM te ayuda todos los días también. El OM te ayuda a conectar los chakras de la laringe, de los ojos.
3: Mira, decía mi abuela y lo decía bien, la peor brujería que existe es la envidia.
4: ¿Esa es la peor?
3: La envidia.
4: Uh-huh.
3: O sea, porque mucha gente es puro fraude, ¿no? Estos sí, que claro, van y que, ay, alguien te hizo daño y hay una mujer rubia, una morena, una pelirroja, sí, una en tu casa, una fuera de tu casa, uh-huh, y una atrás de tu casa. O sea, la cuestión es sacar dinero y ver, exacto, la cara de idiota a la gente.
4: Exacto.
3: Y por desgracia, como muchos tenemos la necesidad de creer en algo.
4: Uh-huh. Exacto.
3: Muchos lo creen, ¿no? Entonces, porque digo, hablando en ciencia pura, pues sí existen muchas cosas que no son entendibles, pero sí son justificables, ¿no?
4: Exacto.
3: Entonces, ¿cuándo de la persona puede entender que está con un charlatán y cuándo con alguien que realmente le puede ayudar?
4: Puede detectarlo, depende del caso. Por ejemplo, en mi caso, no puedo hablar por todo, yo me voy conmigo. Por ejemplo, si yo veo que un paciente en realidad trae un linaje espiritual muy profundo, lo evito de traumarlo.
3: ¿Qué es un linaje espiritual muy profundo?
4: Brujería negra, magia negra.
3: Sí existe.
4: Sí existe la maldad, claro que sí. Existe el azúcar, existe la sal. Yo vengo de donde está la frontera de Haití, donde se maneja mucho el vudú.
3: Ah, República Dominicana.
4: Sí, allá se maneja.
3: La mitad de la isla es Haití, la mitad de la, claro, isla es República Dominicana.
4: Allá los niños lo echan y lo fríen para hacer vudú. Usan el aceite del bebé para hacer magia negra. ¿Cómo no? Allá es un país muy profundo, muy oscuro. Entonces sí existe la maldad. Existe la maldad. Pero aquí, en mi México lindo y querido, existe la maldad más psicológica. No es que la sepan hacer la magia como en Haití, ni como África. Porque lo que se usa allá es totalmente diferente a lo que aquí usan.
3: Maquiavélico.
4: Sí, allá aquí lo trauma más psicológicamente a la gente. Entonces yo, en mi caso, cuando viene un paciente y me dice, ay, tengo esto, trato de evitarlo, de traumarlo. Aunque yo vea que lo tiene, digo, no, manita, tú estás bien. Papá Dios te amas y el universo está de tu parte. Te voy a hacer la limpia, no porque esté embrujada, sino porque hay una energía oscura de envidia que te está dañando. Me ha tocado mentirle para no dañarlo.
3: Yeah. Porque la gente puede salir completamente
4: loca, se ponen locos, claro. Tienen un accidente en el frío, en el periférico, porque vienen enamorados de su ídolo, de su maestro. ¿Cómo lo voy a traumar? Lo limpio y lo curo sin dejarle saber de que tienen algo. ¿Por qué? Porque no quiero dañarlo.
3: Pero todo lo manejas a nivel espiritual.
4: Sí, a nivel espiritual, con hierba, con consejos, con el montes, con el río, con el mal. Me lo llevo al mal, le hago limpieza en el mal.
3: O sea, ¿lo espiritual requiere de lo material? No.
4: Material, yo uso lo natural. Un material es el dinero. Cuando la gente me crea el dinero y yo quiero donarlo, ya eso es opcional mío. Porque, por ejemplo, en Beverly Hills, donde vivo, una limpieza cuesta $5,000. Si a un millonario no le cobre, hasta Dios me castiga. Yo tengo que cobrarle ellos para poder ayudar a mi niño en la fundación. Porque si a mi amigo no les cobro, entonces ¿de quién vivo?
3: Sí.
4: Ahora, la gente que no tiene, usted no paga nada. Pero yo veo que tiene, digo, tiene que darle porque tengo esta manda, esta promesa, y yo te limpio tu casa de 10 recámaras que no son casitas, son casonas. Y yo tengo que hacerle reiki a la casa. Pero casa de 15 recámaras de dormir, 7 baños, 4 cocinas. Entonces yo digo, pero ¿cómo voy a comprar todas esas hierbas, llevármela de acá, de México, cruzar la
3: frontera? Bueno, pero eso es algo normal. Es una labor que conlleva un gasto y una retribución.
4: Pero también se le explica al paciente. No te estoy limpiando la casa porque está embrujado. Te estoy limpiando porque hay que mover energía. Porque el paciente ya cuando me contrata me dice, mira, mi hijo no puede dormir en la noche. Se levanta asustado llorando. Entonces ya me contratan. Y ahí yo voy, ahí entro yo ya.
3: Es como lo que hacen los japoneses.
4: Exactamente. Pero yo lo manejo mucho con hierba africana por mis ancestros.
3: Sí. Y también es muy parecido a mover la energía como en el Feng Shui.
4: Exactamente. Muevo la casa, muevo la cama, muevo la todo. Yo entro. Y sí es cierto que me ha tocado salir muy cargado, pero ya yo sé cómo protegerme antes de entrar y para salir de nuevo y que mi espíritu no quede atrapado allí. Porque me ha sucedido mucho percance en varias casas que tienen más de 200 años que me ha tocado limpiar, donde ha habido tragedia grandísima. Entonces ahí el maestro se baja un poco la moral. Dura hasta 3 días acostado después que limpio, porque después que me limpio tengo que tener un descanso para que mi cuerpo vuelva y mi mente asimilarlo. Sí, eso es parte de mi saber espiritual, mi gente, así que ya saben los que me están escuchando ahí, no inventen, no estudien. Si Dios les dio el don de estudiar una carrera en la universidad, pues háganla. No toquen una puerta que no deben de tocar, no abran un linaje espiritual que no le pertenece.
3: Los portales
4: se pueden abrir siempre y cuando tú tienes un problema. Los portales son especialmente para usarlo cuando tenemos un problema emocional.
3: ¿Qué hay de cierto, tú que lo sabes, en la Ouija?
4: Sí, la Ouija son entidades o deidad que entran cuando uno lo invoca. De igual manera, cuando te dije ahorita que yo me duermo porque voy a tener una conexión con un espíritu, en la Ouija exactamente lo es. Simplemente que ahí tú estás jugando y tú estás despertando ancestros que tú no tienes que estar molestando. Entonces, cuando la gente entra en el juego, si uno es más débil que el otro, esa es persona, lo que estamos en la mesa, ese se le puede pegar el espíritu que está ahí. Y después no se le va. Tienes que tener cuidado para tocar esa puerta. Abrir ese portal es muy peligroso.
3: Y andar jugándole al vivo también, ¿no?
4: Sí, porque si lo va a abrir, tiene que estar bien protegida. Y si no sabe jugar con los abecedarios de la Ouija, ese espíritu puede quedarse en tu casa y puede dañar a tus hijos, a tu esposo, la relación y todo. Sí. Por eso hay que prepararse si van a jugar ese juego.
3: Mejor no jugarlo.
4: Mejor no jugarlo. Yo aconsejo que no jueguen eso, porque eso es, son portales satánicos que entran allí. Tú no sabes quién va a entrar. Por ejemplo, la Ouija no es el problema. Es el edificio donde se juega o la casa es el problema.
3: Donde se genera el poltergeist.
4: Sí, porque en esa casa a lo mejor pasaron una tragedia 200 años pasados, 100 años pasados. La mayoría de las casas tienen 80, 90, 100 años.
5: Ajá.
4: Y tú la compraste la casa, pero tú no sabes en 50 años quiénes vivieron allí.
3: Uh-huh. O a lo mejor en una casa que nunca
4: ha tenido... quedaron ahí atrapados.
3: Que nunca ha tenido nada, tú exacto, andas jugando y la pasas a desgraciar.
4: Y pasan a desgraciar. A mí me ha tocado una vez por curiosidad, lo que hice hacerlo cuando tenía 19 años y se fue la luz de la casa cuando se movió sola la ouija y se fue la luz de la casa, todo el mundo salió corriendo y nunca más volví a tocar esa puerta. Pues claro, porque yo dije, no, viene un espíritu muy agresivo y ya dije, ya no más.
3: Y vámonos un pequeño corte y estamos volando con ese chisme, mamá. Estilo de vida.
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0: París, Francia. París, la célebre ciudad de la luz, es un faro global de elegancia, arte, intelecto y romanticismo que ha cautivado a viajeros durante siglos. Sus amplios bulevares y la majestuosa Torre Eiffel enmarcan una urbe que es sinónimo de alta costura, diseño vanguardista y alta cocina sofisticada. Más allá de su innegable herencia histórica, el París contemporáneo es un crisol multicultural sumamente diverso, donde comunidades de origen africano, asiático y árabe aportan dinamismo a barrios bohemios como el Belleville y Montmartre. Sus museos de clase mundial como el Louvre y sus icónicos cafés a la orilla del Sena siguen siendo el punto de encuentro de artistas, pensadores y estudiantes internacionales, consolidando su estatus como una de las metrópolis más influyentes del planeta.
6: La empresa china de inteligencia artificial Minimax lanzó H3, un nuevo modelo de generación de video multimodal de código abierto. También conocido como Hailo 3.0, se caracteriza por sus capacidades unificadas, es decir, procesa texto, imágenes, video y audio en un solo flujo de trabajo y es capaz de generar clips de hasta 15 segundos con una resolución 2K. El modelo destaca porque genera video con sonido estéreo nativo, lo que garantiza que no hay separación entre voz, efectos de sonido y música, debido a que modela cada elemento conjuntamente en una sola instrucción. Estri fue diseñado con tecnologías como In Context Regeneration, Contextual Omni Representation, Estri Omni Transformer y, de acuerdo con la empresa, está listo para crear contenido comercial para publicidad, branding, comercio electrónico, diseño de producto y juegos por un precio menor a un tercio de los modelos convencionales. Soy Aide Rivera. 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
0: El perro. El perro es considerado, con toda justicia, el mejor amigo del ser humano debido a su lealtad incondicional, empatía profunda y una historia de domesticación que se remonta a decenas de miles de años.
7: Descendientes directos de los lobos, estos maravillosos mamíferos han evolucionado junto a los seres humanos, adaptándose a una infinidad de tareas esenciales que van desde el pastoreo y la protección del hogar hasta el rescate en desastres y terapia emocional. Existe una asombrosa diversidad de razas, cada una con características físicas y temperamentos únicos, pero todas comparten la capacidad innata de comprender las emociones humanas y comunicarse fluidamente a través de sus gestos y ladridos. Poseedores de un sentido del olfato verdaderamente prodigioso, los perros no solo brindan compañía incomparable en el día a día, sino que se convierten en miembros indispensables de la familia.
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3: Y ya estamos nuevamente con César aquí en su programa Estilo de Vida. Bueno, entonces estábamos platicando de que no jueguen con estas cosas porque es algo bien serio.
4: Exacto.
3: Yo les voy a decir, yo tengo muchos amigos sacerdotes, sí, que me han dicho, eso sí existe, no lo toques. Eso sí existe, no lo toques. Digo, no, o sea, en mi vida, ¿eh? O sea, sí. Pero hay mucha gente que sí, y yo les quiero contar una anécdota. Yo tenía una conocida que se llama Tita. No sé si todavía viva, desde hace muchos años no la veo. Ella se dedicaba a este tipo de cuestiones, sí. Y una vez jugando la ouija, dicen ellos, que les comenzaron a pasar cosas muy raras y muy feas, uh-huh, y que trataron de quemar la ouija y nunca pudieron quemar la ouija, uh-huh, y que se les incendió la casa,
4: sí.
3: O sea, no pudieron, sí, quemar la ouija,
4: claro,
3: pero como a los dos días se les incendió la casa.
4: Exacto.
3: Entonces, y ellos lo atribuyen a este suceso,
4: sí, claro,
3: porque estuvieron a punto de morir quemados todos adentro. Entonces, sí, yo les quiero decir que hay cuestiones que no son así como para ir por curiosidad, cuestiones para tomar como algo a la ligera.
4: Sí.
3: Hay mucho charlatán, hay mucho fraude, hay muchas cosas que incluso ya la Secretaría de Gobernación tipifica ese tipo de eventos como pues punitivos. Pero el caso es que sí hay personas que trabajan la espiritualidad y que teniendo un nivel tan reconocido como es el caso tuyo,
4: sí,
3: que en muchos programas en Estados Unidos que son tan especiales para hacerlo, y no en español, en inglés, muchas te han dado incluso muchos reconocimientos en Hollywood.
4: Así es. Sí.
3: Entonces,
4: por mi trayectoria, por...
3: ¿Cómo han llegado estos reconocimientos por parte de la comunidad de Hollywood?
4: El Estado de California me ha dado mi labor altruista, por mi sabiduría, por el don que tengo. Me han dado este certificado, obviamente, el Estado de California, el Senado de los Washington, me ha dado mi reconocimiento, Stephen Brower de Los Ángeles, del Distrito 34, me ha dado porque se ha comprobado que lo que ha hecho por todos estos años, no tengo una mancha, nadie dice mal de mí.
3: Me fraudió, me vio cara,
4: no hay tema,
3: me hizo
4: no,
3: algo feo, me sacó el dinero.
4: Sí, no, porque no me meto en problemas. Cualquier maestro podría hacerlo, llevar una espiritualidad sana y enfocarse más en el plano espiritual que en el plano material, porque el plano material se va a ir dando. Me tocó cuando le tenía la edad de mi asistente aquí, jovencito yo, hacerle mucha obra a la gente gratis. Y ahora después de adulto lo estoy recogiendo, o sea, yo no lo hago desde ahora, yo siempre he ayudado. Antes de ganar lotería, yo también ayudé, siempre era voluntario en fundaciones, o sea, siempre estaba activo con la comunidad, no solamente era lectura todo el día, no, yo siempre estaba involucrado en eventos, en las posadas, recaudando fondos, porque se murió un paisano de Michoacán, yo tengo 28 años en Los Ángeles, ya Saulito estaba armando la Kelme en su casa para ayudar a la comunidad, o sea, no es todo la lectura, y también hay que hacer obra con la sociedad, ¿no? Entonces yo pienso que el universo te lo va apuntando, uh-huh, por eso siempre hay que hacer bien.
3: Fíjate que ahorita se están moviendo muchas energías en el mundo.
5: Uy, sí.
3: Y yo sí quiero hacer un poquito mención de esto sin ser yo una persona que pueda hacer una aseveración al respecto, ni mucho menos. Pero, por ejemplo, estuvo el temblor de Chile.
4: Exacto.
3: Que coincidió con el temblor en California. Después estuvo el temblor en Centroamérica. Después estuvo el temblor en Venezuela.
4: Y ahora Colombia.
3: Ahora fue en Colombia, que les mando un saludo enorme a todos mis amigos de Colombia. Qué pena me dio ver cómo se caían los hospitales, cómo se caían los puentes, cómo se caían los edificios. Me recordó mucho México. Y toda esta la franja de fuego de los volcanes,
4: sí,
3: y
4: sí,
3: todo lo que es la falla de San Andrés y todo lo que es la placa tectónica que está chocando con la continental, es una es un aviso, no, más que una premonición, es un aviso de que se están moviendo energías muy fuertes en el mundo.
4: Exacto.
3: Y México tiene que estar muy al pendiente de esto también.
4: Sí, México sí.
3: O sea, porque
4: hay que orar mucho por México, tenemos que hacer constelación por México, tenemos que no decretar que México, que va a pasar esto, que yo predije, eso no me gusta, y respeto a todos los maestros de México, pero si no tienen un tema negativo, no salen al aire. Porque sí, la lengua tiene poder, pero se están olvidando que lo están atrayendo. Yo nunca digo que en México va a pasar nada, porque México está protegido por la sangre de Cristo. Amén. Si lo digo todos los días, si va a pasar esto, lo llamo.
3: Lo decretas.
4: Yo no quiero decretar eso.
3: Pero sí, lo que hay que hacer.
4: A mí me pregunta, ¿qué va a pasar con México? México no le va a pasar nada. México está protegido por la sangre del Santísimo. Amén.
3: Pero sí tenemos que tener conciencia de que se está moviendo mucha energía.
4: Pero la lengua tiene poder. Si todos nos unimos al poder de la oración, podemos desviar.
3: Toda esa energía se tiene que canalizar, ¿no?
4: Se puede, sí, se puede desviar, claro. La lengua tiene poder, claro que sí. Pero como te digo, eso ya es catastrófico, esto ya está en Apocalipsis, esto no es nuevo, eso estaba escrito, que mucha gente se le olvidó que estaba escrito, es otra cosa. Pero todos estos problemas global, esto está escrito ya en Apocalipsis, eso está escrito ya en el libro grande del Corán. Todo está listo, todo está conectado. Ahora, tenemos nosotros, por ejemplo, yo que me levanto siempre haciendo mi mantra, lo primero que hago a orar por mi México lindo querido, por mi país, República Dominicana, por los niños pobres de Haití que no tienen pan de cada día, por los niños de Marruecos que están cruzando a España, que salen corriendo porque no tienen hambre, no tienen agua, no tienen pan. Entonces yo me enfoco en mis mantras siempre en ese tipo de persona. Nunca estoy pensando, ay, ojalá que me gane tanta feria. No, cuando el universo decide que me lo vas a dar, me lo manda. Juego lotería, me gano, juego a ti y siempre gano. Porque, como te digo, hay que desearles cosas bonitas al universo para que lleguen cosas bonitas.
3: ¿Cómo podemos ser más espirituales?
5: Ay, sí,
4: eso. Es que la disciplina espiritual, cuando tienen un trabajo como el de ustedes, a veces no funciona, pero sí se puede trabajar. La disciplina, el día tiene 24 horas, tú puedes agarrar una hora de ese día para ti. No tienes que dedicarle las 24 horas a tus trabajos, porque tenemos que tener vida, somos seres humanos. Entonces, si te levantas, como te dije en la mañana, entregándole todos tus problemas al Santísimo, al universo, tus días van a ser más claros en el resto del día.
3: Pero yo, antes de salir de la casa de ustedes, lo primero que hago antes de salir de la casa, no lo primero que hago cuando me levanto, pero sí lo primero que hago antes de salir de la casa, es mis 10 minutos de oración.
4: Okay.
3: Yo tengo una devoción impresionante por
4: Santa Rita
3: de Casia.
4: Santa Rita.
3: Y por nuestro Señor Jesucristo. Entonces, yo hago mis 10 minutos de oración.
4: Exacto.
3: Todos los días, en donde reconozco que todo el mundo sabe que sale, pero no que regresa.
4: Exacto.
3: Entonces, agradezco
4: claro,
3: y pido que me dé la oportunidad de ayudar a los demás.
4: Amén.
3: Eso es algo. Pero ¿cuánta gente se le olvida dentro de todo su cúmulo de actividades y quiere decir, Dios, gracias que amanecí vivo?
4: Sí, esa es la empatía que yo siempre tengo desde que me levanto. Por eso pienso que muchas cosas me funcionan. Porque cuando ya dedico el día, no pienso en mí, pienso en los demás que están afuera.
3: ¿Tú oras, Marco?
5: Fíjate que agradezco, pero no oro.
3: ¿Por qué?
5: Pues no sé si se han dado últimamente las...
3: ¿No has probado hacer oración?
4: Es bonito, levántate orando, abre un salmo.
3: A encontrarte a ti mismo a través de la oración.
5: Sí, pero tengo que ahorita que...
3: Porque pueden orar a lo que ustedes gusten,
4: Salmo 91.
3: A Jehová, Yahvé, a Alá, a quien ustedes quieran,
4: ¿no? Salmo 91 está buenísimo. El que habita el abrigo del Altísimo morará bajo la sombra del Todopoderoso. Yo lo hago todos los días. Para poner
5: el Salmo
4: 91 buenísimo.
3: El 33.
4: El 33 bueno, el 121.
3: El Salmo 33.
4: El 121 para los viajeros. Yo que viajo tanto, muy bueno. Para que no se caiga ese avión, ni lo mande Dios.
5: Buenísimo. ¿Cuál es ese? ¿Cuál es
4: el 121?
5: 120.
4: El 35 para los enemigos, los envidiosos amigos, el que disputa en el, ese está bonito, el que disputa en contra mí, morará bajo la sombra omnipotente. Hago el 23, lo hago en hebreo, que Jehová es mi pastor, nada me faltará, en lugar dedicado, pato me adyacer. Ese está bonito. Uh-huh. Hay muchos salmos que tú te puedes proteger como si fuera una pared. Uh-huh. Tú pones tu propia pared cuando vas a salir de tu casa, porque salimos, pues no sabemos si regresamos. Uh-huh. Entonces es muy importante siempre tener la oración en la mañana. Cuando yo me levanto, siempre hago el rosario. Antes de salir a los foros a grabar, yo hago el rosario al Santísimo, a la Virgen de Guadalupe. Tú me ves rezando a las 5 de la mañana, 6.
3: Fíjate
4: tú
3: que
4: me llama a las 4 de la mañana y yo te despierto.
3: Hace muchos años, algo que, sí, que hizo y que Dios se lo agradezco enormemente, Lucía Méndez, me obsequió el SUAR. Me dijo, ten, te voy a dar tu SUAR. Pero me dio grandote, ¿eh? No creas que el librito de bolsillo. Me dio mi SUAR. El SUAR es un libro en donde viene toda la sabiduría del Antiguo Testamento y de Dios en la creación. Entonces, y viene escrito de atrás hacia adelante. En arameo, ¿no?
4: Sí.
3: ¿En arameo o en hebreo?
4: Hebreo.
3: En hebreo. Sí. Entonces, viene el SUAR y me dice, ábrelo en tu casa, ponlo a la vista, lo tengo ahí en mi oficina. Y yo todos los días paso mi mano de atrás hacia adelante sobre el SUAR. Y pocos te dan estos regalos espirituales.
4: Exacto.
3: O sea, muchas veces, y no creo que a mucha gente Lucía le haya obsequiado un SUAR.
5: No. A mí no me ha dado uno. Un día me dijo, te voy a regalar uno para limpiar todo y esto ahorita.
3: A mí sí me lo dio. Sí, me lo dio. En propia manera se lo agradezco públicamente, porque es una persona muy religiosa ella también, aunque no lo crean. Aunque crean que nada más se dedica a la belleza y al show y a todo este rollo, es muy religiosa.
4: Sí. Y es muy creyente.
3: Sí. Adoradísima de la Virgen de Guadalupe y del Señor Jesucristo y todos. Pero me dio el SUAR. Entonces me dice, esto es para que te proteja. ¿Sí? Y muy poca gente te da una herramienta de protección espiritual.
4: Sí, casi no, en otro tiempo no. ¿Cómo te digo? Si la gente quiere que te vaya bien, te lo va a regalar. Si no quiere que te vaya bien porque tiene cierta envidia de atrás, nunca te va a desear lo mejor.
3: A ti te lo va a regalar.
4: Por eso es siempre cuando tú sientes que alguien tiene envidia sobre ti, tú vas a rezar en la mañana los salmos que te dije. Te puede hacer tu limpieza también. Diosito dejó las plantas para que el universo la usara. No es brujería. La brujería y la hechicería son dos cosas diferentes. El limpiar tu energía no es brujería, porque lo mismo monjes tibetanos se limpian la energía
3: abrazando un árbol.
4: En China, en el Tibet, en Japón, entonces ellos no lo consideran brujería.
3: Vámonos a un pequeño corte y regresamos volando con ustedes aquí en su programa Estilo de Vida.
2: 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Vamos a una breve pausa y regresamos a su programa Estilo de Vida. 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
6: Google DeepMind lanzó Gemini Robotics CR2, su modelo de razonamiento integrado más avanzado para robótica, que funciona como un cerebro de alto nivel para robots y permite que estos interactúen con humanos. Este modelo de razonamiento permite a los robots comprender el mundo físico y planificar tareas complejas con 91.3% de precisión al detectar el momento exacto en que ocurre un evento físico. Fue diseñado para que el robot anticipe las acciones futuras mientras las ejecuta simultáneamente, gracias a que monitorea continuamente la señal de video para supervisar su propio progreso y adaptarse si surge algún problema, y de la misma forma sabe con precisión cuándo pasar al siguiente paso. Es capaz de coordinar flotas de robots debido a que el modelo permite la colaboración para que puedan trabajar juntos en espacios compartidos y completar flujos de trabajo complejos que un solo robot no podría realizar. Soy Aide Rivera. 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
7: El hámster. El hámster es uno de los roedores domésticos más queridos y la opción predilecta para introducir a los niños en la responsabilidad de cuidar una mascota. Estos pequeños animales nativos de regiones semidesérticas destacan por ser criaturas predominantemente nocturnas, lo que significa que concentran toda su energía, juegos y actividades de exploración durante las horas de la noche. Son famosos por sus abultados abazones, las bolsas en las mejillas que usan para transportar alimento con gracia hacia sus nidos. Requieren una jaula bien acondicionada con túneles y muy especialmente una rueda de ejercicio donde puedan correr kilómetros para mantenerse saludables y liberar el estrés. Aunque son animales solitarios que prefieren vivir sin otros de su especie, desarrollan un vínculo muy cercano con sus dueños mediante la interacción diaria y el manejo suave.
2: Una vuelta al mundo.
7: Sydney, Australia. Sydney combina de manera perfecta el dinamismo económico de una gran metrópolis financiera con un estilo de vida relajado, soleado y profundamente conectado con la naturaleza. Esta joya de Oceanía da la bienvenida a millones de inmigrantes y estudiantes de todas las nacionalidades, atraídos por su excelente calidad de vida y su vibrante mercado laboral. El puerto de la ciudad es su corazón geográfico y visual, enmarcado por la icónica y majestuosa Ópera de Sydney y el imponente Puente de la Bahía. Sus concurridas playas urbanas, como Bondi Beach, fomentan una cultura del bienestar y el deporte al aire libre que define el día a día de sus habitantes. Sydney es un destino cosmopolita tolerante, moderno, ecológico y abierto al mundo.
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8: Playa bioluminiscente de Badú, Maldivas. Esta playa ofrece uno de los espectáculos naturales nocturnos más hermosos del mundo, conocido popularmente como el Mar de Estrellas. Al caer la noche, las olas que rompen en la orilla brillan con una intensa luz azul neón. Este fenómeno es causado por el fitoplancton marino que habita en estas aguas, el cual emite luz propia como un mecanismo de defensa cuando es agitado por el movimiento del mar. Caminar por la costa dejando huellas luminosas es una experiencia surrealista, exótica y completamente mágica.
3: Canto que lo ves tan tiernito y que dices, ay, qué cosa más hermosa, y lo ves tan fuerte, esa energía que tú tienes con el bebé puede hacer que la energía de su pineal se funda, para que me lo entiendan de alguna manera. Por eso, talo.

0: Tócalo para que hagas tierra.
1: Sí,
0: para que la energía que estés mandando de la pineal a la pineal no le vaya a afectar.
1: Exacto.
0: Y a mí me ha tocado ver cosas como, cosas muy fuertes, ¿verdad? Yo viví en Tapachula mucho tiempo. Entonces, ahí hay muchos usos y costumbres. Y me decía una señora, es que mi niño se está muriendo. Y ya lo había llevado con todos los pediatras, ya lo había llevado con el médico especialista, ya le habían hecho resonancia magnética, ya le habían hecho todo.
1: Nada.
0: Y el niño era un bebé como de unos 9 meses, se estaba muriendo. Y estaba en los huesitos, estaba ya chupado el pobrecito bebé, estaba como negro de la mitad del cuerpo. Y le dijo una señora que trabajaba conmigo ahí en la casa en Tapachula, dice, llévelo con fulanita de tal, dice, y ella se lo va a sacar adelante. No sé qué le hizo Marco, no sé qué le hizo, pero el niño se curó.
1: No. Sí, claro.
0: O sea, sí claro. Existen los daños, los daños karmáticos, sí, sí, existen claro los daños sí. Sí, existen, espirituales.
1: Me ha tocado curar sí, a los existen. Niños. Claro, los niños cuando me lo traen que tienen mal de ojo, se pone, yo le pregunto, le hago la primera pregunta a los papás, ¿el niño está haciendo del do verde? Tiene mal de ojo.
0: O luego les truena la espalda con sí. la manteca de coroco, desbloqueando sí. toda la energía que está atrapada a nivel de la médula espinal.
1: Exactamente, y si lo carga el niño comienza a llorar y a llorar que no para, entonces está cortado. Entonces hay que acostarlo en la cama triángulo para poder curarlo. Entonces se puede tallar el niño con ruda, puedo agarrar ruda, agua bendita de 7 iglesias, la mojo con la ruda, le echo aceite bendito de Israel, aceite de olivo, entonces agarro un huevo de pato, lo pongo dentro de la ruda y el niño lo voy levantando en la cama, atravesado en la cama para que sea contrario a lo que tiene. Le voy pasando el huevo de aquí, del ombligo para abajo, para abajo, después agarro otro del ombligo para arriba. Y cuando lo vaya a tirar, lo tiro en la taza del baño y ahí rompo el hechizo o el mal de ojo que tiene, diciendo un mantra.
0: También el empacho, ¿no?
1: Es que el empacho también, yo sé curar el empacho, buenísimo.
0: Fíjate que yo
1: todo
0: tenía...
1: Eso yo lo sé hacer.
0: Una conocida, que su niño, le dijo, no coma chicle. ¿De dónde lo sacaba? ¿Quién sabe? Sí. Pero ya que llegaba la mamá, se lo tragaba. O sea, él mastica, chicle, y llegaba la mamá, se lo tragaba. Y llegó, se puso gravísimo el chamaco. Pues lo llevaron con una señora ahí en Tlatilco. Tlatilco está sobre el circuito interior antes de llegar a la raza, y un lugar que se llama Tlatilco, junto a las vías del tren. Había una señora que ya falleció durante el COVID, falleció, pero que curaba a todos los niños de empacho, de mal de ojo, de bueno, todo lo que te puedas imaginar. Entonces lo llevó ahí a Tlatilco, junto a las vías, y le tronó con esto, le jaló el cuerito de la columna, quién sabe qué tanto le hizo, porque yo la acompañé esa vez, y dice, ya te lo curé. Y dice que la mamá quiso una bola de chicle cuando fue a hacer del baño. Dice, sí, te claro. juro que era una bola de chicle.
1: Estaba empachado.
0: Que me lo estaba matando al chamaco.
2: Ay, sí.
0: Dice, y nadie podía curarlo. Sí. Ahora, sí hay que hacer énfasis en que ninguno de estos procedimientos sustituye, suple,
1: claro.
0: ni está por encima de un tratamiento médico.
1: Exacto.
0: O sea, no vamos nosotros a decir que esto... es una opción
1: claro.
0: para sustituir ningún procedimiento médico, ¿eh?
1: Así es.
0: Pero de que existe, existe.
1: Existe, claro que sí. Por eso está en la medicina. Muchas de las medicinas vienen de las hierbas. Bueno, las medicinas que usted maneja,
0: bueno, todas.
1: Son naturales.
0: Bueno, yo como homeópata todo lo tengo que hacer a partir de las tinturas que se obtienen de la herbolaria, de los animales,
1: son
0: de los mismos nosodes, de las piedras incluso.
1: Ahí
0: ¿no?
1: volvemos a lo mismo, son naturales.
0: Sí.
1: Son las hierbas, pero la gente de antes, ancestrales como mis abuelos, no la sabían mover en la pastilla, poner en el frasco, porque en esos tiempos no sabían ni imprimirla. Entonces lo que hacían, que la hervían y hacían botella, y no la tomábamos nosotros como botella, y la hacían como un té, y nos limpiaba de igual manera, igual que la pastilla que usted maneja, que son buenísimas, pero y ahora lo hacemos más fancy, ahora lo hacemos en frasco. Aquel tiempo no hacíamos una olla como de esa tamalera,
0: sí.
1: y hacían botellas y la ponían en la refri para venderla afuera en la esquina, para la que la mujer pueda tener baby, este es para la envidia, este es para quitar el empacho, y estaban todas las botellitas ahí, yo me recuerdo, mi abuelita lo hacía.
0: ¿Hasta dónde interfiere la energía
1: Ajá.
0: en el desarrollo del camino de una persona?
1: Ay.
0: Porque te hacen el famoso despojo, o te hacen la limpia, llamémoslo de esa manera,
1: sí.
0: y todo lo que no se te podía dar, o todo lo que no te abría el camino, aún rezando, aún pidiendo, lo comienzas a obtener. Y esto se los digo porque, así como les comento que tengo muchos amigos que son sacerdotes, algunos de ellos se hacen limpia.
1: Sí, claro.
0: O sea, siendo sacerdotes, dicen, es que voy a ir a que, no voy a decir quién,
1: no y se hacen
0: comprometerme, me haga mi limpia. Digo, ¿tú te vas a hacer una limpia? Sí. Miren, incluso a mí me tocó con el padre Pedro, que era de los padres franciscanos Thor, que estaba, porque está en España, estaba ahí en la iglesia de los Tres Reyes Magos, a la salida del aeropuerto, que ven que hay dos iglesias, una es de los padres franciscanos Thor, otra es una iglesia donde está la misa normal. Así estas cosas.
1: Sí, así es.
0: Incluso llevé a una amiga, a que, muy famosa, no puedo decir quién, a que también le ayudaran, porque le habían hecho una brujería.
1: Exactamente.
0: El ex marido le había hecho una brujería. Y él, dentro de la iglesia, le ayudó a que se hiciera esta elevación, este despojo.
1: El despojo.
0: También me tocó con el padre Emiliano Tardif, que hacía las curaciones en lenguas.
1: Claro que sí.
0: Que incluso documentaron cómo en el estadio de La Paz, Baja California, una señora que toda su vida había sido sorda, no les podían contar, o sea, la conocían de toda la vida la población, volvió a escuchar. Sí, y que dos posible. Personas sí. que eran hemipléjicas, que no podían caminar, que estaban en silla de ruedas, él, hablando en lenguas,
1: la curó.
0: Las curó y las levantó y las hizo caminar, que se llaman curaciones de fe. Entonces, ¿por qué? Porque algo se activa en el cerebro, en los lóbulos, en nuestras funciones, que permiten la recuperación del organismo. Pero sí, y luego también en las famosas exorcismos en la iglesia del Pedregal,
1: sí, claro que sí,
0: también
1: claro.
0: se hacían.
1: Allá lo hacen, en Los Ángeles.
0: Entonces.
1: Pero hay que pedir un permiso al Vaticano y, sí. y dura de 3 a 6 meses para que te lo den. Entonces de allá mandan el padre que va a hacer el exorcismo. Ah, ¿sí? No es el mismo padre que está dando la misa diario. Son padres expertos en exorcismo.
0: Los que hacía el padre Jesús Herrera, sí. que ya falleció.
1: Y yo lo he visto.
0: También en Oaxaca.
1: Increíble.
0: Y el padre Pascual con Giuseppe, que los hacía aquí en México, que vino desde Italia. Y hay cosas que tú ves y dice, y ellos mismos me decían, no te acerques, no, que no te cree curiosidad, no lo toques, porque es algo que jamás vas a poder controlar.
1: Así es, se mete en energía.
0: Y le estoy diciendo nombres, lugares, o sea,
2: sí, todo,
0: no, o sea, nada, a mí me contaron, no, a mí no me contaron. O sea,
1: tú lo viste.
0: Yo lo vi, yo conocí a las personas, sí. yo vi algunas cosas, y sí, la verdad es que no hay que buscarle por curiosidad, por afán de progreso,
1: exacto.
0: por envidia, por ambición, una solución fácil a las cosas, buscando y hurgando el mundo espiritual, porque es algo bien, bien, bien delicado.
1: Es muy delicado.
0: Entonces,
1: sí,
0: por claro. eso mejor buscar la elevación, como tú la haces,
1: la elevación, claro.
0: la limpia energética, sí,
1: claro.
0: la salud espiritual, la
1: salud mental.
0: Que también es importante.
1: Es muy importante porque no solamente le estamos todo el tiempo, estamos pidiéndole al universo muchas cosas, pero tampoco si no hacemos mucho mérito por el universo, no tenemos que pedir mucho si no sembramos. Entonces le digo a la gente, al universo no se le pide, se le ordena. Porque si tú tienes el don, el universo está aquí. Para nosotros nacimos dentro del universo porque Él quiso que tú llegaras a este mundo, al planeta Tierra, a este globo terráqueo. Entonces, cuando yo estoy en este globo terráqueo tan hermosa que es la Tierra, yo al universo no le voy a pedir, le voy a ordenar, dame lo que me pertenece a mí, si me conviene.
0: ¿Esa es la famosa ley de la atracción?
1: Sí, la famosa de la atracción, porque yo no quiero que me den una lotería si mañana voy a tener cáncer. Porque, ¿para qué quiero dinero con enfermedad?
0: Pero vámonos un pequeño corte. Estamos volando con ustedes en este programa Estilo de Vida. 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
2: Año 3 Conejo o 1340. Tras la derrota de los tepanecas, amos de la Náhuac, una guerra de poder se cocina al interior de la alianza triunfadora. Tlacael, el joven guerrero y consejero de Ixcoatl, el rey mexica, confronta a Nezahualcóyotl, el culto señor de Texcoco, refugiado con sus huestes en Tenochtitlán, a espera de que sus aliados cumplan la promesa de ayudarlo a recuperar su territorio. Tlacael, armado de resentimiento y una inagotable hambre de poder, mueve todos los hilos a su alcance, se transfigura en el emisario de Huitzilopochtli para manipular guerreros y gobernantes a fin de terminar con su rival. Compleja en donde personajes femeninos aparecen como símbolo de resistencia a una tradición que las excluye. Enrique Serna se confirma así como uno de los grandes retratistas de la historia mexicana a través de un ojo clínico que entra y descubre las entrañas más ocultas del poder.
1: 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Another Night fue un fenómeno de las pistas de baile en 1994 gracias a Real McCoy. ¿La recuerdan? Una mezcla irresistible de Eurodance, melodía pegajosa y esa voz robótica que se quedó grabada en la memoria colectiva. Perfecta para activarse aunque sea solo en la mente. Aquí Another Night en Sonido Brown.

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1: La llegada de un nuevo bebé transforma la vida de toda la familia, especialmente la de los hermanos mayores. Para un niño pequeño puede ser difícil comprender por qué ahora deberá compartir la atención, el tiempo y el cariño de sus padres. Es normal que experimenten celos, tristeza, enojo o inseguridad. En lugar de juzgarse esas emociones, es importante validarlas y ayudarlo a expresar con confianza. Hazlo sentir parte de esta nueva etapa, involúcralo en pequeños preparativos y procura dedicarle momentos exclusivos en los que pueda disfrutar de tu atención sin interrupciones. Recuérdale con palabras y acciones que sigue siendo profundamente amado y que su lugar en la familia nunca, nunca cambiará. Cuando un niño se siente seguro del amor de sus padres, le resulta mucho más fácil recibir a su nuevo hermanito con cariño y con alegría.
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2: Las cebras tienen rayas para confundir a los insectos, ya que este patrón visual dificulta el aterrizaje de las moscas.
3: En la iglesia y al otro día echándole tierra a tus vecinas, mucha hipocresía en este globo terráqueo. Entonces mucha gente me dice, le pedí al universo, no me concedió. Digo, pero ¿por qué tú crees que no te lo concedió? No sé, Saulito, tú sí sabes, tienes tu esposo y anda con el vecino. Le está haciendo daño a un buen hombre que te da el cheque en la cama. Le está haciendo daño a un hombre que te lo da todo. Y te hace muy fácil irte con su amigo. Y al otro día te echa una limpia y quiere que te vaya bien. No, mi amor, tienes que saber escoger.
4: Así no funciona.
3: Así no funciona. Está haciendo daño el que te está dando sustento. ¿Y cómo quiere que el universo te ayude si lo está haciendo mal?
4: Eso se llama congruencia, ¿no?
3: Exactamente. Entonces, yo le digo que a veces para pedirle tiene uno que está muy conectado con el don del amor. Si no hay amor, el universo no te va a contestar.
4: Entonces, pues bueno, no seamos hipócritas con nosotros.
3: Exactamente, es lo que yo digo.
4: Porque puedes ser hipócrita con quien tú quieras, pero no contigo.
3: Y contigo, exactamente. Y no, y tener los pantalones, meterse ahorita a la Virgen de Guadalupe, sabiendo que lo está haciendo mal. Ahí se agarran la hostia, aparte de todo, sabiendo que lo está haciendo mal. Digo, ¿y tú alcanzaste la hostia? Sí, papá, Dios me va a perdonar. Es que yo, mi esposo, no hacemos vida ya hace 5 años. Él duerme en su cama y yo en la mía. Pero le puedes quitar el dinero para irte con el otro, ¿verdad? Uh-huh. Qué sinvergüenza eres. Y agárrate la hostia. No, no, no, no. Tú estás peor que el padre Otelo y la Chabelita. ¿Te gustó esa? No, que está canijo. Entonces yo por eso decido ir a la iglesia a veces cuando está sola. Porque cuando está sola yo me puedo conectar con el Santísimo, hago mi...

0: rosario y me siento en paz. Cuando veo a veces el gentío, entro por sociedad, pero tengo que salir volando, porque hay mucha energía encontrada en la misma iglesia. ¿Sabía?
1: Fíjate que...
0: Y se le pega a uno.
1: A una prima que fue al Santo Sepulcro. Llegó y ya ves que está la catedral. Y,
0: sí, bueno, claro.
1: Y pidió y todo el rollo. Y entonces comienza a hacer plática con un rabino. Qué cosa más curiosa, ¿no? Pero bueno, lo hizo con un rabino, en las cafeterías que están allá afuera. Y le dijo, ¿y tú qué pediste? Pues yo pedí que no me falte el trabajo, yo pedí que me dé muchos clientes. ¿Y por qué pediste eso? Pues es que sí es lo que hay que pedir, ¿no? No, tú le pediste trabajo, te va a dar trabajo. Tú le pediste mucho cliente, te va a dar mucho cliente. Lo que no le pediste fue dinero ni prosperidad. O sea, la regaste. Regrésate y pídele lo que necesitas. No le pidas que te dé trabajo porque te va a llenar de trabajo, pero no te va a dar nada más que trabajo. Y no le pidas 80 clientes porque te van a llegar los 80 clientes, pero no le pediste lo esencial: salud, prosperidad, amor, riqueza. Sí. Porque nos han acostumbrado a que pedir eso es malo.
0: Exacto. Y no es así. No es así. El universo tiene cada quien una bolsa de oro de abundancia para cada uno de nosotros. Si no sabemos pedirle o ordenarle, mejor dicho, él no te va a contestar.
1: Es que incluso te han puesto a figuras demoníacas sentadas sobre los montes de oro.
0: Sí, claro.
1: Sobre las monedas, sobre las joyas. Sí. Y tú dices, no, eso es malo. Entonces, ¿yo por qué no puedo ser alguien beneficiado con el amor, con la abundancia, con la prosperidad y la riqueza?
0: Exacto. No todos tenemos ese mismo dote de descifrarlo. Pero en mi caso, ya como tengo tantos años en esto, para mí se me hace más fácil hacerlo y educar a ella. Por ejemplo, a estos chamacos que están creciendo, y decirle, no, mira, mija, lo tuyo está en el enfoque. Vamos a enfocarte que tienes que crecer más. No solamente estudié y ya lo hice y ya me gradué. No, tiene que darle continuidad a ese sueño. Uh-huh. Si no le da continuidad a ese sueño, no te va a llegar las cosas del cielo. Aunque te eche 50 limpia, aunque te eche 50 despojo. El despojo te ayuda a canalizar la energía y a moverte de silla a otra silla. Pero si yo, por ejemplo, nací en Santo Domingo, viví en Aruba, viví en la isla San Martín, viví en Holanda, viví en España, estaba chico en Australia, mi papá era cónsul y viajaba mucho, pero ¿cuál de todos los países del mundo que conocí que me gustó más? México.
1: ¿Por qué?
0: Porque yo digo que mis ancestros estaban acá. Yo no he ido a ningún país que me haga llorar y que se me paren los pelos llegando al aeropuerto. El único que sentí esa conexión fue México. Conste. Date de cuenta que bajé del avión, saco mi maleta y se me paran los pelos y comencé a llorar como que yo era de aquí.
2: Ok, mira, te lo juro. Pasado.
0: Sí, te lo juro, Marquito, yo Por eso mucha gente me dice, es que quiere mucho a México, es que sentí la conexión. O sea, amo a mi país, amo a República Dominicana, claro. Pero cuando yo salí de allá, salí muy niño. Entonces, después de 30 años, regresé. Entonces, no es que perdí el amor por mi país. Yo amo mi país, pero cuando llego no siento la misma conexión que con México.
2: Ay, mira.
0: Qué raro, ¿verdad?
1: Y bueno...
0: Pues, y amo a mi país profundamente.
1: Bueno, que eres de los pocos que cuando estás dando tu indicación tienes a Andrea Legarreta y a Galilea Montijo al lado.
0: Así es.
1: Luego también en Univisión.
0: Sí, con todo el mundo.
1: No.
0: Ni no. Marquito tampoco. ¿Te diste cuenta ese día? Uh-huh. Así sucedió con Andreita, Andrea Doria, que la quiero mucho, su sobrina, Andrea Calona, porque ella trabaja con un ambiente de energía, porque todo el mundo está en el foco de ella, de Gali, de Andrea Legarreta, porque son las principales de allí por décadas, por años. Entonces, todo el mundo va a mirar dónde está la sirimoya, ¿verdad? Entonces ellas van a agarrar mucha energía de gente. Cuando llego yo allí, que me ven que proyecto esa paz, esa integridad, que sé lo que quiero para el universo, que no vengo con el plan de sacarle a México dinerito, a la gente pobre. Yo con lo que yo gano aquí, me dan donaciones, se queda aquí mismo. Yo no me lo llevo de acá, para empezar. Y Andrea se dio cuenta, Dorias, que le han, desde Miami,
1: la productora
0: le han dicho, Saulito es diferente. Y dijo, no, ya lo conocí, lo ubiqué y lo amo. Ella me ama. ¿Por qué? Porque yo no vengo aquí a querer llevarme el oro de México porque no me pertenece. Yo quiero de México el amor que tiene México y esa calidad humana que tiene México. Eso me enamoró de México. El México es un país más rico que el otro lado, quiero que sepa.
1: ¿Sí?
0: México tiene más riqueza que Estados Unidos, 100 veces. Tú sabes las cosas lindas que tiene México. Por ejemplo, mira todas estas pirámides. Esas son una fuente de energía, de dinero que le entra a este país. Por todos lados. Tiene petróleo, tiene guachimán.

0: licor tiene de todo y tiene calidad humana y ayuda a todo el que entra como extranjero. ¿Quién no se va a enamorar de este maravilloso país?
1: No.
0: Dime, manito, cosas que tú no sientes cuando llegas al otro lado. Te miran así como que no vale nada.
1: Ay, sí, qué feo, ¿eh?
0: Y no solamente allí, también en otros países de Europa. Y le gusta a mucha gente ir para allá a gastar su dinero. Yo voy ahora por compromiso, pero si me dicen dónde tiene que vivir, y si nace de nuevo y si vuelve y renace, digo, en mi México lindo y querido.
1: Qué bonito.
0: Porque
1: muchísimas
0: eso, aquí fue mis ancestros. A mí me hicieron una regresión y salió de acá. Es algo, es un tema espiritual. No es discriminación porque no amo a República Dominicana. Pero mis ancestros están acá. Lo sentí cuando fui a la pirámide en Guadalajara. Fue la pirámide Huachimontone. Hice una meditación ahí, que es la
1: preciosa.
0: Única pirámide.
1: ¿Cuál es esa?
2: Está sí, buenísima. Como a hora y media de Guadalajara. Es una como circular, la de Guadalajara.
0: La única en el
2: la
0: mundo.
2: Única.
0: En el mundo. Es una pirámide redonda, padrísima. Ahí yo hice un me hicieron
1: nunca
0: un mantra.
1: Lo hubiera yo mencionado.
0: Me hicieron un mantra. Yo fui con un maestro, amigo mío, chino, de Los Ángeles. Hicimos una regresión y ahí me enseñaron de dónde yo venía.
1: Okay.
0: En esa pirámide hermosísima. O sea, es algo espiritual, no es algo de que discriminación con ningún país. Es algo, lo mío es espiritual. Yo me abaso al tema espiritual. Pero si me gusta Colombia, me gusta Perú, me gusta Guatemala, claro, me gusta toda Latinoamérica. Cada uno tiene lo suyo, pero yo hablo por mí, mi experiencia, que yo he visitado todos esos países y no lo sentí. Sentí aquí.
1: Ah, pues bueno.
0: Qué bonito.
1: Pues, qué bonito comentario.
0: Sí.
1: Muchas gracias. Y bueno, pues le damos las gracias. Les voy a dar las redes de Saúl. Si ustedes quieren meterse a IG es Instagram, sí, ¿verdad? Si se quiere meter a Instagram, es Saúl Maxwell Oficial.
0: Así es.
1: Que van a ver unas fotos impresionantes ahí, en ese Instagram. Saúl Maxwell Oficial. Y en Facebook es Saúl Maxwell, el psíquico de las estrellas. Saúl Maxwell, el psíquico de las estrellas. Y en Instagram, Saúl Maxwell Oficial. Limpieza energética, medicina natural, evolución espiritual. Para todos los que quieran, pues, documentarse un poco. Ah, mira qué bonita la pirámide.
2: Es preciosa la pirámide de Huachimontón. Sí. Yo ahí he ido dos veces.
0: Yo medito ya. ¿Y en el fototonal?
2: Sí, está hermoso, pero bueno.
1: Huachimontones. Ah, está muy padre. Pues bueno, pues llegamos al final de este programa. Saúl, muchísimas gracias por haber venido. 2 horas que nos fueron volando.
0: Así es, ya sabe que eres mi hermanito. Y cuando quiera venir, que yo venga a limpiarle la oficina, limpiarle todos los chakras, mi amiguito Marco.
2: Ay,
0: aquí
2: sí.
0: Vengo con los cuarzos. Después voy a traer los cuarzos cuando venga para hacerle limpieza de cuarzo, de Reiki a la oficina. Porque a veces los invitados tienden a dejarte también energía.
2: Ah,
1: sí, pero bueno, no me despido. Marquito, muchísimas
2: gracias. Un verdadero placer, Jerrito.
1: Y nos vemos mañana aquí en este su programa.
2: Estilo de vida.
0: Hasta pronto, mi público maravilloso de este maravilloso programa. Bendiciones para todos.
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2: Una palabra que pasó a la lengua española y a muchas otras lenguas y que proviene del croata es la palabra corbata, porque justamente entra al español por el italiano cravata y a su vez este viene del francés cravat, que significa justamente croata. Y es que este término nació a finales del siglo XVII durante la Guerra de los 30 años, cuando los soldados y mercenarios croatas fueron los primeros que utilizaban un pañuelo en el cuello, arriba de la camisa y dentro del saco. Y esta moda que empezaron a copiar los franceses y otros europeos se llamó el cravat, y de ahí corbata.
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2: No hay una palabra más filosófica, más profunda y que realmente refleje lo banal y fútil de la existencia que chale, chale. Una palabra tan mexicana que va desde el caray, qué mal, ya ni modo. También lo utilizamos como sorpresa, chale, ¿no? Chale, ¿en serio renunció? O como desaprobación, chale, güey, ¿cómo hiciste eso, no? O cuando algo sale mal, chale, no pasé el examen. También es un poco esa forma de decir chale, como un poco resignación para decir que algo no salió como querías y nunca va a salir.
1: 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Caminando por México.
3: Bacalar, Quintana Roo. Famoso por su espectacular laguna de siete colores, este pueblo mágico caribeño ofrece un descanso paradisiaco inigualable. Sus aguas cristalinas de variados tonos azulados, alimentadas por cenotes submarinos, son perfectas para nadar y relajarse. El histórico fuerte de San Felipe añade una dosis de mística pirata a este entorno natural virgen, ideal para los amantes de la tranquilidad.
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3: Real de 14, San Luis Potosí. Para llegar a este enigmático pueblo minero incrustado en el altiplano, se debe cruzar el impresionante túnel de Ogarrio. Sus calles empedradas y edificios de piedra abandonados evocan un pasado glorioso y solitario. Ofrece una experiencia única de desconexión, misterio y misticismo en medio del semidesierto potosino, deteniendo el tiempo.
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4: Minutos tiempo del centro de México. Gracias por estar con nosotros esta mañana de martes, martes 11 de agosto de 2026. A nombre del equipo que hace posible este espacio informativo, Adriana Romero, Claudia Arellano, Rogelio Miguel, Álvaro López y Ricardo Díaz, les saluda Juan Manuel de Anda. Estamos transmitiendo en vivo a través del 103.3 de FM, el 970 de amplitud modulada, y en todas las plataformas de Grupo Fórmula, en streaming a través de YouTube, en el canal de Grupo Fórmula Oficial. Les recuerdo mis redes sociales con mucho gusto. Usted me puede seguir a través de X, ahí me encuentra como arroba Juan M. de Anda, en Facebook Juan Manuel de Anda y en Instagram como Juan Manuel de Anda G. Tenemos información importante que se ha generado en las últimas horas y que estaremos compartiendo con usted en la próxima hora y media. Bueno, pues ayer Colombia fue azotada por un terremoto de magnitud 7.4, que hasta este momento deja más de 160 muertos, cientos de heridos, además de 86 edificios colapsados miles de viviendas afectadas, 18 hospitales con daños y 7 aeropuertos con operaciones suspendidas. El presidente colombiano Abelardo del Espriella, quien asumió apenas el cargo el viernes pasado, señaló que la prioridad de su gobierno es localizar y rescatar a las personas que permanecen bajo los escombros.
5: He citado a una reunión de urgencia, un puesto de mando unificado, en las oficinas de la UNGRD en Bogotá. Ahí estaré con todo el equipo tomando determinaciones y acciones personalmente. Voy a liderar estas acciones para llevarle soluciones a nuestra gente en el departamento de Chocó, en el eje cafetero y en otras zonas del país que han sido afectadas. No están solos.
6: He dado una orden perentoria como jefe de Estado y jefe de gobierno. Lo primero es el rescate de las personas que se encuentran bajo los escombros. Esa es la prioridad, rescatar a las personas que todavía están bajo escombros.
4: Bueno, pues el Servicio Geológico de Colombia explica que este sismo que tuvo su epicentro en San José del Palmar, en el departamento de Chocó, es el de mayor magnitud registrado en este país en los últimos 10 años. Las ciudades de Pereira, Cali, Quibdó, Manizales y Armenia permanecen en alerta roja por la magnitud de los daños. Y vámonos justamente hasta Bogotá. Allá está Gabriel Campos de la agencia EFE, quien tiene más detalles. Adelante, Gabriel, buen día.
7: Por lo menos 132 muertos y más de 570 heridos deja hasta ahora el terremoto de magnitud 7,4 que sacudió a Colombia, mientras continúan las labores de búsqueda y rescate. Pereira, con 60 fallecidos, de acuerdo con el reporte parcial de la Asociación Colombiana de Ciudades Capitales, ASO Capitales, concentra la mayor cantidad de víctimas mortales, mientras Cali, Quibdó, Manizales y Armenia le siguen como las más golpeadas por el sismo. Frente a la coyuntura, que incluye decenas de edificaciones colapsadas y hospitales desbordados, el recién investido presidente Abelardo del Espriella declaró la situación de desastre nacional. En su visita a Quibdó, capital del departamento del Chocó, epicentro del temblor, el mandatario afirmó que los recursos para atender la emergencia ya están disponibles y que el Estado está desplegado para atender a los damnificados. Entre las medidas que se han anunciado para garantizar el orden y evitar saqueos, está el toque de queda ordenado tanto en Pereira como en Cali, donde también se ordenó la militarización de la ciudad. Allí, de igual forma, fue declarada la alerta roja en los hospitales que se encuentran al 100% de su capacidad. De igual forma, varios aeropuertos del centro y oeste de Colombia suspendieron sus operaciones mientras se realizan evaluaciones estructurales de las terminales, siendo la de Pereira la más afectada. Ante este drama, el apoyo internacional no se ha hecho esperar. Estados Unidos ya anunció la ayuda de 15,5 millones de dólares, mientras que entre el Banco Mundial y el Banco Interamericano de Desarrollo serán donados 700 mil dólares. A esto se suman 500 mil dólares anunciados por el Banco de Desarrollo de América Latina y el Caribe. Por su parte, países como El Salvador, México y hasta Venezuela, que no termina de recuperarse de los sismos de junio, ofrecieron ayuda humanitaria y de equipos de rescate.
4: Gracias a Gabriel Campos de la agencia EFE. Y sí, efectivamente, como dice el corresponsal de la agencia, el Departamento de Estado de los Estados Unidos está anunciando una ayuda económica de 15.5 millones de dólares. Esto después de este sismo que sacudió varias regiones de Colombia. La ayuda económica será destinada a un refugio de emergencia, también a alimentos y protección y evaluaciones de los daños causados por este sismo. En tanto, la Cancillería de nuestro país informa que no se tienen reportes de mexicanos afectados y dijo que en caso de requerir asistencia pueden comunicarse al número de emergencia de la Embajada de México en Colombia, que se lo doy, 57-313-878-6028. Se lo repito, este es el número de emergencia de la Embajada de México allá en Colombia, 57-313-878-6028. Y ayer en la conferencia de prensa del pueblo, la presidenta Claudia Sheinbaum pues expresó justamente su apoyo al pueblo colombiano e informó que el gobierno federal se mantiene atento a la situación y en comunicación con la representación diplomática allá en Bogotá. Israel Aldave, tú estuviste en la conferencia de prensa en donde también, bueno, pues se tocaron otros temas, como por ejemplo la seguridad de los inspectores, productores y empacadores de aguacate allá en Michoacán. Te saludo, buen día.
8: La presidenta Claudia Sheinbaum reconoció que la causa que provocó momentáneamente la suspensión de las importaciones de aguacate a los Estados Unidos fue que los inspectores norteamericanos que verifican la calidad de la fruta en el estado de Michoacán fueron amenazados por un grupo criminal, motivo por el cual, junto con los empresarios aguacateros de la zona, dijo que se definió el esquema de reforzamiento de la seguridad en 5 municipios cercanos al de Uruapan.
9: Es que algunos de estos inspectores habían tenido amenazas. Yo me reuní con la asociación que se dedica a, bueno, que está donde están organizados todos los productores y empacadores de aguacate para exportación. Esta reunión ya la teníamos y justo se da el día en que ya la teníamos programada y justo se da esta situación por parte de las instituciones del gobierno de Estados Unidos. Y ahí hablamos, como lo mencioné aquí en la mañanera, hay una zona en donde se tiene mayor vigilancia, que está alrededor de Uruapan, en donde bajó mucho la extorsión, pero hay otra zona en donde en el último mes había crecido temas como la extorsión.
8: Por otra parte, la presidenta de la República ofreció su total respaldo al gobierno de Colombia luego del sismo que sufriera esa nación sudamericana la mañana de este lunes. Dijo que a través de la embajada se mantendrá pendiente de todo lo que ocurre en esa nación hermana. El reporte.
4: Muchísimas gracias, Israel, por tu información. Bueno, en otros temas, la Agencia Federal de Aviación Civil informa que la Administración Federal de Aviación de Estados Unidos realizará el Programa Internacional de Evaluación de la Seguridad Aérea a la Autoridad Aeronáutica Mexicana. Dicha evaluación se realizará esta semana y se fundamenta en el trato bilateral de transporte aéreo entre México y también entre los Estados Unidos. Y vámonos con Andrea Meraz porque hay información importante que da a conocer ayer el Instituto Mexicano del Seguro Social. México perdió más de 19,000 empleos formales en el mes de julio. Te escuchamos, Andrea, buen día.
10: El Instituto Mexicano del Seguro Social dio a conocer las cifras de empleo y reporta una pérdida de 19,550 plazas formales, una caída del 0.1%. que lo atribuye al fin del ciclo escolar y también a la disminución de actividades relacionadas con ciclos agrícolas. Hasta el 31 de julio, el registro de afiliación llegó a 22,760,154 trabajadores. Esto dice el IMSS, es la cuarta cifra más alta de la que se tenga registro y también la mayor para un mes de julio. Entre ellos están 1,590,000 personas que están trabajando en plataformas digitales. Del total, solo 247,000 conductores lograron el nivel de ingresos neto mensual en el cual pueden acceder a Seguridad Social Integral. En este mismo lapso, el IMSS informa de una caída en el número de patrones, 2,046 menos, esto significa 1.2% para llegar en 1,013,054. En el caso del salario, se tiene una cotización máxima de 673 pesos. ¿Qué sectores sí crecieron? 7.5% transportes y comunicaciones, la industria extractiva con 4.3%, servicios sociales y comunales 3.3% y por entidades federativas, Baja California y Oaxaca registran incrementos anuales superiores al 5%. Es el reporte, buen día.
4: Muchísimas gracias por tu información y vámonos con Jenny Valencia, porque también se dio a conocer que México registró un superávit comercial de más de 4 mil millones de dólares también durante el mes de junio. Jenny, te saludo, adelante, buen día.
11: Hola, ¿qué tal, Juan Manuel? Te comento que en junio se registró un superávit comercial de 4,090 millones de dólares al ser mayor el valor de las exportaciones de mercancías de México hacia otras naciones en comparación con las importaciones. Las exportaciones dirigidas a Estados Unidos crecieron a tasa anual 35.8%, en tanto que las canalizadas al resto del mundo lo hicieron en 25%. De acuerdo con la información revisada de Comercio Exterior que publicó el INEGI y el Banco de México, en junio, el valor de las exportaciones de mercancías alcanzó 72,551 millones de dólares, lo que representó un crecimiento mensual de 1.32% y de 34.4% anual, en tanto que el valor de las importaciones de mercancías en el sexto mes del año fue de 68,461 millones de dólares, monto que implicó una expansión anual de 28%, aunque con una caída mensual de 2.78%. Cabe destacar que en el primer semestre de este año, el valor acumulado de las exportaciones de mercancías fue de 389,723 millones de dólares, lo que implicó un incremento de 24.6% a tasa anual, mientras que de enero a junio, el valor acumulado de las importaciones totales fue de 379,866 millones de dólares, monto superior en 22% al reportado en igual periodo del año 2025. Es el reporte, Juan Manuel, que tengas muy buen día.
4: Muchísimas gracias, Jenny, por tu información. El Servicio de Administración Tributaria recuperó 6,436 millones de pesos de enero a la fecha mediante el programa de regularización fiscal 2026, con el que 38,399 contribuyentes han podido reducir hasta en 100% las multas, los recargos y también los gastos de ejecución. ¿Cómo cerraron los mercados financieros el día de ayer en la primera jornada de la semana? La Bolsa Mexicana de Valores, bueno, pues concluyó con una pérdida de 0.75%. Allá en Nueva York, el Dow Jones también, pues abajo, 0.11%, el Nasdaq con pérdida 0.32% y el Standard & Poor's también negativo 0.05%. En Asia han concluido operaciones los mercados en la segunda jornada de esta semana y bueno, pues también están terminando con bajas generalizadas. El Nikkei, están mixtas porque el Nikkei subió 2.08% y las demás bolsas sí están con tendencia negativa. Mientras tanto, en el viejo continente, pues las bolsas están abriendo también en el terreno mixto. El dólar interbancario cotiza en 17 pesos con 14 centavos. En ventanillas está en 16 con 59 a la compra y en 17 con 54 a la venta. El euro cotiza en 19 pesos con 78 centavos. Y fíjese, los precios del petróleo están subiendo nuevamente a medida que las negociaciones entre Estados Unidos e Irán sobre un acuerdo de paz y la reapertura del estrecho de Hormuz, bueno, pues ha llegado a un punto muerto. El Brent del Mar del Norte está en 87.90 dólares por barril, el West Texas Intermediate en 81.50 dólares y la mezcla mexicana en 72.89 dólares por barril. Y a propósito de este conflicto allá en el Medio Oriente, el presidente de los Estados Unidos, Donald Trump, asegura que pues la Unión Americana mantiene el control total sobre el estrecho de Hormuz, a pesar de que Irán tiene la vía marítima bloqueada en represalia por la guerra. Trump dijo que en ocasiones la República Islámica coloca alguna mina marina en el estrecho, pero afirma que las Fuerzas Armadas estadounidenses han desminado el paso por completo. Así, la información, lo que tiene que ver con este conflicto allá en el Medio Oriente. Y bueno, tenemos un comunicado que envía la Cámara Nacional de la Industria de la Radio y la Televisión, en donde, bueno, pues entre otras cosas, reconoce una serie de avances en el proceso de consulta pública sobre los derechos de las audiencias. Dice este comunicado: la Cámara Nacional de la Industria de la Radio y la Televisión reconoce que como parte del proceso de consulta pública iniciado por la Comisión Reguladora de Telecomunicaciones respecto de los lineamientos generales para la protección de los derechos de las audiencias, ha habido diálogo y apertura por parte de las autoridades, con lo que se han logrado importantes avances que darán certeza a la industria, a sus comunicadores y sobre todo a las millones de personas que escuchan y ven la radio y la televisión en el país. Dice el comunicado: desde nuestro primer comunicado señalamos que entendíamos que la posición de la Comisión Reguladora de Telecomunicaciones no era una de censura, pero que también había preocupaciones en diversos temas. Dice la CIRT: reiteramos nuestro compromiso absoluto con la libertad de expresión de cada comunicador y el derecho a la información de todas las audiencias. Por ello, agradece y celebra las múltiples opiniones emitidas y el diálogo constructivo que se ha generado en todos los ámbitos de la sociedad mexicana. Pocos temas han generado tanto interés como este en años recientes en medios electrónicos, impresos y también en redes sociales. Y concluye este comunicado: en la CIRT apoyamos la defensa de las audiencias contemplada en la ley y estamos convencidos que la protección de estos derechos en medios de uso comercial y en los de uso público, bien normados e implementados, fortalecerán nuestra democracia y el régimen de libertades. Repito, es un comunicado que nos hace llegar la Cámara Nacional de la Industria de la Radio y la Televisión. Y vámonos a otra información porque, bueno, pues Todd Blanche, exabogado personal del presidente Donald Trump, juró su cargo en presencia del mandatario, convirtiéndose de esta manera en fiscal general tras haber ejercido como fiscal general interino. La oposición demócrata se opuso unánimemente a esta elección, pues señaló que confirma la intención del presidente de utilizar el Departamento de Justicia para venganza política personal. Y vámonos con mi querido Beto Campos, porque bueno, la polémica en torno al titular de la FIFA, Gianni Infantino, no cede. Fíjese, la UEFA y la CONCACAF y la Confederación Asiática pidieron, pues de manera indirecta, pero la pidieron ya la salida de Gianni Infantino. Dice, ya es hora de que deje la FIFA. Te saludo, mi querido Beto, buen día.
12: Juan, muy buenos días. Así es, continúa complicándose el tema de la presidencia de Gianni Infantino en la FIFA después de que unieran fuerzas la UEFA con CONCACAF y la Confederación Asiática. A través de una carta han dejado muy en claro que quieren fuera al mismo Infantino. Después del terremoto que sacudió Colombia, se determinó aplazarse los partidos que se tenían contemplados en suelo cafetero para estos días, como Copa Libertadores, además de la Copa Sudamericana. En los playoffs de la Liga Mexicana de Béisbol, los Piratas de Campeche han emparejado la serie con los Pericos de Puebla, mientras que los Sultanes de Monterrey han tomado ventaja de 2-0 sobre los Charros de Jalisco. Y en la Fórmula 1, en Cadillac, ven áreas de mejora en las fallas que han tenido los automóviles a lo largo de la temporada, pero los detalles los tendremos más adelante.
4: Así es, mi querido Beto, regresamos contigo un poco más tarde. Establecemos comunicación con Leopoldo Espejel, reportero de Grupo Fórmula. Fíjese este caso: son dos funcionarios de la Secretaría del Medio Ambiente del Estado de México, uno de nombre Raúl Piña Horta y otro Carlos Eduardo Solares Vega. Bueno, pues resulta que fueron detenidos, están implicados en una red dedicada a extorsionar a propietarios de verificentros y gasolineras. Funcionarios de la Secretaría del Medio Ambiente. Cuéntanos, Polo. Te saludo, buen día.
13: Juan Manuel, te saludo esta mañana y te informo que Raúl Piña Horta, director general de Prevención y Control de la Contaminación Atmosférica de la Secretaría del Medio Ambiente del Gobierno del Estado de México, y Carlos Eduardo Solares Vega, director de control de emisiones a la atmósfera de esa misma dependencia, fueron detenidos, el primero en Acapulco, Guerrero, y el segundo en la Ciudad de México, por el delito de extorsión a propietarios de verificentros y estaciones de servicio de combustibles. Ambos fueron puestos a disposición de un juez de control. Los ahora detenidos participan en una red extorsiva en conjunto con otros individuos identificados como servidores públicos, exservidores públicos y particulares, cuyo esquema extorsivo les generaba recursos ilícitos por varias decenas de millones de pesos mensualmente. Así lo dio a conocer la Fiscalía General de Justicia del Estado de México, la Fiscalía Capitalina, la Secretaría de Seguridad y de Protección Ciudadana del Gobierno Federal y la Guardia Nacional. El reporte que tengo, Juan Manuel.
4: Muchísimas gracias, Polo. Bueno, pues así el caso de estos dos funcionarios de la Secretaría del Medio Ambiente del Estado de México, implicados en una red de extorsión a gasolinerías. Bueno, y vámonos con David Galván, porque elementos de la Marina interceptaron y un cargamento de dos toneladas de presunta cocaína, pero también les encontraron combustible, así como equipos satelitales. Hay cuatro detenidos. David Galván, te saludo, buen día.
14: Juan Manuel, muy buenos días. Y ese fin de semana arribó a Guerrero una unidad de superficie de la Armada de México encargada de trasladar hasta el puerto de Acapulco la presunta cocaína asegurada el viernes en aguas del Océano Pacífico al sur de esa entidad. Al llegar a la instalación portuaria, la Secretaría de Marina informó que el decomiso de 39 bultos de drogas al interior de una embarcación menor que navegaba a unos 851 kilómetros de Acapulco resultó ser de poco más de 2 toneladas de cocaína, 2.060 kilogramos para ser exactos, según su peso bruto, y no los 170 kilogramos que se calcularon inicialmente. La Secretaría de Marina destacó que las 6 personas detenidas y los efectos asegurados, entre ellos los estupefacientes, fueron puestos a disposición de las autoridades competentes, en este caso a la delegación de la Fiscalía General de la República en la entidad guerrerense, para integrar la carpeta de investigación correspondiente y determinar la situación jurídica de los 6 tripulantes del navío, 3 de los cuales, hay que destacar, son de nacionalidad ecuatoriana y los demás nacionalidad mexicana. Cabe recordar que esta acción del personal de la Armada de México se realizó el pasado 7 de agosto como parte de los recorridos de patrullaje y vigilancia marítima, en los cuales personal naval localizó e inspeccionó una embarcación menor con 3 motores fuera de borda a unas 460 millas náuticas al sur del puerto de Acapulco, donde realizó el hallazgo de esta importante carga de droga. Muy buenos días.
4: Muchísimas gracias, David, por tu reporte. Y vámonos con Raquel Flores, porque julio fue el mes en donde se registraron, donde se registró el menor número de homicidios dolosos en la Ciudad de México. Cuéntanos, Raquel, buen día.
15: Julio de 2026 se convirtió en el mes con menos homicidios en la Ciudad de México de los últimos 12 años. Destacó la jefa de gobierno, Clara Brugada, quien aseguró que la capital del país mantiene una tendencia sostenida a la baja en materia delictiva. Al presentar el informe mensual de seguridad, Brugada Molina resaltó que entre enero y julio de este año, los delitos de alto impacto disminuyeron 63% respecto al mismo periodo de 2019 y 8% frente a 2025. La mandataria capitalina destacó que la reducción de homicidios también ha sido confirmada por el INEGI, cuyos registros reportaron una disminución de 16% en las defunciones por este delito entre 2024 y 2025. Clara Brugada señaló que tanto las cifras de la Fiscalía como las del INEGI, aunque se construyen con metodologías diferentes, confirman la misma tendencia. Los homicidios están disminuyendo en la Ciudad de México.
16: Detrás de esta cifra hay vidas que no se perdieron, familias que no fueron atravesadas por la violencia y comunidades que hoy viven con mayor tranquilidad. La reducción de los homicidios es el indicador más contundente de la política de seguridad. Hablamos del delito más grave e irreparable, aquel que arrebata una vida humana. Hoy podemos decir que la Ciudad de México tuvo el julio más seguro de los últimos 12 años en materia de homicidios.
15: De acuerdo con la jefa de gobierno, los resultados son producto de una estrategia que combina inteligencia, investigación, operación policial, coordinación entre instituciones y atención a las causas. En las imágenes, Uriel Rivas para Grupo Fórmula, Raquel Flores Chávez.
4: Muchísimas gracias, Raquel. Y vámonos con Laura Cardoso. Laura, cuéntanos cómo pinta el clima para este martes. Buen día. Laura.
17: Juan Manuel, buen día, y no vamos a dejar ni el paraguas ni la gabardina y tampoco el protector de sol en el norte del país, y es que el Servicio Meteorológico Nacional alerta que este martes se registrarán lluvias intensas en Sonora y muy fuertes en Chihuahua, Durango, Sinaloa, Veracruz, Oaxaca, Chiapas y Campeche. También se esperan lluvias fuertes en la Ciudad de México por la tarde, Estado de México, Puebla, Guerrero, Michoacán, Jalisco, Hidalgo, Tabasco, Yucatán y Quintana Roo. Y en entidades como Nuevo León, Coahuila, Tamaulipas, Guanajuato, Querétaro y Morelos habrá chubasco. Este pronóstico incluye rachas de viento de hasta 70 kilómetros por hora en Coahuila, Nuevo León, Tamaulipas y el Istmo de Tehuantepec, además de que habrá oleaje de entre 1.5 y 2.5 metros en las costas del Pacífico, desde Baja California hasta Chiapas. A la par de las lluvias, como ya te decía, continúa el ambiente extremadamente caluroso en el norte del país. Se prevén temperaturas máximas de entre 40 y 45 grados en Baja California, Sonora, Chihuahua, Coahuila, Nuevo León, Tamaulipas, Colima, Michoacán, Guerrero sí. y Oaxaca.
4: Muchísimas gracias, Laura, por tu reporte. Para la capital de la República, la temperatura estará oscilando entre 12 a 14 grados como mínima y entre 24 a 26 como máxima. En este momento el termómetro marca 13 grados. El programa Hoy No Circula para este martes aplica para todos los autos con engomado color rosa y terminación de placas 7 y 8. Antes de la pausa, déjeme comentarle que a través de sus redes sociales, Shakira expresó su solidaridad con Colombia y hace un llamado de unión y también estar pendientes de las indicaciones para poder ayudar. Bueno, en este momento nos despedimos del auditorio que nos escucha a través de nuestras estaciones hermanas en el interior de la República y que continúan con su programación habitual aquí en la capital de la República. Regresamos después de una pausa.

0: Cuida lo que comes.
1: Ensalada de garbanzos y espinaca. Mezcla garbanzos cocidos con hojas tiernas de espinaca, cebolla morada finamente picada y cubos de pimiento rojo. Adereza con vinagre de manzana y orégano seco. Aporta una excelente cantidad de proteína vegetal y fibra para tu día.
0: Cuida lo que comes.
1: Filete de pescado empapelado. Coloca un filete de pescado blanco sobre papel aluminio junto con rodajas de calabacita, tomate y cebolla. Agrega una pizca de sal y hornea en su propio jugo. Es una opción digestiva, libre de aceites y sumamente saludable.
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2: Un caracol puede dormir durante 3 años seguidos si las condiciones del clima no son favorables para su supervivencia natural.
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2: La Torre Eiffel puede ser 15 centímetros más alta en verano debido a la expansión térmica del hierro bajo el sol.
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4: La letra J es la única que no aparece en ningún elemento de la tabla periódica de la química moderna.
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4: La cordillera de los Andes es la cadena montañosa continental más larga de la Tierra, cruzando 7 países de Sudamérica.
0: Lo que no sabías.
4: El oro es tan maleable que una sola onza puede estirarse hasta cubrir una distancia de 80 kilómetros de largo.

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El gobernador Mauricio Curi González reconoció el trabajo del general de brigada de Estado Mayor José Guillermo Lira Hernández, quien dejará la comandancia de la 17ª Zona Militar en Querétaro como parte de un relevo en las Fuerzas Armadas.

La Fiscalía General del Estado de Querétaro informó que como parte de las acciones permanentes por parte de la estrategia Sinergia por Querétaro, obtuvo la detención de dos personas tras la ejecución de 6 diligencias de cateo en distintos puntos del municipio de Querétaro, derivadas de investigaciones por diversos hechos delictivos.

obras en el Teatro Hércules no se realizarán este año, ya que no está incluido en el programa de obra anual, aseguró el titular de la Secretaría de Obras Públicas del municipio de Querétaro, Francisco Villegas.

plataforma InDrive cumplió con los requisitos establecidos por la Agencia de Movilidad del Estado de Querétaro para brindar de manera regular el servicio de transporte bajo demanda en la entidad, informó el director general del organismo, Gerardo Cuana Los Santos.

La Agencia de Movilidad del Estado de Querétaro pondrá a disposición 711 nuevas concesiones de taxi como parte de una nueva etapa del programa Crotaxi, cuya convocatoria permanecerá abierta del 17 de agosto al 30 de octubre, informó el director general del organismo, Gerardo Juanelo Santos.

De apagones en Querétaro han disminuido un 22% como resultado de una mayor coordinación entre el gobierno del estado y la Comisión Federal de Electricidad, mientras que la empresa productiva del estado mantiene el compromiso de realizar inversiones por alrededor de 9 mil millones de pesos para fortalecer la infraestructura eléctrica en la entidad.

El titular de la notaría número 3 de Jalpan de Serra presentó su renuncia mientras dicha oficina se encontraba dentro de un proceso de inspección por parte de las autoridades estatales. Así lo informó el secretario de Gobierno, Eric Gudiño.

El titular de la Secretaría de Innovación y Tecnología en el municipio de Querétaro, Rodrigo Ruiz Ballesteros, señaló que ya se alista la presentación del reglamento de uso ético de inteligencia artificial ante el Ayuntamiento capitalino, con el fin de procurar buenas prácticas de apoyo con dichas herramientas digitales.

Un total de 35 personas fueron detenidas durante el operativo Alcoholímetro que implementó la Dirección de Justicia Cívica de la Secretaría de Gobierno del municipio de Querétaro del 3 al 9 de agosto.

propósito de beneficiar a ciudadanos del municipio de Corregidora, el sistema municipal DIF, a través de la Unidad Básica de Rehabilitación, Susi Garduño, ha brindado cerca de 400 sesiones de hidroterapia a bajo costo y beneficiando a 55 pacientes.

En información nacional, detienen en Michoacán al vikingo, integrante del grupo criminal que extorsiona a aguacateros. En Michoacán fue detenido Cristian Martín N., alias El Vikingo, integrante de un grupo criminal relacionado con extorsiones a productores de aguacate, propietarios de bares y comerciantes.

En el tema internacional, suman 169 muertos por devastador terremoto en Colombia. Pereira, Cali, Quito, Manizales y Armenia están entre las ciudades más golpeadas por el sismo que obligó al gobierno a declarar desastre nacional.

En los deportes, las Amazonas vienen de atrás, derrotan a León y mantienen el paso perfecto. Las Amazonas se llevaron la victoria con anotación de último minuto.

¿Cómo están? Muy buenos días. Bienvenidos a esta primera emisión de Radio Fórmula Querétaro a través de la 88.7 FM. Como siempre, como todos los días, es un gusto saludarles esta mañana de martes, segundo día de la semana. Hoy es 11 de agosto del 2026. Quédese con nosotros, tenemos mucho que informarle. Buenos días, Emita. Bienvenida otra vez a esta primera emisión. En estos momentos el termómetro está marcando 15 grados, tenemos un cielo nublado. Llegaremos a una máxima de 28 con una mínima de 15. Hay probabilidad de lluvia, sí, del 40%.

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de la mañana ya con 17 minutos. Es momento de ir a información nacional e internacional, información importante que se registró a nivel república. Y bueno, pues vamos a hablar sobre la detención en Michoacán del Vikingo, integrante del grupo criminal que extorsionaba a los aguacateros. Y bueno, el día de ayer se informó por parte de las autoridades federales que en Michoacán fue detenido Cristian Martín N., alias El Vikingo, integrante de un grupo criminal relacionado con extorsionadores a productores de aguacate, propietarios de bares y también de comercios. Así es que bueno, en las próximas horas seguramente la autoridad a nivel federal dará más detalles sobre este sujeto que fue detenido el día de ayer en Michoacán. Y también vamos a hablar del terremoto que se registró en Colombia, esto ya en el tema internacional, pero bueno, los topos también se preparan para acudir a ese país y realizar labores de remoción de escombros y de rescate, de búsqueda. Este terremoto fue de magnitud 7.4, sacudió gran parte de Colombia, ha dejado al menos 169 muertos, así lo informó

la Asociación de Ciudades Capitales del país. A casi 24 horas del movimiento telúrico, la magnitud de la emergencia se concentra principalmente en las ciudades capitales, donde se registra la mayoría de las víctimas. El balance preliminar de ASO Capitales asciende a 169 personas sin vida, de las cuales 165 murieron en ciudades capitales, lo que representa el 97.6% del total reportado hasta el momento. Cali concentra la mayor cantidad de víctimas, con 85 fallecidos, seguida de Pereira, con 69, Quibdó, con 9 y Manizales, con 5. En estas capitales también se contabilizan 668 personas heridas y 165 edificaciones colapsadas, mientras continúan las labores de búsqueda y rescate, así como la evaluación de los daños provocados por este sismo. El sismo deja decenas de edificios colapsados y hospitales que quedaron desbordados, mientras varios aeropuertos fueron suspendidos en sus operaciones. Socorristas y voluntarios están removiendo todavía escombros con las manos en una carrera contra el tiempo para hallar a sobrevivientes. La mañana de este 11 de agosto, medios locales indicaron que en Cali contabilizaron 85 personas fallecidas y la capital del Valle de Cauca amaneció militarizada. Pereira, Cali, Quibdó, Manizales y Armenia están entre las ciudades más golpeadas por este terremoto que obligó al gobierno del presidente Abelardo de la Espriella, acaba de entrar al poder, quien asumió el cargo hace solo 3 días, a declarar la situación de desastre nacional. El terremoto se produjo a las 7:34 hora local y tuvo su epicentro en San José del Palmar, en el departamento de Choco, a una profundidad de 103 kilómetros, según el Servicio Geológico Colombiano. El movimiento telúrico se sintió en Bogotá, Cali, Popayán, Manizales, Armenia, Pereira, Medellín y otras ciudades del centro y oeste del país, así como en el Ecuador, Panamá y Venezuela. El presidente de la Espriella, quien instaló un puerto de mando unificado para coordinar la respuesta de la emergencia, visitó este lunes Quibdó, capital de Choco, donde se reunió con autoridades locales antes de trasladarse a Cali, otra de las ciudades más afectadas. Dijo que el Choco tiene un lugar especial en su corazón porque ha sido un departamento abandonado, afirmó el mandatario, quien se comprometió a realizar un encuentro regional con todo su gobierno para evaluar las necesidades de los municipios afectados. Y según las cifras ofrecidas de la Espriella, durante su visita en Choco, se contabilizaron 13 fallecidos, 119 heridos y 5 desaparecidos. El mandatario aseguró que los recursos económicos para atender esta emergencia ya están disponibles y señaló que el Estado está desplegando para atender a más damnificados. En Pereira, donde previamente se registraron 66 fallecidos, los organismos de emergencia pues trabajan en varios puntos críticos en busca de personas atrapadas bajo los escombros. El alcalde de la ciudad, Mauricio Salazar, decretó un toque de queda desde las 18 horas local hasta las 5 de este martes para proteger el comercio de la ciudad ante el riesgo de saqueos. El aeropuerto internacional Matecaña permanece cerrado por daños en su cubierta, mientras los equipos de emergencia atienden además la situación de personas que quedaron atrapadas en Megacable, el sistema de teleférico público de la ciudad, y es que las imágenes que circulaban desde este sistema de teleférico público de esa ciudad, el Megacable, eran impresionantes, como la gente trató de guardar la calma, pero pues el nervio llegó, la desesperación llegó de que todo se movía impresionantemente y de que ellos estaban a metros de altura. En Cali, capital del Valle de Cauca, la alcaldía decretó un toque de queda entre las 20 horas de lunes y las 6 de la mañana de este martes, tiempo local, así como la militarización de la ciudad ante amenazas de saqueos y para facilitar las labores de los organismos de emergencia. Se dijo que se tienen amenazas de saqueos, por eso han ordenado el toque de queda y la militarización de Cali, afirmó el alcalde Alejandro Eder, quien explicó que la presencia de la policía y el ejército será reforzada especialmente en las zonas más afectadas.
Eder señaló que las primeras 48 horas son críticas para rescatar con vida a las personas que pudieran permanecer atrapadas en los edificios colapsados. Como parte del refuerzo de las labores de emergencia, la ciudad va a recibir 60 rescatistas procedentes de Bogotá y otras 32 integrantes de las fuerzas militares. Los hospitales de Cali declararon además la alerta roja al encontrarse al 100% de su capacidad después de que el terremoto dejara al menos 26 muertos y 465 heridos en la ciudad, según el secretario de Salud Local, Germán Escobar. Cuatro centros médicos de gran tamaño tuvieron que ser evacuados completamente, entre ellos el Hospital Universitario del Valle Evaristo García, que sufrió el derrumbe parcial de una de las alas. La emergencia también llevó a la alcaldía a suspender la edición número 30 del Festival de Música del Pacífico Petronio Álvarez, que estaba prevista entre el 12 y el 17 de agosto. El transporte aéreo sufrió importantes afectaciones y varios aeropuertos del centro y oeste del país suspendieron sus operaciones mientras se realizan evaluaciones estructurales de las terminales. Y la Confederación Sudamericana de Fútbol, la CONMEBOL, por su parte, suspendió los partidos de octavos de final de la Copa Libertadores entre Deportes Tolima e Independiente del Valle y de la Copa Sudamericana entre Santa Fe y River Plate, previstos para esta semana en Ibagué y Bogotá respectivamente. Así es que todo está suspendido hasta este momento. La comunidad internacional pues comenzó a movilizar los recursos y los equipos para ayudar a Colombia ante esta magnitud de la emergencia. Estados Unidos anunció una ayuda de 15.5 millones de dólares destinada a refugios de emergencia, alimentos, protección y evaluación de los daños, según el Departamento de Estado, que expresó su solidaridad con el pueblo colombiano y aseguró estar preparado para apoyar al gobierno de la Espriella mientras se determinan las necesidades sobre el terreno. El secretario de Estado de Estados Unidos, Marco Rubio, había señalado previamente que su país seguía pues muy de cerca la situación y estaba listo para apoyar a Colombia. El Banco Mundial y el Banco Interamericano de Desarrollo anunciaron por su parte donaciones por un total de 700 mil dólares. Así lo informó el vicepresidente colombiano José Manuel Restrepo. El Banco Mundial aportará 200 mil dólares de cooperación no reembolsable para la evaluación de daños, mientras que el BID destinará 500 mil dólares, es decir, el Banco Interamericano de Desarrollo, de los cuales 350 mil estarán disponibles de forma inmediata para la Cruz Roja y otros 150 mil se van a dedicar al apoyo técnico. A esos recursos se le suman otros 500 mil dólares de ayuda humanitaria anunciados por la CAF, Banco de Desarrollo de América Latina y el Caribe. El presidente de El Salvador, Nayib Bukele, ofreció equipos de rescate médicos, paramédicos e insumos, mientras que también la presidenta de México, Claudia Sheinbaum, manifestó la disposición de su gobierno a prestar la ayuda que Colombia requiera. Así es que, bueno, pues la ayuda humanitaria estará llegando en las próximas horas a Colombia para ayudar en estas labores de rescate. Hacemos una breve pausa, regresamos con más. Quédese con nosotros.

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0: 6:31 de la mañana, estamos de regreso en esta primera emisión de Radio Fórmula Querétaro a través de la 88.7 FM en este martes 11 de agosto del 2026. Gracias por continuar con nosotros y apenas nos está sintonizando. Muy buenos días, que todos tengan un excelente martes, salgan con tiempo, que no se les haga tarde. Recuerden que la afluencia vehicular pues se complica un poco, sobre todo en Bernardo Quintana, por las obras que se están realizando, pero hay que tomar en cuenta vías alternas, hay que salir con bastante tiempo para que pues pudiera considerar las vías que va a tomar y así llegar a tiempo a su destino. Y bueno, pues recordarle que la Agencia de Movilidad del Estado de Querétaro informó que se reporta un balance positivo a 3 semanas y media de este inicio del operativo vial que se realiza en Bernardo Quintana por las obras en el puente ferroviario para la construcción del tren México-Querétaro. Esto luego de que el municipio capitalino anunció que a partir del sábado 8 de agosto habría cambios en el operativo vial y que habilitarían contraflujos en Bernardo Quintana. Se recordó que este operativo comenzó el pasado 11 de julio, ya tiene un mes, y fue planteado para mantenerse durante 7 semanas, por lo cual pues se encuentra prácticamente a la mitad. Destacando que hasta el momento el aforo vehicular en la zona ha disminuido considerablemente, ya que antes de las obras pues circulaban alrededor de 150.000 vehículos diarios, cifra que inicialmente bajó a 90.000 y actualmente se encuentra cercana a los 75.000 vehículos por día. Explicó que esta reducción se atribuye, entre otros factores, a que los automovilistas pues han comenzado a utilizar 7 rutas alternas para así evitar la zona intervenida. Indicó que actualmente se reportan retrasos de entre 10 y 12 minutos para vehículos particulares, mientras que en el transporte público las frecuencias se mantienen sin afectaciones, aunque los tiempos de traslado pues pueden incrementarse entre 10 y 15 minutos para que lo consideren y pues no estén haciendo coraje, salgan con tiempo también todos aquellos que usan el transporte público para que pues no se vean afectados en sus tiempos de traslado y lleguen pues en tiempo y forma a su trabajo, a su escuela, aunque sabemos que muchas oficinas, muchas instituciones educativas, ya con el regreso a clases, sobre todo para los alumnos de universidad, pues están en línea. Algunos tomaron la opción de quedarse a hacer home office y de hacer también sus clases en línea, pues para evitar la complicación vehicular. Además, indicó que los horarios con mayor carga vehicular se presentan de 6:30 a 8:30 horas y de 17:30 a 20 horas. Las horas pico, así es que hay que considerarlo. También se destacó que el funcionamiento de los semáforos en modo destello, especialmente en los cruces de Universidad y Los Arcos, como una medida que ha favorecido el flujo vehicular. Aquí podemos empezar a aplicar el uno por uno para que tengan mayor fluidez y bueno, pues respetar al peatón, al ciclista, al motociclista y al automovilista. Es lo más importante, hay que hacer ameno este tránsito vehicular para que no tengamos afectaciones y por supuesto no se registren accidentes vehiculares. La MEC sostuvo que el monitoreo es permanente mediante cámaras, conteos de aforo en tiempo real y más de 350 vuelos de drones, lo que permitirá realizar ajustes al operativo vial que se está implementando a partir del sábado pasado. Así es que considérenlo, salgan con tiempo, usen vías alternas, tenemos estas aplicaciones ya en el teléfono celular para ver por dónde podemos transitar, para ver cómo está la situación en esa zona. Y si no tiene nada que salir, bueno, pues quédese en casa. Hay que estar monitoreando y hay que estar bien informados de lo que comparten las autoridades sobre las obras que se están realizando en Bernardo Quintana. Esto por el tren México-Querétaro, una obra completamente federal que sin duda va a beneficiar a muchos ciudadanos y que en estos momentos, bueno, pues las autoridades municipales y estatales están haciendo estos operativos para que la movilidad esté en la ciudad de mejor manera. Así es que aquí le estaremos informando, ustedes tomen precauciones y también le compartimos información a través de nuestras redes sociales. Nos encuentra como Radio Fórmula Querétaro en Facebook, Radio Fórmula QRO en X, para que ahí también nos haga llegar comentarios, sugerencias, denuncias, lo que ustedes gusten, estamos a sus órdenes y constantemente pues le estamos compartiendo información que a ustedes les beneficia. El teléfono en cabina es el 3400-500. Emita nos hace favor de tomarle sus datos y con mucho gusto lo pasamos al área correspondiente. También le informo que un hombre de aproximadamente 40 años de edad resultó lesionado por golpes y presentó síntomas de hipotermia luego de haber caído en el pluvial de la calle Pasteur y fue rescatado por policías municipales de Querétaro. Vamos ahora a escuchar lo que dice el gobernador Mauricio Curi, quien reconoció el trabajo del general de brigada del Estado Mayor, José Guillermo Lira Hernández, quien va a dejar la comandancia de la 17ª Zona Militar en Querétaro como parte de un relevo de las Fuerzas Armadas.
1: El gobernador Mauricio Curi González reconoció el trabajo del general de brigada de Estado Mayor, José Guillermo Lira Hernández, quien dejará la comandancia de la 17ª Zona Militar en Querétaro como parte de un relevo en las Fuerzas Armadas. Lira Hernández, quien asumió la responsabilidad de la 17ª Zona Militar en mayo de 2025, concluirá su gestión en Querétaro el próximo 16 de agosto para continuar con nuevas responsabilidades dentro de su carrera militar.
2: El ejército desde el primer día de mi gobierno ha sido fundamental en los momentos más difíciles de mi gobierno, como fueron las lluvias de octubre del 21, como fueron las lluvias de agosto del año pasado y de noviembre y de octubre del año pasado.
1: El mandatario recordó que las Fuerzas Armadas han tenido una participación importante durante algunos de los momentos más complicados que ha enfrentado Querétaro durante su administración, particularmente ante contingencias provocadas por las lluvias. Señaló que el ejército colaboró desde los primeros meses de su gobierno, así como en las emergencias registradas posteriormente en diferentes puntos del estado, incluida la Sierra Gorda. Para Radio Fórmula Querétaro, Alan Contreras.

0: La Fiscalía General del Estado de Querétaro informó que como parte de las acciones permanentes por parte de la estrategia Sinergia por Querétaro, obtuvo la detención de dos personas tras la ejecución de 6 diligencias de cateo en distintos puntos del municipio de Querétaro, derivadas de investigaciones por diversos hechos delictivos.
1: La Fiscalía General del Estado de Querétaro informó que como parte de las acciones permanentes por parte de la estrategia Sinergia por Querétaro, obtuvo la detención de dos personas tras la ejecución de 6 diligencias de cateo en distintos puntos del municipio de Querétaro, derivadas de investigaciones por diversos hechos delictivos. Las acciones fueron encabezadas por personal ministerial de la Policía de Investigación del Delito y de Servicios Periciales, con el respaldo de la Policía Estatal, el Gabinete de Seguridad con el Ejército Mexicano y la Guardia Nacional, así como la Policía Municipal de Querétaro, fortaleciendo la coordinación interinstitucional mediante la estrategia Sinergia. Como resultado de las diligencias, se logró la detención de dos personas, una de ellas por el delito de clandestinaje, tras un cateo realizado en un inmueble ubicado en la colonia La Trinidad, donde fueron aseguradas diversas bebidas alcohólicas y dinero en efectivo. La segunda persona fue detenida por posesión de un arma de fuego, además del aseguramiento de un vehículo con reporte de robo y alteraciones en sus medios de identificación. Durante las intervenciones fueron asegurados un DVR, dinero en efectivo, documentación diversa, 2 tractocamiones y una caja seca con alteraciones en sus medios de identificación, además de otros indicios relacionados con las carpetas de investigación. Para Radio Fórmula Querétaro, Víctor González.

0: obras en el Teatro Hércules no se van a realizar este año, ya que no está incluido en el programa de obra anual, aseguró el titular de la Secretaría de Obras Públicas del municipio de Querétaro, Francisco Villegas.
1: Las obras en el Teatro Hércules no se realizarán este año, ya que no está incluido en el programa de obra anual del municipio de Querétaro, aseguró el titular de la Secretaría de Obras Públicas del Ayuntamiento Capitalino, Francisco Villegas. El funcionario público municipal refirió que este 2026 se realizó únicamente la compra del inmueble y se analiza el proyecto que se desarrollará en el recinto, ya sea una restauración, una remodelación o una reconstrucción dependiendo de lo que se requiera. El análisis, dijo, podría tardar alrededor de 3 meses para posteriormente iniciar con el proceso de licitación de obras de remodelación a principios del próximo año.
2: Se hizo la compra del inmueble, se buscaron todas las necesidades que tenía el inmueble como tal, porque recordemos que es un edificio que ya tiene mucho tiempo que había estado en desuso, abandonado y sin mucha actividad, y lo que se está buscando ahorita es qué es lo más conveniente en cuestión de si se renueva, si se remodela o si se restaura. O sea, restaura es pues, cambiar una puerta de madera por otra de madera, nomás nueva. Si se renueva es cambiar muebles viejos por muebles nuevos. Y si se restaura, pues es quitarlo todo completo y volverlo a construir. Entonces, es lo que se está analizando.
1: Para Radio Fórmula Querétaro, Víctor González.

0: Es momento de hacer una breve pausa. Regresamos con más a esta primera emisión de Radio Fórmula Querétaro a través de la 88.7 FM. Quédese con nosotros, no tardamos.
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5: Los antiguos egipcios usaban piedras como almohadas para dormir, algo que hoy nos parecería sumamente incómodo y difícil de usar.
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6: La cordillera de los Andes es la cadena montañosa continental más larga de la Tierra, cruzando 7 países de Sudamérica.
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5: El rugido de un león adulto puede escucharse hasta 8 kilómetros de distancia en una noche clara y despejada.
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5: Los osos panda nacen ciegos, rosados y con un tamaño similar al de una barra de mantequilla común de cocina.
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7: Este martes se realizará la comparecencia del exgobernador de Guerrero, Ángel Aguirre, en donde se determinará si existen elementos suficientes para vincularlo a proceso por su presunta participación en la desaparición de evidencias relacionadas con el caso Ayotzinapa. De acuerdo con datos de la Senacica, del 28 de julio al 5 de agosto se registraron 1.189 casos de gusano barrenador del ganado en animales de diferentes especies. Los bovinos y caninos son los animales que más casos reportan. El SAT informó que ha recuperado 6.436 millones de pesos gracias a su programa de regularización, beneficiando a más de 38.000 contribuyentes. Detalló que los ciudadanos interesados en poner en orden su situación fiscal tienen como fecha límite el próximo 31 de octubre para solicitar el apoyo. Informó Itzel Vanegas. 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

0: 6:45, estamos de regreso en esta primera emisión de Radio Fórmula Querétaro. Le recuerdo nuestras líneas de comunicación, Radio Fórmula Querétaro en Facebook, Radio Fórmula Querétaro en X, para que nos haga llegar comentarios, sugerencias, felicitaciones, lo que ustedes gusten, estamos a sus órdenes. Si prefieren el teléfono en cabina, es el 3400-500, invítanos a ese favor de tomarle sus datos y con mucho gusto lo pasamos al área correspondiente. Ya sabe que estamos recibiendo sus denuncias y con mucho gusto le damos seguimiento. Oiga, y la plataforma InDrive cumplió con los requisitos establecidos por la Agencia de Movilidad del Estado de Querétaro para brindar de manera regular el servicio de transporte bajo demanda en la entidad. Así lo informó el director general del organismo, Gerardo Cuénalos Santos.
1: La plataforma InDrive cumplió con los requisitos establecidos por la Agencia de Movilidad del Estado de Querétaro para brindar de manera regular el servicio de transporte bajo demanda en la entidad, informó el director general del organismo, Gerardo Coanalo. El funcionario explicó que la empresa obtuvo su registro luego de acreditar las disposiciones establecidas en el marco legal vigente, por lo que se convierte en la tercera plataforma de este tipo formalmente inscrita ante la Agencia de Movilidad junto con Uber y Didi.
2: En primer lugar, decirles que la empresa InDrive ha logrado el cumplimiento de todos los requisitos para brindar el servicio en el estado de Querétaro de manera regular. Hay que recordar que esta empresa de InDrive es una empresa que ha venido durante muchos años brindando este servicio. Sin embargo, a raíz del cambio en el marco legal dentro de la propia ley que rige a la agencia de movilidad, se implica ya un registro.
1: El funcionario explicó que la empresa obtuvo su registro luego de acreditar las disposiciones establecidas en el marco legal vigente, por lo que se convierte en la tercera plataforma de este tipo formalmente inscrita ante la agencia, junto con Uber y Didi. Entre los requisitos cumplidos por la empresa se encuentran contar con oficinas de atención a usuarios en Querétaro, proporcionar información sobre los vehículos activos y conductores que prestan el servicio, acreditar las condiciones de seguridad de las unidades y disponer de un seguro especializado para transporte. Además, la plataforma deberá realizar una contribución equivalente al 1% de cada viaje efectuado. Juanalo Santos destacó que una de las características particulares de InDrive es su esquema para establecer las tarifas, mediante el cual pasajero y conductor pueden llegar a un acuerdo respecto al costo del traslado solicitado. Para Radio Fórmula Querétaro, Alan Contreras.

0: Bueno, por otra parte, la Agencia de Movilidad del Estado de Querétaro pondrá a disposición 711 nuevas concesiones para operar taxis en la entidad. Esto a través de una nueva convocatoria que arrancará del 17 de agosto. Así lo informó el director de la dependencia, Gerardo Cuanalos, quien mencionó que con este anuncio se abre la segunda etapa de Crotaxi. Este registro se podrá realizar en línea, pongan mucha atención, a través del sitio web crotaxi.life hasta el 30 de octubre. Para ello, las personas interesadas necesitan presentar documentos como su acta de nacimiento, CURP, identificación oficial, constancia de residencia mayor a 3 años, certificado de antecedentes no penales, inscripción en el RFC, opinión de cumplimiento de obligaciones estatales, licencia tipo C del operador, tarjetón de identificador del operador, solicitud de crédito, comprobante de ingresos, pago de trámite de concesión o renovación. Así es que, bueno, pues pongan mucha atención a la siguiente nota, porque esto es del 17 de agosto al 30 de octubre.
1: La Agencia de Movilidad del Estado de Querétaro pondrá a disposición 711 nuevas concesiones de taxi como parte de una nueva etapa del programa Crotaxi, cuya convocatoria permanecerá abierta del 17 de agosto al 30 de octubre, informó el director general del organismo, Gerardo Cuanalos Santos. El funcionario explicó que el procedimiento será 100% en línea y estará dirigido a distintos municipios del estado con la finalidad de ampliar las alternativas de movilidad y continuar con la modernización del servicio de taxi concesionado.
2: El interesado tendrá que acudir para tener la solicitud de crédito que pueda ser objeto de poder otorgar o le puedan otorgar un crédito y que pueda poder tener un taxi de esta naturaleza.
1: Cuanalo señaló que los interesados deberán cumplir con diversos requisitos. También deberán presentar solicitud de crédito, comprobante de ingresos y realizar el pago correspondiente al trámite de concesión o renovación. Como parte del programa se presentó el vehículo Nissan V-Drive 2026 que podrá ser adquirido por los beneficiarios de las nuevas concesiones. El automóvil tiene un precio de lista de 314,000 pesos, mientras que se estableció un precio preferencial de 285,000 pesos y un subsidio de 15,000 pesos, con lo que el costo final quedará en 270,000 pesos. Para Radio Fórmula Querétaro, Alan Contreras.

0: Bueno, pues ahí tiene la información, ya sabe, el costo real serán de 270,000 pesos con opción de financiamiento hasta 60 meses a través de una caja. Hay que consultar los requisitos con un interés preferente del 1.3% mensual sobre los saldos insolutos. Asimismo, quienes decidan renovar sus unidades se ofertarán nuevos vehículos con un costo real de 285,000 pesos con un enganche de 15,837 pesos y un financiamiento de hasta 60 meses. Así es que hay oportunidades para que puedan renovar las unidades o puedan iniciar este procedimiento. Así es que ahí están los requisitos. Hay que consultar a las autoridades correspondientes para saber un poco más sobre estas nuevas concesiones de taxi. Y los reportes por apagones en Querétaro han disminuido un 22% como resultado de una mayor coordinación entre el gobierno del estado y la Comisión Federal de Electricidad, mientras que la empresa productiva del estado mantiene el compromiso de realizar inversiones por alrededor de 9,000 millones de pesos para fortalecer la infraestructura eléctrica aquí en la entidad.
1: Los reportes por apagones en Querétaro han disminuido 22% como resultado de una mayor coordinación entre el gobierno del estado y la Comisión Federal de Electricidad, mientras que la empresa productiva del estado mantiene el compromiso de realizar inversiones por alrededor de 9,000 millones de pesos para fortalecer la infraestructura eléctrica en la entidad. El gobernador Mauricio Curi aseguró que existe un antes y un después a partir de la reunión sostenida con la directora general de la CFE, Emilia Calleja, al destacar la disposición de la funcionaria federal para atender las necesidades que enfrenta Querétaro en materia energética. Explicó que actualmente existe una comunicación permanente con la comisión, lo que ha permitido reducir los tiempos de atención ante fallas en el suministro. Precisó que la problemática relacionada en Querétaro no está relacionada con la generación de energía eléctrica, sino principalmente con la distribución. Para atender esta situación, indicó que la CFE ha enviado más cuadrillas y personal a Querétaro, además de incrementar los trabajos de mantenimiento y comprometer inversiones por 9,000 millones de pesos. Por su parte, el secretario de Gobierno, Eric Gudiño, informó que los reportes relacionados con interrupciones del servicio eléctrico recibidos por la dependencia estatal han registrado una reducción del 22%.
2: Con gobierno del estado, sino también con los municipios, y en las siguientes semanas también nos han pedido una reunión con las cámaras y con colegios, de tal forma que también puedan platicar con todos y cada uno de ellos. Nosotros estamos trabajando como lo ha pedido el gobernador, y también más un dato, gobernador, han reducido el número de apagones un 22%.
1: Barra de Fórmula Querétaro, Alan Contreras.

Rápidamente la información deportiva. Juan Bruneta podría estar viviendo sus últimos momentos como futbolista de Tigres, ya que un equipo está interesado en sus servicios y ya mandó una oferta millonaria para contratarlo. Se trata del fútbol de Arabia Saudita, el cuadro que de acuerdo a Jesús Barrón mandó una oferta de 12 millones de dólares, la cual es bien vista por el cuadro felino. 12 millones de dólares. Tigres está dispuesto a vender a su futbolista, por lo que Bruneta está muy cerca de convertirse en una baja más para el cuadro de la Universidad de Nuevo León. El actual campeón de la CONCACAF ha perdido jugadores de la talla de André Pierginac, Ángel Correa, y ahora todo indica que el siguiente será Juan Bruneta. Vamos a ver qué pasa en las próximas horas. Si se va Bruneta de Tigres, quien está pasando por una situación difícil en el fútbol mexicano, nada más, pues no dan buenos resultados. Por el momento todavía creo que no tienen director técnico. Vamos a ver qué pasa en las siguientes horas con este equipo. Con esa información terminamos. Que tengan un excelente día. Pásenla muy bien. Cuídense mucho. Estén muy al pendiente del pronóstico de las lluvias. Gracias, Emita. Nos escuchamos mañana.

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3: ¿Qué tal? Bienvenidos, son las 7 de la mañana, es martes 11 de agosto del año 2026. Soy Azucena Uresti y estas son las noticias. El terremoto de magnitud 7.4 que sacudió este lunes el occidente de Colombia ha dejado hasta el momento 169 personas muertas y más de 600 personas heridas, de acuerdo con el balance más reciente de la Asociación Colombiana de Ciudades Capitales. El presidente Abelardo de la Espirela declaró emergencia nacional para agilizar la llegada de recursos.
4: El Gobierno Nacional mantiene desplegadas todas sus capacidades para proteger la vida, atender a las comunidades afectadas y llevar ayuda a cada territorio que se necesite. He dado una orden perentoria como jefe de Estado y jefe de Gobierno. Lo primero es el rescate de las personas que se encuentran bajo los escombros. Esa es la prioridad, rescatar a las personas que todavía están bajo escombros.
3: Después, el presidente visitó Quibdó y Cali, donde informó que redoblarán los esfuerzos de los trabajos de rescate y anunció apoyos para pagar rentas de quienes perdieron sus viviendas, así como el traslado de pacientes a Medellín. Hasta ahora se reportan 1,575 viviendas dañadas, 37 destruidas, edificios colapsados, centros de salud, escuelas, centros comunitarios. También 7 aeropuertos presentaron afectaciones, algunos suspendieron vuelos. Las mayores afectaciones se concentran en Chocó, Valle del Cauca, Risalda, Caldas y Quindío.
5: Ay, gonorrea, temblor tan asqueroso. Ocho.
6: ¿Listos?
3: El ejército desplegó 5 pelotones especializados en búsqueda y rescate en las localidades afectadas, donde continúan trabajando, removiendo los escombros con la intención de encontrar personas con vida. Estos trabajos se concentran principalmente en Cali, Pereira, Quibdó, Manizales y las comunidades cercanas al epicentro, donde los propios ciudadanos han ayudado a rescatar a personas de entre los escombros. La Secretaría de Relaciones Exteriores de nuestro país informó que mantiene comunicación con Colombia y que hasta ahora no hay mexicanos fallecidos o lesionados. Por su parte, la Universidad Autónoma Metropolitana informó que logró contactar a los 53 estudiantes que estaban en aquel país y confirmó que están bien y fuera de peligro. Todd Blanch, ex abogado personal del presidente Donald Trump, tomó posesión como nuevo fiscal general de Estados Unidos, prometiendo combatir el crimen violento, las pandillas y las organizaciones criminales transnacionales. De este modo queda formalmente al frente de una dependencia que supervisa al FBI, la DEA, el Servicio de Alguaciles y la Agencia de Alcohol, Tabaco y Armas de Fuego y Explosivos. Es este mismo funcionario quien el miércoles anunció la nueva ofensiva de Estados Unidos contra el cártel Jalisco Nueva Generación y sus nuevos líderes, así como más de 100 millones de dólares en recompensas. Entre ellos está Carlos Valencia González, alias El Pelón o el 03, hijastro del Mencho, y por quien Estados Unidos ofrece 25 millones de dólares. De hecho, hoy la presidenta Claudia Sheinbaum anunció que durante su conferencia el Gabinete de Seguridad hablará sobre esto, sobre el cártel Jalisco y las medidas impuestas por la administración de Donald Trump. En Uruapan, Michoacán, fue detenido Cristian Martín, alias El Vikingo, identificado como presunto operador del cártel Jalisco Nueva Generación, a quien la Fiscalía del Estado vincula con extorsiones contra productores y empacadores de aguacate, además de empresarios de bares y restaurantes. Tras su captura, fue puesto a disposición del Ministerio Público, mientras la Fiscalía continúa integrando la investigación para definir su situación jurídica y su posible participación en otros casos. Ayer se reportaron en México 34 asesinatos. Los estados con más ejecuciones fueron el Estado de México con 5, Guerrero y Oaxaca con 3, además de Aguascalientes y la Ciudad de México con 2 homicidios cada uno. Ángel Aguirre Rivero, exgobernador de Guerrero, enfrentará hoy a las 10 de la mañana su audiencia de vinculación a proceso por desaparición forzada y delitos contra la Administración de Justicia derivados del presunto ocultamiento y destrucción de videos clave en el caso Ayotzinapa. La diligencia se realizará en el Centro de Justicia Penal Federal de Almoloya de Juárez, junto al penal del Altiplano, donde el exmandatario permanece desde el viernes. La Fiscalía General de la República sostiene que Aguirre ordenó ocultar y destruir las grabaciones de las cámaras de Palacio de Justicia de Iguala, que la noche del 26 de septiembre habrían captado el momento en que policías interceptaron a los normalistas. Esto se sostiene en el expediente del caso, al cual tuvo acceso el periódico El Universal, donde dice se recabaron varias entrevistas, entre ellas las del entonces visitadora general del Consejo de la Judicatura, Blanca María del Rocío Estrada. Ella narró que en una visita realizada al gobernador escuchó cómo este le ordenó a su sobrino Ernesto Aguirre destruir la evidencia porque podría salir muy perjudicado y su gente, y que no quería que nadie supiera que tenía relación con integrantes de la delincuencia organizada o que él había dado instrucciones para desaparecer a los normalistas. Estrada Ortega, quien hoy está presa en Tepeapa, reveló además que le entregó al entonces gobernador un disco compacto con un video donde se veía a policía sacar a los normalistas de un camión y pasarlos a otro que se fue escoltado por un comando. Le traigo este video, narró la exfuncionaria, y usted diga qué se tiene que hacer. Me dijo que le iba a pedir a Iñaki, entonces procurador, que se hiciera cargo de esta información. Acusado de presunto peculado y desvío de recursos públicos en Campeche, Luis Espinosa, contador y representante legal de empresas relacionadas con Emigdio Gabriel Moreno, hermano de Alejandro Moreno, fue detenido aquí en la Ciudad de México. La orden de aprehensión fue cumplimentada por elementos de la Secretaría de Seguridad a las 2:40 de la tarde en la Alcaldía Benito Juárez, según indica el Registro Nacional de Detenciones. Tras su captura fue llevado a Campeche para quedar a disposición de la Fiscalía y a disposición del juez. La investigación en su contra se relaciona con Mayavisión, una empresa fundada por Espinosa Campos en 2016 y que durante el gobierno de Alejandro Moreno recibió unos 97 millones de pesos del erario. Las autoridades investigan si parte de estos pagos correspondieron a servicios simulados y le atribuyen también un presunto desvío de al menos 36 millones de pesos. Esta detención ocurre mientras Alejandro Moreno mantiene pendiente una solicitud de desafuero por presunto peculado y uso indebido de atribuciones de la administración pública, además de que apenas ayer presentó una denuncia ante el Departamento de Estados Unidos para que se revisen los actos de censura y persecución por parte del gobierno de Moreno.
6: Está claro que esto que quieren hacer conmigo de la censura, de que no podamos opinar, de que no podamos decir lo que por derecho nos corresponde. Bueno, presentamos esto y impugnaremos en la sala superior, pero lo hicimos también en el Departamento de Estado, lo haremos también en la OEA, en la ONU, lo haremos en la Corte Interamericana. Presenté la denuncia contra el presidente de la Comisión de Quejas y Denuncias del INE por esta decisión arbitraria, totalmente un atropello y para generar la censura de poder opinar. Yo soy senador de la República todo el tiempo y al final, en este contexto, pues no nos pueden limitar a opinar.
3: Gabriel Alejandro Zapata, padre de Dafne, la menor que murió en el campamento de verano de la Academia Doenitz en Ciudad Madero, no acudió al Centro Integral de Justicia del Mante en Tamaulipas para continuar el juicio que enfrenta por abuso sexual en contra de su hija cuando tenía 7 años. A pesar de que el juez le solicitó acudir de manera física, el acusado compareció por segunda ocasión vía remota luego de que sus abogados argumentaran posibles agresiones debido a la exposición mediática del caso. El proceso se remonta a 2019, cuando Dafne tenía 6 o 7 años. En ese momento, Zapata fue vinculado a proceso y permaneció cerca de 2 años en prisión preventiva hasta que obtuvo su libertad para continuar el procedimiento fuera de prisión. La presidenta de la Cámara de Diputados, Kenia López Rabadán, pidió al INE frenar y sancionar las campañas anticipadas de políticos que buscan algún cargo en el 2027, al advertir que actualmente hay aspirantes promocionándose fuera de los tiempos permitidos.
7: En este momento nadie puede hacer campaña, y quien está haciendo una pre-campaña es ilegal, y además de ser inmoral, por supuesto se tiene que sancionar. Yo diría el llamado respetuoso, pero enfático al INE, es a que establezca los lineamientos que den certeza para que los ciudadanos no tengan que sufrir campañas ilegales de políticos que, aspirando a un cargo, violan la ley.
3: López Rabadán también pidió que se garantice el derecho de réplica en las conferencias matutinas de los gobiernos federal y estatales cuando se difunda información falsa. Anunció además que el 17 de agosto presentará su informe de actividades como presidenta de la Cámara de Diputados. Dice que invitó a la presidenta Claudia Sheinbaum y al presidente de la Corte. Entre junio y julio, México perdió 19.550 empleos formales, según informó el IMSS, que atribuyó el retroceso al cierre del ciclo escolar y a la fase descendiente del ciclo agrícola. La caída contrasta con el mes de junio, cuando se crearon 61.000 empleos. El salario base de cotización promedio llegó a 673 pesos diarios, el nivel más alto registrado, con un aumento anual de 42.2 pesos.
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3: De esto y más le estaremos informando si nos acompaña después del corte, agradeciendo como siempre la amabilidad de su compañía. Gracias, bienvenidos y muy buenos días.
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4: Son las 7:15 y bueno, pues la Cámara Nacional de la Industria de la Radio y la Televisión, recordaré que ayer platicamos aquí ampliamente sobre el tema esta de los lineamientos en defensa de las audiencias, y estuvimos en la mesa, hablando en nuestra mesa de los lunes con nuestros participantes, y la presidenta Claudia Sheinbaum en su conferencia mencionó que ella estaba dispuesta a hacer algunos cambios, los cambios necesarios en estos lineamientos para que no se prestara pues a que se pudiera dar una censura, que pudiera haber algún tipo de presión respecto a los medios de comunicación, a sus líneas editoriales. Bueno, la Cámara de la Industria de la Radio y Televisión dice que reconoce, en un comunicado que dio a conocer anoche, un boletín, reconoce que como parte del proceso de consulta pública iniciado por la Comisión Reguladora de Telecomunicaciones respecto a los lineamientos para la protección de los derechos de audiencias, ha habido diálogo y apertura por parte de las autoridades, con lo que se han logrado importantes avances que darán certeza a la industria, a sus comunicadores y sobre todo a los millones de personas que escuchan y ven la radio y la televisión en el país. Desde nuestro primer comunicado señalamos que entendíamos que la posición de la comisión no era una de censura, pero que también había preocupaciones de diversos temas. Hoy conjuntamente se ha revisado el mecanismo sobre la actuación de las defensorías de los derechos de las audiencias. Para asegurar esto, sean basados en la autorregulación de cada medio, se precisaron definiciones y conceptos relacionados con la libertad editorial y se analizó la viabilidad económica de los medios mexicanos en competencia permanente con las redes sociales y las plataformas extranjeras. Además, la comisión nos ha informado que su intervención solo ocurrirá a solicitud de quien presente la queja ante el medio y en todo caso se constreñirá a temas procedimentales, en ningún caso sobre temas de contenido editorial, ni con respecto a las determinaciones del defensor de la audiencia que nombre cada medio. Esta Cámara permanecerá atenta a las contribuciones que la ciudadanía está formulando en el proceso de consulta, especialmente el texto definitivo que luego de la consulta se ha aprobado por el Pleno de la Comisión. Como industria continuaremos participando activamente, impulsando mejoras para la industria con el propósito de siempre contribuir a la construcción de un marco regulatorio adecuado y equilibrado. Una vez que se conozca este documento, la Cámara de la Industria de la Radio y la Televisión dará un posicionamiento al respecto. Pero el proceso de diálogo, análisis y actualización que hemos visto por parte de los funcionarios nos da tranquilidad al mostrar que su intención no es establecer mecanismos de censura. Bueno, pues esto es lo más reciente después de lo que dijo ayer la presidenta Claudia Sheinbaum. Vamos esperando, esta consulta termina el 21 de agosto, vamos esperando a ver qué se determina. Ayer fue detenido el contador, bueno, así fue relacionado en la información, el contador del hermano de Alejandro Moreno, acusado de desviar recursos millonarios en Campeche. La persona identificada como Luis Antonio Espinosa Campos fundó Mayavisión, televisora beneficiada con 97 millones de pesos durante el gobierno de Alejandro Moreno en Campeche. La Fiscalía de ese estado investiga la falta de respaldo material de estos cobros, o sea, no hay cómo comprobarlos. Alejandro Moreno, de nuevo, gracias y buenos días, Alejandro.
5: ¿Cómo estás, Azucena? Buenos días, gusto saludarte. Ya todos los días, me da gusto eso.
4: Gracias, no, pues gracias a ti. A ver, cuéntame, ¿qué relación tiene contigo este señor que lo identifican como contador y representante de las empresas de Emidio Gabriel Moreno, tu hermano?
5: Imagínate nada más, Azucena, todos los problemas que tiene México, el país se cae a pedazos. Y este gobierno generando distractores, destruyendo vidas, destruyendo familias, persiguiendo gente inocente con tal de pretender sacarles cosas a base de presión, que puedan comprometerse, mentir, para poder buscar cómo no estar en prisión. Y hay que decirlo, Azucena, con toda determinación y carácter. A mí jamás me van a doblar porque no tengo nada que ocultar. Esto no es ni justicia, esto es nada que ver con lo jurídico, esto es una persecución abierta del Estado mexicano, una cacería contra los opositores. Es increíble.

0: increíble que Claudia Sheinbaum no conozca y no tenga claro todas las atrocidades y perversidades que están pasando en los estados. Uh-huh. Lo que estamos viendo es una abierta y descarada y coordinada persecución de Estado orquestada desde el poder, Azucena. Son descarados, burdos, sinvergüenzas. Basta con que acudamos a las instancias internacionales a denunciar sus atropellos para que en menos de 24 horas activen órdenes de aprehensión y desplieguen operativos para fabricar culpables. Gente inocente, gente que no tiene nada que ver, gente que tiene una responsabilidad profesional. Imagínate nada más hasta dónde llegan. Y es increíble que Claudia Sheinbaum permita esto, una desquiciada quien está llevando los temas en el estado de Campeche, utilizar las fiscalías federales y estatales para perseguir a servidores profesionales, contadores, abogados, familiares, colaboradores, todos aquellos que puedan estar cercanos a nosotros en la oposición. Y todo el mundo lo sabe, Azucena, lo han consignado ustedes, lo han dicho todos los medios de comunicación. Desde que Laida Sansores llegó al poder en Campeche, se convirtió eso en un laboratorio de represión y venganza política de Morena. El único fin es montar espectáculos mediáticos sin sustento jurídico. Ese es el terrorismo judicial. Para los opositores, Azucena, despliegan operativos estrepitosos. Ya lo vimos ahí, lo que han hecho, lo que hicieron con el exgobernador Rufo, lo que están haciendo ahora, órdenes instantáneas. Pero ¿dónde están los verdaderos corruptos de Morena? Hay protección, impunidad total. ¿Dónde está el narcogobernador Rocha Moya? ¿Dónde está Américo Villarreal? ¿Dónde está Mario Delgado? ¿Dónde están esa caterva y pandilla de corruptos? Un linchamiento mediático patético, Azucena. ¿Sí? Están destruyendo vidas, están lastimando gente y familias inocentes que no tienen nada que ver, pero bueno, así son estos cínicos y corruptos de Morena.
1: Ahora, llama la atención porque no sabemos si Ernesto Rufo tiene algo que ver o no, si Ángel Aguirre tal o cual, pero llama la atención que van dos al hilo, ¿no? Gobernadores de oposición y que ahora están, pues, yo siento, acercándose a ti, Alejandro.
0: Pero a ver, yo no les tengo miedo porque no tengo nada que ocultar, yo los voy a seguir denunciando. Lo único que están haciendo, y esto verdaderamente no solo es terrorífico, es increíble que lo permita Claudia Sheinbaum, porque están actuando en su nombre. Los gobernadores, Azucena, se sienten impunes, virreyes, les dieron el control de los estados. Con estas elecciones del Poder Judicial, del acordeón, le dieron a los gobernadores de Morena el apoderarse de los tribunales de justicia, de los tribunales administrativos, y están persiguiendo a familiares, a ciudadanos, a gente profesional que no tiene nada que ver. Están destruyendo vidas y familias, imagínate nada más, inventando ahora delitos, inventando cosas que no tienen nada que ver. Obvio, yo estoy acostumbrado a esto y los voy a enfrentar y los voy a seguir denunciando. Así. Ya le arruinaron la vida a este pobre persona. Ya le arruinaron, ya lo detuvieron, ya lo llevaron, pues claro. Pero a ver, como puede ser el contador, puede ser el abogado, puede ser el arquitecto de cualquier persona, de cualquier familiar, de cualquier opositor, Azucena, esto es lo que no podemos permitir.
1: Ahora,
0: esta es la realidad.
1: ¿Hablaste con tu hermano ya, con Emigdio?
0: No, pues yo con mi hermano hablo permanentemente, pero pues es mi hermano, tenemos relación. Pues del tema no hay tema, es obviamente inventos, persecución, calumnias. Llevamos 5 años de esta locura que ocurre en el estado de Campeche, esta persona totalmente fuera de sí, imagínate el ejemplo que tiene. Eso es lo que representa Morena: ineptitud, corrupción, persecución. Eso es lo que representa Morena: muerte. Han destruido los estados, están destruyendo el país, y con esto que están haciendo más vamos a levantar la voz, porque ellos están lastimando a gente inocente con tal de pretender doblarnos a nosotros, y eso no va a ocurrir. Pero como ellos se están metiendo con las familias y los familiares, vamos a denunciar. Yo voy a proceder, como lo he hecho, a denunciar a los familiares cercanos de todos ellos, de todos los que están, de la propia Claudia Sheinbaum. A mí no me van a detener, porque lo que están haciendo es una gran injusticia. Están destruyendo vidas, Azucena.
1: ¿Vas a denunciar a quiénes y con
0: detener
1: base a qué?
0: A todos ellos. Estamos recabando pruebas, estamos sumando los negocios, salarios, los contratos, todo lo que tienen de gente cercana, de familiares, uh-huh. todo lo estamos documentando y voy a proceder una vez más a denunciarlos en los organismos internacionales, porque aquí en México los denuncias y no pasa uh-huh. nada. Uh-huh. Están todos denunciados, prácticamente una estructura criminal. Todos, los gobernadores, los funcionarios, los fiscales, los de seguridad pública, es una estructura criminal, el pacto que hicieron con el crimen organizado y no pasa nada.
1: Pues entonces, los ejemplos más claros, Rocha Moya, Sara Bruna Quiñones, o sea, hay ejemplos muy claros en los que ya la autoridad tendría que haber procedido, Alejandro.
0: Pero no van a proceder, Azucena, y por eso nosotros tenemos que denunciarlo en México, que ya lo hemos hecho y no va a pasar nada. Pero lo estamos haciendo a nivel internacional, porque tú sabes, y el auditorio tiene que tener claro, Azucena, ¿sabes lo que sucede en una familia de una persona que trabaja, que tiene un servicio profesional, que no tiene nada que ver, que es gente inocente, que con tal de querer apretar o de presionar o intimidar a la oposición, a nosotros, les destruyen la vida? ¿Sabes lo que es detenerlo, meterlo a la cárcel? Sin datos, sin ningún elemento de prueba, sin nada. Es puro show mediático, son distractores. Dice, no hay que caer en el juego de Morena. Dice aquí, eso es lo que quieren hacer, distractores nada más.
1: Dice aquí Espinosa Campos, y si quieres me respondes al regresar porque me quedan 50 segundos. Espinosa Campos se le imputa el delito de peculado que habría sido cometido en la gestión de Alejandro Moreno. Según las indagatorias, la oficina de comunicación en la gestión de Moreno realizó pagos por 97 millones de pesos a la televisora conocida como Mayavisión, que Espinosa Campos fundó en el 2016 y que no se encontraron respaldos documentales o materiales, por lo que se revisa si los servicios fueron simulados. ¿Me cuentas al regresar específicamente sobre la acusación, Alejandro, si es posible?
0: Claro, con mucho Gracias. Gusto, Azucena.
1: Gracias. Regreso con Alejandro Moreno, dirigente del PRI y senador del mismo partido, por supuesto. Regresa.
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1: Con nosotros hablamos de esta detención que se dio a conocer ayer del contador del hermano de Alejandro Moreno, acusado de desviar recursos millonarios en Campeche. ¿Qué dice la acusación? Que, bueno, pues que esta persona, que Alejandro Moreno, cuando estaba en el gobierno, la oficina de comunicación le pagó a esta persona 97 millones de pesos y que no hay facturas, Alejandro. Eso es, digamos, a grandes rasgos lo que dice el señalamiento.
0: Mira, comentarte, Azucena, y para el auditorio, como tú sabes, yo siempre enfrento las cosas de manera categórica y determinante, porque no tenemos nada que esconder. Llevan 8 años de persecución política, y que el auditorio sepa, Azucena, yo fui gobernador hace 11 años. Ajá. Hace 11 años. Todo lo que han hecho, hay gente imputada, hay gente señalada. Han hecho detenciones arbitrarias sobre muchísimos funcionarios que han metido a la cárcel y que a la vuelta de 1 o 2 meses tienen que dejar en libertad porque son puros inventos. Lo increíble de esto, lo grotesco, es que engañan a Claudia Sheinbaum, no le dicen las cosas, no la respetan porque no le dicen lo que sucede en los estados, viven en una fantasía. Y esto que están haciendo de atropellar a la gente, de lastimar a la gente, lo están haciendo en todo el país, violando derechos humanos. Entonces, esto que están haciendo, Azucena, es con tal de doblar e intimidar a la gente como nosotros que somos opositores y que nunca nos vamos a doblar.
1: ¿Tú niegas que esto haya sucedido? O sea, ¿sí hay
0: claro
1: alguna...?
0: Claro que no. A ver, han hecho imputaciones los últimos 7 años, Azucena, mentiras, calumnias, todo se les ha ganado, ya no saben qué inventar, pero esto nos da la razón. Cada vez que hay una detención arbitraria, cada montaje que ejecutan, nos da la razón absoluta ante las instancias internacionales, y vamos a levantar hoy más que nunca más fuerte la voz.
1: ¿A quién vas a denunciar, Alejandro? ¿A quiénes vas a denunciar?
0: Vamos a denunciar a toda la gente del gobierno que estamos analizando, gente cercana, vinculada directamente con Claudia Sheinbaum, sus familiares también. Estamos haciendo todas las investigaciones de la mayor forma que hay, información pública y publicada, y los vamos a denunciar en México y los vamos a denunciar en los organismos internacionales, porque el régimen de Morena se aterra ante el escrutinio en el exterior. Bien. Se ponen nerviosos cada vez que acudimos a tribunales, a instancias internacionales, porque saben que fuera del país, fuera de México, no pueden ni presionar, no pueden doblar, no pueden manejar, no pueden comprar ni presionar a jueces para ocultar sus corruptelas y sus vínculos con el crimen organizado. Bien. Estas denuncias que hemos hecho ante el Departamento de Estado de los Estados Unidos es solo el inicio, porque los vamos a llevar todo este tema también de la censura, del crimen organizado, como lo hemos hecho a la ONU, a la OEA, a la Corte Interamericana, porque esto que están haciendo, Azucena, es desempolvar amenazas y tener un manual de los gobiernos fascistas. Esa es la realidad. Bien. Y que quede claro, porque hay esquiroles, como lo hicieron los del Movimiento Ciudadano, salir a decir que las denuncias que estoy presentando es por la intervención de los Estados Unidos, que tú me lo preguntaste el día de ayer, totalmente equivocados, son una bola de cobardes que están al servicio de Morena. No estamos pidiendo jamás una intervención, le estamos exigiendo cuentas a este gobierno cínico y corrupto y mafioso de Morena ante los organismos e instrumentos de derechos humanos internacionales, porque México, la justicia está secuestrada.
1: ¿Crees que están ahí tratando de tenderte la cama para cuando pierdas el fuero, Alejandro?
0: Pero al final del camino, indistintamente de cuando uno pudiera perder el fuero o no, nosotros tenemos una responsabilidad pública. Nosotros fuimos electos de manera democrática por las y los ciudadanos de México y vamos a seguir luchando de frente y no les tenemos miedo. Así nos cueste la vida, los hemos dicho. ¿Tú crees que yo no recibo amenazas, Azucena? Uh-huh. Mi familia, mi esposa, todo lo que han hecho estos cínicos, corruptos y narcopolíticos de Morena, todo lo que han hecho.
1: ¿Pero temes que ese sea el objetivo?
0: Desde que llegué al Senado, claro.
1: ¿Llegar a ti?
0: El objetivo es tratar de intimidar, me hacen amenazas, amenazan a mi familia, a mi esposa, a mis hijos, persecución política a todos, pero yo no les tengo miedo y lo he dicho, así me cueste la vida, a mí me van a tener que matar estos pinches cínicos y corruptos, por una razón, Azucena, porque el pueblo de México ya está indignado y lo que están haciendo es grotesco, esto que hacen contra una persona inocente, que lo han hecho mucho, han encarcelado a gente en muchísimos estados de la República, y no saben, no saben en el gobierno. Por eso es terrible y por eso los vamos a denunciar. Y quiero cerrar, Azucena, ¿sí?, con la denuncia que presentamos. No es un juego, no es un juego, porque está basado en las leyes del gobierno de los Estados Unidos en el Departamento de Estado, porque invocamos a la ley Magnitsky. Ahí invocamos ese compromiso que hay, porque surgió a raíz de detenciones, de torturas, de asesinatos que ha funcionado en los regímenes autoritarios. Bien. Y cuando hay funcionarios y servidores que rompen el modelo democrático, por eso los vamos a denunciar y todos los días.
1: Lo denunciaste allá y acá, ¿verdad?
0: Sí, bien, allá, acá y posteriormente, como te dije, en los próximos días lo haremos en los organismos internacionales y vamos a desplegar una campaña internacional en todas las capitales del mundo. Van a ver lo que vamos a hacer para dar a conocer lo que está haciendo este gobierno cínico y corrupto de Morena, porque están destruyendo familias, Azucena. Olvídate de nosotros, que estamos en la responsabilidad pública y yo tengo carácter y me sobra para enfrentarlos.
1: Muy bien.
0: Meter a la cárcel a gente inocente que no tiene nada que ver, Azucena, para generar distractores, es no tener vergüenza, por no decirte otra cosa, es terrible, pero no lo vamos a permitir, y tiempo al tiempo, bueno, van a caer estos cínicos y corruptos de Morena.
1: Al pendiente, Alejandro, y gracias de nuevo
0: al
1: por tomarnos la comunicación.
0: Y gracias siempre por la oportunidad y la apertura con tu gran auditorio.
1: Al contrario, gracias, Alejandro Moreno, presidente nacional del PRI. Nos llega también un comunicado, dice, les escribimos de parte de la familia de Manuel Roberto y Fernando Farías Laguna, con profunda indignación, pero también con la esperanza de que puedan conocer una parte de esta historia que tiene enormes coincidencias con la situación que hoy enfrenta el señor Ernesto Rufo Apple. A nuestros familiares se les pretende presentar como responsables de una trama de corrupción en la que paradójicamente ellos mismos informaron a sus superiores lo que estaba sucediendo, hablando de ese tema del huachicol fiscal. Fue Fernando, quien hoy se encuentra preso en Buenos Aires, quien después de hablar con Manuel Roberto, acercó al contralmirante Fernando Rubén Guerrero Alcántar con el entonces secretario de Marina, Rafael Ojeda, para que pudiera exponer directamente la información que tenía sobre actos de corrupción y sobre las personas presuntamente involucradas. Este encuentro no es una versión de la familia, está documentado y contamos con las pruebas que lo acreditan. Por eso resulta tan doloroso y contradictorio que hoy Manuel Roberto y Fernando sean señalados precisamente por hechos cuya existencia ellos mismos contribuyeron a poner en conocimiento de la máxima autoridad de la Secretaría de Marina. No buscamos que nadie prejuzgue sobre su inocencia ni que se les otorgue un trato distinto al que corresponde. Pedimos exactamente lo mismo que seguramente busca el comité en el caso del señor Rufo Apple, que no se fabriquen culpables, que se investigue toda la trama y que se conozca la verdad completa, porque cuando una investigación termina colocando como responsables a quienes ayudaron a revelar lo que estaba ocurriendo, mientras las estructuras de fondo permanecen sin esclarecerse, la pregunta es inevitable, es ¿realmente se está investigando la corrupción o simplemente se está buscando a quién responsabilizar de ella? Con respeto, la familia de Manuel Roberto y de Fernando Farías Laguna, y aquí dice, bueno, que fue Fernando el que, después de hablar con Manuel Roberto, su hermano, fueron con el contralmirante Fernando Rubén Guerrero Alcántar, que ya sabe, pues está muerto, se acercó con el contralmirante, con el secretario de Marina, Rafael Ojeda, y a él expusieron directamente toda la información. Fernando, Manuel Roberto, están presos, Fernando Rubén Guerrero está muerto, y Rafael Ojeda está libre. Bueno, pues hay que cada quien saque sus conclusiones. Y vamos a ver qué dicen respecto a este tema las autoridades. Omar García Halfosh informa que en el marco de la Estrategia Nacional contra la Extorsión implementada por instrucciones de la presidenta Claudia Sheinbaum, se desarrollan investigaciones contra grupos dedicados a extorsionar a productores, comerciantes, transportistas y empacadores de los sectores aguacatero, ganadero y cárnico. Derivado de estos trabajos, elementos de seguridad con información del Centro Nacional de Inteligencia ejecutaron de manera simultánea 11 órdenes de cateo en Uruapan y Siracuaretiro, donde fueron detenidas 12 personas. Entre ellas está Cristian Maximiliano, alias el X1, vinculado con una célula de los Caballeros Templarios. Además, se aseguraron 6 armas de fuego, vehículos, un inhibidor de señales, equipo táctico, narcóticos, dinero en efectivo. Quienes amenazan a las familias y pretenden enriquecerse a costa del trabajo de productores, comerciantes y transportistas serán investigados, detenidos y llevados ante la justicia, dice la presidenta Claudia, dice el secretario de Seguridad, Omar García Harfuch. Hoy había anunciado la presidenta, hoy martes, que se hablaría respecto pues a esta estructura del Cártel Jalisco Nueva Generación, después de que Estados Unidos, la semana pasada, se enfocó en este grupo criminal, ofreció recompensas que suman los 100 millones de dólares. Una de estas recompensas, la más alta, para el pelón o el 03, que es el sucesor de Rubén Oseguera Cervantes, alias El Mencho, de 25 millones de dólares. Había dicho esto la presidenta, no sé si tocó algo al arranque de la conferencia. A ver, ¿está hablando de homicidios? Dice la presidenta que el promedio nacional de homicidio doloso a nivel nacional ha bajado de 86.9 promedio diario a 42.5 promedio diario. Dice que es un 51% de reducción. Sobre esto, de hecho, vamos a hablar al ratito con México Evalúa, que ayer hacía una reflexión interesante respecto a cómo explicar o no esta baja en homicidios. A ver qué dice la presidenta.
15: Vamos a dar el informe al cierre de julio. Les adelanto que la reducción de homicidio doloso es de 51% entre septiembre de 2024 y julio del 2026. En 22 meses, la reducción del homicidio doloso es la mitad de cuando recibimos.
1: Es lo que dice la presidenta, la mitad de cuando recibieron de Andrés Manuel López Obrador, por cierto. Regresamos.
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17: Aunque técnicamente es una gramínea, el bambú cumple funciones de árbol por su altura y dureza. Es la planta de crecimiento más rápido, siendo un recurso renovable extraordinario para la construcción y la industria textil. Actúa como un potente sumidero de carbono y previene la erosión del suelo. Es fundamental en la cultura asiática y esencial para la supervivencia del oso panda.
18: La empresa china de inteligencia artificial Minimax lanzó H3, un nuevo modelo de generación de video multimodal de código abierto. También conocido como Hailuo 3.0, se caracteriza por sus capacidades unificadas, es decir, procesa texto, imágenes, video y audio en un solo flujo de trabajo y es capaz de generar clips de hasta 15 segundos con una resolución 2K. El modelo destaca porque genera video con sonido estéreo nativo, lo que garantiza que no hay separación entre voz, efectos de sonido y música, debido a que modela cada elemento conjuntamente en una sola instrucción. Estre fue diseñado con tecnologías como In Context Regeneration, Contextual Omni Representation, History Omni Transformer y, de acuerdo con la empresa, está listo para crear contenido comercial para publicidad, branding, comercio electrónico, diseño de producto y juegos por un precio menor a un tercio de los modelos convencionales. Soy Aide Rivera. 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
19: La Asociación Nacional de Abogados Democráticos externó su respaldo a la labor que realiza la titular de la Fiscalía General de la República, Ernestina Godoy. Acusó que hay una campaña que busca deslegitimarla y pidió que se garantice un entorno de estricta justicia en México. La jefa de gobierno, Clara Brugada, presentó el informe de seguridad del mes de julio. Subrayó que la Ciudad de México cerró este mes con el menor número de homicidios de los últimos 12 años. Y en comparación con cifras del 2019, los delitos de alto impacto se redujeron 63%. Un tribunal de enjuiciamiento en Jalisco condenó con hasta 18 años de prisión a 19 integrantes del Cártel Jalisco Nueva Generación por los delitos de acopio de armas de fuego, posesión de cartuchos y cargadores de las Fuerzas Armadas. Informó Amy Arriaga. 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
1: Son las 7:45 y bueno, pues ayer que estábamos al aire dimos cuenta de la primera información que se registró después del terremoto magnitud 7.4 que sacudió el occidente de Colombia. Nos habíamos quedado pues en una cifra, la verdad, muy alarmante: 169 personas muertas, más de 600 heridas, muchos daños materiales. Iván Coello Ángel, periodista en Colombia, ¿cómo estás, Iván? Gracias. Y pues, ¿cómo amanecieron? Buenos días allá en Colombia.
21: Buenos días allá en el estudio.
1: Gracias.
21: Te cuento lo siguiente, mucha incertidumbre, bastante incertidumbre en este instante, porque han aumentado los muertos acá en Colombia y la cantidad de viviendas colapsadas llega a 5,000 viviendas colapsadas. Uh-huh. Muchos edificios destruidos completamente y de por sí las cifras van en aumento. Les doy en primicia algo: vienen 100 rescatistas del Estado de Israel, están en camino. Uh-huh. Estados Unidos acaba de dar una donación de 15 millones de dólares para poder atender lo que está pasando. Entonces, puedo decir algo muy importante. Yo sé que ustedes sufrieron un terremoto en México muy fuerte.
1: Sí.
21: En la década de los 80.
1: 85, y luego tuvimos otro también muy, digo, no de esa no con esos daños, pero 2017, pero bueno, el del 85 ha sido un terremoto que ha marcado la historia de la Ciudad de México, por supuesto, del país.
21: Claro, el terremoto, este terremoto tuvo varias características que vale la pena resaltar. Un terremoto de 7.4 afectó desde Panamá hasta Quito, Ecuador, y hasta Guayaquil. O sea, afectó a varios países, se sintió en Venezuela. Uh-huh. Pero el terremoto que lo viví yo soy afectado. Una parte de mi edificio donde yo estoy viviendo, dos terceras partes del edificio donde yo estoy viviendo quedaron colapsadas. Mi apartamento logró sobrevivir, pero el momento en que ocurre este siniestro como tal, eran las 7:40 de la mañana. Uh-huh. Y el terremoto tuvo una duración de 4 minutos.
1: Es una locura.
21: O sea, es el terremoto más largo en la historia del continente, por lo menos varias centurias.
1: Sí, pero por supuesto, 4 minutos, uy, es una eternidad. Colombia tiene cierta preparación después de un sismo que ustedes tuvieron que hace 27 años, 25 años.
21: Te voy a explicar. El año 95 uh-huh. hubo un sismo generado en el Valle del Cauca, pero casi por la misma zona del Chocó, uh-huh. Que afectó la ciudad de Pereira y la destruyó completamente. Ese sismo también nos causó muchos daños y hay algo que acotar muy, muy interesante. Por Cali, por la ciudad de Cali, pasa exactamente la falla Nazca, que es la misma falla de San Andrés. Uh-huh. Y por eso Cali siempre resulta muy afectada. Y hay una zona que se llama el Triángulo del Cañaveralejo en la ciudad de Cali, que es donde están la mayoría de las afectaciones, las decenas o cientos de edificios Los Muertos, que es la zona por donde la falla cruza. En esta zona de Colombia, esa falla se llama la falla del Darién. Cruza desde Panamá, llega hasta Cali, y de por sí los daños son tan grandes, ahí están ustedes viendo los videos. Y en esta zona había un ordenamiento territorial de no hacerse edificios de más de 4 pisos. Uh-huh. Y esta misma zona es la que sufrió ahora, a pesar de todo, la caída de edificios, claro, de 10, 20 pisos, de edificios muy altos, de casas también, pero las casas fueron las que menos fueron afectadas. Pero esta toma que están pasando fue en Pereira, ¿no?
1: Sí. Pero ¿qué estructura soporta 4 minutos de sismo? Es una locura de tiempo.
21: Ayer me llamó el exdirector de Ecuador TV, Máximo García, y me dice a mí, Máximo estaba en Quito, y me dice, yo estaba descansando, durmiendo, estaba convaleciente, yo también estaba enfermo, uh-huh, tenía 4 días de y Máximo me dice a mí, pensé que el edificio se iba a caer, claro, pensé que el edificio se iba a caer.
1: Claro.
21: Entonces, creo que la noticia va muy en esa línea. En Manizales, o sea, cuando hablamos de Medellín, Manizales, Pereira, son ciudades que quedan al lado del Chocó. El Chocó es una selva que se conoce como la selva del Darién, que crea un tapón que impenetrable con Panamá. Y todas estas ciudades van en torno a al epicentro, que está muy cerca también de la ciudad de Cali, y está muy cerca también al Valle del Cauca. La cantidad de pueblos, la cantidad de muertos que hay en los pueblos es muy grande. Hay pueblos completamente destruidos, municipios completamente destruidos, sí. pero te iba a contar algo muy, muy importante. En Manizales tenemos una iglesia, una catedral, sí, que es como decir la Sagrada Familia para Colombia. Sí. O sea, es una de las catedrales más altas del mundo, uh-huh, y se le cayó la torre de reloj.
1: Sí, sí, es, las imágenes son muy impresionantes, evidentemente, fue un sismo de muy larga duración, de magnitud 7.4, hay muchos daños, por supuesto. ¿Cómo ha respondido el gobierno, que tenía apenas unos días de haber tomado protesta? ¿Cómo ha respondido este nuevo gobierno que llega así con esta tragedia tan grande?
21: A ver, pasa algo muy curioso. La ciudad de Cali fue escogida por el presidente Abelardo de la Espriella para ser la sede de la posesión del gobierno. Escogió la Universidad Santiago de Cali en el sitio justamente donde está el triángulo de Cañaveralejo. Entonces, te podrás imaginar cómo quedó la Universidad Santiago de Cali. Uh-huh. Quedó semidestruida. El sitio donde él se posesionó, donde estuvo el rey de España, sí, donde estuvo el presidente de la FIFA. Entonces, Abelardo tiene algo muy particular, y lo voy a resaltar, que me encantó. El gobierno de Petro quería destruir el sistema de salud, y venía destruyéndolo con un proceso que el presidente Petro denominó el chu-chu-chu, que es decir, ya que yo no puedo destruir el sistema, eso es el Hospital del Valle, el hospital departamental más, sí, importante del derrumbe que están viendo ahí. El sistema de salud venía autodestruyéndose. Sí. Entonces, nos coge un terremoto con un sistema de salud ya completamente autodestruido.
1: Uy, ajá.
21: Entonces, lo que hace el presidente Abelardo de la Espriella fue, lo siento mucho, pero vamos a restituir el sistema de salud. Y Abelardo hizo ayer un periplo muy interesante en su avión privado, ni siquiera en el avión presidencial. Empezó a visitar punto por punto, y a esa toma que se las envié es en Cali, pero él estuvo en San José, en el Chocó, estuvo en otras ciudades, llegó a la ciudad de Cali. El propio presidente decidió, uh-huh, apersonarse completamente de, claro, las labores de rescate.
1: Pues sí, claro.
21: Y lo está haciendo de una manera extraordinaria.
1: Pero fíjate qué importante, porque bueno, pues varios países gobernados por este tipo de gobierno han visto caer sus sistemas de salud, y en algún momento, Iván, pues los ciudadanos no nos damos cuenta cuando las cosas están en relativa calma, digamos, cuando pues vas al hospital y no hay medicinas, cuando vas al hospital y no hay quirófano, cuando vas al hospital y no hay médicos, pero en una tragedia como esta, el Estado no tiene una capacidad de respuesta, como sucedió en el COVID, que los hospitales pues fueron rebasados en su gran mayoría por la cantidad de personas que llegaban, y en este caso de Colombia, pues aún de un sistema de salud desmantelado, no hay capacidad de respuesta que pueda poner a salvo a la población. Aquí es donde se ve las verdaderas malas decisiones de algunos gobernantes.
21: Sí, sí, además que el presidente Petro, en vez de el expresidente Petro, en vez de aportar una solución o algo, empezó a decir que el gobierno estaba inoperante. Pero ¿por qué están esas inoperancias que en realidad se están arreglando ya? Es porque el gobierno deja un sistema de salud colapsado, deja un sistema mayor escándalo del gobierno Petro fueron los desfalcos de la Unidad Nacional de Riesgos. Entonces, que prácticamente estaba en la ruina total, y esta unidad es la que le toca atender este terremoto. Te repito, o sea, fue muy providencial, pero el gobierno de Abelardo recibe un país que está completamente, completamente débil y desfalcado respecto a los temas de seguridad y respecto a los temas de salud y respecto también a los temas de prevención de riesgos.
1: Correcto. Pues muy muy importante que se haga esta reflexión. Qué lamentable que haya tenido que suceder algo así, pues para que los colombianos y algunas personas en otras partes del mundo nos demos cuenta de la importancia de mantener las instituciones. O sea, que te depositen dinero en tu cartera, en tu cuenta, en tu tarjeta, no nos va a salvar de catástrofes como estas. No porque sea, evidentemente no era inevitable el sismo, pero sí la capacidad de reacción ante un gobierno que destruyó, por ejemplo, el sistema de salud y la seguridad, porque ahora también hay un montón de rapiña, según he leído también. Pues Iván, muchas gracias.
21: Ayer hubo toque de queda justamente. Correcto. porque la cantidad de indigentes, la cantidad de delincuentes que salió, fue impresionante, y hubo que determinar media hora antes, 45 minutos antes, toque de queda, ¿no?
1: Bueno. Gracias, Iván, cuídate mucho y volvemos a platicar. Un abrazo para ti y para todos los muchas hermanos gracias. Colombianos. Gracias, Iván, cuídate.
21: Muchas bendiciones.
1: Regresamos.
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0: 8 de la mañana saludamos a quienes a partir de este momento se suman a nuestro programa a través de Telefórmula. Muy buenos días a todos y a las personas que desde las 7 han estado con nosotros en Radio Fórmula, en YouTube, en las plataformas digitales. De nueva cuenta, muy buenos días. Lourdes, buen día.
1: Ciro Manuel, buenos días. Esta es la información. A las 10 de la mañana continuará la audiencia contra el exgobernador de Guerrero, Ángel Aguirre, en el penal federal de Almoloya, en el Estado de México. En esta audiencia se definirá si es vinculado a proceso o no por los delitos de desaparición forzada y obstrucción de la justicia. Ayer le informamos aquí por la mañana que la acusación en contra del exgobernador está básicamente sustentada en los testimonios de Lambertina Galeana Marín, expresidenta del Tribunal Superior de Justicia de Guerrero, y el de Blanca Estrada Ortega, exvisitadora del mismo tribunal. Subió a 224 el número de personas fallecidas por el sismo de 7.4 de ayer en Colombia. De acuerdo con datos de la sociedad civil, hay alrededor de 3.500 personas desaparecidas. Ayer fueron asesinadas 34 personas en México, de acuerdo con cifras preliminares publicadas esta madrugada por la Secretaría de Seguridad y Protección Ciudadana. El estado más violento fue el Estado de México, donde se registraron 5 homicidios dolosos. En estos momentos, el dólar interbancario se cotiza en 17 pesos con 10 centavos.
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3: Bueno, pues ahí en Palacio Nacional, Ciro, se está hablando precisamente de lo que es la disminución de cifras en el último periodo, junio, que ha sido un mes pues positivo en lo que tiene que ver con disminución de delitos, de incidencia delictiva, de asesinatos, en fin, con bajas muy relevantes. Ya lo habíamos visto, ayer dio su informe gobierno de la Ciudad de México, el menor o el junio menos con menos delitos, con menos incidencia de delitos en 12 años. Esto es en lo que tiene que ver con la Ciudad de México, y así cada una de las entidades van marcando más o menos, Ciro, la incidencia. Todo para indicar que efectivamente junio, julio marcan una pues un punto aparte de lo que tiene que ver con estos datos.
0: Sofía.
4: 42.5 homicidios diarios. Buen día, Ciro. Buen día, Manuel. Sí, es lo que está reportando Marcela Figueroa allá en Palacio Nacional. Esto es una reducción comparada con los 45 registrados cada día de junio, pero lo que más destacan en Palacio Nacional es la reducción comparado con septiembre de 2024. En septiembre de 2024 el promedio diario eran 87 homicidios y julio 42.5. Es más de la mitad la reducción en lo que va del sexenio de la presidenta Sheinbaum, 44 homicidios dolosos menos
0: con
4: diarios.
0: La cifras reserva que ahora debemos poner a las cifras del Sistema Nacional de Seguridad Pública, porque vimos cuando presentó INEGI su estadística
4: el miércoles de la semana pasada
0: que la diferencia entre las cifras del secretariado y las del INEGI, los homicidios del 2025, fueron casi 3.500.
4: 3.645 muertes menos, o sea, registra el secretariado.
0: Una diferencia grandísima.
4: Sí, porque
0: son más de 10 personas por día.
4: Más de 10 personas, sí. Pero además es el año con la diferencia más grande. Por ejemplo, en 2024 la diferencia entre el INEGI y el secretariado fueron 2.600, en 2023 1.600.
0: Y el último año, el 25,
4: 3.645.
0: Entonces estas cifras habrá que verlas con reserva. Qué bueno que están bajando los homicidios, no hay duda de que están bajando los homicidios, pero bueno, tener también cuidado con la estadística completa. Vamos a pausa, 8:05. Gracias por sus comentarios, muchas gracias. Volvemos.

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17: Cuida lo que comes.
18: Caldo de pollo con verduras. Prepara un reconfortante caldo utilizando pechuga de pollo desmenuzada sin piel. Agrega chayote, zanahoria, calabacitas picadas y un toque de cilantro fresco. Es una comida hidratante y perfecta para mantener una digestión ligera.
19: Territorio Animal.
20: La rana flecha azul. Este diminuto y exótico anfibio posee una piel de color azul brillante que advierte a los depredadores sobre su potente veneno letal. Los indígenas locales utilizaban históricamente sus secreciones para impregnar las puntas de sus flechas de caza.
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21: PRI en el estado de Nuevo León, Adrián de la Garza, se había registrado también como un precandidato, como un aspirante interesado en obtener la candidatura a gobernador por el PAN. Dado que el PAN ha dicho, y lo ha dicho en más de una ocasión, su comité nacional, sus dirigentes, que de ninguna manera harán una alianza con el PRI, preguntamos si la forma, pues, para enfrentar sobre todo a Morena, aunque en el estado de Nuevo León también será un poderoso Movimiento Ciudadano, sería buscar candidaturas comunes con los candidatos más sólidos, más fuertes, como es el caso de Adrián de la Garza.
6: Adrián de la Garza,
21: el PAN no tiene una figura de ese tamaño en Nuevo León, la tiene en otros estados, pero y preguntamos si esa sería la estrategia. Registrarte por tu partido, si eres panista por el PAN, si eres priista por el PRI, y buscar que el otro partido, el PAN y el PRI, dependiendo de la situación, pudiera ser también su candidato. Entonces se suman los votos de las dos, tanto los que obtenga como por el PAN como por el PRI, y si esos votos superan a los otros candidatos, será el gobernador. Bien. Le hicimos la pregunta ayer a otro priista, a Mario Zamora en Sinaloa, y él dijo que, por supuesto, tendría un enorme interés. Además, él ya fue candidato de la alianza PRI-PAN-PRD, de, si se dan las condiciones, la posibilidad de buscar también ser el candidato de el PAN al gobierno de Sinaloa. Le hacemos hoy la pregunta a alguien que está en una posición muy fuerte, porque ha tenido un buen desempeño como alcalde de Hermosillo, Antonio Astiazarán, el hispanista.
6: El hispanista, sí.
21: El hispanista. Y a quien saludamos, gusto en saludarlo, Antonio, buenos días.
12: Ciro, en primer lugar, muy buen día, mucho gusto en saludarte, Manuel, muy buen día también.
6: Y a la presidente, buen día.
12: También el favor de vernos y escucharnos. Primeramente, muchas gracias por los comentarios sobre mi trabajo aquí frente al ayuntamiento. Ciro, muy contento de estarle echando muchas ganas y estar a la altura de la confianza de las y los hermosillenses.
21: Y pues la pregunta es, sabemos que las leyes electorales de Sonora lo permiten. Usted se perfila, sabemos que viene un proceso y todo, pero se perfila como el candidato más sólido y más fuerte de su partido, el PAN, para buscar la gubernatura, para tratar de ser gobernador. Y por lo pronto, hasta ahí vamos bien, Antonio, antes de hacerle la pregunta. Hasta ahí vamos bien.
12: Gracias. Y bueno, pues solamente reiterar que yo, y ya es del dominio público, desde hace ya algún tiempo levanté la mano y dije sí voy. Tengo que ser muy respetuoso, Ciro, por supuesto, de la reglamentación electoral y de los pronunciamientos que haga, pero creo que a final del día serán los resultados que uno tenga como presidente municipal los que hablen por mí, porque al final de cuentas la gente lo que quiere son soluciones, no promesas, y yo creo que las soluciones son las que van a hablar por uno en el futuro.
21: Bueno, y entendiendo que probablemente Sonora vaya a una elección de tercios, si es que Luis Donaldo Colosio, como se ha dicho, busca ser el candidato de Movimiento Ciudadano en su entidad, usted, en ustedes, en el PAN de Sonora, ¿cabría la posibilidad de buscar también la candidatura del PRI?
12: Bueno, Ciro, yo déjenme comentarles que no solo ahorita, en el 2021 y en el 2024 fui postulado por una alianza integrada en aquel tiempo por tres partidos.
21: Lo sabemos PAN, muy bien, PRI, Antonio, PRD. Lo sabemos muy bien, pero después del 2024 y hace un año,
6: el rompimiento de alianzas.
21: Su partido, el PAN, dijo nada con el PRI, no vamos a hacer alianza con el PRI. De ahí la pregunta, lo sabemos, cómo ganó y luego fue reelegido.
12: Yo lo que les puedo platicar, Ciro, es que obviamente la experiencia personal que yo tengo, primeramente como persona, como político, como una persona que ha participado en muchas ocasiones en varias campañas, es que las alianzas son positivas y entre más amplias e incluyentes sean mejores. Creo que a final de cuentas eso es lo que tenemos que buscar, y yo en lo personal siempre me he pronunciado a favor de eso, de construir una alianza lo más amplia e incluyente posible, incluyendo el PRI, por supuesto, para poder lograr un buen resultado. Porque la gente lo que quiere no son ideologías, no son militancias, quiere resultados, y creo que es lo que al final de cuentas es lo que nosotros hemos venido trabajando aquí en Hermosillo. Entonces, yo lo he hecho público, en este caso mi interés de que se pueda construir una candidatura de alianza o de coalición, dependiendo de lo que aplique.
21: ¿O candidatura?

0: incluyente sea una alianza, más competitiva lo es.
1: ¿Lo comparte así la dirigencia nacional de su partido, obviamente?
2: Sí, lo que nos...
0: Yo tengo la impresión de que sí, no puedo hablar a nombre de Jorge ni de la dirigencia nacional, pero a mí me parece, y yo lo he puesto este tema sobre la mesa siempre con el mayor de los respetos a los estatutos y a los procedimientos internos de cada partido, pero creo que a final de cuentas, cuando se impone una lógica local, en donde en esa lógica local, como bien lo comenta Ciro hace un momento, se construyen candidaturas no en base a partidos, sino a perfiles, sí. Porque a final de cuentas la gente lo que quiere son soluciones, claro. No quiere ideología ni militancias.
2: Bueno, pues atentos, muchas gracias, va a ser una elección durísima. Supongo que todo esto es para salir a ganar, no nada más para dar testimonio y ganarle a Morena. Y además, pues, quizá enfrentar a un Movimiento Ciudadano reforzado o fortalecido con Luis Donaldo
1: con
2: Colosio.
1: Colosio.
2: ¿Qué le voy a decir a usted de lo que significa el nombre Colosio, el apellido Colosio en Sonora?
0: Yo le tengo en lo personal aprecio y respeto a Luis Donaldo. Si él toma la decisión de participar, por supuesto que está en todo su derecho. Pero como yo siempre lo he dicho, porque a mí me decían mucho en el 21 y en el 24, Ciro, no te metas, no hay manera de ganarle a Morena. Yo lo que les puedo dar es el testimonio de Hermosillo. En todo el noroeste de México, la única ciudad capital que no ganó Morena fue Hermosillo, y fue en gran medida, hay que decirlo, Ciro, porque fuimos capaces de entender que todas y todos nos necesitamos, que más allá de los partidos, de las ideologías, de las militancias, están las personas. Y yo creo que a final de cuentas la gente es lo que va a terminar decidiendo, no en función de promesas, no en función de movimientos, no en función de ideologías, no en función de militancias. La gente quiere resultados, y eso es lo que hemos venido haciendo desde el gobierno municipal de Hermosillo. Yo siempre he dicho, Ciro, ya es un tema que siempre lo comparto con el equipo, cuando uno anda en campaña, es verdad, compite para ganar, pero cuando ganas, ganas para cumplir. Y a final de cuentas lo que la gente quiere es eso, resultados y soluciones.
2: Atentos y muchas gracias, ¿eh? Muchas gracias por la claridad de las respuestas. Antonio Astiazarán, alcalde de Hermosillo, Sonora, todo indicaría que se perfila como el candidato del PAN al gobierno de Nuevo León, y nos acaba de decir esta mañana que él no tendría reparo, si se dan las condiciones, tendría reparo en poder ser candidato de otro partido, concretamente del PRI. Ser candidato también de otro partido. En este caso, el PRI. ¿Es correcto, Antonio?
0: Es un tema que deberán resolver las dirigencias, pero por supuesto, yo soy simpatizante y partidario de que se pueda construir una alianza o coalición lo más amplia posible.
2: Muchas gracias. Gracias, Antonio Astiazarán, alcalde.
0: Al contrario, Ciro, muy buen día.
1: Buen día, Antonio.
2: Gracias.
1: Pues ahí es, ahora sí que 3 de 3, ¿no?
2: 3 de 3 y le podemos seguir, ¿eh? A ver si mañana le seguimos con otro. Pregunta, ¿qué mejor candidato puede tener el PAN si es que quiere ganar en Nuevo León que Adrián de la Garza?
1: Adrián de la Garza.
2: ¿Qué mejor candidato puede tener el PAN? Claro que ahí habría que ver, ¿eh? Porque ahí no sé qué va a pasar con otros personajes, pero... ¿Qué candidato, Mario Zamora en Sinaloa? ¿Qué mejor candidato puede tener el PRI en Sonora que Antonio Astiazarán? Que además ya fueron candidatos de los partidos por coalición. Y el PAN podría seguir diciendo, no vamos en alianza con el PRI, es una candidatura común. ¿Qué mejor candidato podría tener el PAN en la alcaldía Cuauhtémoc de la Ciudad de México que Alessandra Rojo de la Vega? Volvemos.
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0: 8:24, Lourdes, ¿qué ha pasado con la UNAM?
1: Pues mañana ya comienza, Ciro, mañana comienza la aplicación de este examen de control en León. Mañana y jueves estarán aplicándose estas pruebas allá en León, Ciro. El corte es el que se mantiene del fin de semana hasta el domingo en la tarde, con un poquito más de 43,000 aspirantes que se habían registrado.
0: ¿No
1: para
0: realizar cifra ayer?
1: No actualizaron ayer, Ciro, y en la mañana, hace una hora más o menos, poco más de una hora, le pregunté a la gente de la UNAM si había un nuevo corte y me dijeron que todavía no, que quizá probablemente en la tarde haya un nuevo corte, porque estos 43,619 que se habían registrado hasta el domingo son el 74% más o menos de los alumnos calculados que estaría esperando la UNAM que se registren para hacer este nuevo examen de control, que es alrededor de 58,000 aspirantes. 43,000 iban hasta el domingo de estos 58,000 considerados. Las citas siguen, la página para realizar las citas pues continúa vigente. La UNAM había informado que se iba a mantener hasta un día antes de que se realizara el examen en las distintas sedes. Por ejemplo, si mañana jueves empieza en León, mañana miércoles y jueves comienza la aplicación de esta prueba en León, pues quiere decir que en León los jóvenes todavía van a poder realizar su cita hasta hoy. Y en Oaxaca, que empieza la aplicación el jueves, pues van a tener todavía hasta mañana. Es decir, un día antes de que se aplique esta prueba pueden todavía inscribirse, Ciro, pero pues el corte actualizado todavía no lo da la universidad. Las quejas continuaban, continúan de que se les está complicando para hacer las citas, algunos que siguen pidiendo que se les respete el lugar que obtuvieron en el primer examen de admisión, pero la verdad es que son quejas muy menores. Ciro, ayer en esta movilización que estaban citados los estudiantes para llegar a Ciudad Universitaria, salieron de la Biblioteca Central para llegar a Rectoría, pero eran muy, muy, muy pocos jóvenes los que llegaron, Ciro. Entonces, pues la universidad ahí va caminando, así es que
0: entonces,
1: nos mantenemos.
0: Conclusión, no se ha actualizado la cifra.
1: No se ha actualizado la cifra.
0: Nos quedamos en
1: 43,619.
0: De 58,000. Probablemente la cifra ha aumentado. Raro que la UNAM no haya querido actualizarla. Punto número uno. Punto número dos. Queda clarísimo que no hubo un movimiento de calle, de protesta en las calles, por la decisión que tomó la UNAM, primero de detener el examen que ya se había hecho y segundo de llamar a un segundo examen de control que comienza
1: mañana en León.
0: Y tercero, tampoco prosperó esto de que algunos jóvenes muchachos que ya habían sido aceptados iban a tratar de sostener esa aceptación por la vía de un amparo. Esa sería la conclusión,
1: sí. Ciro. Ayer preguntabas si teníamos la cifra de cuántos amparos se habían rechazado. Son 7, por lo menos, de los que hay conocimiento.
0: Se presentaron 7. Sí, a estas alturas, sí. Un día antes de la celebración del examen, es que no se presentaron amparo. O sea, no hubo un gran movimiento. Sí, la de ayer fue la tercera, cuarta, quinta protesta, pero han sido protestas de decenas de personas máximo. Entonces no ha habido una gran protesta.
2: Yo creo que está absolutamente fracasada, Ciro, fracasada, ¿no? Cuando de repente ves que en las notas ayer te dicen que 4 estudiantes estaban presentes
0: en la rectoría, son 7 amparos.
2: O que son 7 amparos, ni una ni la otra cosa, Jano, ¿no?
0: Y lo que sí me llama la atención es que no actualice las cifras de la UNAM.
2: Sí, eso llama la atención porque traían creo que un buen paso en el registro justamente de la actualización. Esperemos que hoy lo haga la Universidad Nacional Autónoma de México, simplemente para tener esa referencia de las personas que sí se han registrado. Pero creo que todo parece indicar, Ciro, que el interés existe y que quienes no llegaran a tener ese interés, pues no se registraron y ya no hicieron mayor aspaviento, ¿no?
0: Bueno, nos quedamos desde el domingo.
1: El domingo en la tarde, Ciro, sí.
0: Nos vamos porque la UNAM no ha actualizado esta cifra. Raro.
2: Esperemos, Ciro.
1: Pues yo creo que hoy lo harían, Ciro, porque el domingo en la tarde, de hecho, en su boletín, cuando dieron a conocer esta información, dijeron que Estos números, 43,000, se habían dado en los dos primeros días de registro. Entonces han pasado dos días, hoy se van a actualizar si siguen ese, pues ese patrón.
0: Qué raro, ¿no? Porque pues, esa información es en tiempo real.
1: Sí.
2: Absolutamente.
0: Pero por alguna razón la UNAM está administrando esa estadística. ¿Algo más sobre la UNAM?
1: No, Ciro, nada más, 43,619 de 58,000. Esperar a ver si esta tarde empieza, bueno, dan esta actualización. Mañana comienza esta aplicación del examen. La sede también en Oaxaca, Tijuana, presencial, examen de control presencial. Son dos días en León,
0: Oaxaca,
1: Guanajuato. Oaxaca, Tijuana y Ciudad de México. En Ciudad de México son 17, 18 y 19 de agosto. Cierra la aplicación de este examen en la Ciudad de México la siguiente semana.
0: Por eso, pero mañana, ¿dónde empieza?
1: Mañana inicia en León, Guanajuato. Sí. Miércoles y jueves en León, Guanajuato. El jueves también se va a aplicar en Oaxaca, sábado y domingo en Tijuana, y 17, 18
0: lunes,
1: y 19
0: martes,
1: de la siguiente semana
0: en
1: aquí en la Ciudad de México. Sí.
0: Palacio de los Deportes.
1: Palacio de los Deportes.
0: Muy bien. Gracias.
1: Gracias, Ciro.
2: Bueno, comentario, Ciro, sobre el tema de los candidatos. Eventualmente candidatos a gobiernos, por ejemplo, de Sonora, por ejemplo, de Sinaloa, el caso de Nuevo León, nos dicen que qué tal si tomamos en cuenta el caso de Enrique Galindo.
0: En San,
2: pero
0: Luis,
2: hay
0: Potosí.
2: En San Luis Potosí hay una consideración.
0: A ver, Enrique, ¿no? Galindo es otra historia muy exitosa. Enrique Galindo,
2: alcalde reelecto en San Luis.
0: Ganó San Luis Potosí, ganó la reelección en San Luis Potosí y parecería un candidato con posibilidad de pues, ser competitivo en la entidad. Pero, pues en San Luis Potosí, que son vivos, desde hace tiempo reformaron, modificaron sus leyes electorales y no se permite. Digo, eso es lo que leí, estudié, consulté. Si alguien tiene otra opinión, no se permite la
2: candidatura común.
0: Entonces, Enrique Galindo, que fue priista y renunció al PRI, podría ser el candidato por el PRI y por el PAN. Yo creo que sería una candidatura muy competitiva. Pero allá, y eso lo podemos estudiar y explicar bien, tengo entendido que en San Luis Potosí la ley local no permite la...
2: La candidatura común.
0: Tendrían que ir ahí.
2: Tendría
0: sí.
2: Tendría que ser una alianza.
0: Tendría que ir en alianza. Y el PAN ha dicho que no ir en alianza. Ahora, pregunta a la dirigencia nacional del PAN, y entendiendo su política y sus definiciones, que creo que han expuesto con claridad, si van a ir en candidatura común competitiva en Nuevo León.
2: En Nuevo León.
0: En Sinaloa.
2: En Sinaloa, en Sonora.
0: En Sonora. Y vamos a seguir recorriendo algunos estados. Si fueran en 6 o 7, 8, 9 estados, candidaturas comunes, competitivas, ¿qué harían San Luis Potosí? ¿Evitarían esa posibilidad de ser competitivos porque dijeron que no iban a formar una alianza? Es otro caso,
2: ¿sí? Es otro caso, sí,
0: con
2: sí.
0: Enrique Galindo.
2: Sería un error, ¿no? Sería un error, bueno, de apreciación, ¿no?
0: Bueno,
2: pues
0: eso habría que valoración. Habría que preguntárselos a ellos.
2: A los presidentes de partidos. Sí, pero bueno, no lo plantean. El caso de Alessandra Rojo de la Vega, no sé si...
0: En Ciudad de México no hay problema.
2: Ciudad de México no hay problema, podría ser, ¿no?
0: Hasta donde tengo entendido, vamos a revisar.
2: Comunes.
0: Apenas pasamos por Nuevo León, seguimos por Sinaloa, hoy estuvimos en Sonora. Ahí vamos, poco a poco, tranquilo.
2: No, pues es, son las llamadas.
0: Más bien, chambele, compañero, averígualo. Tú.
2: Son las llamadas del público, sí. Ciro, son los comentarios, porque
0: sí, muchas gracias.
2: Se ve que hay interés, Ciro, de cómo se están armando estas propuestas de candidaturas comunes, ¿no? Bueno. Pero sí le damos.
0: Bueno. Sofía, antes de ir a corte.
3: Ciro, allá en Palacio Nacional siguen las exposiciones de temas relacionados con seguridad. Ya habló el secretario de Seguridad, Omar García Harfuch, refiere de entrada a esta detención de la que ya hacía mención Manuel, estas detenciones por temas de extorsión allá en Michoacán. Vuelve a hablar de la detención del R1, hace un nuevo reporte, y habla de las distintas detenciones que se han dado en las últimas semanas y actualiza esta cifra de personas detenidas en lo que va del sexenio, 63,564 personas detenidas, según lo que informó esta mañana Omar García Harfuch.
0: ¿En dónde están? 63,000 personas.
2: Ese dato es otro de los datos que nada más crece, Ciro, pero que no nos dan en la Secretaría de Seguridad Ciudadana, que le hemos preguntado por meses. Aquí sí que por meses hemos preguntado y por meses nos han omitido.
0: ¿Y por qué?
2: ¿Quién sabe?
0: Son buenos amigos, hay buena relación buenísimos. Con la Secretaría de Seguridad, sí. Pero ese dato no...
2: Ese dato no... Oye, ¿qué dónde están los 63 mil? ¿Y cómo estás?
0: ¿Cómo estás?
2: ¿Y cómo estás? ¿Todo bien? ¿La familia?
0: Bien. Vamos a pausa, 8, pero lo vamos a encontrar.
2: ¿Está bien?
0: 8:35, volvemos.
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11: Google DeepMind lanzó Gemini Robotics CR2, su modelo de razonamiento integrado más avanzado para robótica, que funciona como un cerebro de alto nivel para robots y permite que estos interactúen con humanos. Este modelo de razonamiento permite a los robots comprender el mundo físico y planificar tareas complejas con 91.3% de precisión al detectar el momento exacto en que ocurre un evento físico. Fue diseñado para que el robot anticipe las acciones futuras mientras las ejecuta simultáneamente, gracias a que monitorea continuamente la señal de video para supervisar su propio progreso y adaptarse si surge algún problema, y de la misma forma sabe con precisión cuándo pasar al siguiente paso. Es capaz de coordinar flotas de robots debido a que el modelo permite la colaboración para que puedan trabajar juntos en espacios compartidos y completar flujos de trabajo complejos que un solo robot no podría realizar. Soy Aide Rivera. 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
12: Lo que no sabías.
13: La lengua de la ballena azul pesa lo mismo que un elefante africano adulto, siendo el músculo más grande conocido.
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16: La Guardia Nacional, Defensa, la Policía del Estado de Chihuahua y la Policía de Ciudad Juárez reforzaron operaciones con la Patrulla Fronteriza de Estados Unidos para reducir delitos transnacionales como tráfico de drogas, contrabando de armas y transporte ilegal de personas. La Cámara Nacional de la Industria de Radio y Televisión reconoció que en el proceso de diálogo y análisis con la Comisión Reguladora de Telecomunicaciones sobre los lineamientos generales para la protección de los derechos de las audiencias, no hay intención de establecer un mecanismo alguno de censura. Adelantó que una vez que se conozca el texto definitivo, dará una posición al respecto. En julio de este año, las líneas de pobreza extrema por ingresos, es decir, la cantidad necesaria para cubrir el costo de la canasta alimentaria, aumentó 3.8% anual en el ámbito urbano para alcanzar 2,545 pesos con 72 centavos. Mientras que en el ámbito rural aumentó 2% anual con 1,894 pesos con 69 centavos.
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17: Continuamos con Ciro Gómez Leiva por la mañana.
0: 8:39, Manuel.
2: Hubo oportunidad, Ciro, de leer ayer, de conocer una carta que Nidia Fabiola Blanco, media hermana de Cuauhtémoc Blanco, ha enviado, pues en fechas recientes, el 1 de junio, a la dirigencia nacional de Morena. concretamente Ariadna Montiel, a la presidenta nacional de ese partido, con una serie de reflexiones interesantes tomadas precisamente del discurso de apertura del inicio de trabajo de Ariadna Montiel como presidenta de Morena, tomando cada una de estas frases y preguntando en repetidas ocasiones Nidia Fabiola en qué momento ella podría ser incorporada a esos momentos de justicia, a esos momentos de equidad, a esos momentos en los que las mujeres han llegado todas, como dice una y otra vez la presidenta de la República, en este caso la presidenta del partido. Y hoy, Ciro, digo, hemos sabido también que de esta carta, hasta donde supimos, no ha obtenido ningún tipo de respuesta Nidia, y tenemos oportunidad precisamente de platicar con ella hoy, de escucharla de viva voz a Nidia Fabiola Blanco, hoy la media hermana de Cuauhtémoc, que está con nosotros.
0: Gusto en saludarla, Nidia. Nidia Fabiola, buenos días.
8: Hola, buenos días.
0: Ninguna respuesta, nos quedamos con de la carta que leímos ayer, no había respuesta por parte de la dirigencia morena de Ariadna Montiel. ¿Ayer recibió respuesta? ¿Hicieron contacto con usted? Nada.
8: No, yo no he recibido ningún tipo de respuesta. Como bien lo dicen ustedes, esta carta se llevó, se metió el 1 de junio y hasta la fecha, nada, ninguna respuesta.
0: ¿Qué espera usted? Por pues este lado, por el lado, déjeme decirlo así, político, porque pues usted le hace llegar esta carta no al Ministerio Público, no a un juzgado, sino a la presidenta del partido. ¿Qué es lo que esperaría? ¿Qué respuesta esperaría?
8: Pues en este caso, pues yo espero que me responda lo que yo le estoy preguntando. Porque, bueno, en general, y aquí hablo también de la Fiscalía, en general no he recibido respuesta de nadie, absolutamente. En este caso de Ariadna Montiel, pues a ver que me conteste qué necesito tener, cuáles son las características o los requisitos que yo debo tener para que me aplique el discurso que ella dio. Porque, bueno, habla muy bonito, se escucha muy bien, todo lo que va a hacer, perfecto. O sea, pero ¿cómo uno puede ser parte de, o cómo te pueden apoyar? Porque yo, pues, no lo veo.
2: ¿Qué sería entonces, Nidia, el siguiente paso a dar? Yo creo que llamar la atención por parte de la presidenta, desafortunadamente, pues no, ni por la Secretaría General, ni por nadie que le haya respondido. Pero no sé si, aprovechando la oportunidad de tenerla en la línea telefónica, nos puede decir cuál sería como la idea central de lo que usted le dijo ayer o nos permitió leer ayer de esa carta. ¿Cuál sería la que más le interesa a usted? Quizá repetirla.
8: Pues lo que me interesa es eso, que la presidenta me diga qué tengo que hacer para que en mi caso haya justicia. ¿Por qué? Porque también voy a comentar otra cosa.
2: Sí.
8: En la Fiscalía de Morelos he ido con el fiscal, el licenciado
2: Blumenkron.
8: Exactamente, ajá. Gracias. He ido con él. Me da vueltas y vueltas y vueltas y no hacen absolutamente nada. Las investigaciones siguen paradas, no hace nada. Lo siguen defendiendo, eso es un hecho. Y se lo dije directamente al fiscal, ustedes lo están defendiendo.
0: A Cuauhtémoc.
8: Exactamente, a Cuauhtémoc Blanco Bravo y también a Ulises Bravo Molina, porque él también tiene una denuncia por amenazas. Entonces, por ese lado, las dos personas que he mencionado, no pasa absolutamente nada. El fiscal me dijo que este año se iba otra vez a solicitar el desafuero de Cuauhtémoc Blanco Bravo. La cuestión es que no ha pasado absolutamente
0: ¿Cuándo,
8: nada.
0: ¿Cuándo entonces, le dijo eso? ¿En qué mes? ¿En qué momento de este año?
8: Eso fue en el mes de mayo. En el mes de mayo fue la última entrevista que tuve yo con el fiscal.
0: ¿Y el fiscal le dijo a usted que iban a solicitar de nueva cuenta el desafuero de Cuauhtémoc Blanco?
8: Exactamente, este año, a más tardar. Él me lo dijo así, tal cual, con sus palabras. Entonces, a ver, o sea, son puras mentiras. O sea, me da vueltas y vueltas y vueltas. Entonces, le digo, mire, ¿sabe qué? Si lo están defendiendo, pues mejor digan que lo están defendiendo. Digo, es obvio, es obvio. Yo pedí ayuda a la presidenta también, por medios, tampoco se hizo nada. Entonces, bueno, ¿qué estamos jugando? No lo están haciendo, ni lo van a hacer. Yo no sé por qué, órdenes de quién, no lo sé. Y se lo dije al fiscal claramente. Él me dijo, obviamente, pues que no, ¿verdad? Que no lo estaban defendiendo, que no lo estaban encubriendo y demás. Claro que lo están cubriendo, lo están encubriendo, lo están defendiendo. ¿Por qué? No lo sé. No sé qué haya tan grave que el señor Cuauhtémoc pueda decir, o la verdad no lo entiendo. Aquí la conclusión de todo esto es que no están haciendo absolutamente nada. Acudí, obviamente, pues con la presidenta de Morena, que me respondiera como para ver qué tengo que hacer para que haya justicia en mi caso. Tampoco me contestó. Pedí una cita con ella, tampoco me contestaron. O sea, por ningún lado ha habido una respuesta, por ningún lado.
0: Entendemos la parte procesal, la parte legal de todo esto, pero supongo, Nidia Fabiola, que usted está muy consciente de cuánto ha afectado a Cuauhtémoc Blanco su acusación, en términos de imagen, en términos de que nadie lo quiere tener cerca, ni en la política, ni en el fútbol, ni en los medios de comunicación. Repito, entiendo la parte de la justicia, la parte de la procuración de justicia, pero el efecto de su señalamiento contra Cuauhtémoc Blanco ha sido muy fuerte. Nidia Fabiola, ¿está consciente de eso?
8: Sí, sí, estoy consciente, pero ¿sabe qué? Que en este caso sí, yo sé que públicamente, a lo que él era cuando era futbolista y demás, sí, ahorita pues nadie lo quiere. ¿Por qué? Porque ha sido un violentador para toda la gente, no nada más en mi caso. Ha violentado a más personas, ha violentado a sus compañeros de fútbol, ha violentado a conductores, ha violentado a mucha gente. Y esto sigue igual. Entonces, ¿qué es lo que pasa aquí en el partido de Morena? O sea, ¿por qué lo siguen teniendo ahí? ¿Por qué no lo hacen a un lado? Porque están diciendo que quieren gente con principios, con valores, que no sean corruptos, que no sean violentadores. Y entonces, este señor Cuauhtémoc Blanco, ¿qué hace ahí? O sea, es una contradicción lo que están diciendo. Entonces,
2: Lidia, perdón la interrupción. En algún momento, precisamente cuando está hablando de los compañeros cronistas deportivos, de las compañeras diputadas que incluso le han apoyado, habla de los compas de él. ¿Quiénes son los compas? Yo me quedo con esa duda.
8: Ah, bueno, a lo que yo he visto, bueno, es en el podcast que él tiene, que Terrazas, y es
0: Isaac Terrazas,
8: exactamente. Y hay la otra persona, se me fue el nombre, que también trabajaron con él.
2: Germán Villa,
8: que trabajaron con ellos, trabajó con ellos también en el gobierno. Entonces, sí. a eso me refiero con sus compas. Bueno, y aparte, bueno, pues sus demás amistades, conocidos, ¿verdad?, a los que ha favorecido y favoreció siempre. Entonces, eso es lo que yo pregunto, lo que yo quiero saber, y por qué todo esto no avanza. Todo sigue igual, como si nada, como si el señor no hubiera hecho nada.
2: ¿Qué le pareció? Sí, perdón.
0: Sí, sí, le escuchamos.
8: Ah, digo, ahora, yo no sé en qué tanto le afecta al señor, que pues la verdad nadie lo quiere. Nadie lo quiere porque, en general, digo, hay público que es americanista y que, bueno, por eso lo siguen todavía, ¿verdad? El señor no sé si le vale, parecería que le vale, no lo sé sinceramente, pero él sigue gozando de todos los delitos que cometió y que se han dicho públicamente, no los digo yo, pero yo lo veo, pues, normal. O sea, yo no lo he visto en persona, ni mucho menos, veo lo que publican y demás. Pero yo no sé si el señor, pues creo yo que realmente pues le vale. Mientras él siga protegido, mientras él no le haga nada, pues el señor yo creo que está tranquilo. Eso es mi pensar, uh-huh. ¿verdad? A lo mejor no lo sé.
2: Yo lo que le quería preguntar es qué le pareció, por ejemplo, el momento cuando él se acercaba, como muchas otras personas, a un partido de fútbol y ya muy cerca del Estadio Azteca, algunas personas reconocen que viene él y comienzan a agredir la camioneta en la que viajaba él y su familia. ¿Qué le pareció ese momento, Nidia?
8: Pues mire, la verdad, como no hay justicia, pues la están tomando por su propia mano. Entonces, la verdad, no es que esté yo a favor de eso. Pero obviamente la gente no ve que haya justicia, no ve que sea ganada. Entonces, ¿qué hace la gente? Pues toma acción por su propia mano. No es que yo lo vea bien, simplemente que es una razón lógica porque nadie hace nada, absolutamente nadie. Entonces, ¿qué le queda a la gente? No lo justifico porque no estoy a favor de agresiones de ese tipo, de ninguna otra. Pero a lo que yo estoy viendo es, pues ya a lo mejor la frustración, la desesperación, no sé, al hacer el tipo de cosas, porque pues no hay justicia, no hay gobierno, no hay
0: sanciones.
8: No hay
0: sanciones.
8: Exactamente.
0: Bien. Bueno, pues le agradecemos mucho. Pasó ya más de un año, casi año y medio de aquel de las diputadas de Morena, Cuauhtémoc Blanco. Y recuerdo que en aquel entonces alguna de ellas perfilaba lo que esta mujer quiere, lo que Nidia Fabiola quiere es dinero, Nidia. Y aquí está año y medio después.
2: Simplemente usted pidiendo que haya justicia.
8: Claro, o sea, a mí la verdad... Mire, y qué bueno que comentó esto del dinero, porque toda la gente va a decir, quiere dinero, dinero. No saben lo que a mí me pasó, no saben lo que yo siento de este señor, de lo que trató de hacerme. Entonces, o sea, no pueden juzgar a alguien cuando no saben lo que pasó. Pero todo el mundo, ¿qué habla? Dinero. O sea, el dinero no lo es todo, ¿sí? O sea, pero todo el mundo se basa en eso, porque el señor tiene mucho dinero por todo lo que hizo en el gobierno de Morelos, porque lo han dicho públicamente, enriquecimiento ilícito por estar en el gobierno de Morelos, cuando estuvo de gobernador y demás. Todo el mundo habla de eso, así, dinero. Pero no se ponen a pensar lo que uno siente, lo que uno pasó. No, a la gente no le importa y va a juzgar y va a seguir juzgando.
0: ¿Cómo es su vida hoy, Nidia?
8: Pues normal.
0: ¿Qué es?
8: Trabajando.
0: Sí.
8: Trabajando. Mi familia, mis amigos. Una vida normal. O sea, como cualquier persona, no tengo nada, se puede decir, extravagante, adicional, nada. Una vida normal como cualquier persona.
0: No la están intimidando, no recibe por ahí una llamada a la medianoche, nada de eso.
8: Mire, lo pasé, como lo dije anteriormente, señor. Hasta ahorita no, algo que sí, bueno, se me
0: hoy,
8: pasaba.
0: La pregunta es al día de hoy, hoy, agosto del 2026.
8: No, al día de hoy no. Lo que sí es que la protección no la hay, cosa que también el fiscal Lumencrón dijo, el fiscal de Cuernavaca, que había protección. No es cierto, también es otra mentira. No es verdad. Y vuelvo a decirlo el día de hoy, que también me pasa algo a mí, a mi familia, a mis allegados, y hago responsable Cuauhtémoc Blanco Bravo y Ulises Bravo Molina. Porque eso sigue, los conozco y sé de lo que son capaces. Entonces... vuelvo a decir lo que anteriormente he dicho en medios. Ahorita no he recibido nada. Esperemos no pase nada, ¿verdad?
0: Bueno, pues le agradecemos mucho tanto que nos haya compartido la carta ayer, claro, como estas palabras. Y nos quedamos con, usted ha dicho, en la radio nacional, en la televisión nacional, algo muy duro. Que el fiscal de Morelos le dijo que este mismo año pedirían de nueva cuenta el juicio político,
2: el juicio desafuero, sí, desafuero
0: a Cuauhtémoc Blanco, y que se lo dijo en mayo, hace tres meses.
8: En mayo, uh-huh. Con mi abogado, estábamos mi abogado y yo, y nos los dijo que en este año iba a pasar que le quitaran el fuero a Cuauhtémoc.
0: Lo iba a pedir directamente la Fiscalía
8: Exactamente.
0: Que pase en Cámara de Diputados, pues ya será cuestión de Cámara de Diputados. Bueno, le dijo este año, faltan prácticamente 5 meses, ¿no? Si tomamos agosto completo, vamos a ver si...
8: Sí, aproximadamente,
0: si en verdad hay
8: una
0: acción política en ese sentido, o fue nada más una frase para...
8: Pues mire,
0: que usted se fuera más tranquila.
8: Es que fue obviamente eso, fue una mentira para que yo me fuera más tranquila, porque las investigaciones siguen igual, mi abogado lo ha estado viendo y no se ha hecho absolutamente nada.
0: Gracias, Nidia Fabiola, muchas gracias.
8: Muchas gracias a ustedes.
2: Muchas gracias.
0: Gracias, Nidia. Buen día. Uy.
2: Qué cosa, ¿eh? Qué cosa, qué fuerza de declaraciones, pues evidentemente, y me parece hasta moderadas de parte de una mujer que fue violentada sexualmente.
0: Sí, que además lo sigue diciendo.
2: Lo sigue diciendo, con claridad, sí. Y lo único que quiere es pues, justicia, ¿no? Quede el registro, buscó a Morena, le hizo una serie de reflexiones muy interesantes.
0: A las mujeres de Morena, el partido de Morena, de las mujeres, ¿no? Que llegaron al poder.
2: Y como respuesta obtiene cero.
0: Ariadna Montiel, cero. No sé si Ariadna Montiel tiene muchas cosas que hacer, no sé si ha escuchado esta entrevista. Ojalá alguien se la comente.
2: Ojalá.
0: Vamos a pausa, 8:56.
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6: Continuamos con Ciro Gómez Leyva por la mañana.

0: 9 de la mañana, Deyanira, buen día.
1: Buenos días, Ciro. Vamos con un resumen de la información. Cada día de julio fueron asesinadas 42.5 personas. Esto representa 44 homicidios dolosos diarios menos que en septiembre de 2024, antes del inicio del sexenio de la presidenta Sheinbaum, cuando se asesinaba a 86 personas cada día, de acuerdo con las cifras de incidencia delictiva presentadas en la conferencia mañanera. El fiscal de Morelos, Fernando Blumenkrohn, me dijo en mayo de este año iban a solicitar otra vez el desafuero del diputado Cuauhtémoc Blanco, pero no ha pasado nada. No sé por qué lo están cubriendo y defendiendo. Aseguró por la mañana Nidia Fabiola, media hermana de Cuauhtémoc Blanco. Dijo que Cuauhtémoc Blanco es un violentador para todos y que ya nadie lo quiere. A las 10 de la mañana continuará la audiencia contra el exgobernador de Guerrero, Ángel Aguirre, en el penal federal de Almoloya, en el Estado de México. Hoy debe definirse si es vinculado a proceso o no por los delitos de desaparición forzada y obstrucción de la justicia. Ayer le informamos aquí por la mañana que la acusación en contra del exgobernador está básicamente sustentada en los testimonios de Lambertina Galeana Marín, expresidenta del Tribunal Superior de Justicia de Guerrero, y el de Blanca Estrada Ortega, ex visitadora del mismo tribunal. En mi experiencia personal y política, las alianzas siempre son positivas y mientras más amplias e incluyentes, mejor. Soy partidario de buscar una candidatura común o de alianza con el PRI. Aseguró por la mañana Antonio Astiazarán, presidente municipal de Hermosillo y quien buscará ser candidato a la gubernatura de Sonora en 2027. Subió a 224 el número de personas fallecidas por el sismo de 7.4 de ayer en Colombia. De acuerdo con datos de la sociedad civil, hay alrededor de 3.500 personas desaparecidas. Y en estos momentos, el dólar interbancario se cotiza en 17 pesos con 11 centavos.
0: Bueno, estaría en una hora, a las 10 de la mañana, está citada la audiencia en el Centro de Justicia del Penal de Alta Seguridad de Almoloya. Ahí comenzará una audiencia que parece va a ser larga, audiencia de vinculación de Ángel Aguirre, el ex gobernador de Guerrero. ¿Hay algo adicional respecto de lo que nos informaste hace par de horas, Miriam? Buen día ya afuera de el penal de Almoloya.
2: Sí, sí, hace unos par de minutos llegaron los abogados de Ángel Aguirre. La defensa está encabezada por Guillermo Barradas, lo vimos aquí en esta puerta. Nos dijo que no podía dar ningún adelanto de los datos que ellos van a presentar en esta audiencia. Sí nos presenta que van a dar una dura batalla para desvirtuar cada una de las acusaciones de la Fiscalía General de la República. Les pregunté si tenían listos y me dijo que tuvieron tiempo para preparar esa defensa, vienen preparados. Los detalles, me dice, al término de la audiencia, no tienen autorización de su cliente pues para hablar por los medios antes de que se lleve a cabo esta audiencia.
0: Entonces, que, pues, Guillermo de Barradas, el despacho de
2: Barradas. Guillermo Barradas.
0: ¿Quiénes van a defender Ángel Aguirre o están defendiendo a Ángel Aguirre?
2: Y él viene encabezando el equipo el día de hoy. Me parece que el viernes no estuvo, pero el día de hoy él viene encabezando el equipo de la defensa. Vimos al menos 3-4 abogados y fue muy rápida la entrada aquí, el ingreso. Estamos esperando también que llegue el juez, Mario Elizondo. Hasta hace 5 minutos preguntamos si ha llegado, nos habían dicho que no, pero aquí estamos.
0: Gracias, Miriam. Gracias, Guillermo Barradas. Él y su despacho defenderán a Ángel Aguirre o están defendiendo a Ángel Aguirre. 9:05, volvemos.
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23: Continuamos con Ciro Gómez Leyva por la mañana.
0: Nueve con nueve, Sofía.
24: Ciro, entre las detenciones que reportó Omar García Harfuch allá en Palacio Nacional, habló de un hombre llamado Sergio, apodado El Búho. Él es coordinador operativo de un grupo delictivo relacionado con el homicidio de la periodista Roxana Guzmán allá en Veracruz. Este hombre fue detenido en Minatitlán y con esta captura, dice Omar García Harfuch, suman 9 detenidos por el caso de la periodista Roxana Guzmán. Sergio El Búho, este hombre detenido allá en Minatitlán. 9 detenidos por el homicidio de Roxana Guzmán, la periodista que fue sacada con violencia de su casa y que días después fue encontrada muerta.
25: Y bueno, se hizo un proceso de desafuero, Ciro, finalmente para el alcalde. Nuestra compañera Elizabeth Aviña ha estado... Sí, para dos alcaldes, pero específicamente para esta zona ahí de
0: Ixhuatlán.
25: De Ixhuatlán, Ciro, perdóname, la zona de Ixhuatlán ha estado haciendo estos recorridos, ahora sí que antes y después, Elizabeth Aviña, simplemente pues para saber cómo está el ambiente social, el ambiente político. Luego de, ¿no? Cómo están viviendo, Ciro, con una nueva alcaldesa, por cierto, ¿no? Que es la que se elige en lugar del alcalde señalado de ser el autor intelectual precisamente del asesinato de Roxana.
0: Buen día, Elizabeth Aviña, corresponsal Fórmula Coatzacoalcos, Veracruz. Te escuchamos, Elizabeth.
1: ¿Qué tal, Ciro? Manuel, buenos días. Así es, ayer pues me fui a dar una vuelta a Ixhuatlán del Sureste para pues conocer a la nueva alcaldesa y conocer cómo está la situación en Ixhuatlán del Sureste. No estaba, ingresé al Palacio Municipal, me identifiqué como periodista con la intención de conocerla, platicar con ella. Se trata de Juliana Ruiz Martínez. Ella tomó protesta el pasado viernes en el Congreso del Estado de Veracruz, obviamente en sustitución de Raúl González, luego de que él fue desaforado el miércoles. Me indicaron que no se encontraba, que estaba de comisión, no me dieron más detalles, y que hoy probablemente si ella tenía agenda disponible, pues podía atenderme. Salgo del palacio, me pongo a platicar con los ciudadanos para conocer pues también la opinión de ellos respecto a lo que está sucediendo en su municipio. Y fíjate, Ciro, que me doy cuenta que comienzan a grabarme empleados del Palacio Municipal descaradamente.
0: Porque estamos viendo la imagen en la pantalla de Telefórmula, Elizabeth.
1: Cuando me percaté que me estaban grabando, pues yo también volteo, ¿no? Y me pongo a grabarlos pues para saber qué estaba pasando. Más de 2-3 minutos estuvieron tomándome fotografías, grabándome. Yo cuando ingresé al Palacio Municipal, pues me identifiqué plenamente que era periodista, además traía uniforme. La intención, les decía a ellos, era conocer a la nueva alcaldesa. Esto tiene un significado importante porque, a ver, el alcalde que acaban de desaforar lo están acusando de haber presuntamente participado en el homicidio de una mujer que se dedicaba al periodismo, ¿no? Y entonces
0: sí,
1: también como periodista tratar de ejercer tu labor y de repente comienzas a ser grabado sin ningún motivo y tras haberte identificado, pues sí, dices qué está pasando en Ixhuatlán. No hay libertad de expresión, no se puede ir a conocer a los funcionarios públicos, pues no se sabe. Platicamos con los ciudadanos, pues algunos ni siquiera están enterados de que tienen nueva alcaldesa, otros dicen que no conocen a Juliana, que apenas pues van a saber qué trabajos ella pretende hacer en Ixhuatlán. Sí nos dicen, esperamos que haga su trabajo, que mejore las condiciones sociales de este municipio ubicado en el sur de Veracruz, y otros incluso dicen que le desean que Dios proteja a Raúl González luego de estas acusaciones. Vamos a seguir buscando a Juliana, tratar de platicar con ella, saber qué planes tiene para el municipio y pues también saber qué pasa con la libertad de expresión en Ixhuatlán.
25: Y creo que desafortunadamente, Elizabeth, al momento de tratar de sacar el ambiente social, pues ya no se pudo por este incidente de grabación a tu persona.
1: Claro, sí, la intención era justo platicar con los ciudadanos, pero bajo las condiciones en las que se encuentra Ixhuatlán, pues es mejor tomar precauciones, ¿no?
25: Y mejor te fuiste.
1: Efectivamente.
0: Pues sí. Bueno. Pues un abrazo, Elizabeth Aviña, Grupo Fórmula, en Coatzacoalcos, en Veracruz. Un abrazo. Gracias por este reporte.
1: Gracias, muy buenos días.
0: Gracias, Elizabeth.
25: Y queda registrado, Ciro, finalmente queda registrado, más allá del incidente que sí queda registrado, queda también el ambiente social que se vive por ahí, el ambiente político específicamente de cómo miran a la prensa, ¿no? Ella va, abre sus cartas, va uniformada, seguramente con su chaleco, su playera, se identifica y por respuesta le dicen, vete a grabarla, a ver con quién está hablando, vete a grabarla, ¿no? No es más que eso, Ciro. Esperemos que no sea más que eso, pero como quiera, pues, ¿como para qué? Si ella va a hacer su trabajo de periodista, de reportera.
0: Y a un servidor público, porque suponemos que la señora.
25: Es un servidor
0: a ver, podemos
25: público.
0: Ver la ¿sí? imagen. A ver si nos puede decir el ayuntamiento de Ixhuatlán quién es esa señora, si nos puede dar su nombre. Porque no creo que sea una ciudadana.
25: Supongo
0: ¿verdad?
25: Que no.
0: Que pasado por ahí se le ocurrió grabar a una periodista. que es alguien al servicio del ayuntamiento, de la alcaldía, y que le dijeron, sal y graba a la reportera, en este caso a nuestra compañera Elizabeth Viña. No pasó más.
25: No pasó más.
0: Pero pues en un estado donde matan periodistas como los matan, y los han matado por muchos años,
25: sí.
0: en Veracruz, no es, digamos, no es algo menor, ¿no? Y menos después de que destituyeron al alcalde por un asunto que tuvo que ver con el asesinato de una periodista. Y ve, la mujer ya se fue.

0: para extradición. No han enviado ninguna información.
1: En este caso, presidenta, si no envían la información, ¿por qué el gobernador no regresa a sus funciones? Sé que es una decisión personal de él, pero algo que le haya comentado a usted la secretaria de Gobernación.
0: No, pues es una decisión de él. De mientras siga este proceso, pues mantenerse. Así lo dijo él en el momento en que salió de su puesto. Dijo, no quiero poner en duda la gobernabilidad de Sinaloa, ni mucho menos, prefiero dejar el puesto en lo que continúa esta investigación.
1: Por otra parte, presidenta, si me permiten, el tema de la investigación de Huachicol.
2: ¿Es una decisión de él? Pues sí, sí, sí, se dirá que Sinaloa es un estado libre, libre y soberano. Y que es una decisión que tomó libre y soberanamente el gobernador de Sinaloa, sobre el que pese a la infinidad de pruebas sobre la presencia, participación, acción de los grupos criminales en ese estado y en más de una ocasión muy ligados al gobierno, pese a todas esas pruebas, Palacio Nacional sigue siendo... No hay pruebas.
3: No hay pruebas.
2: Que presente pruebas. No, no, ¿quién es?
3: Hay pruebas.
2: El gabacho. Los gringos. ¿No? Ellos. Porque aquí en México, pues aquí en México, salvo los medios y los periodistas y esos, los adversarios, ¿quién tiene pruebas contra el señor Rocha?
4: No, si ya se tardaron, si iban a salir a exonerarlo. Acuérdate que también aquí supuestamente lo están investigando a propósito de la investigación solicitada por Estados Unidos. No, si lo que ya se tardaron es salir a exonerarlo. Por lo menos han tenido ese cuidado de no hacerlo.
2: Pero, pues, bueno, tiene razón la presidenta, pues sí, es el Estado libre y soberano de Sinaloa. Es una decisión.
4: ¿Para qué lo quieren gobernando?
2: Ya que no digan que el pueblo de Sinaloa lo eligió, no, lo eligió. Contaron los votos suficientes para que apuntalado, en buena medida, por los grupos criminales, el señor Rocha llegara al gobierno de Sinaloa. Así que al cuento con eso de que el pueblo lo puso, no.
4: Sí,
2: no,
4: claro.
2: Se contaron los votos suficientes, pero quien terminó poniendo a Rubén Rocha ahí, porque la diferencia fue muy cerrada con Mario Zamora, fueron los grupos criminales. Rubén Rocha ganó esa elección con el apoyo de los grupos criminales. Ya no sé si los chapitos o los mayitos o los quién sabe qué, todo lo sí, que acabe en hitos. Y la presidenta sigue diciendo...
4: Pruebas.
2: Pruebas, no hay pruebas. Y pues es una decisión de él. Saludos, aprovechamos, al gran Israel Aldave, siempre correcto, siempre periodista.
4: Puntual, ¿no? Sí.
2: Pulcro, puntual. Vamos a pausa, 9:20, volvemos.
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12: 9:24, Sofía.
13: Ciro le pregunta a Israel Aldave, a la presidenta, si entre estas 7 personas que un juez ordenó llamar a declarar en el caso de los hermanos Farías Lagunas por huachicol fiscal, está Rafael Ojeda, el exsecretario de Marina, y la presidenta dice, no tengo información, no sé si la fiscalía pudiera informar, que informe la fiscalía. Le preguntan al secretario de Marina, Raimundo Pedro Morales, que está también ahí en Palacio, y dice, no tenemos conocimiento que haya sido convocado, y en todo caso, que la fiscalía informe. Y
12: seguro algo así no correría entre los marinos, ¿no? Si hubiera sido el caso, nadie ahí les hubiera avisado. Pero bueno, entendemos la disciplina y la institucionalidad. ¿Qué más?
13: Y le pregunta también Israel sobre la investigación de Ernesto Rufo. Si está involucrado Gerardo Novelo, un ex senador de Morena, dueño de uno de los predios involucrados en esta investigación, ya se le llamó a declarar, ya está en investigación. La fiscalía tiene que informar, nosotros no cubrimos a nadie y las investigaciones que solicite la fiscalía al gabinete de seguridad se realizan con toda libertad, dice la presidenta Sheinbaum allá en Palacio Nacional.
12: ¿Qué más?
13: Y siguiendo con el tema del huachicol, le preguntan al secretario Omar García Harfuch sobre las declaraciones de un testigo protegido que en todas estas investigaciones involucró a Dan Augusto López en el caso del huachicol, y ese testigo protegido habría declarado que Omar García Harfuch tuvo una plática con uno de los hijos de Andrés Manuel López Obrador para autorizar o para decirle que no había problema que descargaran en ese puerto. Omar García Harfuch lo niega rotundamente, dice, ni siquiera he tenido comunicación con las personas referidas. Y le preguntan también sobre esto de lo que hablábamos hace un rato, el tema de los 60 mil detenidos en esta administración. Dice Omar García Harfuch que están repartidos entre penales estatales y federales, son por delitos federales, por delitos del fuero común, y que en esta administración la población penitenciaria ha aumentado entre 14 y 15%, dice Omar García Harfuch.
12: 14, 15%. Ahora, ¿dónde están?
14: Pues ahora sí que ¿dónde están? Porque la pregunta, como dicen por ahí, subsiste. Ya tenemos una idea, pues sabíamos que estaban en los penales estatales y en los federales. ¿En cuáles? ¿Cómo los repartieron? Son muchísimas personas, Ciro. 60 mil personas, son muchísimas, ¿no? 60 mil internos, 60 mil reos, 60,000 comidas, desayunos, cenas, 60,000 internos, personas privadas de la libertad. Son procesos, son 60,000 procesos, Ciro, ¿no? Eso tendría que ser una carga incluso para el Poder Judicial.
12: 60,000, conociendo cómo son algunas cárceles en México, 60,000 potenciales delincuentes.
14: Sí, claro, delincuentes,
12: todo
14: por supuesto,
12: el tiempo,
14: ¿no? Sí, sí, sí.
12: A
14: sí,
12: su
14: sí,
12: disposición para delinquir. Cambio de tema. Comentamos al inicio del programa cómo destacan hoy varios diarios, entre ellos, por ejemplo, el Excelsior, que tiene como nota principal: Hacienda endurece controles antilavado, publica reglas en el Diario Oficial de la Federación. ¿Qué es esto, Mari Carmen Cortés? Bueno, tenemos una idea de lo que es, cómo lo interpretas, cómo lo ves, cuál es la profundidad de estos controles antilavados. Mari Carmen Cortés, buen día.
7: Muy buen día, Ciro Manuel, buen día. Mira, es una buena noticia, forma parte de toda esta política para pues seguir el, ahora sí que follow the money, y dar seguimiento a todas las actividades ilícitas, porque evidentemente en México se lava dinero, y entonces fortalece esto para todo lo que llaman actividades vulnerables. Esto no, los bancos ya están todos controlados, el sistema financiero, esto es para las actividades vulnerables. Hotelerías, joyerías, ventas de autos, todo lo que se pueda considerar vulnerable, mucho en el sector turístico, venta de condominios, todo esto del sector turístico se considera actividad vulnerable, y ahí es donde se van a fortalecer las reglas, el seguimiento del cliente. Hay unas medidas, por ejemplo, para que tú puedas efectivamente identificar el riesgo de tu cliente. Se le llama el enfoque basado en riesgo, que antes no tenían estas actividades vulnerables y que ahora van a pasar para ellas. Incluso hay un plazo gradual para que puedan aplicarlas, porque van a tener que identificar, evaluar, clasificar, documentar los riesgos asociados con sus clientes o usuarios. Y clasificar y documentar estos riesgos, las operaciones, los productos, los servicios, los canales de operación, las zonas geográficas. Y le van a dar, la Secretaría de Hacienda, la UIF, le está dando una metodología, va a haber auditorías. Y aquí sí se va, no solamente controlar que no haya tantas operaciones en efectivo, sino darle un seguimiento. Hay también una figura que le llaman el beneficiario controlador, para ver quién es el verdadero dueño, para que no haya aquí de que, bueno, contratas a tu chofer y lo pones ahí como el encargado de la empresa y resulta que el dueño eres tú. Sí, o sea, sí, todo sí. Este tipo de beneficiario controlador, creo que son buenas medidas. Sí, yo creo que
12: riesgos,
7: sí,
12: Mari Carmen.
7: ¿Perdón?
12: Riesgos.
7: Riesgos también, por eso
12: para las personas, para las empresas.
7: Sí, claro, pueden hacerse sujetas a sanciones muy severas y desde luego cárcel si no cumplen, porque eso va a haber auditorías. Va a tener que cumplir y va a haber auditorías. Y esto sí les va a implicar riesgo. Y no va a ser ya tan fácil, bueno, que tengan prestanombres, porque se trata de identificar, insisto, el beneficiario controlador, a los verdaderos dueños. Creo que es una medida, vamos a ver cómo se aplican, va a ser gradualmente. Seguramente va a haber muchas de estas actividades que van a estar sufriendo, porque son todas las actividades que se consideran vulnerables y a través de las cuales se puede lavar dinero.
12: Muy bien, pues muchas gracias.
7: Es una buena medida, sí.
12: Muchas gracias, Mari Carmen.
7: Gracias a ustedes, buen día.
14: Gracias, Mari. ¿Qué tal? Bueno, ¿quién fue el periodista que preguntó lo del exsecretario Ojeda?
15: Israel
14: Aldave. Ah, bueno, pues ya le tenemos la respuesta, porque le preguntamos precisamente a Pigmenio Mendieta.
12: Ah.
14: ¿No?
12: Ah.
14: Le preguntamos a Epigmenio.
12: Saludos
14: Mendieta. Saludos al abogado Epigmenio Mendieta, es defensor de los hermanos Farías. Bueno, y lo que le preguntamos es algo muy sencillo. Si entre estas siete declaraciones que logró ante la Fiscalía de la República, está incorporado el del exsecretario de Marina, el exsecretario Ojeda. Y nos responde, no, a él no, o sea, no está, punto. No está en esos siete, no está. Esa es la respuesta
12: sin darle
14: seca,
12: más vuelta.
14: ¿No? Sin darle más vuelta. Específicamente al exsecretario se ha solicitado en dos distintas ocasiones que declare, y hasta el momento no hay un acuerdo favorable por parte pues, de las autoridades federales para que esto suceda. Claramente, interpreta Epigmenio Mendieta, claramente hay una intención de no citarlo, pero la defensa de los hermanos Farías va a estar insistiendo pues precisamente para que el tío declare. Porque es tío de ellos, ¿no?
12: Sí, sí, sí, sí.
14: ¿Ha sido de ellos?
12: O era.
14: O era. A lo mejor ya rompieron la familia, ¿no? Pero efectivamente, entonces entre esos siete para Israel Aldave no está. No está el exsecretario Ojeda, pero sí hay una intención muy clara. Se ha solicitado formalmente en dos momentos que declare. Esto no ha sucedido, pero pues va a insistir la defensa de los hermanos Farías, Epigmenio Mendieta, en que esto suceda, Ciro.
12: Bueno, muchas gracias al abogado
14: Epigmenio Mendieta. Sí,
12: por la ¿qué más, Manuel? Además,
14: por la respuesta absolutamente inmediata, ¿no? Y bueno, pues en media hora, Ciro, será cosa de que en media hora esperemos comience la audiencia. Ya teníamos, veíamos el reporte más reciente de Miriam Moreno, que creo que es de lo más pues interesante, noticioso, que se va a poder dar durante el día en lo que tiene que ver con materia de justicia. Ayer hubo mucho en lo que tiene que ver con asuntos de justicia. ¿Qué más hay en la mañanera? ¿Otros temas? Otros temas.
12: A ver.
13: El tema Colombia, le preguntan a la presidenta sobre la ayuda de México para Colombia.
14: ¿Sí va a mandar?
13: Pues está todo listo, están esperando que el gobierno de Colombia haga la solicitud formal, pero ya están los agrupamientos del ejército preparados. Es un agrupamiento parecido al que fue a Venezuela, es un agrupamiento con 255 militares, rescatistas, médicos, personal de sanidad, 4 toneladas de medicamentos, 8 toneladas de herramientas, despensas. Están preparados ya prácticamente en el aeropuerto, esperando el momento en el que el gobierno de Colombia diga: por favor, necesitamos ayuda para desplegarse el agrupamiento Cali. Es el agrupamiento.
14: ¿Quiénes son? Es el vicepresidente y el secretario de Relaciones Exteriores de Colombia, sido los encargados precisamente de recopilar toda la ayuda internacional allá a Colombia.
12: Oye, ¿de los topos? No sé, no hubo una mención precisa, particular.
13: No, por parte del secretario de la Defensa, no. No, el agrupamiento que va es el agrupamiento del ejército, porque los topos tengo entendido que no forman parte de ellos.
12: Sí, pero del ejército, pero lo suele anunciar.
13: Sí, pero no
12: Palacio Nacional. Ninguna... Así ocurrió con Venezuela.
14: Así ocurrió con Venezuela, sí, efectivamente.
12: Hace muy poco.
13: Sus redes tampoco tienen ningún anuncio por el momento los topos, y como decía, están esperando que Colombia haga la solicitud formal para que vuelen los aviones hacia
12: Colombia. Oye, ¿ya acabaron?
13: No, todavía no han acabado. Ya habló un poco más la presidenta sobre el tema de los 60,000 detenidos. Dice que sí ha sido uno de los temas en las reuniones de seguridad, que han hablado incluso penal por penal. La estrategia para liberar, parte de esta estrategia incluye que la consejera jurídica Luisa María Alcalde vea el tema de las preliberaciones o algunos otros casos que puedan despresurizar estos penales. Y dice el secretario Omar García Harfuch que todos estos 60,000 detenidos son delitos de alto impacto. Descarta que haya puerta giratoria en estos 60,000.
14: Tienen que estar en la cárcel.
13: Todos estos 60,000, sí. Y que en los próximos días van a presentar la estrategia para ir bajando la población de los penales.
12: Pausa,
14: estamos por la mañana. Gracias por todos sus comentarios. @ Ciro Gómez L en nuestra cuenta de X, Facebook, Instagram y Thread Ciro Gómez Leiva, por X y por TikTok, @ Radio Bajo Fórmula, por Facebook Radio Fórmula, por Instagram y Thread Radio Fórmula MX. Estamos por la mañana, hacemos un corte, volvemos.
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22: La llegada de un nuevo bebé transforma la vida de toda la familia, especialmente la de los hermanos mayores. Para un niño pequeño puede ser difícil comprender por qué ahora deberá compartir la atención, el tiempo y el cariño de sus padres. Es normal que experimenten celos, tristeza, enojo o inseguridad. En lugar de juzgarse esas emociones, es importante validarlas y ayudarlo a expresar con confianza. Hazlo sentir parte de esta nueva etapa, involúcralo en pequeños preparativos y procura dedicarle momentos exclusivos en los que pueda disfrutar de tu atención sin interrupciones. Recuérdale con palabras y acciones que sigue siendo profundamente amado y que su lugar en la familia nunca, nunca cambiará. Cuando un niño se siente seguro del amor de sus padres, le resulta mucho más fácil recibir a su nuevo hermanito con cariño y con alegría.
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23: El secretario de Seguridad, Omar García Harfuch, informó la detención de 12 personas en Uruapan y Siracuaretiro, Michoacán, entre ellas Cristian Maximiliano N., alias X1, de los Caballeros Templarios. Es producto de una operación simultánea contra grupos extorsionadores de productores, comerciantes, transportistas y empacadores de los sectores aguacatero, ganadero y cárnico. La Asociación de Ciudades Capitales de Colombia actualizó a 181 el número de personas fallecidas por el terremoto de magnitud 7.4 que sacudió gran parte del país sudamericano. La Secretaría de Gobernación, Rosa Isela Rodríguez, dio a conocer que del 1 de octubre de 2024 al 10 de agosto de este año se canjearon 12.207 armas de fuego de manera voluntaria. En el informe de atención a las causas indicó que en los territorios de paz, 6.228 jóvenes han participado en el programa Jóvenes Unen al Barrio.
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0: Estamos escuchando a David Bisbal cantando Vivir así es morir de amor, canción de Camilo Sesto, Ciro. Y escuchamos a David Bisbal. Esa sí me gusta y sí me la sé. ¿Lo escuchamos?
1: A ver, todos nos la sabemos. Tampoco es gran.
0: Bueno, bueno, me
1: aunque
0: gusta.
1: Aunque tú no habías nacido. Estaba de moda.
2: No, bueno, pero era popular, fue famosa.
1: Sí. Y sigue siendo. Bueno, ¿y por qué la estamos escuchando?
0: Estamos escuchando a David Bisbal, Ciro, porque él ayer, en la madrugada, antes de que ocurriera este sismo allá en Colombia, había aterrizado en Bogotá, tenía algunos compromisos de trabajo, en octubre va a dar un concierto allá en Colombia y grabó, estas son las imágenes que grabó David Bisbal mientras se estaba dando este temblor. Esto es en Bogotá, a unos 300 kilómetros más o menos de donde fue el epicentro del departamento de Chocó, pero bueno, ahí él está grabando y se da ánimos él solo y bueno, evidentemente su voz se escucha preocupado por este temblor de 7.4. Ya nos decía Moisés al inicio del programa el número de 224 muertos, ha ascendido a 224 víctimas por este temblor.
1: Aquí sigue. Como cifra oficial.
0: Sí, como cifra oficial, Ciro, 224 personas que han fallecido. Continúan los trabajos de rescate en los diferentes departamentos que fueron afectados. Eso es lo que han estado reportando. El alcalde de Cali, pues, ha dicho cuántas personas se han rescatado y menciona a una joven que está atrapada y lo pone ahí en sus redes sociales. Dice que están ya muy cerca de poderla rescatar y que los trabajos van a continuar para lograr rescatar a todos los que están atrapados. Ahí estamos viendo las imágenes, Ciro. Ella se llama Diana, el alcalde de Cali. Bueno, dice, bueno, van a seguir los trabajos, pero bueno, hasta el momento se mantiene la cifra oficial de personas que han fallecido, 224 muertos, y evidentemente muchos, muchos cantantes, Ciro, colombianos que se han estado solicitando a través de sus redes sociales la solidaridad y la ayuda, pues, de todas las personas que puedan hacer.
1: Gracias,
0: Ciro.
2: Lourdes, bueno, dice la presidenta, Ciro, allá en Palacio Nacional, que ya la Cámara de la Industria y la Red de la Televisión ya aceptó los comentarios sobre la discusión de los contenidos. Yo no estoy seguro si ya aceptó la Cámara de la Industria de la Red de la Televisión.
1: Sentido de un comunicado muy conciliador,
2: sí,
1: el que leímos en la mañana.
2: Que leímos temprano.
1: Pero aceptación
2: no ha habido. Lo que ha habido es un diálogo, lo que ha habido es un entendimiento y lo que ha habido es una adaptación, precisamente me parece que entendiendo que así a rajatabla no se iba a aplicar y se va a aplicar de una manera distinta, ¿sino no? Con el tema de la autorregulación, con el tema de entender muy bien cómo está la situación o la viabilidad económica de los medios mexicanos en competencia permanente con redes sociales y plataformas extranjeras. Y por ahí me falta algún otro dato, Ciro. Quien presente la queja ante el medio de comunicación, en ningún caso sobre temas de contenido editorial, ni con respecto a las determinaciones del defensor a la audiencia que nombre cada medio de comunicación, pues todo eso... Eso sí, excepto lo está reconociendo la Cámara.
1: Ahora no va a faltar mañana o al rato el comentario de la Cámara
2: se dobla.
1: Ante la ofensiva autoritaria del gobierno. Siempre el espíritu, siempre, de la Cámara de la Industria de la Radio y la Televisión ha sido de negociación, de acuerdo.
2: Sí, claro,
1: pero
2: de conciliación.
1: Desde los tiempos del presidente que quieran, cuando llega la hora de salir a dar la batalla, la Cámara la ahora
2: sí,
1: su tono, correcto. Siempre, y creo que así debe ser, siempre es de acercamiento, de diálogo, de
2: respeto. Sí, pues,
1: total, la presidenta dice que ya aceptó.
2: Ya aceptó, bueno.
1: Pues ahora sí que cada quien lee su documento. Señor Burak.
3: Señor Gómez Leiva.
1: ¿Cómo le va, señor Burak? ¿Usted es el señor Burak?
3: Yo sí.
1: El que sale en la tele todos, ¿eh?
3: Algunas veces, sí. Manuel, buenos días.
2: ¿Cómo están?
1: Y en la radio.
3: Y en la radio también, por supuesto.
2: El de los amigos.
3: El de los amigos, que bueno, éramos tres, nos quedamos dos, pero bueno, ahí estamos. Y ustedes también amigos.
2: Es la entonces, austeridad.
3: Exactamente.
2: Éramos tres, quedamos dos.
3: Pero bueno, pues aquí estamos. Qué gusto saludarlos.
2: Muy bien.
3: Híjole, es que es imposible no hablar de... Es que es imposible no hablar de Infantino. Lo que pasa es que ayer...
1: Para los amigos de...
2: ¿Para si lo comenzó nada?
3: Sí, claro, por supuesto.
1: El pasto de Maracaná. Bueno, ya, procede. Venga, si no, luego nos metemos en problemas.
3: Que causó impacto,
2: ¿verdad? No, impacto, sí, sí, sí, memoria.
3: El vicio. Bueno.
1: El 10.
3: Bueno, resulta que ayer... Ante esta situación que está viviendo Gianni Infantino, pues Donald Trump ya salió a
4: Donald Trump,
3: sí me salió medio raro en la expresión, Donald Trump anunció ya que, bueno, pues a través de sus redes sociales, que sería un error terrible quitar a Infantino como presidente.
1: ¿Trump qué tiene que ver?
3: Bueno, pues es su gran brother. Es el receptor del premio de la paz de la FIFA. No sé si es que le vayan a dar un segundo a Donald Trump.
1: Si lo pide, sí.
3: Pues podría ser.
1: Bueno, ahora ya no, porque ya no es tan importante para Infantino.
3: Pues no tanto, pero bueno, pues también es cierto que para Infantino sería importante tener el respaldo de Trump. Pero bueno, ayer apareció esta carta abierta, muy dura, muy fuerte, de parte de la UEFA, la Unión Europea de Fútbol, de la CONCACAF, que es el área de América del Norte.
1: México incluido.
3: México, pues digamos que se le está involucrado en el paquete, pero México ya anunció que apoya a Infantino. Y también la Asociación de Asia. Y bueno, pues entre otras cosas dicen que el fútbol no le pertenece a un solo individuo o a una institución, que le pertenece a los jugadores, a los clubes, a los aficionados. Y también llaman a una unidad, a que sea finalmente honrada esa unidad en este momento por un liderazgo que sirva al fútbol y que no busque comandarlo. Entonces le tiran fuerte a Infantino. Vamos a ver, yo creo que está muy complicado el hecho de que se pueda mantener como presidente de la FIFA. La elección va a ser en marzo. La primera prueba, porque sabemos que la UEFA había anunciado que sus equipos estarían boicoteando los torneos internacionales de selecciones inclusive. Y la primera prueba va a ser el 5 de septiembre, inicia el Mundial Sub-20 Femenil, que va a ser en Polonia, donde México, por cierto, está calificado. Vamos a ver qué es lo que ocurre para ese entonces. Pero hay una presión muy, muy fuerte, y además con los votos que tienen estas confederaciones no le alcanza a Infantino para reelegirse por tercera ocasión como presidente de la FIFA. Y bueno, también hay muchos dimes y diretes del por qué México no se ha sumado a este llamado de la CONCACAF, por qué apoya a Infantino. Y bueno, pues me gusta saber cuál es la razón, pero desde que nos fue muy bien el Mundial, entonces somos cuates, de que México estaría buscando salir de la CONCACAF para irse a la CONMEBOL. Antes se había mencionado acerca de esta cuestión. Yo lo veo muy complicado por el negocio simplemente que tienes de los partidos que juegas amistosos en Estados Unidos, por la rivalidad con el equipo estadounidense, por la calificación a los mundiales.
1: ¿Qué gana México yendo a jugar partidos a Paraguay?
3: Pues no, realmente
1: Perú,
3: lo que...
1: a Bolivia, ¿qué gana?
3: Lo que se ganaba anteriormente, y te acordarás de los 90, era cuando los equipos de México estaban en la Copa Libertadores, o cuando participabas en la Copa América, no como invitado. Pero bueno, se habla acerca de ello. O también se dice que México estaría buscando el Mundial de Clubes del 2029. Pero bueno, son dimes y diretes, no sé. Por otra parte, el día de hoy inicia la última fase de la Liga.
1: Pues háblanos mejor de los Indios de Cleveland.
3: Ya no existen.
1: Ah, cierto.
3: Los Guardianes.
1: Es igual.
3: Que por cierto, sobre ese tema, también aparentemente, los comandantes de Washington estarían buscando regresar a su mote original de los Pieles Rojas.
1: Los habías contado, pero nos decías que está muy difícil.
3: Pero pues sí, aunque ahorita ya le están moviendo ese tema. Vamos a ver si es que finalmente logran regresar a ello. Pero bueno, béisbol de la Liga Mexicana, los playoffs están en este momento. Es la primera ronda de playoffs. Calificaron 6 equipos en cada una de las zonas. El día de ayer, Campeche le gana 8-0 a los Pericos de Puebla. Se empata la serie, una victoria por bando. Muy buen picheo de Joe Record por los Piratas. 7 entradas, ponchó a 10. Y también un gran slam de Armando Álvarez. Mientras que los Sultanes de Monterrey vencieron 3-2 a los Charros de Jalisco para tomar ventaja de 2-0. Es la única serie que tiene ventaja de 2-0. En este momento, Daniel Magnen con un buen trabajo en el Centro Diamante. Fueron 5 entradas, una carrera recibida y ponchó a 6 enemigos. El día de hoy descansan en esta serie. Lo que pasa es que tuvieron partido pospuesto por lluvia. Y entonces reanudan el día de mañana tanto en Puebla como también en Guadalajara. Y las series que continúan el día de hoy, que se reanudan, los Diablos estarán jugando en Oaxaca frente a los Guerreros, empatados una victoria por bando. Tabasco estará jugando en León, también empatados a 1, eso en el sur. Y en el norte, Tijuana estará jugando en Torreón en contra Unión Laguna. Y Durango, el equipo caliente Durango, que por cierto hacía 48 años en cualquiera de las versiones de los... eran los Generales y los Alacranes de Durango, en fin. Bueno, pues 48
1: años. Los algodoneros de la Laguna.
3: los algodoneros de Unión Laguna.
1: ¿Sí? De Unión Laguna.
3: De Unión Laguna, que pues ellos con Tijuana, pero bueno, sobre Durango. Y bueno, pues,
1: perdón, encontrando la Laguna, Torreón.
3: Sí, sí,
1: Lerdo,
3: sí, claro.
1: Gómez Palacio, es más, el estadio estaba en Gómez Palacio, yo alguna vez fui.
3: Sí, sí, sí, de acuerdo, sí. Pero bueno, pues digamos que son los algodoneros de Unión Laguna y estamos hablando del equipo de Durango.
1: Perdón por interrumpirte entonces.
3: Pero bueno, eran los alacranes.
1: Bueno, ¿y
3: que
1: pasa?
3: En su momento llegaron a ser algodoneros también, ¿eh?
1: Pues sí.
3: Pero bueno, pero eso fue ya, digamos, previo a la Liga Mexicana de Béisbol.
2: ¿Qué es lo que estaba diciendo? ¿Qué
1: es lo que le estaba diciendo? Pero no escucha. ¿Qué más, señor Bura?
3: Pero no Liga Mexicana. Sí.
1: No importa, hombre. Es la región, lo que importa es la región.
3: Bueno, sí. No, bueno, entonces ya te vas al fútbol y que Santos.
1: Sí,
3: y
1: a la política. Ah, no, bueno, sí.
3: Pues también.
1: Y por no hablar de los años del crimen, de todo lo que se vivió ahí. Pero bueno, ¿qué más?
3: Bueno, Durango contra Monclova.
1: Muy bien, ¿no? Gracias, bueno, gracias, señor Burak.
3: Ok, están empatados también a uno. Gana, son tres triunfadores en cada una de las zonas. Y el mejor perdedor se suma a los tres ganadores para tener a los cuatro que avanzan a semifinales de cada una de las zonas.
1: ¿Qué?
3: Bueno, ¿te acuerdas de Luis Manuel Pelayo?
1: ¿Cómo no?
3: Sí, sube, de Pelayo, Pelayo sube, sí. Bueno, pues era el Juan que Pirulero. Decía el menos malo de los perdidosos, así como decía, bueno, el menos malo de los perdidosos de estos avanza a las semifinales. Fútbol americano profesional, ya este fin de semana, a partir del jueves, tendremos la primera semana en forma de la pretemporada.
2: Ahora sí, está. Le cambia el ánimo.
3: Sí, fútbol. Sí. It's the NFL, it's back. De hecho, el sábado, 6 de la tarde, por Canal 9, vamos a tener a los Vaqueros de Dallas en contra de los campeones halcones marinos de Seattle. Por cuarto o quinto año seguido, vamos a seguir toda la pretemporada de los Vaqueros. Y hacen una firma importante, los Vaqueros, Quinnen Williams, que pues llegó el año pasado procedente de los Jets. Muy buen tackle defensivo, extensión de 3 años por 105.9 millones de dólares. Es el segundo mejor pagado en su posición en la NFL, solo detrás de Jalen Carter, del equipo de Filadelfia, que le pagan 38 millones por temporada. ¿Quieres algo más?
1: No.
3: Ah, bueno.
1: Gracias.
3: Yo, porque sí hay parque, pero...
1: No, sí, okay. La League's Cup, ¿cómo se llama?
3: La League's Cup. No, inicia la última ronda de partidos.
1: Esa.
3: ¿No quieres saber que en este momento América, Juárez, Cruz Azul y León estarían avanzando a la siguiente ronda?
1: Adiós.
3: Bueno.
1: Gracias, señor.
2: Creo
1: Bura,
2: que no
1: gracias,
2: es del bueno. interés. De
1: gracias,
3: bueno,
1: señor Bura.
3: La neta, mío tampoco. Bueno, adiós.
1: Pero tú cumples con tu...
3: Sí.
1: Con tu rutina.
2: Yo ya me voy, dice el señor Burak.
1: Bueno. Lourdes.
0: 9:52 por la mañana. Cada día de julio fueron asesinadas 42.5 personas. Esto representa 44 homicidios dolosos diarios menos que en septiembre de 2024, antes del inicio del sexenio de la presidenta Sheinbaum, cuando se asesinaba a 86 personas cada día, de acuerdo con las cifras de incidencia delictiva presentadas en la conferencia mañanera. El fiscal de Morelos, Fernando Blumenkron, me dijo en mayo que este año iban a solicitar otra vez el desafuero del diputado Cuauhtémoc Blanco, aseguró por la mañana Nidia Fabiola, hermana de Cuauhtémoc Blanco. Dijo que su medio hermano es un violentador para todos, que ya nadie lo quiere. En unos minutos, a las 10 de la mañana, continuará la audiencia contra el exgobernador de Guerrero, Ángel Aguirre, en el penal federal de Almoloya, en el Estado de México. Hoy debe definirse si es vinculado a proceso o no por los delitos de desaparición forzada y obstrucción de la justicia. En mi experiencia personal y política, las alianzas siempre son positivas y mientras más amplias e incluyentes, mejor. Soy partidario de buscar una candidatura común o de alianza con el PRI, aseguró por la mañana Antonio Astiazarán, presidente municipal de Hermosillo y quien buscará ser candidato a la gubernatura de Sonora en 2027. Subió a 224 el número de personas fallecidas por el sismo de 7.4 de ayer en Colombia. De acuerdo con datos de la sociedad civil, hay alrededor de 3.500 personas desaparecidas. En estos momentos, el dólar interbancario se cotiza en 17 pesos con 11 centavos.
2: Bueno, y creo que de lo más importante, Ciro, finalmente será, te digo, la audiencia en unos minutos más allá en el penal de Almoloya, en la zona de los juzgados precisamente federales, donde se va a continuar esta audiencia vinculando o intentando vincular a proceso. Supondremos que no tendrá ningún inconveniente pues el juzgado local para poder cumplir la petición de parte de la Fiscalía de la República por lo que tiene que ver y lo que nos has explicado tú, Ciro, lo que nos ha explicado Miriam, la parte de la defensa, pues tiene creo que suficientes elementos como para pensar que no se le vincule, pero pues veremos cómo se da la audiencia, ¿no? audiencia a la que se supone que vamos a tener acceso como medios de comunicación. Ahí estaremos reportando, por supuesto, señor.
3: ¿Ya entró Miriam? ¿No supimos, mami?
2: No, no supimos.
3: ¿Ya no supimos?
2: No supimos,
3: señor. Entonces es muy probable
2: que ya esté adentro. Sí, es probable.
3: No, sí. No sabemos de Miriam, ¿no?
2: Y luego en el Moloya. Y luego se va a la audiencia.
3: Pero bueno.
2: Muy bien, porque la verdad, luego Miriam, cuando va a las audiencias, se tardan 17, 18 horas, lo cual me parece justo.
3: Claro.
2: ¿No? Que se quede ahí, ¿verdad? 17, 18 horas. Saludos, Miriam.
3: Gracias al equipo de Por la Mañana. Se quedan con Chumel Torres, y su equipo. Buen martes, gracias, gracias como siempre.
2: Dice Gabriel Mimi que tú llegas en un auto muy lujoso aquí a Grupo Forma.
3: No.
2: ¿No? Ya decía yo que cuando 2000, estaba escuchando dije, se me hace que no es
3: asesino. Gracias, se quedan con ellos, pásela muy bien.
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32: Señora bonita, mi amigo, amo de casa, ya vi el reloj. Ya son las 10. Y es martes, el día que ni el calendario quiere reconocer como propio. Apenas arrancamos la semana y ya estamos cansados de ella. Pero aquí andamos de pie y esperando como rochamoya. Prenda la tele o súbale a su radito porque estas horas no son horas. ¡Eco sin réplica! El PAN quiere que en la mañanera tenga botón de responder como en WhatsApp, pero Morena le dijo que en él, que ahí no aplica, pero en todo lo demás sí aplica. ¡La muerte anda en campaña! El PAN en Chihuahua se avienta unos espectaculares diciendo que Morena es sinónimo de calaca y la respuesta guinda fue sacar a Calderón del ropero otra vez. ¡Se viene la ley Salvatori! En Puebla quieren que los diputados tengan al menos título de abogado después de que Nay demostró que la Nay.
33: El gato que está triste y azul.
32: ¡Alito por el mundo! El líder del PRI fue a acusar a 3 consejeros del INE con el gobierno de Estados Unidos, nomás porque le borraron sus tweets de narcopartido.
34: ¿No baila?
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0: Señora bonita, mi querido amigo amo de casa, sea usted bienvenida, bienvenida, bienvenida. A nombre de Chumel Torres, yo soy Ricardo Moreno, Ricky Moreno para los cuates, y me da mucho gusto estar con usted a estas horas de la mañana, esta desmañanada, y como siempre, le quiero dar la bienvenida al censontle de las mil voces de la radio, al defensor de las audiencias proclamado, defensor de las audiencias.
1: El autoproclamado defensor de las audiencias,
0: mi querido Gabriel Omimí.
1: Buenos días. ¿Cómo estás? Buenos días, señora bonita, mi amigo amo de casa. No ajuste usted su tele, no está en blanco y negro, así... Así lo manejamos.
0: Pero sí, hora. Pero fíjate, uno como si está a la izquierda y otro a la derecha, Milga.
1: Pues depende de dónde lo veas. Porque mira, si eres Memo, el que está a la derecha eres tú, como lo indica tu tono.
0: No. Oye, ¿qué estabas diciendo antes? ¿Qué estabas ahorita diciendo antes del
1: corte?
0: Ahorita
1: vamos con él, ahorita platicamos
0: lo de la... Qué bueno que se censura, decías, no, qué bueno no, que no, se censura. Jamás. Qué bueno que se legisla, lo las de... leyes son para cumplirse.
1: Al diablo las instituciones,
0: es lo que está diciendo. No. Bueno, pero antes de irnos al pequeño corte, Milgab, un abrazo solidario a todos los hermanos colombianos que están aquí, Milgab, en México, que están muy preocupados, que dan mucho seguimiento a través de la información de Grupo Fórmula de lo que está pasando allá en Colombia, Milgab, porque tristemente siguen creciendo los números y también los desaparecidos, Milgab, y si algo tenemos experiencia...
1: Ayer les anunciábamos, acababa de pasar por la mañana y pues, ¿viste lo que qué gachos los videos, mano?
0: Sí, es el tema de las redes sociales, ¿no? En tiempo real puedes ver ahí el video donde se cae la torre del hospital de Cali específicamente. Es espeluznante y esa es la magia, bueno, de las benditas redes sociales. Vamos un corte y regresamos aquí a No Son Horas con Chumel Torres.
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1: Ya estamos de regreso, aunque no sean horas, con Chumel Torres. Sin querido
2: Chumel
1: Gab.
2: Y sin Chumel Torres.
1: Oye, Gab.
2: Un saludo a Chumel Torres.
1: Sí, que está un poquito, se mejore. ¿Un poquito?
2: Está un poquito...
1: Un poquito estaba ayer.
2: Tiene flujo.
1: Corre y dile.
2: En las pompis. Entonces,
1: Tiene corre y dile.
2: Sí, sí.
1: Diarrea explosiva.
2: Diarrea explosiva. Sí, pero... se comió unas lechugas,
1: Pero ¿quién sabe qué traen las lechugas?
2: Un saludito ahí.
1: Un saludo a mi querido Chumi Bebé. Oye, a ver, Gab, vámonos con lo que te apasiona, que es la derecha.
2: No empieces así porque me voy a poner de malas, güey.
1: Es la verdad,
2: mira. Y tú sabes qué pasa cuando me pongo de malas.
1: Ahí te va, mi Gab, ahí te va. Mira, vamos a empezar por
2: si empiezas a hablar como un cualquiera, te voy a tratar como un cualquiera.
1: Vamos a hablar de la mañana.
2: No me hagas pegarte enfrente de los muchachos, güey.
1: es muy temprano a estas horas.
2: Usted seguramente ha estado oyendo en estos últimos días que en la mañanera se están ahí peleando con que quieren unos quieren derecho de réplica, otros los exigen.
1: Los últimos 8 años, Milga. Ha estado viendo que se pelean los últimos 8 años, Milga. Peleando.
2: La presidenta se aventó toda la semana pasada y tal vez la antepasada hablando de esto de que quieren...
1: ¿El derecho a réplica o las audiencias?
2: Los derechos de las audiencias, que implica que haya un derecho de réplica.
1: Defensores
2: de las audiencias, que implica que dentro de todos estos estatutos
1: también haya un... Que ya existen. Hay que decirlo, siempre han existido. Nada más que ahora lo que quieren es que tengas un correíto, la gente tengas que leer los correos y ellos digan, ¿sabes qué? El Gab dice muchas mentiras.
2: Y la gente que es profesional, de quien está lleno esta sagrada estación como muchas otras,
1: no nosotros,
2: pero los que son profesionales ya tienen todos, vamos, es parte de su código de ética todo este asunto.
1: O sea,
2: el asunto es que lo están haciendo, no sé con qué fin, porque yo soy una persona muy inocente.
1: A ver.
2: Lo están haciendo desde el púlpito de la mañanera. No,
1: es que, a ver, el rating de la mañanera, mira, tienen 8 años construyendo la mañanera. Imagínate que tú tienes un concepto y dices 8 años. Y lo han intentado copiar, no sé, yo no tengo mucha memoria, pero acuérdate que hacían la contramañanera, ¿te acuerdas?
2: No, y durante el COVID hacían la vespertina.
1: La vespertina. Y luego de ahí... Xochitl Gálvez, ¿te acuerdas que fue a tocar y quería su derecho?
2: Nunca le dieron su derecho.
1: Nunca le abrieron.
2: Bueno, no le abrieron ni la puerta.
1: No llegó ni a la puerta, la pobre Xochitl Gálvez. Y luego de ahí, pues la verdad es que son 8 años de un contenido que es muy variado. Ha tenido de todo, pero sobre todo tiene, pues, mucha audiencia, Milga. Entonces, como ya vienen las elecciones, porque yo no sé qué tanto traes en mente que el próximo año hay elecciones, Milga.
2: Es lo que se rumora. Hasta el momento todavía están en pie las elecciones del año que entra.
1: No, si no pasa
2: el otra
1: INE
2: cosa.
1: Ya dijo que van a ser hasta más rápidas las tarjetas.
2: Pero no les alcanza el dinero, mano. ¿Cómo van a hacer?
1: Se imprime más, Milga.
2: No.
1: ¿Cuándo tú has visto que ¿cuándo ha sido el problema el dinero?
2: Están peleando dinero que no les alcanza con la bicoca que dicen que les da. Bueno,
1: pues si no te dieran dinero, ¿a dónde? ¿Qué necesitas? ¿Exposición, Miguel?
2: Aquí, exposure.
1: Exposure.
2: Sí. Pagar con exposure.
1: Exposure, como decimos, oye, yo no te voy aquí a dar dinero, pero te voy a dar fama y fortuna.
2: Aquí lo que están diciendo, la bancada del PAN hizo una, ahora sí que replicó el derecho de réplica, pidiendo entonces que si quieren que haya derecho de réplica en los medios, que también lo haya en la mañanera, que se me hace un poquito... No quiero irme derechoso de ninguna manera,
1: no,
2: pero se me hace un poquito...
1: Inténtalo.
2: Se me hace un poquito justo.
1: ¿Por qué?
2: Se me hace un poquito justo. Como tú acabas de decir, la mañanera es un programa.
1: Es un programa. No hay la menor duda.
2: Es un programa que se
1: tiene un horario fijo.
2: Que se transmite en
1: a las 7:30 de la mañana.
2: Tiene conductor.
1: Tiene conductor, efectivamente.
2: Tiene orquesta.
1: Tiene orquesta.
2: Tiene
1: público.
2: Tiene animadores, paleros, animadores.
1: No, ya.
2: Es un programa de televisión.
1: No, eso es un floor manager, el que va, está y te dice, aplaudan.
2: Sí.
1: Hay un floor manager.
2: Sí.
1: Hay 2 cámaras, hay iluminación.
2: Mínimo.
1: Hay invitados. Sí.
2: Invitados sorpresa.
1: Invitados sorpresa.
2: Hay payachitos. Entonces.
1: Sí.
2: ¿No se tiene que regir también la mañanera con esto?
1: Híjole.
2: Esa es la pregunta, ¿no?
1: No, esa es la pregunta
2: El PAN dice que sí. El PAN dice que entonces también deberían entrarle ellos a este asunto de que den derecho de réplica en la mañana. Como usted sabe, el derecho de réplica se tiene que dar en el mismo medio donde se hicieron las declaraciones.
1: ¿No? El mismo tiempo exacto.
2: En el mismo medio, en el mismo,
1: A la misma hora, ¿eh? Si los dices a las 7:45, por ejemplo, aquí con Don Ciro, con Azucena, 7:45 tiene que ejercerse. Y si la nota dura 3 minutos, 4 minutos, tienes el derecho a hacer 4 minutos.
2: Y a todos nos ha tocado en medios dar derecho de réplica, ¿sí? Ahora, pues sí, ¿tú crees? Pero... Espérate. ¿Tú crees que...?
1: Pero ahí te va.
2: ¿Tú crees que en la mañanera...?
1: Eso es a medios concesionados. La mañanera sí sale a medios, pero pues sale a medios porque es la presidenta.
2: ¿No monetiza?
1: No, sí monetiza. Ya los cachamos. Los hemos cachado que sí se monetiza la mañanera. Y está bien, Milga.
2: No.
1: Tú te levantas a las 7:30 de la mañana.
2: Aquí la cosa ya no es si está bien o no que monetice. Por sí, supuesto, pero... que van a monetizar con la audiencia que tienen. Digo... ¿Quién te va a dar esos
1: números?
2: Esos numeritos.
1: No, hombre, ¿y esos medios?
2: Y está bien. No, pero entonces medios. Que se rijan por la misma, con la misma vara, ¿no?
1: Yo pensé que por tu raza hablaba tu espíritu, pero
2: yo digo que es lo que no quieren. Tú ves un escenario en el que la presidenta acepte que alguien suba a hablar al micrófono.
1: Pero ahí te va.
2: Ella lea un... ¿Derecho de réplica?
1: Pero ponte en el lugar de la presidenta y dice, durante 2 años, sí. Ella, y durante 6, se sopló a Andrés Manuel López Obrador. Tuvo que estar ahí en las juntas, Milgap, que te vengan a robar el espacio que tanto has construido.
2: O sea,
1: porque según tengo la agenda, es antes de la mañanera, está lo que Marina del Pilar anda... soplándole a los gringos, ¿cómo se llama? La Junta de Seguridad, sí. ¿No? Está la Junta de Seguridad que Marina del Pilar ya le hizo pública. Bueno, ya está. Le robaron ahí ese espacio a la presidenta. Y ahora llega el PAN y le dice, Jorge Romero dice, la bancada del PAN quiere que derecho nos den de espacio. Réplica. Quieren derecho de réplica
2: en la mañanera. Yo lo veo muy difícil porque la mañanera también es un monumento al ego.
1: Espérate, pero por supuesto que no va a pasar. Por supuesto que no va a pasar.
2: Entonces, ¿por qué si lo exigen a otros medios?
1: Pero porque esos están concesionados y regulados, papá gobierno, Milgap. Es tu papá, yo me dices, papá, ¿puedo hablar? No, pero no puedes hablar, güey, te callas, soy
2: hoy
1: tu papá.
2: Hoy todo el programa va a tratar, no de esto, pero sí de cuestiones que por parte del gobierno no quieren ceder, mano.
1: Oh, sí.
2: Porque está también lo de la ley Salvatori.
1: Ah, vámonos, ese tema de la ley Salvatori, a ver, vamos, porque este tema vamos a dejarlo ahí, pero vámonos al tema. De la ley Salvatori.
2: Sí.
1: Ese tema, Mielgab, ustedes recordarán, para todos los que lo han escuchado, le hemos dado seguimiento a Nayeli Salvatori y Graciela. No se llama Grace, se llama Graciela Palomares, ¿no?
2: Su nombre artístico, ¿quieres que te diga Ricardo o Ricky?
1: Me presenté como Ricardo. Ricky Palomares.
2: Todo el mundo
1: te ¿Eres amiga Ricky? De Grace? O sea, ¿tú eres amiga de Grace?
2: ¿Cómo le dices a este güey, Memo?
1: Ricky, está bien, pero...

0: Y no solamente primaria, secundaria, preparatoria, sino hasta una licenciatura.
1: Así es.
0: En derecho.
1: Aquí es donde uno también dice, se me hace justo, ¿no? ¿No crees? Porque los que brincaron luego fueron los de Morena. Dijeron, no, esto es segregar. No, ¿cómo segregar? Yo creo que es lo mínimo que se le debería pedir a un diputado, güey.
0: Sí, o sea, sí, Milga, pero de nuevamente, te estás rigiendo por tu mano derecha.
1: No.
0: Porque
1: no,
0: la mano izquierda...
1: No, güey, no. ¿Cuál hace? Me estoy rigiendo porque la gente normal... quiere que sus diputados estén preparados, güey. Estén preparados.
0: Veo dos cosas, que estén
1: preparados. Mira, primera, qué gachote que le pongan a esta ley la ley Salvatore.
0: No, porque, eso está bien.
1: Porque lo hacen precisamente para evitar que gente como Nay Salvatore sea diputada.
0: No, pero aquí hay dos, que sean burros inmensos y prepotentes y eso. Sí. Pero a ver, una gente que no tuvo capacidad, Milgab, todos, por ejemplo, los de Morena que lo sacan.
1: Discúlpame, güey,
0: no tiene los estudios.
1: Me estás como diciendo. ¿Por qué si no tienes estudios no tiene el derecho de ser doctor? ¿De ser cirujano?
0: No, pero eso no. Eso es representación del pueblo.
1: No, Milgar.
0: Es que te voy a decir. No, a mí me gusta.
1: Yo creo que todos, cualquier servidor público, tiene que estar preparado para servir al público.
0: Tiene que tener la capacidad, sí.
1: Sí, pero estos son representantes. Estar preparado.
0: Estos son representantes del pueblo antes que servidores públicos.
1: Pero cuando ya eres diputado, no te rejes por corazonadas. O no te rejes por querer.
0: Y vamos a llegar al tema de los pueblos originarios, Milga, pero los pueblos originarios que tienen representación en la Cámara de Diputados y no llegan a licenciatura. Ahí es donde estamos segregando un poco.
1: No. A mí no me parece. A mí sí me gustaría que los diputados
0: estén preparados. Lo que no queremos son más Nay Salvatore ni Gracielas.
1: Sí, eso me queda claro. De acuerdo.
0: Pero seguramente podemos poner unos filtros. Vamos a un pequeño corte y regresamos aquí a No Sonoras con Chumel Torres.

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0: Ya estamos de regreso, señora bonita. Mi querido El Gab, ya vamos a cambiar de tema. Vamos a hablar de cosas bonitas, de cosas muy bonitas.
1: Querido
0: extremadamente.
1: Querido Ricky.
0: Extremadamente bonitas. Sí. Y es que, a ver, la revista People en Español reveló su esperada lista, muy esperada, mi El Gab.
1: Sí,
0: yo esperada. No dormía. De los 50, los 50 más bellos del 2026. ¿Quién crees que estuvo en primer lugar? A mí sí me impacta, ¿eh? People en Español, 50 más bellos, ¿quién podrías decir?
1: En portada. ¿Quién estuvo en portada?
0: En portada. O sea, la número uno de la lista. Deja tú la portada.
1: No, en la portada va a estar
0: No, en la portada como que ponen todos. Porque es ojea adentro para saber quién fue la número uno. ¿Me explico? O sea, salen en estas portadas, siempre salen todos los de estos. Entonces, y resultó. Te voy a dar pistas. Uh-huh.
1: ¿Es mexicana?
0: Es mexicana.
1: Es mexicana.
0: Sí. ¿Adivina quién?
1: ¿Tu personaje es mexicano?
0: Sí, es mexicano.
1: Ok.
0: Tú me tienes que preguntar.
1: No.
0: Yo ya sé quién es.
1: ¿Tono de cabello?
0: Tono de cabello, precioso. Es que no sé qué.
1: ¿Es de Campeche?
0: No, no es de Campeche.
1: ¿Es gobernadora de Campeche?
0: No es personaje político. Ya te eliminé a todas las bellezas políticas. Ya te descarté a todas las bellezas políticas.
1: No. Salma Hayek.
0: Cerca la bala. Sí, podría ser. ¿Un poco más joven?
1: Piénsale. No sé. Dime quién. Mes con mes compras la
0: es
1: People.
0: Es mexicana, ¿no? Mexicana y española. Ya te dije toda y sí, ya no puedes fallar.
1: Mexicana y española. México española. No sé, Laurita Pérez Cisneros.
0: No, podría ser. Ahí también podría ser, pero no. Fíjate, Belinda, Mielga. Es Belinda quien fue coronada como la mujer más bella, según los latinos más bellos, según la revista People en Español. No tengo ninguna duda, Miel Gab. Tiene 36
1: años. Y ya es
0: brutal, ¿eh? Para todos los que nos ven, para todos los que nos escuchan a través del 104.1 y 1500 y la red de Grupo Fórmula, estamos viendo efectivamente la portada, como bien decía el Gab, y está bellísima.
1: Sí, yo creo que
0: Belinda está en su mejor momento.
1: Yo no entré porque creo que fui el 51 más bello.
0: No, pues es,
1: ya
0: no,
1: está, ya no entré en el conteo.
0: Está difícil. Sí.
1: ¿Quiénes más estuvieron?
0: Fíjate, ahí te va, ¿eh? Katia Itzel García. ¿Sabes quién es?
1: No, la neta no.
0: Mil Gab, ¿qué no viste el mundial?
1: Ah, es la árbitra, claro.
0: La árbitra, ¿no? Sí, la árbitra o el árbitro.
1: No, la árbitra, ¿no?
0: La árbitra, Katia Itzel García, quien rompió barreras por pitar en el Mundial de 2026. Sí. O sea, premian. Es que ya la belleza es conceptual, Mil Gab. Es como cuando yo veo a alguien.
1: Ten mucho cuidado con lo que estás a punto de decir, porque estás a punto de decir que Katia Itzel no es bonita.
0: No, güey. No, lo que pasa es que la belleza ya no solamente es lo de afuera, mira, son los logros.
1: No digas eso después de estar chuleando a Belinda.
0: Es que vea, sí es
1: Katia
0: guapa.
1: Katia Itzel es guapa.
0: Pero además rompió barreras. Y a ver, Belinda ha roto muchas barreras, pero romper la barrera del Mundial a mí me parece que... Es que se te da un aura, mielga. Me interrumpiste.
1: Dame dos barreras que haya roto Belinda, güey.
0: ¿El zapito? O sea,
1: la barrera del tiempo.
0: El zapito es la canción que más le piden.
1: Okay.
0: Y ella supo renacerla de nuevo. Porque cuando va a un concierto, ¿te acuerdas que hubo una época cuando sacó la canción de Lo Siento? Decía, ya no me pidan el zapito. Y hoy, si vas a un concierto, es el zapito.
1: Era como el clip de Radiohead.
0: No lo
1: tocaba en vivo.
0: Exactamente. Esa canción. Esa es una barrera que ha roto Belinda. También la barrera de la multinacionalidad, Mielga.
1: Ok.
0: La respetamos en toda América Latina. Y también la barrera de los tatuajes de los novios que se han tatuado por ella. ¿No? Ahí es una barrera, Mielga. Entonces,
1: está bien.
0: Regresando a la árbitra Katia Itzel García. Aparte, ponme la foto. Aquí está producida totalmente Belinda. Esta señorita está trabajando. Igual de bonita. Estoy diciendo que es igual de bonita.
1: ¿Alguien ha visto al árbitro y a Jimena en el mismo lugar?
0: Mismo
1: tiempo.
0: Y dos, aquí está trabajando con el uniforme ahí todo feo, de color rojo, que no le sienta bien, pero mira qué bonita es.
1: Es bonita, ha roto
0: las barreras, Melga.
1: Okay.
0: Y tiene muy bonito cuerpo.
1: ¿Quién más está en la lista?
0: Señor? Isaac del Toro. ¿El ciclista Isaac del Toro?
1: Ah, claro.
0: ¿De dónde es? ¿De Ensenada, mi
1: hijo? No, ni idea de dónde.
0: ¿De verdad no sabes de dónde es? Es de Ensenada y ha roto la barrera del Tour de France. Es el segundo mexicano que tiene un pole position después de Raúl Alcalá, Isaac del Toro. Entonces, me parece que está bien que lancen este tipo de belleza que es, como decimos los de marketing, 360. O sea, eres bonita, pero también rompes barreras, pero también eres introvertida. somos introvertidos, por ejemplo, y te explayas al mundo. Ahí está, Isaac del Toro, 19 años.
1: Pues, sí está guapito.
0: O sea, pues es que dices, es un chamaco, le falta comer, ¿no? Así son los ciclistas, ¿no?
1: No, pero así todos los ciclistas deben ser espigados, digamos.
0: Así son los ciclistas. Fíjate, hay más, ¿eh? Basquetbolista mexicana, la categoría de deportes incluyó al basquetbolista mexicano de los Grizzlies de la NBA, Karim López, al quarterback cubano afroamericano, Fernando Mendoza, y a la estrella de fútbol de español, Lamine Yamal.
1: Bueno, pues ahí está, ya está publicada ya o se va
0: ya,
1: a publicar.
0: Ya está publicada, ya la pueden ver, ya la pueden
1: los
0: ver.
1: Los 50 más bellos de 2026. Los si usted 50... estaba esperando con muchas ganas quiénes eran los 50 y se iba usted a buscar a ver si estaba entre los 50 más bellos.
0: Me encantan las listas. A mí me encanta cuando son las 50 más. ¿No? A mí me encanta ver así cuando saco una lista en una revista.
1: ¿Sí te echas a todos?
0: Sí, o cuando veo un tuit así que dicen, vamos a ver quiénes son los 50, te voy a decir quiénes son los 50 más. Y ahí voy con el hilo, hasta decir, sí será.
1: Y te pones ahí, ay no, este no, ay este sí.
0: O yo podría ser, ay Kepo. Así es. Bueno, pero pues ahí está la información de los más bellos. Y
1: una adulta mayor se hizo viral en...
0: ¿En dónde?
1: En Edomex.
0: ¿Por qué?
1: Por arrebatarle el celular a un repartidor y llevárselo. Le caqueó el celular a un chavo que iba a repartir un paquete, pero la cosa estuvo bien extraña porque, güey, llega el repartidor a repartir, vamos, y llegaba a entregar un paquete,
0: ¿sí?
1: Pero esta señora le empieza a pedir el paquete. El paquete no era de ella, él iba a entregarlo a otro lado, a una casa de junto. La señora le empieza a decir, ¿no te dije que en el número tal? ¿Estás ciego o qué? Y el repartidor le decía, señora,
0: pues aquí se la...
1: ¿Quién es? Yo vengo a dejar el paquete. ¿Cómo? No, te acabo de mandar un mensaje, todo está en video, ¿eh? Te acabo de mandar un mensaje y te dije muy claramente que enfrente de no sé qué y tú estás a cuatro pasos.
0: Pero era... A ver, vamos a ver el video, vamos a
1: ver.
2: ¿Sabes entender?
3: ¿Perdón?
2: ¿Sí sabes entender? Le dije el portón negro a un lado de la tortillería.
3: No, en la tortillería.
2: Dámelo.
3: No, está mal, señora. ¿Qué le pasa?
2: Dame el
3: paquete. No, está mal.
2: Dame el paquete.
3: Cálmese. ¡Ey!
4: Y se marchó. Y a su barco le llamó.
3: Esa señora me robó mi celular. Sí, amigo, pero híjole, ¿qué crees? Que me acaban de robar el celular de la aplicación.
0: ¿Sí?
3: Ahorita sí. Y no tengo cómo registrarte.
0: Nada más para entender para lo que nos acompañan. Se para en la tortillería, la señora dice, te dije que era enfrente.
1: Quiere su paquete, junto a
0: pero no era su repartidor.
1: No era su repartidor, era otro.
0: Coincidió repartidor. Que iba otro sí. repartidor. Y la señora agarra y le roba el celular.
1: Le lleva el celular. Sin el paquete. Obviamente todo esto se hace eco en redes sociales. La señora ya está bautizada como Lady Paquete. Ya después regresó el celular porque más bien tuvo que intervenir la chota. Ya sinceramente le habló el chavo ahí a la justicia. Oiga, aquí la señora me acaba de carrancear mi celular. Entonces van ahí a tocarle a la señora, sale la hija, la sobrina, no sé. Se armó un borlote por la... ¿Cómo le dirías? Por la...
0: Pues Lady Paquete.
1: Por la señora, el modo en el que le habló la señora al repartidor.
0: Oye, pero aparte el repartidor, que eso sí dice, el código. No sí, podía sí. cerrar el delivery porque sí. tenía el código.
1: Y
0: o
1: no
0: sea, porque
1: celular.
0: El celular sí, tenía sí, sí. el código. Híjole.
1: Pero la señora asumiendo que era otro repartidor.
0: A ver, Mirga, pon tú, vamos a ser honestos. ¿Quién no ha pedido cosas a un lugar para ir a recogerlas?
1: Sí, sí, sí.
0: O sea, a mí me pasa, por ejemplo, mi vecino, para que no se dé cuenta, no sé quién... Pide y está al pendiente de la puerta y ve que se acerca un repartidor y dice, es aquí.
1: Pero ni es para ti.
0: No es para mí. Y aparte siempre me lo cacho porque tengo las cámaras y el vecino siempre lo pide ahí. Pero es puerta con puerta. Yo digo, ¿qué podrás pedir? ¿O qué habrá pedido esta señora para que esté tan pendiente? Es decir,
1: ¿ya entendiste? Ya te entendí.
0: Igual y la señora pidió.
1: Se veía muy nerviosa la señora diciendo, o sea, reclamándole.
0: ¿Qué podías pedir?
1: Te dije claramente junto a la tortillería, no en la tortillería.
0: Imagínate que pidas a lo mejor de esas promociones del 14 de febrero, Milagro. ¿no? Que te están regalos exóticos.
1: Así ya te llegó el...
0: El
1: Super Soaker 3000.
0: O sea, imagínate que... Exactamente, imagínate que pierdes la Super Soaker 3000, sí, ¿no? Sí, sí. Por decirlo de esa manera,
1: que tu
0: ¿no?
1: caja dice, no es para quien no puede, sino para quien quiere más.
0: Exactamente, los que queremos más. Imagínate, pues estás al pendiente de la puerta. Muy bien. Esa señora no pidió una torta.
1: ¿No?
0: Esa señora pidió un tortón.
1: Yo no me atrevería a asegurar qué pidió.
0: Entonces,
1: la señora.
0: ¿Por qué está tan al pendiente?
1: Ni de cuántos centímetros.
0: Y aparte no quería que la vecina, la tortillera, que generalmente sí, es donde pasa.
1: Es la chismosa, es lo que te claro, dice,
0: donde
1: claro,
0: pasa la información, claro. Va a decir qué sí. pidió esta señora.
1: Era un bolosa. Paquetito, también. O sea, era un paquetito.
0: Pero a lo mejor...
1: Poquitero.
0: Pero ¿qué tiene? Verdad, algunos
1: se expanden.
0: Algunos crecen. Llegamos a un pequeño corte comercial. Y regresamos aquí, porque tenemos música en vivo, aquí en No Sonoras con Chumel Torres.

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1: 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Explorando la naturaleza.
2: Originario de Australia, el eucalipto es uno de los árboles de crecimiento más rápidos en el mundo. Sus hojas producen aceites esenciales con propiedades medicinales y su madera es vital para la producción de papel. Aunque son controvertidos por su alto consumo de agua, juegan un papel crucial en la economía forestal global y en la absorción rápida de gases contaminantes.
1: Información sorprendente.
3: Los escorpiones brillan bajo la luz ultravioleta debido a una proteína especial presente en su exoesqueleto que los hace visibles.
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4: Las primeras lluvias de agosto contribuyeron a elevar el almacenamiento del sistema Cutzamala, el cual alcanzó 75.58% de su capacidad, de acuerdo con el organismo de cuenca Aguas del Valle de México. La gobernadora del Estado de México, Delfina Gómez, revisó los avances del Plan Integral de la Zona Oriente junto con la secretaria de Gobernación, Rosa Isela Rodríguez, integrantes de los gabinetes federal y estatal y alcaldes. Señaló que con estas acciones se busca saldar la deuda histórica con el Oriente mexiquense. La Cámara Nacional de la Industria de Radio y Televisión anunció avances con la Comisión Reguladora de Telecomunicaciones sobre los lineamientos generales para la protección de los derechos de las audiencias. Precisó que la comisión solo intervendrá a solicitud del quejoso y se sujetará a temas procedimentales, no a contenido editorial ni a determinaciones del defensor de la audiencia de cada medio de comunicación. Informó Amy Arriaga. 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

0: Bienvenidos de regreso aquí a No Sonora, señora bonita, mi amigo, amo de casa, como ustedes acaban de ver. Tuvimos el gusto de escuchar. ¿Sí oyeron que les hablaron ahí a media, a media transmisión? Sí, sí oíste, mi querido Memo. ¿No sabían que Memo es fan suyo?
1: ¿Ah, sí?
0: Sinceramente, o sea, él nos dijo, no, han estado por aquí, han estado por allá. ¿Cómo se llaman? No me atrevo a pronunciarlo porque mi francés no es muy... Es muy fluido.
1: Se llama La Bande de Son Imaginaires.
0: Así se, no. Así como suena. Le Bande, Le Bande Son.
1: No, es,
0: Le
1: Bande Son Imaginaires. Es, la, es curioso porque fíjate que la gente en México siempre le pone el le.
0: Ajá.
1: Pero es claramente un la.
0: Ah, la.
1: Pero es como un efecto Mandela. Todo el mundo piensa que es le.
0: Entonces, ¿no? ¿Así les dicen?
1: Sí, sí, todo. Y lo escriben incluso cuando sí, vamos a tocar algún lado, aparecemos en el cartel. Sí. Solo en México, ¿eh?
0: Sí.
1: Y aparece le. Y siempre decimos, no, es la, ¿no?
0: La.
1: Es La Bande Son Imaginaires.
0: La Bande Son Imaginaires. Ah, ¿cómo son, mami? Pero está bien, digo. Está,
1: poquito,
0: suena
1: poquito.
0: bonito, suena francés. Yo he estado varias veces en Francia. La verdad no es cierto, no es verdad. ¿Cómo nace este concepto? Sabemos que ya tienen bastantito tiempo, ¿desde qué, 2014?
1: Ya, un rato, sí.
0: ¿Cómo nace el concepto? No fue una banda que se junta así en un garage normal. Según sé, vienen de teatro, vienen de tienen tablas de teatro, se nota a la hora del concepto. Muy padre este concepto, me recuerda mucho a otras cosas nacidas de teatro, como Santa Sabina, como... ¿Ustedes cómo empiezan?
2: Pues bueno, nosotros empezamos en esto que es el 2014. Anteriormente teníamos una obra teatral que se llamaba En el Cabaret del Horror. Esto fue evolucionando y se hizo posteriormente lo que es La Bande. Oscar es mi hermano.
0: O sea, ah, son hermanos.
2: O sea, sí, no nos conocíamos y nos juntamos para el proyecto. Nosotros,
0: ya traían la...
2: Ya, nos gustaba eso. Desde chicos nos ha gustado mucho el arte. Y nos gusta la música, nos gusta el teatro, nos gusta la danza, la literatura, cualquier arte que podamos involucrar también en el proyecto. Nosotros lo hacemos, ¿no? Porque no queremos ser la típica banda que solamente llegas y escuchas y es como si lo escucharas en un disco, ¿no? Pero a volumen alto. Entonces, crear una experiencia totalmente diferente a la hora de los shows en vivo. Y después, Bram se junta con nosotros hace, ¿qué? ¿Cuántos años?
3: 4 años.
2: Hace como 4 años.
1: Él es de Tláhuac.
0: Ah, mira, es de la hermana república de aquí de Tláhuac.
3: Así es, así es.
0: Y compartías gusto por esta ondita de... ¿Cómo lo catalogamos? ¿Lo catalogan ustedes de alguna manera? Abres Spotify y ahí en la bio dice, ¿qué género son?
3: Sí, en teoría, técnicamente, somos Dark Wave.
0: Ajá.
3: Pero, o sea, como para poner una etiqueta, ¿no? Justo
0: sí,
3: para
0: sí,
3: Spotify
0: sí.
3: Y así. Pero realmente lo que buscamos es, lo hemos dicho ya, somos un proyecto de arte, ¿no?
0: Sí.
3: Más que solo una banda de un género, somos un proyecto de arte que además explora otros géneros, ¿no? El Dark Wave es un género también como paraguas que engloba mucha música, hay muchos estilos de música electrónica. Y no nos quedamos ahí, ¿no? También involucramos el jazz, involucramos incluso música urbana. No le tenemos miedo a la experimentación mientras se mantenga nuestra esencia y nuestro mundo imaginario, ¿no?
0: Qué padre suena la introducción del violín en música, con música synth. ¿Así empezaron con esta alineación? O sea, con una alineación de es un power trio a final de cuentas, pero involucra el sonido del
1: sí,
0: violín.
1: Nuestra idea era combinar... una de las críticas que se le hacía mucho a este género es que es muy sintético y es parte también del género.
0: Sí,
1: el dark wave es tradicionalmente frío. Pero nosotros queríamos encontrar también el equilibrio entre lo electrónico y lo orgánico. Es un poco también el teatro es orgánico, ¿no? Es un poco también con los espectáculos, ¿no? No somos el grupo que le gusta pirotecnia, ¿no?
0: Sí.
1: Y efectos especiales. Somos el grupo que utiliza su cuerpo para transmitir algo a través de la música electrónica.
0: Que viene de lo teatral.
1: Que viene de lo teatral, ¿no? Entonces, lo orgánico y lo electrónico y lo sintético están combinados en esta propuesta.
0: Muy bien. ¿Qué vienen a promocionar? Una fecha próxima en el Pepsi Center. Inviten a la gente. ¿Qué vamos a ver? ¿Qué esperamos de ustedes?
2: Vamos a estar el 10 de septiembre en el Pepsi Center. Los boletos están en Ticketmaster. Va a ser un espectáculo. A los que ya nos conocen saben que nuestro show es bastante teatral. Va a haber pantallas gigantes donde puedan ver más de cerca el proyecto, porque a lo mejor cuando hay tanta gente ya no ya no puedes interactuar tanto con los de atrás, pero habiendo pantallas gigantes va.
1: Ya se ve el gesto.
2: ¿No? Se ven los gestos, puedes ver otras cosas, ¿no? Que tal vez en otros conciertos no teníamos esa infraestructura, y esta infraestructura va a dar para que la gente viva una experiencia única, y no solamente va a un concierto, va a un ritual donde va a vivir experiencias que no lo va a vivir en otro concierto o en algún otro lugar, tal vez, de su vida.
0: ¿Cuántos discos llevan? Estas rolitas fueron del cuarto, ¿no?
1: Fueron del cuarto disco. Sí, las dos. El cuarto disco es... un poco para redondear, ¿no? Cuando dijimos que era un proyecto de arte, no es una impostación, sino más bien hay pruebas que rotundas en nuestro quehacer. El cuarto disco es una revista que incluye un disco. El homenaje a en los noventas había... que ibas al puesto de revistas, incluye un disco de regalo, ¿no? Y traías una compilación, ¿no?
0: Entonces, y traía cromoposter.
1: Exacto, traía todo eso, ¿no?
0: Excelente.
1: Y entonces, esta es una revista que incluye un disco, pero y además la revista no son los textos de las canciones.
0: Sí.
1: La revista son piezas literarias que complementan el discurso sonoro de las canciones, ¿no? Entonces tienes fotografía, tienes literatura, tienes la música.
0: Es toda una sí, quien solo escucha
1: el disco en Spotify no tiene la obra completa. La obra completa es quien tiene el álbum, que es el cuarto álbum, que es una revista, ¿no?
0: Mira, multimedia completa.
1: Es un acto de resistencia hoy que todo es sintético en términos... No sintético, esa no es la palabra correcta, efímero, ¿no? Efímero y digital.
0: ¿Cuáles son sus influencias, muchachones? Porque sí, No es que me la sepa de todas aquí en música mexicana, pero me gusta mucho la música. Yo no había escuchado algo así tan padre, pues, o sea, música synth con raíces, se escuchan las raíces mexicanas y violín además. ¿Cuáles son sus influencias? ¿De dónde sacan todo esto? No es que lo hayan copiado. ¿Qué metieron a la licuadora? ¿Qué metieron al molcajete para sacar esta salsita, mano?
1: Mira, lo primero en la base... es que nosotros somos de Oaxaca y crecimos con una cultura muy arraigada al Día de Muertos.
0: Okay.
1: O sea, para nosotros el Día de Muertos, ir a una muerteada, Er y yo tenemos la impresión que es música tecno. Nosotros así. Y como nunca aprendimos a tocar un instrumento de viento por ciertas carencias en la infancia, no podíamos acceder a una escuela, lo que nos quedó es después hacer música electrónica. Entonces la primera influencia es la cultura oaxaqueña. Y después, bueno, mi esposa es francesa, ¿no? Y el amor por los poetas malditos, ¿no? Charles Baudelaire, ¿no?
0: Sí.
1: Eso nos influye, ¿no? ¿Qué más?
2: Pues también no solamente tomamos cosas tradicionales, sino también hablamos con toda la cultura mundial. O sea, Darkwave, o sea, no es oaxaqueño, ¿no? O sea, es música europea, entonces hacemos como esa fusión para hacer un diálogo con lo europeo, con lo mexicano y con lo que a nosotros nos gusta, ¿no? Desde la infancia, o sea, todas las artes, hacemos como un mole, se podría decir, en Oaxaca hacemos
1: el mole negro.
2: El mole negro.
0: Bueno,
1: pesado. Y Barama aporta también la danza folclórica.
3: Ah, sí.
1: Aparte del violín.
3: Yo estudié música clásica y estudié danza folclórica, entonces ahí está también metido.
0: Excelentemente. Bueno, pues ya se la saben entonces, Pepsi Center.
1: 10 de septiembre.
0: 10 de septiembre, ya se la saben, ya para que le caigan ahí a escuchar el synth mexicano. Esto fue todo por la transmisión de hoy. Señora Bonita, mi amigo amo de casa, nos vemos mañana misma, ahora mismo canal. Esperemos que con la alineación ya original y sea feliz, sonría y nos vemos mañana.
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17: Buenos días a toda la República Mexicana. ¿Cómo están? Qué gusto saludarles desde Telefórmula y Radio Fórmula en Ciudad de México. Hoy listos para transmitir y compartir herramientas de crecimiento personal, buenas noticias y reflexiones que nos ayuden a crecer. Soy Marco Antonio Regil. Nos quedamos dos horas aquí con ustedes en vivo en Radio Fórmula, Telefórmula y las plataformas como YouTube, TikTok y Facebook de Grupo Fórmula. Hoy vamos a hablar de algo muy interesante en el trabajo. Bueno, a lo mejor alguno de ustedes que nos escucha o nos ve son esa persona de la que voy a hablar en este momento. A ver, un perfil de colaborador o de empleado muy interesante que acaba sufriendo mucho. La gente, los colaboradores que no delegan, la gente que no sabe delegar, la gente que todo lo tiene que hacer ellos solos, la gente que piensa, si no lo hago yo, no va a estar bien hecho. No le puedo enseñar a nadie más a hacerlo. No puedo delegarle esto a nadie más. No me puedo duplicar. Lo tengo que hacer yo porque si yo no lo hago, nadie lo hace como yo y no va a quedar bien hecho. Bueno, esas personas son hiperresponsables, sí, correcto, pero sufren mucho y porque se llenan de trabajo, pero además no pueden desarrollar liderazgo porque no se atreven a delegar, no saben entrenar gente, desarrollar gente, no delegan, lo acaban haciendo todos ellos o ellas. Y hoy hablaremos de esos dos perfiles, de la gente que lo quiere tener todo bajo control, hipercontrol, micromanejo, y la gente que no sabe delegar, termina absorbiendo cada vez más responsabilidades, más trabajo, y no puede crecer. Es un problema, por ejemplo, muy común cuando emprendes y quieres tener tu propio negocio, pero lo quieres hacer todo tú, eres el dueño, eres el jefe y eres el que hace todo. A mí me tocaba en Televisa, yo conocí, por ejemplo, como me tocó trabajar con tantos productores, había productores que todo lo delegaban y lo supervisaban todo desde arriba, no se metían en detalles y vivían mucho más felices y sus equipos eran mucho más eficientes y, por ejemplo, podían tener 3 o 4 producciones andando al mismo tiempo. Y luego está el otro tipo de productor que todo lo hacía él. Que él revisaba el guión, revisaba la música, revisaba el vestuario, revisaba todo, y ahí los tenías hasta las 11, 12 de la noche trabajando en las instalaciones de Televisa, y no podían tener más que una sola producción a su cargo. Entonces yo desde entonces lo veía y decía, ¿quiénes son más felices? Pues obviamente los líderes que delegan. Hoy viene Sol Fernández, que es experta en liderazgo y productividad consciente, para hablarnos de qué hay detrás de una persona que no confía en nadie más para hacer el trabajo, en qué momento ser eficiente empieza a jugar en nuestra contra y cómo poner límites sin dejar de ser un buen colaborador. Es muy importante. Y si tú has tenido estos problemas, es muy importante que escuches, porque te estás coartando tu desarrollo profesional y estás sufriendo y estás trabajando de más, ¿ok? Entonces, qué bueno que seamos responsables, pero ser hiperresponsables y no delegar y no entrenar y no desarrollar gente es un problema grave. Bueno, lo vamos a hablar con Sol Fernández. Ya sé que seas empleado, seas dueño de negocio, trabajes en una red de mercadeo, tu pyme, tu changarro, lo que sea, es un tema que te interesa. Y más adelante en el programa estaremos hablando con Víctor Ferráez, creador o co-creador de un equipo de fútbol mexicano en España. Así como lo oyen, así como suena, tal vez a ustedes les ha aparecido ya en redes sociales este tema. Es un equipo mexicano que está jugando en las ligas de España con el sueño de llegar hasta la primera división, pero tal cual como lo oyen, es un equipo mexicano que quiere crear, que quiere seguir creciendo y quiere apoyar a mexicanos para que jueguen en España. Un grupo de emprendedores mexicanos, creo que Jorge Campos es uno de los socios, yo lo vi ahí en redes sociales, me apareció, ya nos platicarán. Es un equipo, un emprendimiento mexicano en España, en el fútbol. O sea, imagínate, a mí me sonó maravilloso y hoy estará justamente Víctor Ferráez, presidente y fundador de México FC Club de Tercera Federación de la Real Federación Española de Fútbol en Madrid y primer equipo mexicano en Europa, que estará con nosotros platicándonos de ese emprendimiento que me parece formidable. Y Luis Meijueiro, productor y experto en música, también estará aquí porque hoy, un día como hoy, pero en 1959 nació Gustavo Cerati, líder de Soda Stereo, una de las figuras más importantes del rock en español, y estaremos hablando de su vida y su trayectoria. Y con música de Soda Stereo nos vamos a la pausa.

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0: está Soda Stereo y Gustavo Cerati, que un día como hoy, hace 67 años, nació en 1959. Hoy estaría cumpliendo Gustavo Cerati 67 años, músico, cantante. Era mi súper recontraídolo desde la adolescencia. ¿A ti, Gina Jaramillo, te gustaba Soda Stereo o no eras fan de...?
1: Novio desde la adolescencia.
0: Ah, ok.
1: Como el estereotipo del rockero.
0: Ajá.
1: Inalcanzable, guapo, exitoso, ajá, inteligente.
0: Sí.
1: Y claro.
0: Yo lo conocí.
1: No.
0: Sí.
1: ¿Sabes que también lo conocí en una...? A ver, cuéntame tu experiencia. No, yo cuento la mía.
0: Pues yo trabajaba en Tijuana, San Diego. Ajá. Trabajaba en una estación de radio que se llama Radio Latina. Le mandamos un abrazo allá. Todavía existe la estación. Y Radio Latina tenía un camión precioso, enorme, que era como un motorhome. Entonces, cuando venían las estrellas de viaje, pues era la estación número uno ahí de San Diego y Tijuana. Entonces, cuando llegaban las estrellas de viaje, el camión de Radio Latina, que patrocinaba los conciertos, nos tocaba ir por los artistas famosos en ese super camión precioso. Y en el camino del aeropuerto al hotel los entrevistábamos. Entonces ahí me tocó entrevistar a un montón de gente, y entre ellos Soda Stereo, y los presenté en la noche. Hubo concierto y me tocó presentarlos en el...
1: ¿Y buena onda?
0: Auditorio de Tijuana. Sí, súper buena onda, sí.
1: ¿Guapo? Ah.
0: Pues no me fijé en eso.
1: No me fijé tanto.
0: Pues era súper cool y nos dejó un saludo ahí para el programa de radio.
1: Yo lo conocí una vez, pero 3 segundos. Ajá. Vinieron a México en el último concierto, justamente. Ajá. Y una amiga, no sé por qué razón, consiguió vueltas para el after party. Ajá. O sea, íbamos al chisme, al after party.
0: Ajá.
1: Y en eso, imagínate, hace muchos años.
0: Ajá.
1: Yo se fumaba todavía dentro del antro. Estábamos ahí platicando y llega y nos pide una fumada de cigarro.
0: Directo.
1: El mismísimo Gustavo Cerati.
0: ¿Y te lo ligaste?
1: No, solo nos derretimos de amor y nos quedamos como unas...
0: ¿Y por qué no te lo ligaste?
1: No, ni se me ocurrió. Fue un segundo.
0: Se fue. Te pidió para fumar y se fue.
1: Y se fue.
0: Y se fue.
1: Y se fue. Y tengo que guardar el cigarro.
0: Y se fue. Y se fue. Y su barco.
1: Se marchó.
0: Y se marchó. Su barco se llamó Libertad. Pues si estuviera vivo, Gustavo Cerati estaría cumpliendo 67 años. Falleció en 2014, tristemente a los 55 años, tras permanecer 4 años en coma debido a un accidente cerebrovascular. Nunca sabes lo que te toca en la vida. Agradece cada día que estás vivo y en tus 5 sentidos. Y todavía anda Soda Stereo dando conciertos lo presentan.
1: En holograma.
0: En holograma. Y dicen los que han ido al concierto que está increíble.
1: Está buenísimo.
0: Yo sí iría a verlo.
1: Yo también.
0: Sí, y luego Cirque du Soleil hizo una versión en Latinoamérica, yo eso lo vi en Miami, de un show de Cirque du Soleil de Soda Stereo.
1: Y padrísimo.
0: Pues estaba padre. No era el mejor show de Cirque du Soleil que he visto, pero estaba fregón.
1: Yo tengo mis momentos muy Soda Stereo. Por ejemplo, en la carretera, tarde o temprano, en algún kilómetro, suena Soda Stereo.
0: Ya.
1: Es una banda que quiero muchísimo y creo que todos en Latinoamérica tenemos ahí un...
0: Sí.
1: Una conexión. Con Cerati.
0: Yo tuve una novia argentina, se llama Anabel, ya está casada con hijos ahí. Pero había una canción no muy conocida sobre Soda Stereo que se llamaba El ritmo de tus ojos. Y yo la tocaba en mi programa de radio y se la dedicaba.
1: ¡Ay! No, es que todo lo que nos ha dado Cerati. El ceratismo puro.
0: El ceratismo futuro. Hoy también cumple 61 años Viola Davis, actriz ganadora del Oscar y una de las pocas artistas en alcanzar el estatus EGOT al ganar Emmy, Grammy, Oscar y Tony. Es una fregona. Aparte es activista y el contenido de sus películas y todo lo que hace. Es activista, lucha por la igualdad racial, de género, sobrevivientes de abuso sexual. Es una mega mujer.
1: Oye, Marco, yo no sé si tú tienes presente, y también invito a las personas que nos están viendo y escuchando, a que busquen un video de Viola Davis donde justamente ella habla de cómo ser una persona afrodescendiente ha frenado su economía. Y se compara con Meryl Streep y otras personas de su generación que con la misma trayectoria tienen 10 veces más dinero.
0: Sí, claro.
1: Y es muy interesante cómo hace el acercamiento y también acude a las juventudes para que pongan atención en eso y no se repita o deje de suceder en Hollywood.
0: Es una realidad. Sí. O sea, tu color de piel te sigue afectando en países como Estados Unidos, en México. En México la gente morena le cuesta trabajo conseguir trabajos especialmente de alto nivel.
1: Uh-huh.
0: Todavía hay mucha discriminación.
1: Qué tristeza.
0: Y los oyes de repente, yo he escuchado a ejecutivos, o sea, en junta, decir, no, bueno, pues no voy a repetir las estupideces que dicen, pero sí literalmente se ríen porque tienen piel morena. Y pues velos, o sea, cuántos ejecutivos altos, son excepciones, altos y de piel morena te encuentras en nuestro país. Cada vez hay más, es bueno, vamos cambiando, pero falta mucho. Es injusto.
1: Es injusto. Luego es un temazo para nuestros cuates de Racismo MX, para que luego vengan y hablemos de esto, porque hay que tenerlo presente.
0: Oigan, pues les mandamos un abrazo, mucho amor a Colombia. Ya están, yo en mi Instagram ahí he estado publicando las formas que veo de apoyar a Colombia. Hoy voy a hacer mi donativo. Obviamente, para apoyar a nuestros hermanos colombianos, les mandamos amor, bendiciones, cariño. Hay que mandarles donativos. Cruz Roja Colombiana, hashtag todos por Colombia, es cruzrojacolombiana.org. Dona. cruzrojacolombiana.org. Corporación Presentes, Colombia se levanta. Ahí puedes buscar esa organización, Colombia se levanta. Hay un WhatsApp para informes de cómo donar a Colombia, que es el +57, que es el código de Colombia, +57, y el teléfono es 310-415-7033. +57 310-415-7033, si quieres comunicarte con ellos. El Banco de Alimentos de Bogotá, que está en bancodealimentos.org.co, CO por Colombia. Así como México es MX, CO, Colombia es CO. Bancodealimentos.org.co, Banco de Alimentos de Colombia. Y si quieren, vayan a mi Instagram, ahí Marco Antonio Regil, lo pueden encontrar. Puse ligas de cómo ayudar a los animales en Colombia. O sea, es horrible lo que pasó en Colombia. Sí. Sismo, y lo, igual que el sismo de Venezuela. Y esto no ha sido raro.
1: Es una tragedia, este Marco. Es que se registran 10 terremotos de magnitud de 7 y superiores a nivel mundial en lo que va del año.
0: ¿10?
1: O sea, es agosto, llevamos 10 terremotos. En Malasia en febrero, en Tonga en marzo, en Vanuatu en marzo también de 7.3, en Indonesia 7.4 en abril. Luego tuvimos uno en Japón también en abril de 7.4, Filipinas 7.8 en junio, en Venezuela, que es el que tenemos muy, muy, muy presente, 24 de junio de 7.2. También en Katia la Mar en Venezuela 7.5, en Puerto Madero aquí en México fue uno de 7.3 el 17 de julio y el 10 de agosto en San José del Palmar en Colombia. Todos estos temblores antes mencionados, arriba de 7 puntos y casi llegando a 8. Así que, pues,
0: qué fuerte.
1: Está súper fuerte.
0: Estaría bueno hablar con un experto para ver si esto es normal, si es un promedio de los últimos años, si está subiendo este año.
1: Pues mira, aquí dicen que pese a la recurrencia de estos fenómenos en un periodo de poco más de 7 meses, especialistas en sismología y geología aclaran que no existe evidencia científica de una anomalía global.
0: Ya.
1: Pues sí, habrá que tener un experto para entender qué está pasando.
0: En México nos tocó el 17 de julio, sí, que no hubo gran problema.
1: En Chiapas, ¿te acuerdas que el epicentro fue en Chiapas?
0: Sí, ya viene septiembre y la gente en Ciudad de México le tenemos temor a septiembre.
1: Mucho respeto a febrero.
0: Mucho respeto, esperemos que no pase nada, pero hay que estar prevenidos, hay que estar muy, muy cuidadosos.
1: Y es que la cultura sísmica en nuestro país de verdad es de aplaudir. Tenemos una cultura sísmica impresionante, mucha disciplina, sabemos cómo responder ante esto, pero definitivamente, Marco, es una de las sensaciones más feas y siempre es una tragedia y es una angustia.
0: Sí.
1: Pasan muchas cosas al mismo tiempo, así que un abrazo a nuestros amigos en Venezuela y a todas las personas.
0: Y en Colombia, Venezuela, sí, en Colombia, en México. Fíjate que yo toco madera, tengo la fortuna que nunca me ha tocado un sismo así terrible, grande. No me ha tocado, pero a mi mamá, que en paz descanse, le tocó en el... ¿Cuál fue el del
1: 85?
0: En 85, vivíamos en Ciudad Obregón y ella vino por su trabajo y se quedó atrapada queriendo bajar por la escalera. Se abrieron las escaleras de un hotel en la Zona Rosa. Estaba ella aquí por trabajo y claro, estaba hospedada ahí y le tocó, salió corriendo del baño, estaba bañando y se puso una bata y salió corriendo. Iba a bajar las escaleras y se abrieron las escaleras y se quedó atrapada ahí.
1: No.
0: Un trauma horrible. Sí, se salvó de milagro. Entonces, bueno, esperemos que en septiembre no le toque a México, pero ahora hay que ayudar a Colombia. Que, por cierto, la presidenta Claudia Sheinbaum obviamente informó que México tiene preparado ya un contingente de auxilio humanitario para apoyar a Colombia tras el terremoto. Y pues la Defensa Nacional también. Vamos, México está mandando ayuda a Colombia. Los heroicos topos mexicanos se van para Colombia también. Los topos que, por cierto, no reciben seguro de vida y no reciben protección porque son una agrupación que se mantiene independiente del gobierno, rechaza el financiamiento gubernamental porque quieren tener una independencia y no quieren que ser como usados como una pieza política. Uh-huh. Pero no reciben, o sea, son gente que tiene sus

0: y no deja crecer y sufre porque no delega. Volvemos.
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0: Ahí está Soda Stereo y Gustavo Cerati. Esta rola no fue un gran éxito, que yo recuerde, pero sí fue un gran éxito. Ah, o sea, no era el único. Porque yo la tocaba, yo vivía en Tijuana. Entonces, no sé si aquí en Ciudad de México y en el resto de la República. Pues yo la ponía en la radio mucho. Entonces, sí fue, me está diciendo Luis, nuestro ingeniero, que sí fue. Ah, qué buena onda. Pues yo se la dedicaba a mi novia argentina que tenía y decía, ay, gracias. Sos un lindo, me decía. Y luego, una cosa muy bella. Bueno, en fin, vamos a hablar de traumas laborales. Sol Fernández, experta en liderazgo y productividad consciente. ¿Cómo estás? Buenos días, Sol.
1: Hola, Marco. ¿Cómo estás? Traumas laborales.
0: ¿Tú creciste oyendo Soda Stereo? No, tú estás muy chiquita,
1: no,
0: nena.
1: O sea, sí me gusta mucho.
0: No habías nacido, nena.
1: Claro que no. Okay. Ah, claro que sí.
0: ¿Quién era tu grupo así de la adolescencia?
1: Híjole, yo era muy, muy, muy, muy de Hombres G.
0: ¿De Hombres G?
1: Me encantaba.
0: Pero son de la misma época.
1: Sí, claro, por supuesto. Ah, entonces. Pero a mí me metieron Hombres G en mi casa. O sea, me gustaba mucho.
0: Pero no eran de tu época tampoco, no, porque claro Soda Stereo, Enanos Verdes.
1: RBD para acá. ¡Ay, sí!
0: No, hombre. Está bien. Pudo haber sido peor. Me pudiste haber dicho Backstreet Boys y ahí sí me caigo de la silla.
1: Pues ahora que sale el Sphere, ¿qué te digo?
0: La Britney.
1: La Britney. La Britney. Ándale, mira, esa época era, esa era como.

0: época.
1: Y a partir de ahí le empezamos a poner Britney a muchas niñas en México.
0: O Brittany.
1: Bueno, o Brittany también. Claro. Brittany, Britney, Britannia, lo que sea. Sol Fernández, experta en liderazgo y productividad consciente. Vamos a hablar de la gente que sufre mucho y también hace sufrir a la empresa o al emprendimiento y a la gente o los colaboradores. La gente que no delega, la gente que tiene una creencia, y no es porque sean malos, son muy responsables, pero tienen una falsa creencia basada en algo.
0: De acuerdo.
1: Que dicen, si yo no lo hago, nadie lo hace como yo, por lo tanto yo tengo que hacerlo, supervisarlo todo, no puedo delegar, todo lo tengo que ver yo.
0: ¿Sabes qué pasa?
1: ¿Qué pasa?
0: Que de pronto, cuando empezamos con esto de yo lo tengo que hacer, yo lo voy a delegar, yo tengo que resolverlo porque nadie lo va a hacer mejor que yo, ajá, es porque traemos cierto miedo a soltar lo que hemos construido. Ajá. Entonces también, por supuesto, que hacen daño a la organización, que hacen daño al emprendimiento, pero tú piénsalo, estás emprendiendo tu propio negocio.
1: Sí.
0: Te costó muchísimo trabajo. Claro. Tú construiste los cimientos. Tú empezaste hasta con los números que no sabías ni cómo resultaban los números, con las pérdidas, con la inversión. Soltarlo es difícil.
1: Ajá.
0: Te da miedo poner las manos de tu negocio en alguien más. Pero de pronto es una limitante tremenda a que no crezca. Porque si tú pones un negocio y empiezas a emprender, sí, o eres líder en una organización, lo que más quieres es que esto crezca. Lo que más quieres es que esto evolucione. Pero nos da mucho miedo soltar lo que nos costó tanto trabajo construir. Y ahí empezamos con un tema de limitar a nuestro equipo, limitarnos nosotros mismos, limitar nuestra capacidad. Porque si ya llegamos a ese momento en el que crecimos un negocio, en el que pusimos una tiendita, lo que sea, nos lleva a también a limitar esa capacidad de crecimiento en donde nosotros podemos tomar mejores decisiones, salirnos un poco de la operatividad, y decir, oye, estoy limitando y estoy haciendo que decrezca mi negocio o estoy haciendo que crezca. Yo primero, a los que les está costando mucho trabajo delegar, los invito a salirse de esta operación un par de días y decir, ¿qué estoy haciendo? Si lo controlo todo yo, ¿no? Lo que siempre yo he dicho y lo que le digo a los dueños de negocio es, mis manos son limitadas, son hasta aquí. Y hasta ahí te va a dar tu negocio.
1: Tus horas, tu energía, tu conocimiento.
0: Exacto.
1: Es limitado. Pero no solamente le afecta a los dueños de negocio, a los emprendedores, en las pymes, que sabemos que la economía de México la sostienen las pymes, y le mandamos un abrazo a todos los emprendedores y emprendedoras, sino le afecta también en el lugar de trabajo, porque si a ti te ponen, o sea, esa es la diferencia de pasar de ser un empleado de un departamento,
0: claro,
1: a ser jefe del departamento, a ser gerente del departamento, ya no se diga director o directora de un departamento, y ya no se diga ser presidente, CEO, CFO de una compañía.
0: De acuerdo.
1: Nadie que no delegue llega a un puesto alto.
0: Nunca. Te voy a decir por qué. Porque las manos son limitadas. Vuelvo a lo mismo, ¿no? Entonces tú estás... Es más, todos en algún momento nos hemos visto creciendo en la empresa en la que sea, si es negocio pyme, negocio grande, negocio propio, nos vemos hasta cierto punto creciendo. ¿Depende de qué? Monetario, de puesto, de conocimiento. Si yo no logro salirme de lo que hago todos los días, ¿cómo voy a tener tiempo para aprender algo distinto? Y la única manera de salirme de lo que hago todos los días es delegando. Me dan una nueva posición, una gerencia nueva. Yo no puedo esperar hacer lo mismo que hacía antes, porque muchas veces es una creencia. Es tengo que hacer lo que hacía antes, que lo hacía yo muy bien, ajá, por lo cual me promovieron, y ahora tengo que sumarle el trabajo con el equipo. No, tenemos que aprender a soltar lo que hacíamos antes, a enseñárselo a alguien más, a salirnos de esa operación para llevarlos a ellos a entender cómo lo hacías tú, por qué lo hacías tú y a tener el mejor resultado.
1: Sí.
0: Nosotros como líderes y como tú decías, ¿no? Ni se diga CEO, ni se diga, tenemos que ver cómo le hacemos para que la gente llegue a su mejor resultado. Y hay una deficiencia enorme, Marco, que me pasa mucho en las empresas que me dicen, yo no tengo tiempo para desarrollar. Eso es no delegar.
1: Uh-huh.
0: Eso es no soltar. Eso es no querer enseñar. Eso no es liderazgo. Eso es asumir un rol en el cual no vas a maximizar tus resultados, en el cual no vas a tener a la gente correcta en el lugar correcto y en el cual tú vas a seguir operando constantemente.
1: Y los empleados o los colaboradores no se van a desarrollar, y si buscan desarrollo, si son mediocrones se van a quedar ahí.
0: Claro.
1: Pero si buscan desarrollo van a irse a otra empresa porque aquí no pueden crecer.
0: Uno de los dolores más grandes de las empresas.
1: Sí, tienes un jefe micromanejador que no te deja crecer, no te deja sobresalir, no te deja equivocarte, no te deja avanzar y pues te vas a otro lado.
0: Y no necesariamente es consciente,
1: uh-huh,
0: pero no te deja ni el 70%, de acuerdo con la consultora Gallup, que habla justo de recursos humanos, el 70% de la gente se va porque el líder no le permite desarrollarse de claro. manera exitosa.
1: Oye, pasa no solamente en los emprendimientos privados, sino también, por ejemplo, yo doy muchas conferencias y talleres en redes de mercadeo. Le mando un abrazo a todas las redes de mercadeo que nos escuchan. Y una red de mercadeo, pues justamente se trata de eso. Tú tienes que vender, desarrollar un equipo y educar a tu equipo. Y si no haces esas tres cosas, no te duplicas y entonces nunca vas a llegar a un nivel alto ni vas a llegar a tener los grandes beneficios de una buena empresa. Pues hay muy buenas y hay unas pésimas, pero hablamos de las buenas, que sí pagan bien y tienen un buen producto que se vende y tiene consumidores. Nunca llegas arriba porque nunca te duplicas. Entonces eres la estrella del grupo, pero el ego te dice, ah, no, es que nadie da la junta, nadie presenta el producto como Marco y es el grupo de Marco. Y ellos, entonces yo siempre les digo, si tú eres la estrella más grande de tu equipo, ese es el problema.
0: Claro.
1: ¿Verdad?
0: Claro, el problema más grande es que la persona, lo hemos visto, tú que hablas de redes de mercadeo, ¿no? Sí. Promueven al que mejor, al que vende increíble, pero a lo mejor no tiene estas habilidades de consolidar equipo, de formar equipo, y entonces estás perdiendo a tu mejor vendedor, que a lo mejor ni siquiera quería estar en un puesto de liderazgo, porque nos falta ese análisis y esa uh-huh. conversación con la gente, nos falta conocer cuáles son los objetivos de las personas y entender hacia dónde los queremos mover. Eso es no delegar. Uh-huh. Si yo no me siento con la gente con la que trabajo, le digo, ¿hacia dónde quieres ir? Ajá. Hoy las generaciones, las nuevas generaciones, la generación Z, ¿sabes qué pasa? No necesariamente quieren crecer en posición jerárquica. Ajá. Quieren crecer en admiración, en conocimiento, quieren crecer en otro tipo de cosas y en otro tipo Ajá. de roles, porque las posiciones están cambiando. Sí. Y entonces muevo a este director, o a este vendedor estrella, que no necesariamente tenía yo que moverlo, que no analicé, que no platiqué con él, lo llevo a la frustración. Perdí a mi mejor vendedor.
1: Claro.
0: Y ni siquiera tengo un líder que los motive y que los enseña.
1: Sí.
0: Entonces, no nada más son las redes de mercadeo, que además no, parece muy similar en todas las empresas y en todos los negocios.
1: Un concesionario de autos.
0: Claro.
1: O sea, tienes a tu mejor vendedor de piso que vende más autos que nadie y lo haces gerente de ventas. Y madres, no funciona.
0: Y no funciona.
1: No, o sea, no todos que llegaron para ser gerentes.
0: Pero porque no le dedicamos como líderes Ajá. a ese desarrollo, a Ajá. esas conversaciones. Estamos hablando hoy que el liderazgo evolucionó, ¿no? En donde no nada más era porque lo digo yo, que antes y aprendimos y crecimos uh-huh. y hasta cierta manera así nos resolvimos.
1: Sí.
0: Pero hoy sí hay que escuchar a la gente y entender dónde quiere estar y dónde se siente más cómodo. Porque la manera en la que esté cómodo el empleado, el colaborador, llámelo como lo quieras llamar, es la manera en la que yo puedo sacar los mejores sí. resultados y el mejor rendimiento.
1: Es correcto. Harvard Business Review dice que la incapacidad para delegar responde al sesgo de supervisión. Y explican que el sesgo de supervisión es creer que el trabajo propio es superior. O sea, nadie lo hace como yo.
0: 100%.
1: Y a la falta de tolerancia a que los procesos se ejecuten de forma distinta a la propia. O sea, estás siguiendo el mismo proceso, pero lo haces a tu modo. Ah, no te gusta. Uh-huh. Tienes que ser como yo. Y pues no se puede.
0: Oye, yo a los líderes que desarrollo y con los que platico haces? Siempre les digo, oye, si nadie lo hace como tú, ¿qué pasa si lo hacen mejor que tú?
1: Tómala.
0: Y es cuando abren los ojos y despiertan y dicen, bueno.
1: Nunca lo sabrás.
0: Si claro, no los dejas. Porque no los estás dejando, no los estás escuchando, no los estás permitiendo, pero tampoco les estás enseñando, ni claro. les estás diciendo expectativas.
1: Ajá.
0: Un tema importantísimo, hablando de Harvard Business Review, el 50% de la gente no tiene claridad en su rol ni en el impacto de su rol. No saben para qué pertenecen, no saben que pertenecen a algo mucho más grande y el impacto de su negocio.
1: Sí.
0: No saben que si yo... Y estoy hablando, imagínate, de un tema de maquinaria como tal. Si yo opero mal esta máquina o si yo entrego mal un producto, ¿no? Ahora asesoro un grupo de desarrollo de coches eléctricos. Y esta maquinaria, si desarrolla mal el producto, el coche puede explotar. Pero las personas no tienen claro que tienen que cuidar ese proceso para que no tenga ese transcurso o para que no tenga ese mal resultado o buen resultado que una camioneta 100% eléctrica por apretar un tornillo era un tema importante. Era el tornillo no estaba bien apretado y no estaban supervisando ese tornillo. Ese tornillo tan bien o mal apretado implicaba en la seguridad de las familias.
1: Claro.
0: Y a la gente no le platicamos todo eso como líderes.
1: Sí.
0: A los equipos hacen estas sesiones en las empresas enormes donde el director general les habla de la empresa que espera y cómo lo espera, pero no les habla del impacto de su puesto.
1: Claro.
0: No les habla del impacto de su posición y de lo que están sí. haciendo más adelante.
1: Claro, bueno, vamos a hacer una pausita y regresamos con Sol Fernández, experta en liderazgo y productividad consciente, hablando de qué sucede cuando un jefe o cuando un líder, entre comillas, pues no es líder y no desarrolla gente y todo lo quiere micromanejar y no suelta. Y muchos no sueltan por miedo. ¿Pero miedo a qué? Hay quienes no sueltan por miedo a que salgan mal las cosas. Pero hay quien no suelta por miedo a que aprendan a hacer lo que yo sé hacer y ya no sea yo necesario para la empresa. ¿Es un error pensar así? ¿Y por qué no me debería de dar miedo enseñarle a los demás a hacer lo que yo hago muy bien para que también ellos lo hagan muy bien? Volvemos.
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9: No hay una palabra más filosófica, más profunda y que realmente refleje lo banal y fútil de la existencia que chale. Chale, una palabra tan mexicana que va desde el caray, qué mal, ya ni modo. También lo utilizamos como sorpresa, chale, ¿no? Chale, ¿en serio renunció? O como desaprobación, chale, güey, ¿cómo hiciste eso, no? O cuando algo sale mal, chale, no pasé el examen. También es un poco esa forma de decir chale, como un poco resignación para decir que algo no salió como querías y nunca va a salir.
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10: La presidenta Claudia Sheinbaum anunció que entre septiembre de 2024 y hasta el cierre de julio de este año, la cifra del delito de homicidios dolosos se redujo a la mitad en comparación con el inicio de su administración.
11: La reducción de homicidio doloso es de 51% entre septiembre de 2024 y julio del 2026. En 22 meses, la reducción del homicidio doloso es la mitad de cuando recibimos.
10: El general secretario de Defensa Nacional, Ricardo Trevilla, informó que se reforzó la seguridad con 870 efectivos en poblaciones aguacateras y en 17 empacadoras de aguacate en Michoacán. Anticipó que se desplegarán 228 efectivos de la Guardia Nacional en vías de comunicación y para acompañar a personal de Senasica en 5 puestos de inspección.
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0: tus piernas, dice Soda Stereo. ¡Qué cosas tan sugestivas! Uno aquí trabajando en la radio y le dan, con esas letras le dan ganas de uno de que sea viernes por la noche. Pero bueno, bueno, aunque no, yo ni en viernes por la noche. En fin, es la misma cosa. En fin, Soda Stereo, estamos recordando a Soda Stereo y a Gustavo Cerati, que un día como hoy hubiera cumplido años. ¿Cuántos dijimos? Ya tiré el papelito. 66 años dijimos, ¿no? 66 años más o menos. Bueno.
1: Es que era joven.
0: Era un jovenazo, era un chamaquito joven. Y falleció Gustavo Cerati. Pero hoy lo recordamos, vivirá por siempre en las estaciones de radio, en nuestros corazones, en nuestros playlists. Ahí está el buen Gustavo Cerati. Oigan, esta semana en el podcast tenemos a Alejandro Cardona, antes de seguir con el tema aquí con Sol Fernández, sobre por qué a veces no delegamos y nos da miedo delegar, porque sentimos que si delegamos nos van a robar el trabajo. ¿Y qué es lo que realmente pierdes cuando no delegas? Ahorita regresamos al tema. Pero Alejandro Cardona, empresario, economista y conferencista, está con nosotros en el podcast de esta semana en mi canal de YouTube. Y tenemos el segmento de hoy que les vamos a compartir, donde él nos dice cómo se metió a estudiar economía. Y estudió economía y se graduó de la carrera de economía. Pero dijo, no me enseñaron a hacerme rico. Él se metió a estudiar economía. Qué interesante, ¿verdad?
1: Híjole.
0: Porque puedes estudiar economía, administración de empresas, puedes estudiar, pero en la escuela,
1: finanzas,
0: en la universidad.
1: Pero no te enseñan. ¿Eh?
0: No te, en la escuela no te enseñan a hacerte rico.
1: ¿No?
0: En la escuela te enseñan a ser un buen empleado para una empresa.
1: Sí.
0: Pero no te enseñan a ser emprendedor, ni a...
1: ni a tener prevención, ni a planeación financiera. Tendrían que ir desde kinder tener los niños planeación financiera.
0: Ni a vender.
1: No.
0: Ni a vender, que es la habilidad número uno para tener mucho dinero en la vida.
1: Es increíble. Yo tengo increíble. Amigos médicos.
0: Ajá.
1: Que pues aprendieron medicina, pero también tienen que vender sus consultas.
0: Claro.
1: Que tienen que administrar su negocio y les cuesta muchísimo trabajo. No nos enseñan eso.
0: No te enseñan a vender, no te enseñan manejo emocional, no te enseñan realmente bienestar financiero, te enseñan de finanzas, pero en fin. Pero escúchenlo, porque él ahora se dedica justamente a enseñarle a la gente a invertir en la bolsa, que es un lugar súper arriesgado. Si no hay educación, te puedes romper la carita y perderlo todo. Por eso hay que educarse primero. Y él ahora se dedica a hacer esto. Pero aquí es un segmento donde nos platica de su experiencia. Lo vemos y lo escuchamos.
2: Estudié economía, no me enseñaron a volverme rico. Entonces voy a hacer una especialización en finanzas. Y empiezo yo a estudiar finanzas, finanzas, estadística, integrales, derivadas, de todas esas cosas. Y mucho estudio, pero al final lo que aprendí era teórico. Acciones, teórico. Bonos, teórico. Todo era teoría, nada aplicable. Terminé especialización en finanzas y le dije, papá, todavía no me han enseñado a volverme rico. Después de año y medio. Y era así también, el número uno del salón, todas cosas. Yo competía con todos mis compañeros y esto. Me gradué, pero dije, bueno, ¿qué sigue ahora? Pues voy a anotarme a la maestría. Entonces me voy a ir a la Universidad de Tulane. Y le dije, papá, yo necesito que miremos a ver cómo hacemos, porque yo me voy para New Orleans a estudiar una maestría en administración, porque yo pienso que ahí sí me van a dar la respuesta.
0: Ahí sí.
2: Y fui, lo hice con mucho esfuerzo, digamos, de financiero, porque no era nada barato ese estudio.
0: No.
2: Y lo mismo, compañeros de las compañías más grandes, presidentes de compañías, de fondos, de bancos y todo. Número uno fui del salón. Fui el único que me gradué de la maestría. Eran 100. No me gradué, sino yo. Porque había que escribir la tesis. Yo estaba ya acostumbrándome a eso. Y tenía yo me obsesionaba con la academia, impresionante. Muy obsesivo en esa parte. Me pude graduar y después le dije a mi papá, no me han enseñado a volverme rico todavía. ¿Qué vamos a hacer? O sea, necesito otra información. Yo estaba como desesperado, Marco, buscando la información que me diera claridad sobre qué era lo que tenía que hacer, porque yo no tenía claro realmente cuál era un objetivo financiero, como lograr la libertad financiera, por ejemplo. Sí. ¿Cuál es la fórmula, no? Entonces, ahí empiezo en esa búsqueda. Llega un momento en que la empresa familiar pasa por una crisis y contratan un consultor para ayudar a viabilizar la compañía. Entonces yo empiezo a trabajar de la mano de esta persona para viabilizar esa empresa. Y él me dice, si tú sigues estudiando en la academia, nunca vas a ser rico, me dijo él. Yo le dije, entonces, ¿cómo me hago rico? Me dijo, bueno, empieza a pensar en activos, empieza a buscar formas de crear fuentes de ingreso sin que tengas que estar trabajando, empieza a invertir y empecé como me causó curiosidad el tema. Y un día recuerdo que estaba muy angustiado porque tenía que pagar muchas cosas y levanto la mirada y estaba libros como Secreto de la Mente Millonaria, como Padre Rico, Padre Pobre, literatura así. Y yo dije, bueno, voy a empezar a leer esto y me leí todos esos libros como en un día. Yo decía, ahora sí, ya la tengo clara.
0: Lo que no me enseñaron en la escuela, lo aprendí en un par de libros. Ahí está Alejandro Cardona, lo que no aprendí en la escuela, lo aprendí en un par de libros. Pues es la realidad, la mayor parte de las escuelas no te enseña a ser emprendedor. Tal vez el Tec de Monterrey Tal vez.
1: Sí.
0: Ahí sí te dan una filosofía de emprendedor.
1: ¿Sabes que ya está más metido a la práctica? El Tec de Monterrey, el TEC, me parece que hoy está evolucionando más a enfrentarte al día a día.
0: A lo práctico.
1: Y a lo práctico.
0: Tec Monterrey, Tec Milenio, también son más educación más moderna. No sé qué otras. Amor Litam, no sé si. Pero son escuelas privadas. Y son muy pocas las que ya le dan una barnizada realmente de emprendimiento.
1: Y que le dieron una vuelta también, porque aparte hoy hay una deficiencia importante en temas de universidades, porque la verdad es que justo lo decía Alex, ¿no? Yo llego y me dan teoría, pero me salgo al mundo real y ¿qué pasa?
0: O sea, manejo de emociones, manejo de gente. Esto que estamos hablando de cómo delegar, cómo vencer tus miedos. Bueno, el podcast con Alejandro Cardona está disponible en mi canal de YouTube, Marco Antonio Regil TV y todas las aplicaciones de podcast. Se llama Crea Riqueza Sanando Tu Relación con el Dinero. Él lo que hace es que tiene una escuela donde te enseña a invertir en la bolsa y tiene varios niveles. Yo lo que te digo es, nunca entres a algo sin educación.
1: O sea, de acuerdísimo.
0: Yo, de hecho, nunca he invertido en la bolsa porque no tengo la educación. Claro. Tengo mucha curiosidad de tomar el curso de Alejandro Cardona. No lo he tomado. Dicen que está muy bueno. Entonces, pues, ahí está. Bueno, lo pueden ver en mi canal de YouTube y en todas las aplicaciones de podcast. Sol Fernández, experta en liderazgo y productividad consciente. La gente que no delega porque dice, si delego tengo que enseñar. Y si te enseño a hacer lo que yo sé hacer, me vas a quitar mi trabajo.
1: Claro. Y entonces, qué miedo, ¿no? Ajá. Porque yo, ¿qué voy a hacer? En lugar de pensar en cómo voy a evolucionar. ¿Qué me toca a mí después? ¿Dónde está mi estrategia?
0: Cuando asesoras empresas, ¿te toca mucho ese problema?
1: Muchísimo.
0: De que no sueltan esto, yo lo hago así.
1: Y es porque yo lo construí y yo lo armé.
0: Es mi sistema, yo lo hice.
1: Y no sabes la cantidad de gente que me dice, es que no se vale que llegue otro y lo aprenda, yo no se lo voy a pasar.
0: Claro.
1: Y es como, bueno, pero la conversación es hacia dónde quieres ir tú. Porque si tú se lo pasas a alguien más, ¿hacia dónde llegas tú? ¿Dónde está la cabida contigo? O sea, tenía en particular en una empresa, era una holding de varias empresas, que ves que se centralizan las empresas y cada quien tiene su director general. Y me tocaba con directores generales que decían, es que yo ya lo que quiero es poder delimitar mis tiempos y sentarme a pensar. Y le decía yo, ¿y cómo vas a pensar si quieres estar en todas las juntas? Me ha tocado ver directores generales, Marco, cambiando el color de una presentación. Pero porque no se sienten cómodos con eso. Porque no han entendido que su valor más grande es pensar hacia dónde va el negocio. Yo tengo cuando hablo con los directores y una estadística, digamos, la analizada a lo largo de estos 20 años, en donde le digo, el colaborador, ¿no?, ejecutivo tiene que pensar a un año, no a corto plazo, no a trimestre, no a 6 meses, tiene que pensar a un año, dónde estoy hoy y hacia dónde voy a estar en un año. El gerente tiene que pensar de 2 a 5 años, el subdirector de 5 a 7 años y el director 10 años en adelante. El problema es que están pensando a corto plazo y entonces no voy a soltar lo que tengo porque lo tengo. ¿Cuándo? ¿Cuándo lo tienes? ¿Para qué tiempo? Entonces mi reto siempre con ellos es, ¿estás pensando como ejecutivo? Vete como ejecutivo. ¿O estás pensando como director hacia dónde vas a 10 años? Porque si tú no sueltas esto, no vas a lograr a 10 años, ni a 7, ni a 5, ni a 4, como estamos escalando los niveles jerárquicos, que hoy la verdad es que yo sí creo que tendríamos que quitarle el nombre de niveles jerárquicos a las posiciones, decirles, no son niveles jerárquicos, son roles. Roles. Y entonces mi rol es llevar al equipo a lograr ese resultado. Y entonces tengo que soltar y delegar lo que yo he hecho para que ellos, a través del sistema, del modelo, de lo que yo creé o de lo que me pasaron otros, ¿no? Tengo que llevarlos con ese resultado porque yo tengo que estar pensando en ese plazo que te di por temas de dirección, de gerente. Yo tengo que estar pensando a 2 años. Si yo me enfoco en lo que tengo aquí, no me da para pensar 2 años. Tú sabes que el 63% de los líderes en Latinoamérica confirman y dicen que no tienen tiempo para pensar. Y mi pregunta siempre con ellos es, ¿y entonces qué haces? ¿De qué trata tu trabajo? ¿De pensar o de operar? Tengo ahora unos clientes que me dicen, es que estoy operando, los gerentes y los directores, y le digo, ¿Por qué estarías tú operando? ¿Por qué no enseñas a operar? ¿Por qué no transmites el sistema? ¿Por qué no hacemos un proceso? Pero ¿sabes qué pasa? Que la gente no hereda el conocimiento y no hace procesos para que la gente los pueda replicar y que más adelante sean escalables.
0: Qué fuerte lo que estás diciendo. O sea, el rol de un director o una directora, si tú quieres llegar, estás escuchando y quieres ser director o directora, tienes que estar pensando en el futuro en los próximos 2 años. Y si estás operando, no puedes pensar en el futuro.
1: Claro que no.
0: Y tienes que permitir. Entonces, si tú eres un empleado o un colaborador de un nivel básico, un rol básico en la empresa, y tú aspiras a un puesto más alto y no delegas y dices, no delego porque me van a robar mi trabajo, pues justamente por eso nunca te van a elevar de puesto.
1: Claro.
0: Nunca vas a ser el jefe del departamento, el gerente, el director, el CEO, menos, o la CEO. O sea, tienes que saber delegar y soltar. Entonces, ¿qué le dices a la gente que tiene miedo? Dice, no suelto porque los enseño y me van a correr.
1: Te digo la verdad,
0: ¿sí?,
1: que están pensando a corto plazo.
0: Sí.
1: La gente que no lo suelta está pensando a corto plazo. ¿Y qué crees? Lo único que están haciendo es quedarse en esa posición por el resto de sus días. Sí. Entonces, ese que no quiere soltar porque alguien más vaya a llegar y vaya a ser mejor y lo vaya a mejorar y no lo quiera soltar, no está pensando en su propio crecimiento. Está limitándose él solo. ¿Por qué? Porque si alguien viene, lo mejora y lo hace mejor y tú se lo heredaste, lo que por lógica, claro, te impulsa hacia arriba. Entonces, felicidades al que no está soltando. Lo invito a quedarse ahí por el resto de sus días. Y si está pensando en trascender, en evolucionar y en crecer, que empiece a agendarse una hora todas las semanas para pensar qué viene a largo plazo.
0: Y para pensar, no puedo estar operando.
1: Claro que no.
0: O hago lo urgente, o sea, lo que me toca y urge hoy, o hago lo importante, que es pensar a dónde vamos el próximo mes, el próximo año, en 5 años, en 2 años. Fíjate que mi hermana Patricia, que vive en Los Ángeles, ella empezó como asistente, bueno, cuando estaba muy joven, fue inmigrante, uh-huh, se fue a Estados Unidos, y empezó como asistente en una empresa grande. Y era muy buena asistente. Y entonces su jefe le dijo, llegó a ser asistente del presidente de la empresa, porque, uh-huh, era muy buena asistente. Y le dijo, Patricia, usted, no, ¿por qué no podemos ser más asistentes como usted? Y dijo, pues yo se las entreno. Dijo, cumplo con mi trabajo y te las empiezo a entrenar y me pagas extra. Y entonces los fines de semana empezó a entrenar asistentes. O sea, les empezó a compartir a todas las demás. Bueno, y el siguiente paso fue, le dijo al jefe, oiga, ¿sabes cuál es el problema? Dijo que yo no puedo entrenarte cuando tú estás contratando mal. Entonces no saben contratar, claro, asistentes. Entonces, ¿por qué no hacemos una cosa? Te entreno un asistente, me salgo yo de asistente y yo te las contrato y te las entreno como una empresa externa.
1: Claro.
0: Y le dijo él, va. Y así empezó su empresa y ya la vendió, pero llegó a tener 30,000 empleados en Estados Unidos.
1: Wow.
0: O sea, llegó a ser una de esas empresas que las empresas grandes le daban, le delegaban. Y entonces ella contrataba, entrenaba y manejaba a la gente. Y llegó a tener 30,000 empleados y obviamente ganaba un porcentaje de los sueldos de esos 30,000 empleados. Y le fue súper bien y se retiró y vive feliz sin chambear y todo. Y es una fregona. Y es mi hermana. Y la quiero muchísimo. Y hablas con ella, trae otra cosa en la cabeza. Pero es una entrenadora profesional y nunca le dio miedo entrenar y compartir sus secretos. Y así construyó su empresa.
1: Es que fíjate tú esto. O sea, estás dándole al clavo, sí, con él. Nunca le dio miedo compartir su conocimiento.
0: Ese fue su negocio.
1: Pero ella tuvo claridad de cómo iba su negocio. Ajá. Entonces, si tú tienes una posición, y no te vayas a empresas globales, porque de pronto nos sentimos poco identificados en un México lleno de pymes, ¿no? Ajá. O en un México lleno de negocios. Vete a tu negocio, quiere crecer. ¿Qué pasó con este famoso negocio de pozoles, ¿no? Ajá. Que le dijeron hace 10, 15 años.
0: Pozol Cali.
1: No.
0: Sí. No, que lo que están comprando en una cantidad increíblemente alta.
1: Y te voy a decir que le dijeron que no podía vender en la banqueta hace 15 años.
0: Ajá.
1: ¿Y qué pasó? La visión de decir, ¿cómo lo puedo hacer más grande?
0: Enseñó el secreto del pozole a otras, exacto, personas y se convirtió en una empresa grande y le están pagando millones y millones. Es la venta más grande que en la historia.
1: Es una locura ahorita, sí, y están en la puja de quién lo compra.
0: ¿Quién se queda con Pozol Cali?
1: Porque, ¿sí?, además es un negociazo, ¿sí?, que de verdad empezó con un tema de cómo heredo mi receta, cómo de la mamá, la tía y él empezaron a transmitir la receta para replicar.
0: Es que ese es el negocio.
1: Eso.
0: Enseñar tu sistema, ese es el negocio.
1: Exacto.
0: Pero si tú piensas, si tienes una baja autoestima y dices, no tengo más que hacer, si te doy mi secreto, ya no puedo crecer. Al contrario, enseñar tu secreto y como tú lo haces. Pues tú lo que haces es dar los secretos que tienes, se los enseñas a otras empresas y les entrenas a su gente.
1: Claro.
0: Y ese es tu negocio.
1: Es enseñarle el camino corto.
0: Claro.
1: Para que no se enfrenten a lo mismo que yo ya me enfrenté. ¿Por qué no heredar el decir, por aquí no te vayas? Vete por este lado, porque yo ya viví esto.
0: Sí.
1: Y de eso se trata. Eso es liderar.
0: Pero tú cuando entrenas una empresa, no la entrenas para que sea dependiente de ti. La entrenas para que sea independiente de ti y, sí, no te da miedo entrenarla y soltarla.
1: te voy a decir mi herramienta y para todos, un gancho de venta a quien quiera que esté consultando, es decirles, lo único que yo quiero es que no me vuelvas a buscar.
0: Que no me necesites.
1: Es que aprendas esto, sea heredable, tengamos el sistema y esto sea escalable para que tu gente lo pueda enseñar.
0: Claro.
1: Y tu gente lo pueda replicar. Si no, no hay crecimiento, sí, y no hay aprendizaje. Y tú lo decías hace rato, es no hagas nada sin educación. Entonces, si hoy te sientes con ese miedo de soltar, prepárate, capacítate, busca más allá. Hoy hay muchas herramientas para capacitar.
0: Y agárrale, tómale amor a ser mentor, a ser mentora, a ser maestro, maestra, profesor, profesora, coach, como le quieras llamar, a enseñarle a otras personas. Porque aparte, dime sí o no, Sol, cada vez que tú enseñas tus secretos, tú enseñas lo que aprendes, ¿no aprendes mucho más al enseñarlo?
1: Infinito.
0: ¿Verdad que sí?
1: Infinito más.
0: Es cuando más aprendes.
1: Y te digo algo, hasta por ego, hasta por reconocimiento, no hay nada más bonito que te hable alguien que trabajó contigo y te diga gracias, porque gracias a ti estoy en este lugar o en esta posición. Entonces, también que lo vean, John Maxwell habla de liderazgo ya de trascendencia en su quinto nivel. Es cómo trascendemos a los demás. Entonces, ya piensen hasta el cómo trasciendo en alguien más.
0: Claro.
1: No necesariamente tiene que crecer en la organización, puede crecer en otra empresa y también es muy válido decir, lo que estoy haciendo es desarrollar y formando profesionales para tener mejores profesionales en la vida, si entrena, lo quieres ver así. Entrena, capacita, hereda.
0: Desarrolla.
1: No sea celoso.
0: No sea celoso, porque un líder o una líder, eso es lo que hace.
1: Exacto.
0: Formar gente. Formar
1: su
0: gente.
1: Trabajo número uno es formar gente.
0: ¿Tú piensas cada libro que publican? Cada clase en línea que se da, en persona, en línea, cada entrenamiento es alguien compartiendo sus secretos.
1: Claro.
0: Y por eso les va bien o nos va bien a los que nos dedicamos a compartir lo que hemos aprendido. Y a veces compartes incluso lo malo. Dices, oye, esto no me funcionó. Aquí la regué. No
1: eso
0: hagas
1: es más valioso.
0: Mismo. Es muy valioso.
1: Eso es mucho más valioso. Es más, yo los invito a eso, a decirles, por aquí no. Esto no funciona. Vámonos por este lado. Y también los invito a escuchar a su gente, ¿eh?
0: Sí, claro.
1: Porque ellos también, yo les digo, están en el campo de batalla.
0: Ajá. Bueno, cerramos el tema porque se nos acaba el tiempo. Sol Fernández, experta en liderazgo y productividad consciente. Si alguien te está escuchando y dice, yo quiero que Sol Fernández venga a mi empresa, a mi negocio o a mí, que no tengo todavía negocio, pero quiero hacerlo, quiero que me entrene. ¿Dónde te localizan para entrenamientos?
1: Sobre todo para escribirme en Instagram, @solfernandezi. Y en TikTok también estoy, pero sobre todo en Instagram, escríbanme y yo estoy contestando directamente. Me
0: Sol
1: gusta
0: Fernández,
1: hacer.
0: Obviamente con Z y latina. @solfernandezilatina al final.
1: Exacto.
0: Así, sin puntos, sin
1: nada.
0: Guión bajo. Sol Fernández y experta en liderazgo, productividad consciente. Gracias, mi querida Sol.
1: A ti, como
0: cuídate
1: siempre.
0: Mucho, que estés bien. Y bueno, nos despedimos de Telefórmula, donde viene Maxine Goodside, y en Radio Fórmula, y en YouTube, y en varias estaciones de la República Mexicana. Seguimos la transmisión. Si quieres seguir con nosotros en video, ven al canal de YouTube, ahí está el código QR en la pantalla, y también puedes buscarnos en radioformula.mx y buscas 104.1, que es una de las estaciones de Grupo Fórmula, y ahí nos puedes encontrar. Así que seguimos transmitiendo para ustedes. Una pausa y volvemos con más. Tenemos buenas noticias y otro tema súper interesante. Volvemos.
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0: Regresamos aquí a Todo para la Mujer y para la gente que está en la señal de Telefórmula. Le damos la más cordial bienvenida este martes, ya 11 de agosto. Estamos iniciando la hora de televisión. Bueno, recordar a todo el público que el programa inicia a 11 de la mañana en Radio Fórmula, en la plataforma de Radio Fórmula, también en YouTube. Y bueno, ahorita estamos enlazándonos ya con televisión para comenzar. Hoy es cumpleaños de Chris Hemsworth, de Viola Davis, de Moisés Sánchez, de Alejandra Barros, de Enrique Bunbury y de Liz López.
1: Eso. Hoy es tu cumpleaños.
0: Lo guardamos hasta este momento. Lo guardamos aquí hasta este momento.
2: López, aquí está. Hoy es mi cumpleaños. Que fíjate que
1: ¿cómo lo vas a festejar?
2: Fíjate que yo no quería hacer nada porque pues he estado con trabajo y cositas así, pero estuve leyendo que energéticamente es muy malo para las personas que no les gusta festejar su cumpleaños, así que si usted cumple años próximamente y está de Grinch y deprimido y eso, no lo haga, cómprese aunque sea un pastel.
1: Celebra la vida.
2: Póngase de buena vibra, si ya va a ser su cumpleaños, lave su ropa, limpie su casa, porque energéticamente es algo muy bueno para ustedes.
0: Qué bueno que fue en tele, porque justo me decían que sea en tele para que la vean más sus fans. Eso. Sí, para que la vean, hoy viene muy guapa.
2: No, feliz cumpleaños, Luis López. Tengo muchos detractores, no, pero me encantan. No les quiero contestar.
0: En esta mesa está Marquito Silva, ya lo saben.
1: Un placer, contentos.
0: Luis López. Yo soy Ernesto Buitrón, a nombre de Maxine Gutzai, que esta noche está develando por primera vez una fotografía de un desnudo artístico total. Uriel Santana, el afamado fotógrafo.
1: Excelente, maravilloso.
0: Yo no la he visto, Lalo no la ha visto, Liz no la ha visto.
1: Nadie
0: la
1: ha visto.
0: Flor no la ha visto. Solamente el único que sé que la vio y no nos quiso chismear nada fue Roel. Roel sí la vio porque Roel acompañó a Maxine.
1: A cambiarse.
0: A arreglarse y todo. Y me dijo que es una bomba, así es que mañana puede ver esta foto, bueno, seguramente lo verá en la noche en las redes sociales y en las redes de Maxine, pero mañana vamos a tener una cobertura total porque va a haber muchas estrellas que van a acompañar a Max, por eso esta no, mañana no está presente, se está preparando, está nerviosa, pues porque sabe que es algo que no había hecho nunca y que bueno, pues se está dando la oportunidad, le mandamos un abrazo.
1: Ya que mañana
0: a Max
1: nos cuente Maxine qué fue lo que le animó, digo, aparte del lente de Uriel Santana, que es un extraordinario fotógrafo que tiene cerca de 25 años en el medio. También vamos a ver qué fue lo, porque Uriel ha desnudado ya a muchas personas que nunca en la vida imaginamos verlas sin ropa, porque eran pues muy pudorosas, porque no era su estilo y demás, y entre ellos a Maxine, que la haya convencido, imagínate nomás.
0: Sí, ahí está. Mañana, sí. Oigan, Cristian Castro regresó, repuso los conciertos que canceló hace una semana supuestamente por agenda, yo creo que fue de vacaciones y no quiso cantar, acuérdate, Mark, no lo defiendas, pero tú te fuiste anoche al Auditorio Nacional.
1: Qué conciertazo el día de ayer, fíjate que ofreció 10,000 personas, llegaron ahí al Auditorio Nacional, él estaba muy contento, se ve muy bien, más repuestito. Reconoce que los taquitos, ya se le quitó el acento argentino.
2: Ay,
1: pensamos
2: bueno
1: que iba a llegar Verónica Castro, su séquito. Fíjate que algo que nos llamó mucho la atención es que de repente apartó como unas primeras filas para toda su gente, los más cercanos, y de repente, pues, tómala, que no le llega nada de ellos, y bueno, se hicieron movimientos, cambios para que...
0: ¿Pero 40?
1: Vos como 40, sí.
0: 40 en un día que no cayó tormenta.
1: Así pasa, mira, así pasa.
0: Con razón yo vi a muchos compañeros reporteros hasta le dije, oye, qué buena onda de Darío de León y Cristian de hacerle esto, porque la verdad es que todos nuestros compañeros, incluidos de esta mesa, nos hemos ido a parar afuera para conseguir entrevistas de Cristian, lo hemos seguido, hemos viajado, y siempre no hay boleto, no se puede, Cristian no quiere hablar, o hacemos las preguntas y se enojan, nos quieren vetar, pero cuando
1: no, la agencia de ella
0: fila, dije, qué raro. Pero fue porque no llegaron los invitados.
1: No, pero aparte te voy a decir una cosa, muy accesibles incluso con lo de las acreditaciones, no hubo rollo de que tú no, tú sí, de qué medio, a ver, tú sí publicas, tú no, tú esto, nada. Te acreditabas como tal y rápido te dan la respuesta, o sea, hubo muy buen trato, estuvo súper bien. Pero sí, como dices, sí, efectivamente nosotros teníamos el área de prensa y del área de prensa, todos los que viste abajo, estábamos en el área de prensa y de ahí nos trasladaron a las primeras filas donde estaban puestos los invitados de Cristian que no llegaron.
0: Por segunda vez, Verónica Castro lo deja plantado.
1: No, bueno, porque dicen que va a llegar en estos días.
2: Hay más conciertos.
1: Sí, exacto. O sea, faltan tres más.
2: O sea, hay más conciertos.
1: Y entonces uno de esos va a llegar.
2: Y la verdad ahorita está súper bien con Cristian, porque ella incluso va a ser madrina ahora en su graduación, y entonces pues John dijo que le va a hacer una cena mañana después de su graduación ahí en su casa. Entonces la verdad es que no creo, no lo ha dejado plantado, ellos están súper bien, ella mamá orgullosa. Exacto. De su
0: que por cierto
2: feliz.
0: Vicky López va a estar mañana en la graduación de Cristian vestida de novia.
1: Recuerda, vestida de novia.
0: Haciendo el homenaje a Inés Gómez Mont.
1: Okay.
0: Va a estar vestida de blanco.
1: Como lo hizo en el Mundial Inés
0: como
1: Gómez Mont.
0: En el Super Bowl.
2: No, no en el Super Bowl.
0: Creo que fue a Tom Brady, ¿no? Tom Brady. Entonces Vicky López se va a vestir de blanco, tiene esa misión que le dio Max. para ver si mañana lo cumple. Ella ya trae el vestido guardado de hace varios años. Entonces, vamos a ver lo que pasa en el concierto y regresamos.
3: Tremenda noche se vivió en el Auditorio Nacional ante el arribo de Cristian Castro a dicho recinto. Y es que el coloso del Reforma, una vez más, le volvió a mostrar su lealtad en el primero de 4 conciertos que va a ofrecer en dicho lugar. De esta manera, Cristian agradeció a todo el público ahí presente, asegurando que en lunes ni las gallinas ponen. Escuchemos.
4: ¿Cómo están? Me da mucho gusto que hayan venido un lunes. Si se vinieron un lunes, si yo trabajé un lunes, ¿verdad? Y ustedes vinieron un lunes, algo anda mal.
3: Y de esta manera sonó la voz de Cristian Castro.
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3: para después dar lugar al nuevo tema.
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0: volvió a agradecer las muestras de cariño por parte de todo el público.
1: Tantas canciones a lo largo de tantos años, muchísimas gracias a tantos compañeros que fueron mis maestros, mi influencia. Quiero dedicarles esta canción porque llegué a esta canción gracias a ellos, todo el amor que les tengo y el amor que le tengo a ustedes, ganas de cantarles a ustedes, de que ustedes...
0: Continúo con el tema Estrellas, escuchemos...

0: Sin embargo, sí reconoció que los taquitos han hecho sus estragos. Escuchemos.
1: Bueno, pues he ganado un poco de kilillos este verano. Lo que sí es que como que me están creciendo las teclas, de verdad. O sea, sí o no, o sea, no sé qué pasa que me siento tecludo. A todos nos pasa lo mismo ahora, ¿sí? ¿Te crees también? ¿Sí te crees?
0: Lo que llamó muchísimo la atención es que dice que busca novia heteroflexible. Escuchemos.
1: Que fuera virgen. ¿Eres virgen? Sí. Ya, sí. Ya no te acuerdas cuándo fue, sí. No sé. Quiero como un transvesti, algo padre. Nadie está así más sui generis, ¿no?
0: Pues de esta manera, durante más de 2 horas, Cristian Castro ofertó lo mejor de su voz, su talento, su música y sus éxitos, recordando que aún le quedan 3 conciertos más en el Auditorio Nacional. Y como siempre, desde los grandes eventos, informó Marco Antonio Silva.
2: Ay, Marquito, qué buen concierto.
3: Qué buen concierto y buen lugar, oye. Pues,
2: qué buen lugar, ¿verdad? Te dieron,
3: felicidades. Hay que decirle a Yuri también que haga lo mismo.
2: Oye, pero ¿sabes qué? Me llama mucho la atención que la nota dentro de la nota de su regreso es que Cristian Castro está abierto a andar con una chica trans, de tener una relación swinger, de tener un trío. Eso creo que no lo había dicho nunca. Así es que si después ven a Cristian con una mujer
3: no
2: trans,
3: se sorprendan.
2: No se sorprendan.
3: El amor es el amor.
2: Exactamente. Creo que él es heteroflexible. No dijo, ¿qué dijo? Estoy buscando una chica heteroflexible.
4: Para que la suban trans, al escenario.
2: No, que conocemos a Cristian, la verdad es que es un... Es un caso, es muy divertido.
3: Muy intrépido, mi queridísimo Cristian. Pues hoy está celebrando, por estar bastante contento.
4: Dijo
3: 51 años. Exacto, dijo algo padre.
2: Acaba la prepa mañana.
3: Acaba la prepa. No, ya.
2: Oye, pero sí la habrá acabado. O ahí puso a alguien a que les hiciera los exámenes en línea.
3: No, tuvo que hacer. Dice que tuvo que ir de manera presencial.
2: No vaya a ser como el examen de la UNAM.
3: Ah, porque todavía, aparte en el discurso, dijo: ahora sí sé quién es Benito Juárez, cuándo fue la independencia de México, cuándo fue la Revolución Mexicana. Todo lo que no sabía, porque empecé a trabajar a los 6 años de edad, que nunca cursé casi nada, dice, ahora sí entiendo por qué le de algo más de historia, y por eso pues, cultívense.
4: Qué gran ejemplo, ¿verdad? O sea, finalmente él, ser artista, ser cantante, es una carrera, que evidentemente no te nutre de esos conocimientos generales, pero qué bueno que él se haya dado tiempo de decir, bueno, quiero sacar por lo menos mi papel.
2: Sí.
4: Quiero
2: y que Lila Solano le dé acceso a toda la prensa. Van a ver pura
3: Lila
2: calle
3: Solano,
2: y camioneta,
3: no
2: que haga el espacio.
3: Lila.
2: Sí, que no tú se agacha. Entonces, y sí, está confirmando Flor que sí trae un vestido de novia a Vicky.
3: Ay,
2: se consiguió en algún lado, creo que en los disfraces de Mariano Ochoa.
3: Toma.
2: Y que mañana va a estar vestida de novia.
3: Ay, Vicky López.
2: Sí, que sí va a ser así la misión.
3: Es que se pueda casar.
4: Es el crush de Vicky López Cristian. De hecho, su hija se llama Azul. Por la canción.
2: Pero eso dijo de que Pablo Ruiz la semana pasada, cada semana tiene un crush.
4: Tiene un amor diferente.
2: Vino David Cepeda y era su crush.
3: Es igual que Cristian Castro, entonces cada semana uno diferente, Vicky López también.
2: Vamos, un corte comercial, regresamos, ya viene el tema de Alfredo Adame demandado y la polémica de la Casa de los Famosos por exhibir el exilio como algo bastante complicado.
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0: Regresamos completamente en vivo aquí a Todo para la Mujer. Y bueno, recordarle a toda la gente que nos está viendo que vamos a leer más adelante sus mensajes que nos ponen en el canal de YouTube. Vaya y pongan un mensaje. Los que son para Liz también los vamos a estar leyendo, porque sé que muchos fans escriben en su Instagram en su cumpleaños.
1: Gracias, ya me están llegando las felicitaciones, y eso pues da muy buena vibra, como de Eréndira, de José Luis, pues mucha gente aquí me está deseando muy feliz cumpleaños.
0: Felicidades, Liz. Hay que celebrarla, nosotros la vamos a celebrar como se merece.
2: Exacto.
0: No lo podemos poner aquí en la mesa porque no se pueden esas imágenes de sus bebidas favoritas, pero bueno, usted se imaginará, lleva refresco de cola, hielo, y la favorita de José José.
2: La de José José. López así
0: para no es Vicky López. No, Vicky López sí le tenemos que traer a medio Chip and Dale. No, Liz es más sencilla. La verdad es que con unos mariscos sinaloenses, banda. Con su bebida favorita tiene.
2: Mira.
0: Hasta la conocemos. Oigan, Alfredo Adame regresó este fin de semana, estuvo presente en la Feria Potosina, y habló de la demanda que se ocasionó después de la entrevista que dio aquí en nuestro programa, donde pues habla de una compañera reportera de TV Notas a la que señala de supuestas adicciones, supuesto robo, y que obviamente pues él lo hace, ella lo demanda, y esto es lo que comenta también, porque va a estar en la granja VIP en 4 semanas, se va a volver a ver la cara a cara con a Carlos Trejo después de la guamisa que se pusieron en Ring Royal, y esto es lo que nos comentó.
3: Alfredo Adame dijo si ahora que estará en la granja VIP junto a Carlos Trejo le hará la vida imposible.
4: Trabajo, no hombre, horas. Trabajo es trabajo, pero yo no voy a convivir con ellos 24 horas. Se porta mal. Lo que va a pasar es que se va a portar mal y le voy a dar sus cachetadas y me van a correr. O sea,
3: el actor esto opinó sobre el robo violento que sufrió Carely Ruiz.
4: Autorrobo, me queda claro, autorrobo. Sí, falta de atención a partir de lo que hizo conmigo, ella y el estúpido del marido, el padrotillo ese, con lo de Ring Royal, y aparte lo que ya me había atacado, pues se le volteó la cosa.
3: Golden Boy, dijo Maribel Guardia, es un ser tan espiritual que no solo perdonó a Arlette Herán por meterse en su matrimonio con Joan Sebastián, por lo que a él le hubiera gustado casarse con ella.
4: Es un ser muy espiritual y todo.
5: Y tan ser humano es Maribel Guardia, que hace poco nos revelaba que decidió pues ya, digamos, dejar pues esas rencillas o rencor o hacia Arlette Herán. Fíjate. Fíjate,
4: así es Maribel, es una señora.
5: Lo
4: pensé mil veces. Era la más guapa de todo, pero yo soy muy tímido con las mujeres.
5: O sea, ¿te imponía Maribel?
4: Sí, claro, y yo soy muy tímido. Y preferí casarme con esas garrapatas con las que me casé.
3: Adame, quien fue catalogado por Sergio Mayer como un viejito que usa pañal, esto opinó del diputado.
5: Y si Sergio Mayer te cataloga un viejito con pañal y decrépito, ¿él tú cómo lo catalogarías a él?
4: Como un...
3: Para Grupo Fórmula, Benice Ortiz.
0: Y está Alfredo Adame.
2: Va a dar mucho de qué hablar, y qué bien que la granja se está apuntando también a otro éxito ahí. Más
0: otro éxito. Sí, ahora él va a ir como conductor de un de algún tipo de segmento. A ver, Adal y Cristal van a mantenerse como conductores principales del show.
2: ¿Y Adal Ramones qué?
0: Pues va a estar ahí, pero...
2: ¿Compartirán?
0: No sé si compartirán o van a poner a conducir algún tipo de segmento que lo tenga en contacto con los granjeros.
2: Eso que los pongan atención a los granjeros.
0: Claro, eso es lo que va a pasar. Entonces, prácticamente, Adame entraría como jefe de Carlos Trejo, después de esa pelea histórica que hubo supuesto robo, y que dice Carlos Trejo que fue un golpe ilegal, como sea, creo que se van a ver las caras, y la gente ya está, en este caso, reaccionando porque... es una respuesta muy agresiva de Azteca que no habíamos visto a un proyecto de Televisa. Lo que están haciendo es que mientras está sucediendo la

0: Dormidos.
1: Y
0: dormidos
1: los
0: y no pasa
1: posicionamientos
0: nada.
1: muy de
0: Ah,
1: flojera, la verdad
0: entonces
1: es
0: tú
1: que
0: dime.
1: yo de repente he
0: Tú
1: visto que
0: dime.
1: se pelean así durísimo, se dicen cosas, son
2: Y les da
1: confrontativos,
2: frío.
1: y de repente en el posicionamiento, ay, amigui, te quiero, desde el amor te nomino y todo. Entonces, como que no es congruente una cosa con
0: Moisés,
1: la otra.
0: Peñalosa, ese también
2: Moisés,
0: está
2: una
0: de
2: víbora.
0: odian. Pues
2: Oigan,
0: ese sí ya.
2: miren, Mariano Ochoa estuvo aquí el viernes en Fórmula, le dio una entrevista a Shanique Berman en su programa. Yo la esperé y platiqué con ella como una hora. Platicamos de su eliminación, platicamos de todo esto. Ella, el día de ayer, tenía que haber estado en Imagen y el día de hoy tenía que haber estado en otro proyecto
0: Ya
2: y
0: no fue.
2: mañana venía con nosotros a echar chisme. Resulta que ella no sabía que existía o
0: El
2: que la iban a
0: exilio.
2: regresar al reality y que lo entendemos como una respuesta de que mientras Azteca está presentando a sus granjeros, se dio a conocer lo de Adame con Trejo, entonces la respuesta de la casa fue hay que inventar en este momento algo porque eso no existía. Yo fui a la casa de los famosos al recorrido general, esa
0: Esa parte
2: sección
0: no
2: no existía,
0: está.
2: no
1: Es que
2: estaba.
1: dicen que en la de Telemundo
2: Sí
1: USA
2: existía.
1: sí existe. Allá sí hay algo así y que eso es como para los dos con menos
2: Con menos. Pues
1: votaciones.
2: mira, Mariano Ochoa, esto fue lo que me comentó porque ella ya estaba fuera del reality. Ahorita lo vemos.
3: Dices que más me impactaron fue tu separación, cómo quedaste con
1: Oh.
3: Mau, qué pasó.
4: Pues nada, yo creo que mi vida sobre todo ha ido cambiando y mi nivel de actividades, mis tiempos libres. Entonces dejamos de tener muchos tiempos juntos y de dedicarnos fines de semana, tiempos solos. Pues sí, quedamos de pensar las cosas, de pensar en nuestras prioridades y platicar más adelante.
3: Oye, Mariana, ahora que saliste de la casa, ¿te gustaría retomar quizá el contacto, por ejemplo, con Erika
4: Sí, por
3: Porque ya ves que hay como
4: supuesto.
3: una polémica ahí, ¿no? Que ella dijo que tú habías dicho mentiras, una cosa, y si es un dime y direte, ¿no?
4: Sí, dijo una cosa extraña, pero la que le escribió para tomarse el café fui yo. Yo la busqué, le dije, güera, vamos a tomarnos un café. Pues siempre hemos sido muy amigas y siempre nos hemos apoyado en momentos complicados. Yo creo que hay muchos momentos buenos que pesan mucho, mucho más que un malentendido
3: Claro.
4: que no tiene ni siquiera sustentabilidad,
3: Claro.
5: No hay
4: literal.
5: rencillas.
4: No, no hay rencillas.
1: ¿Crees que?
3: Comentaste en una entrevista con Shanique Berman que la única manera que se retome el contacto con Ari es que él te ofrezca una disculpa.
4: Pues eso es lo que he pensado en este tiempo. Tal vez estoy en algo erróneo. Ella me dice, ¿por qué no se la pides? Yo le digo, ¿pero yo qué le hice? Pero bueno, a veces la humildad es más inteligente, ¿no? A veces, como dicen, a veces no es ganar la discusión, sino ganar pues hacia proyectos futuros.
6: Se esperaba más que hablaras de la era de OV7, se esperaba más.
4: Se esperaba más.
6: Sí.
4: Ah.
2: Ahí está Mariana Ochoa. Esta entrevista la da el sábado.
0: El
1: Oye,
0: viernes,
1: espérame, antes.
2: Viernes, no, el viernes aquí hubo una,
0: ¿Con Shanique?
2: platicamos. Esta cosa, Nick, esta la dio el sábado.
1: Antes de esto dice, a veces no es ganar la discusión, yo diría, es ganar dinero. Es
0: Ganarla.
1: ganar dinero, porque si están rotos, pues no hay presentaciones. En cambio, si se juntan, pues aunque me caigas gordo, pues evidentemente hay shows y con eso,
0: Pero acuérdate que
1: dinerito.
0: la primera que rompió los acuerdos dentro de eso fue Mariano Ochoa, que un día hizo un vivo y llorando con lágrimas en los ojos dijo, ya no pertenecemos como tal de Ari, y ahí empezó todo el rollo. Que Ari le dijo, oye, pues es que esto lo habíamos llevado de manera pues profesional,
1: Privada.
0: y cómo querías ganar tú lo mismo que yo como empresario, si el que está arriesgando la lana y el dinero soy yo, no eres tú, tú vienes como empleada, no vienes como socia del
2: Pues
0: proyecto,
2: ahí
0: ¿no?
2: está el tema.
0: Ese
2: Le
0: rollo.
2: damos la bienvenida esta mañana aquí a Roy Ramírez, un gran compañero, porque vamos a hablar de un tema muy polémico. Desconexión social de la Casa de los Famosos. Vamos a hablar del tema de por qué la Casa de los Famosos saca una sección que ha sido duramente golpeada por el público, que la gente se siente muy ofendida referente a todo lo que está mostrando, porque están mostrando un segmento que para mucha gente y un sector de la población sería una burla a la situación económica de gran parte de la sociedad mexicana. Lo vamos a comentar ahorita. Y Roy, como experto también en el espectáculo y en el reality, nos va a dar su punto de vista. La pregunta para toda la gente es, ¿usted piensa que la Casa de los Famosos con estos pequeños experimentos que está haciendo como la Ouija, como sacar el exilio, como dar a entender de cierta forma a través de la imagen que el hecho de ser pobre o vivir en humildad es como un castigo, está bien? Pero háganos todas las preguntas que quiera, lo vamos a comentar regresando del corte. Está Roy, Marquito, Liz López, cumpleañera. Y mientras tanto vamos a un corte comercial y regresamos aquí a Todo para la Mujer.

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16: Regresamos completamente en vivo aquí a Todo para la Mujer y bueno, vamos a platicar un poquito de la Casa de los Famosos, Roy, Liz, Marquito, porque hay mucha gente que está considerándolo esto como una pequeña o una burla a la situación económica del país. Es muchos comentarios que hemos visto en redes sociales aluden a que hay una desconexión social y quisiéramos preguntarle qué piensa el programa, el público, pero sobre todo creo que de repente estos experimentos no tendrían que hacerse al aire, ¿sabes?
17: Yo no
16: tendrían
17: creo que
16: someterse a un focus group y decir, como lo hacen todos los televisores, decir, a ver, si ¿sí nos conviene meter una ouija al reality? Porque mucha gente es católica en este país y devota de la Virgen de Guadalupe.
17: Ay, pero ¿cuánta gente no la juega? Ah. Con todo el catolicismo, porque tenemos esa doble moral. Claro. De que de repente nos sentimos ofendidos por ciertas cosas, pero las hacemos. A cuatro paredes o ya en tu entorno.
16: A ver, ¿tú usas la ouija?
17: Yo, por ejemplo, nunca. Pero la jugué hace muchos años.
16: Sí la jugaste.
17: Yo la jugué.
16: O sea, ¿tú estás a favor?
17: No, yo no me gusta.
16: No, no.
17: Es un instrumento. No, no estoy a favor de la ouija porque a mí no me gusta. O sea, es un instrumento que hay que tenerle mucho respeto porque si no lo sabes, abres canales o puertas energéticas muy oscuras. Entonces, yo la tenía 16 años cuando lo hice y nunca más.
16: No, sí, va a
17: yo desde mi
16: a ver, vamos a ver estas imágenes. Estas son las imágenes del exilio de este nuevo segmento dentro de la Casa de los Famosos. Las tenemos aquí. Son una recreación de una casa en la que está viviendo Mariano Ochoa y Jimena Herrera. Y vamos a verlas en pantalla para toda la gente de tele. pues básicamente estas imágenes han sido tomadas, aquí están, una mesa pintada de madera que es como de una tabla, tenemos un baúl por allá, hay una puerta de lámina como grafiteada y algunos pequeños utensilios de cocina que se ven como usados, oxidados, y que nos queda muy claro que le decía Alice antes del corte, en el corte, que eso es una escenografía. Bueno, mucha gente está muy exagerada.
7: Como
16: pero
7: de
16: mira.
7: Las telenovelas de antes, ¿no? ¿Se acuerdan cuando Rosa Salvaje y llegabas, o La Pepenadora y llegabas a las
18: es
7: casitas?
18: Justo eso es parte, sí, ¿no? Claro. O sea, no creo que hagan alusión a la pobreza, porque evidentemente, pues eso lo han hecho en todas las novelas, en todo, en muchas películas, en eso. Creo que exageraron en la escenografía, al poner como estas cortinitas o esa mesa, o sea, como que eso no. Pero yo creo que más bien, pues las están quitando de privilegios, o sea, castigo. Es un castigo. Claro. A ver, pues si quieres regresar, tiene que haber un sacrificio y eso es lo que tienes
16: que
18: hacer.
16: En esta época en esta época en la que todo está bajo escrutinio, y sobre todo aquí tenemos un dato fuerte, hay 38 millones de personas en este país que viven en la pobreza. De acuerdo al INEGI, una encuesta nacional que se hace 2024. ¿Qué quiere decir esto? Que mucha gente que está utilizando las redes y que de repente ve esto en pantalla dice, oye, lamentablemente por X situación social yo tengo una vivienda así, o conozco a alguien que vive en esta situación. Y el hecho de que el reality, a lo mejor es el concepto, lo quiera dar a entender como que es un castigo que tú vivas en un ambiente de pobreza, no está siendo bien tomado por un sector de la sociedad. Ahora, por fuera de la casa tú la ves, escenografía completa, está muy bien. Lo puedes tomar como la casita de Bad Bunny, lo puedes tomar como de alguna novela, pero la parte de adentro, como dice Liz, que está demasiado exagerada, está tratando de demostrar, o el mensaje que llega visual es, a ver, te portaste mal, tienes que vivir como los pobres. Y esto también es, creo que, pues no sé a quién se le ocurrió, así, Ernesto, no, pero yo creo que sí hay una desconexión social, sobre todo porque, sabes, vas dirigido a un público.
17: Pero te voy a decir, de acuerdo a las cifras del INEGI, como es eso, esos 38 millones de personas que lamentablemente están pasándolas muy mal, muchas veces a ellos no les llega ni el internet, no les llega electricidad, no les llega servicios básicos.
16: No, pero sí prenden el canal 2 el día domingo.
17: Querido Ernesto, yo he ido a regiones muy, como dices, de ese tipo, y no hay muchas cosas, en verdad. Pues gran parte de la gente que está metida en esto es la gente que sí tiene conexión a internet, que sí está digitalizada, que tiene un teléfono inteligente.
18: Es la gente que está opinando eso.
16: A ver, Roy, ¿tú qué piensas?
7: Y lo que sí creo es que es una cuestión también de estereotipos, lo que comentábamos antes de entrar a este segmento, esta cuestión del estereotipo de la telenovela, del pobre, lo mismo sucede con la casa en sí, ¿sabes? O sea, nadie tenemos esos lujos que les ponen en la casa gigantesca, exacto, con la piscina, con el gimnasio, lo mismo. Al final sí creo que tiene que ver con una cuestión de ser drásticos o hacer notar el cómo viven unos y el cómo viven otros, pero sí también creo en los estudios que se han hecho en las redes sociales es que se está jugando con esta parte de la vieja televisión, el estereotipo de la mujer pobre, de lo aspiracional. También tiene que ver con eso.
18: Ahora, acabas de decir algo muy importante. Hay tres zonas. Tenemos la suite VIP, VIP que tiene un jacuzzi, mejor comida, billar, o sea, es como...
17: no se azota la gente.
18: Es un concurso, exacto, porque ahí que no dicen. Lo que pasa es que tendemos mucho como a que lo feo nos ataque, ¿no? Que sea como ese desorden visual, o sea, cuando vemos justo, no podemos ver una, ¿qué pasó con Mariana Echeverría? Cuando la veíamos, decían que la veían con kilos de más o así, ¡ay, es la mujer mala! Pero entonces bajó de peso y se viste como, pues,
17: ya
18: ¡ay,
17: fantástica,
18: qué hermosa, ya me cae bien! O sea, tenemos como eso hacia lo estético y hacia lo que
17: es,
18: hacia lo que nos hace ruido,
7: sí,
18: ¿no?
7: Sí creo también que sí exageraron en esa parte. Obvio. Porque obviamente a usted no necesariamente tiene que ver con,
18: exacto,
7: vete pobre, vete cochino, vete, ¿sabes? O sea, hay muchas casitas, justamente lo que decía Ernesto, de estas personas que viven tal vez en pobreza, que tienen una casa ordenada, que tienen una casa limpia, no importa el nivel económico, pero que sí, obviamente al ver este tipo de situaciones, las redes sociales explotaron, incluso vimos la cantidad de memes de cuando el exilio se parece a mi casa, o cuando, ¿sabes? Ajá. Porque al final estás reflejando. Tú mencionabas algo muy importante, que es el juego es un experimento.
18: Claro.
7: Y experimento experimentan hacia adentro porque están poniendo a los habitantes en esas condiciones, pero experimentan hacia afuera para ver cómo reaccionamos el público, uh-huh, y eso genera conversación. Eso, lo que está generando la casa es esto, que estemos hablando de esto, de si nos gusta o no nos gusta, de si lo que estamos viendo es bonito o no, de lo estético. Eso es lo que está generando.
16: Mira, hay comentarios de la gente que dice: estoy escuchando el programa, lo del exilio, que no se azoten los de las redes sociales, es parte de lo que se vive en el país, dice Lucecita. Luego dice Ernesto: es espantado, salió de que un survivor, ahí los tienen en intemperie sin comer. No es un tema personal, al final es un tema que está en debate en redes sociales. Hay gente también que dice: Ernesto tiene razón, Marco como siempre está arrastrado. Yo no creo que Marco esté arrastrado, pero bueno, Marco está defendiendo su postura. Claro.
17: Pues sí,
16: y dice, tienes mucha, por ejemplo, pone Rosario, tienes mucha razón, Liz, y claro, somos libres de ver lo que queramos ver. Saludos. Estamos poniendo aquí.
17: Es un concurso, Ernesto. Es que la gente piensa muchas veces que con esto están de domesticándote para que seas así. No, no es cierto. Eso es un concurso. Es un programa de televisión que en 2 meses o 3 meses se acaba el programa y se acabó. Que ahí te hacen participar con las dinámicas y demás. Y quienes votan, pues son gente que tiene aparatos inteligentes que se pone a escanear el código.
16: Pero mira, yo creo que sí. Y a lo que yo he leído, si hay gente que está en una comunidad, por ejemplo, Parácuaro, Michoacán, en medio de Apatzingán y de Nueva Italia, y que no tiene acceso, como tú dices, a la internet, que no sabe qué está pasando en el debate en redes, pero que prende la televisión el domingo a las 8:30 de la mañana y de repente ves y dice, vamos a ver qué mal se la pasaron las que se corrieron de la casa. Y entonces tú lo ves ahí y a lo mejor estamos hablando de un concepto que tienen un nivel que dice, oye, están reflejando en la pantalla cómo vivimos nosotros como un castigo.
18: No, eso es tú cómo te sientes, porque en realidad como espectador lo podrían ver de qué mal se la pasaron porque tenían jacuzzi, porque tenían piscina, porque tenían regadera y ahora no tienen y no se pueden bañar. Claro. O sea, porque no hay agua.
7: Porque además es también exagerar las diferencias. Por ejemplo, en la granja que existe el establo y que ahí nada más se quedaban los peones, uh-huh, y que eran unas camitas de paja, estaban súper bien ordenadas.
16: En la granja, claro.
7: En la granja nadie decía por qué en ese establo no hay poposita de animales, por qué está, ¿sabes? O sea, estaba todo ordenadito en camitas de paja. Entonces también tiene que ver con exagerar las diferencias y para ver justamente.
16: Yo creo que es eso. Yo creo que como tú dices, es exagerar.
18: Y para que la pasen mal, porque eso es lo que queremos ver, cómo sufren porque no tienen su ropa, principalmente, que se tienen que poner unos zapatos que les quedan grande y tienen que aguantar, que no tienen para desmaquillarse. Es el reto.
17: Televisión.
7: O al menos que sea así.
17: Exacto.
7: O al menos eso es lo que nos hace.
16: El debate está en redes sociales. Síganos comentando. Vamos a ver sus mensajes porque también ya hubo mentadas de mamá y todo. Vamos a ver. Tenemos el video, Lalito, de la pelea entre Cynthia Clitbo y Aldo Rendón. Es una pelea que hubo en un desayuno, hubo mentadas de mamá, estuvo fuerte. Yo pienso, en mi teoría, es que Rosa María Noguerón y Pali Alonso le están metiendo ya mano a la casa, porque ayer ya en la noche en el cine ya hubo como un destape más fuerte para tratar de crear controversia y poner a todos contra Moisés, pero me parece también que hubo un concurso también en la prueba de líder donde hubo una trampa y en ese momento quitaron las cámaras de ahí para regresarse a otro lado. Y yo creo que ya los productores están metiendo mano ahí.
7: Incluso la entrada de Fede Vigevani, o por qué el exilio lo sacan de un día para otro cuando tuvieron que haber dejado a Mariana toda la semana anterior en el exilio. O sea, incluso cada vez se parece más, no he visto yo completa la casa de Telemundo, pero cada vez se parecen más estas dinámicas en el de voy y vengo, la forma en cómo se posicionan cambió, es decir, muchas de las cosas que estamos viendo en la casa en México es la dinámica que hacían en la casa de Televisa.
18: Ahora, yo lo que quisiera saber o lo que me gustaría ver es que le dieran al participante que sale la opción de irse a su casa o quedarse en el exilio, pero que aguantara toda la semana solo en lo que llega un rival, porque entonces ahí sí deberían, porque eso de que la saquen, ya puedan respirar, vean, y luego las metan 2 días al exilio y las regresen, a mí ya no se me hace una competencia justa.
7: Claro, y no es justo desde el punto de vista en que ya Mariana tiene el poder de la información, claro. ¿No? La información es poder, Jimena está en ceros, ella cambió de cuartito, exacto. A lo mejor le habrán explicado alguna cosa en el Inter, pero realmente Mariana tiene el poder de la información.
18: Y ya no es una competencia justa, entonces ya porque ya traes quién es el favorito, a quiénes apoya.
17: Quién es el infiltrado.
18: Quién es el infiltrado, entonces yo creo que no está bien.
17: Ya rompieron las reglas.
18: Lo deberían aislar y darle oportunidad al participante de decir, yo me quedo una semana exiliado acá solo, porque entonces sobrevivir solo, yo creo que eso sí sería un castigo.
16: Pues bueno, escríbanos las redes sociales qué piensa de la casa de los famosos, sigue dando de qué hablar. Vámonos un corte comercial y regresamos porque tenemos información que también se va a quedar aquí, Roy, Gloria Trevi, en exclusiva tenemos unos documentos de una demanda de Marlene Calderón, de Alina Hernández, pero también tenemos otro fallo y tenemos un audio muy explosivo de su esposo Armando Gómez. Vamos un corte y regresamos aquí a Todo para la Mujer.

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2: Año 3 Conejo o 1340. Tras la derrota de los tepanecas, amos del Anáhuac, una guerra de poder se cocina al interior de la alianza triunfadora. Tlacaelel, joven guerrero y consejero de Ixcoac, el rey mexica, confronta a Nezahualcóyotl, el culto señor de Texcoco, refugiado con sus huestes en Tenochtitlán, a espera de que sus aliados cumplan la promesa de ayudarlo a recuperar su territorio. Tlacaelel, armado de resentimiento y una inagotable hambre de poder, mueve todos los hilos a su alcance, se transfigura en el emisario de Huitzilopochtli para manipular guerreros y gobernantes a fin de terminar con su rival. Compleja en donde personajes femeninos aparecen como símbolo de resistencia a una tradición que las excluye. Enrique Serna se confirma así como uno de los grandes retratistas de la historia mexicana a través de un ojo clínico que entra y descubre las entrañas más ocultas del poder.
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4: El gorila de montaña. Vive en grupos familiares organizados en las selvas densas del centro de África. Liderados por un imponente macho, estos gentiles gigantes son herbívoros y pasan el día buscando brotes, hojas y ramas tiernas para alimentarse adecuadamente.
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5: Cifras preliminares señalan un aumento de 240 muertos por el terremoto reportado el día de ayer en Colombia. El presidente Abelardo de la Espriella continúa recorriendo las zonas afectadas para evaluar la situación y coordinar las capacidades del Estado. La Corte de Siria ha condenado a muerte a Bashar el-Assad, expresidente de Siria que rigió el país de 2000 a 2024. El tribunal consideró al exdirigente culpable de varios delitos graves, entre los que se encuentran asesinato predeterminado e intencional, tortura, detención arbitraria y crímenes de lesa humanidad. El hidrometeorólogo Emanuel Rodríguez del Servicio Nacional de Meteorología de Puerto Rico advirtió que las condiciones que han afectado a más de 500,000 de personas debido a la sequía y el racionamiento de agua podrían intensificarse y durar hasta finales de año, si no se acerca una tormenta tropical. Informó Diana Cruz. 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

0: Maxine Woodside acompañó a su querido amigo César Bono a la develación por las 5.300 funciones de Defendiendo al Cavernícola y le dedicó unas sentidas palabras.
1: Afortunadamente aquí estamos 25 años después, 5.300 representaciones del Cavernícola. César ha hecho un trabajo espléndido. Cada vez, miren, yo creo que yo le he visto como 10 veces, César, mínimo. Y cada vez que vengo, me río más. Porque ya le cambia alguna cosa, le cambia otra. Qué buena función de hoy. Qué buenas funciones ha dado durante 25 años, ininterrumpidos. Qué maravilla, César. Gracias. Muchas felicidades.
0: Antes de ofrecer función, Bono aseguró que esta puesta en escena es una oportunidad de ver distinto a la masculinidad en un momento muy complejo.
2: Hablar que conflictos muy, muy fuertes, llegó a ser, ¿qué te diré? El que una mujer te acusara, ya estabas en la cárcel. O sea, yo tuve una mujer que dijo que yo la amenazaba y dice que cuando llegó gente, dice, seguro era gente de César Bono, como si tuviera yo pandillas de sicarios. Pero sí es grueso, o sea, sí las leyes las protegen mucho, que está bien, ¿eh? Yo tengo hijas y tuve hermanas, y lo que está más cerca de Dios son las mujeres, sin lugar a dudas.
0: Como el otro padrino en esta celebración estuvo Freddy Ortega, quien adelantó que está preparando un show y que por el momento otro libro tendrá que esperar.
3: Bien, estoy muy contento, ya justo me decía mi esposa, ¿y cuándo el otro? Porque ya tengo dos así como en mente, pero ahorita primero quiero terminar estoy escribiendo una cosa en un espectáculo, ya les contaré después, lo estoy detallando más bien, y después quiero escribir una obra para tres personajes. Y bueno, nada, pues después del mundial me lo estoy llevando con un poquito de calma.
0: Para Grupo Fórmula, Eddie Gutiérrez.
4: Bueno, ahí está Max celebrando desde ayer. El día de hoy le recordamos a toda la gente, un hotel boutique en el centro de la Ciudad de México, en La Condesa, va a develar su desnudo artístico. Y bueno, antes de pasar aquí con nuestro invitado, que es Saúl Maxwell, que le damos la más cordial bienvenida. ¿Cómo estás, Saúl?
5: Gracias.
4: Vamos a escuchar este audio, de Armando Gómez, esposo de Gloria Trevi, hablando respecto a un proceso legal, y ahorita les comentamos de qué.
6: Nada, pues como te dije, gracias a Dios hemos ido ganando
4: Maxine Gutsai.
6: Con pruebas y en base a la legalidad, porque aquí no hay relaciones. Todo esto ha sido a base de mucho trabajo. ¿Y sabes qué? No nos vamos a dejar. O sea, yo ya estoy hasta la madre de estas mujeres, estoy hasta Maxine la madre de la Rocío Orozco, del abogado panzón asqueroso Samuel González, un tipo tan asqueroso, Maxine tan corrupto, que es el que lo opera Ricardo Salinas y Patricia. Por medio de él, todas estas mujeres han querido hacernos la vida un yogur, obviamente por medio de la televisora y de Ricardo y de Patricia, por la demanda que hay en Texas, que la demanda no se va a quitar. O sea, ya a estas alturas de la vida no hay poder de convencimiento ni de negociación de lo absoluto. Lo absoluto.
4: Maxine Goodside.
6: Toda esta campaña de difamación se la van a meter por el culo. Todo Maxine lo que Goodside. Han hecho. Desde el 2021, desde Santiago Nieto, que nos confesó y nos dijo en Monterrey,
4: Maxine
6: en el
4: Gutsai.
6: Privado de un restaurante, nos citó para decirnos que él no sabía quién era Gloria de los Ángeles Treviño Ruiz, que Rocío Orozco, Gutsai. Obviamente la activista, esta mentirosa, pilla, sinvergüenza, le pidió de favor que investigara a Gloria, Gutsai. Que porque su dinero era de trata de personas, o sea, hazme el reputo favor. Él lo dijo, no, a mí lo que me interesa es la cabeza de un gobernador, de cabeza de vaca. Yo no lo conozco. Seremos de la misma ciudad, pero yo no lo conozco.
4: Maxine Gutsai.
6: Conozco a su esposa de hace años. Una chavita bien, pero punto. Pero de ahí en fuera, ¿yo qué tengo que ver con
4: Maxine
6: ellos?
4: Gutsai.
6: Ni con la política. Nada. Obviamente, estas mujeres, una se fue a España escribiendo. O sea, hazme el favor. Estas mujeres les dan centavos. Mujeres que Gloria se compadeció de ellas y las apoyaba Maxine desde antes Gutsai. Que se hicieran demandas. La de Texas sí estaba, pero esas no tienen nada que ver en Texas.
4: Ahí está este audio que nos llega a la redacción de Armando Gómez, esposo de Gloria Trevi, referente a este tema.
7: Oye, pero al parecer ganó ya la resolución.
8: Sí, ya la ganó.
7: Y evidentemente, Gómez, pues ya todo
5: todo es, ya no pueden pedir regalías, solamente Gloria Trevi es la que las puede cobrar.
7: Exactamente. Y eso ya fue, como dices, de una sentencia firme por una autoridad competente en el tema que dijo, bueno, no tienen la razón ellas. Ahí lo está diciendo, lo está sentenciando
4: la autoridad. No, y tenemos un documento ya en la autoridad que obviamente se le peleaba una propiedad intelectual de su nombre, había muchísimas marcas. La verdad es que está fuertísima esta bronca, pero bueno, Saúl, quiero que me cuentes cómo estás.
8: Yo estoy muy bien, aquí como Santo Simón, cada día más bueno. ¿Y usted?
4: Oye, ¿qué piensas, Saúl, de la energía de este caso de Gloria Trevi? De
8: lo no, que está muy intensa, comienza la energía desde Los Ángeles y termina aquí en Monterrey y todo México. Ajá. Sí, porque tiene demanda ya también, en Los Ángeles también, está por todo lado el tema. Le deseo lo mejor a mi querida Gloria y la admiro muchísimo, pero la expresión de mi querido no está muy buena para la comunidad, porque hay muchos niños que están mirando estos shows, ya la juventud está empapada del asunto, todos los seguidores de Gloria Trevi, hay mucha gente joven que todavía la sigue, o sea, le va a ir un poco mal a él, sí, porque se está tratando de vulgaridad ya, puede demandar, pero tiene que tener cuidado con esas cosas, y la demanda no la va a quitar, claro, no la va a quitar, pero vamos a ver si Pliego le queda el dinero, ese es el otro tema.
4: Oye, eres el psíquico de las estrellas.
8: Internacional, así es.
4: ¿Cómo has estado? ¿Cómo, qué te trae a México?
8: México me trae por muchas cosas, vine a hacer mi labor altruista que hago cada vez que vengo, vengo a hacer lectura, vengo a hacer reiki, hago reiki para las personas que me contratan, hago su limpieza espiritual, tengo un menú espiritual muy bonito para mi México lindo y querido, que me encanta hacerlo. Cuando vengo, interactúo con mucha gente, desde el más chico hasta el más mayor.
7: Oye, querido Saúl, pero hiciste tú una promesa a la guadalupana.
8: Exacto.
7: Que te concedió, porque 5 veces te has ganado la lotería grande, los billetes grandes,
8: de,
7: y demás.
8: De hecho, ahorita viene.
7: A ver, cuéntanos.
8: Pásame que te traje algo de la villita. Cada vez que voy allá traigo algo.
7: Un poco y de la historia de esto para que la gente sepa y por qué realmente te han considerado una de las personas pues más serias dentro de tu gremio. Cuéntanos un
8: poco. No, de la guadalupana, siempre que vengo traigo algo al equipo porque me gusta traerle la buena vibra. Le traje agua bendita, le traje unos dijes a ustedes que ahorita se los voy a dar. Pero la conexión que tuve con la guadalupana fue espectacular, porque yo hice esa manda en el 2008.
7: Una manda.
8: Dije que si un día me ganaba lotería, iba a dar mi consulta gratis en mi México lindo y querido.
4: ¡Ay, qué padre!
8: Y de hecho lo he cumplido del 2018 para acá. No acepto dinero cash, solo ropa y zapatos para los chamacos.
4: Mira, te van a acercar de este lado tus cosas. Ahí está.
9: Ajá. Porque tiene que ver con el agradecimiento.
8: Sí,
9: ¿no?
8: Sí, claro. Cuando voy allá siempre paso hallando como la India María con la bolsita, trayendo, repartiendo la buena vibra. Porque siempre lo he dicho, si tiene un don y no apoya a tu prójimo, entonces no existe Saúl, ningún don.
4: ¿Y tú a qué celebridad ves con más mala energía? ¿Tú qué te dedicas a la energía y de qué ves? Pues, por ejemplo, Nodal, Ángel Aguilar, Casu, todas estas cosas que están ahí.
8: Ok, mira, Ángel Aguilar está en un momento de éxito ahora mismo. Viene Baby, va a tener niños, se va a embarazar. Pero la vibra le ha caído muy fuerte a ella. Recuérdate que vino el año del caballo de fuego, que no es favorable para ella por su estilo, yo leo el lenguaje, el iris del ojo, no le ayuda mucho a ella el caballo de fuego, pero sí le va a ayudar a partir de noviembre porque viene en contrato buenísimo, viene en giras internacionales, le va bien, una cosa le va mal y otra le va bien en el dinero. O sea, brujería no tiene, que es lo que yo me enfoco a leer el iris del ojo a ella, no tiene brujería, pero sí tiene mucha envidia.
4: Y Paulina Rubio,
5: Maribel Guardia, mucha envidia. Me gustaría.
8: Sí, Maribel Guardia, te gustaría.
5: ¿Qué está pasando
8: por
5: que no le dejan ver a su nieto? ¿Crees que esto va a llegar a buen puerto? ¿Va a poder verlo?
8: Maribel Guardia, sí, ella va a solucionar, pero sí está un poco bloqueada, tiene su chakra muy bloqueado, el chakra de la divinidad. Cuando el chakra de la divinidad se bloquea, ella tiene que hacer mucho mérito. Yo sé que es una mujer muy creyente, crees mucho, San Miguel Arcángel es uno de sus ángeles que la posee, pero ella necesita hacer más mérito espiritualmente. Si se acercara un poco más a la iglesia, a la Virgen, yo diría que podría resolver más problemas.
4: Ok, oye, sí. Paulina Rubio, ¿cómo la ves con este lío legal con su expareja y lo
8: bueno,
4: de su hijo?
8: Bueno, ella ganó el caso, pero va a haber una apelación. Va a haber una apelación porque él no se va a quedar callado. Ahora, lo que yo veo que él, Colate, quiere feria, que no se le va a conceder.
4: Sí.
8: Porque claro, es que es demasiado huevón, perdóname que te lo diga así. Siempre quiere estar viviendo de la hermosa mexicana que tanto amo. pero es muy buena chica y le va bien en cosas buenísimas.
4: ¿Nodal, sí, lo ves bien a Nodal con el lío que trae con su papá?
8: Nodal, fíjate que el Nodal viene algo muy bueno para él, porque va a entrar en una transición a partir del 14 de septiembre, donde todos los ángeles se alinean. Él es el hijo del ángel Gabriel, Rafael y Miguel, entonces le va a ir bien, pero va a tener unas pleitas muy grandes con su papá, que van a estar enemigos por muchos años, por cuestión del dinero, obviamente. Oye, el dinero siempre, el problema del dinero.
9: Y la salud de Luis Miguel, porque ahora lo hemos visto mucho mejor, pero mucho se ha especulado cómo lo ves a él.
8: Bueno, Luis Miguel se ve mejor, pero tiene un descenso que va a bajar de peso, porque hay algo en su sangre que lo va a hacer destinar mucho, no sé si es la tiroides something, pero va a tener algo especial. Y yo le dije, un show que tiene que cuidarse el corazón, la presión, porque eso es lo que él va a batallar muchísimo más. Tiene un angelote que es el ángel Miguel que él posee, tiene el ángel Gabriel, que buenísimo, el ángel de la comunicación, que a él no le ha funcionado mucho porque no le gusta hablar mucho, no es tan religioso como ustedes piensan, no, él es muy ermitaño, para ser Aries, yo soy Aries como él y no soy tan ermitaño, me gusta mucho el foco, la cámara,
4: sí.
8: Pero él debería hablar más, acercarse más a mi México lindo y querido.
7: Tú como vidente también, que ves, que está vivo Juan Gabriel o no está vivo, por tanta gente que ha dicho aquí sobre esta mesa, que lo ven y que demás...
4: No ataques a Joaquín Muñoz, ¿eh? Bueno, te vas
7: a ver, cuéntanos.
8: Bueno, mi visión espiritual, yo siento que él está vivo en su espíritu. El cuerpo no existe. Cuando ya lo invoca muchas veces, él sale y llega a la mesa.
4: Perfecto.
8: Es como una ouija. Si Saúl, lo invocamos, llega.
4: Se nos acaba el programa, pero nos estamos conectados en las redes. Vamos a seguir en las redes de Maxine en este momento, Saúl. Hola. La mesa de Fórmula, nos despedimos, desvélese con nosotros. Soy Ernesto Buitrón, a nombre de Maxine Gutzai. Gracias, Roy, gracias.
7: Gracias, Fórmula.
4: Y nos vamos a las redes de Max para seguir platicando con Saúl y para que nos cuente dónde va a ser la limpieza energética.
8: Así
4: descanse
8: es.
4: En la noche y mañana en punto a las 11 de la mañana lo esperamos aquí en Todo para la Mujer.

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11: Muy buenas tardes, tenga usted muy buenas tardes. Y sí, claro. Es la una en punto, pero en punto tiempo del centro de México. Usted puede ajustar su reloj. Y yo soy Joaquín López Dóriga, transmitiendo para usted con mucho gusto, como todos los días, en vivo. En vivo desde la Ciudad de México, para toda la República Mexicana, a través de 97. Sí, estamos transmitiendo, como todos los días, a través de 97 estaciones de radio en todo el país y en otras 30 estaciones de radio más en Estados Unidos para nuestros paisanos.
12: A quienes les enviamos besos y abrazos en California, Arizona, Texas, Nueva York, Illinois, Georgia, Utah, Kansas, Oklahoma, Carolina del Norte y del Sur, Tennessee, Oregon, Colorado y Florida. Y en Telefórmula Estados Unidos a través de las cadenas Xfinity Latino y Latino View.
11: También estamos en YouTube, estamos en radiofórmula.mx, en lopezdoriga.com y en Instagram.
12: Y en Telefórmula estamos en Easy Canal 121, Sky Canal 157 y 1157, Total Play Canal 161, Megacable Canal 153 y en Dish nos encuentra en el 354.
11: ¿Y de quién es santo, Laura? Laura Pérez Cisneros, me da mucho gusto saludarte como todos los días. ¿De quién es santo este martes y 11 de agosto ya?
12: Mi querido Joaquín, ¿cómo estás? Muy buenas tardes. Hoy estamos festejando a Santa Clara de Asís y a Tiburcio. Felicidades a todos ellos.
11: Bueno, pues hoy es el santo, digo, no sé si lo celebre de la presidenta de, bueno, perdón, de la jefa de gobierno, de Clara Brugada y de Clara Scherer. Clara, te mando un abrazo hasta Oaxaca, muchas gracias. Querido Rodrigo, hoy es tu cumple, a ver.
10: Qué linda está la mañana en que vengo a saludarte.
11: Muchas felicidades, con todo cariño, que los cumplas con mucha salud y ya nos vemos un rato. También Silvana Beltrones, es tu cumple hoy, muchísimas felicidades, Silvana. Y si todo es esto, Lau, nos quiere decir que va a ser santo mañana, ya miércoles y 12 de agosto.
12: Claro que sí, Joaquín, mañana vamos a festejar a Fortino, felicidades adelantadas.
11: Bueno, pues esto es algo de lo más importante que ha ocurrido y que está ocurriendo hoy en México y en el resto del mundo, con mucho, que es muchísimo de todo lo que usted leerá y escuchará mañana por la mañana, y muchísimo de todo lo que usted leerá, escuchará y verá esta tarde, esta noche. Vamos ahora ya, en el correr de las próximas horas. Israel Aldave, las cifras de la presidenta.
13: Joaquín, muy buenas tardes. La presidenta de México, Claudia Sheinbaum, celebró, Joaquín, que se haya logrado disminuir en 51% el homicidio doloso. ¿Qué representa esta cifra, Joaquín? Que diariamente se dejaron de cometer 44 homicidios menos en todo nuestro país desde que inició su administración hace 22 meses. Por otra parte, Joaquín, el general secretario de la Defensa Nacional, Ricardo Trevilla, dio cuenta, Joaquín, del operativo especial que se ha implementado para proteger a todo el sector productivo del aguacate en el estado de Michoacán. Le adelanto y por supuesto el detalle más adelante.
11: Gracias Israel Aldave. Sobre esto, David Galván.
14: Así es, Joaquín, el Gabinete de Seguridad informó que como parte de la Estrategia Nacional contra la Extorsión en Michoacán, fueron detenidas 12 personas relacionadas con este delito en contra del sector aguacatero, ganadero y cárnico. Entre los detenidos se encuentra Cristian Maximiliano N., alias el X1, quien forma parte de una célula de los Caballeros Templarios. Te tengo en breve los detalles.
11: ¿Qué más? Voy contigo. No, David no está listo, ¿verdad? Pero voy contigo, Daisy Herrera, Fórmula Tamaulipas. Le digo, el huachicol que había resuelto y terminado con él López Obrador, mire cómo terminó con él.
15: Joaquín, buenas tardes. A solo 14 kilómetros de Ciudad Victoria, en un operativo encabezado por el Ejército, la Marina, FGR y Policía Estatal, se aseguraron 348,700 litros de aceite, además de 9 camiones, tractocamiones, un autotanque, 22 tonles, 16 contenedores móviles de acero, 25 vehículos y una tolva. Además, hay 14 personas detenidas. El avance de la información.
11: Gracias, voy a ir contigo, Juan Antonio Jiménez. ¿Qué pasa?
16: Gracias, Joaquín. Muy buenas tardes. Ángel Eladio Aguirre, exgobernador de Guerrero, en este martes debe de comparecer ante un juez quien le va a resolver su situación jurídica. Esto es si lo vincula o no a proceso por el delito de desaparición forzada de personas. Sin embargo, pese a que la cita era a las 10 de la mañana, todavía a las 12 y media del día no había iniciado esta diligencia, la cual se prevé que sea bastante extensa. Pero los detalles, Joaquín, más adelante.
11: Gracias. Laura Cardoso, ¿cómo andamos volando?
17: Joaquín, la Administración Federal de Aviación de Estados Unidos evaluará esta semana a la Autoridad Aeronáutica Mexicana como parte de un programa internacional que revise el cumplimiento de los estándares de seguridad aérea establecidos por la Organización de Aviación Civil Internacional. Los detalles adelante.
11: Gracias, Lisbeth Hernández, la UNAM.
18: Muy buenas tardes, Joaquín. Informa la UNAM que la plataforma Tu Sitio seguirá habilitada de forma permanente para generar citas hasta un día antes del inicio de la aplicación de los exámenes en cada una de las sedes. Mañana inicia el examen de control en León, Guanajuato, por lo que los aspirantes tienen hasta el día de hoy para ingresar a Tu Sitio y generar una cita para el examen presencial de ingreso a licenciatura.
11: Gracias, voy contigo, Ulises Soriano. ¿Qué pasó con este edificio de Kia?
19: Joaquín, se registró un derrumbe en la calle de Minería número 145, a unos metros del viaducto Miguel Alemán. La Secretaría de Gestión Integral de Riesgo y Protección Civil ha comentado que todo ya ha quedado en manos de la Fiscalía General de Justicia de esta capital para deslindar responsabilidades. Mientras tanto, lo que se hace es quitar los escombros para que el viaducto Miguel Alemán en sus carriles laterales vuelva a fluir. Y más adelante, todos los detalles.
11: Gracias, Jenny. ¿Qué le pasó a la canasta?
20: Joaquín, te informo que el INEGI dio a conocer que aumentó el costo anual de la canasta alimentaria en julio en relación con la línea de pobreza extrema por ingresos, al elevarse 2% en el ámbito rural e incrementar su precio a 1,894 pesos y subir 3.8% en la zona urbana al alcanzar un valor de 2,545 pesos. El reporte.
11: Gracias. Voy contigo, Eddie Mosquera, Radio Caracol, la situación en Colombia.
21: Buenas tardes, Joaquín. Se actualizan las cifras de la tragedia. En Colombia ya se reportan 181 personas muertas, más de 2,500 heridos y cientos de hogares destruidos. Mientras siguen las tareas de rescate, el país espera la llegada de ayuda humanitaria. Ya se anunciaron 100 toneladas de estas ayudas desde El Salvador.
11: Gracias, Eddie. Volveremos contigo y el resto del mundo. Laura.
12: Gracias, Joaquín. El Papa León XIV expresa su dolor por las víctimas del terremoto en Colombia y agradece la ayuda que llega. En Perú, 3 sismos de 4 grados acuden hoy en la región de Piura sin reporte de víctimas ni daños. El diario The New York Times revela que un nieto del expresidente de Cuba, Raúl Castro, tendría nexos con el crimen en México. Israel y Venezuela acuerdan restablecer relaciones diplomáticas rotas hace 11 años por el dictador Hugo Chávez. Ahí en Israel suspenden excavación de fosa para cocodrilos, una forma de evitar una fuga de palestinos. Liberan al ex marín estadounidense Robert Gilman tras 4 años de cárcel por agredir a un policía y custodios. Joaquín.
11: Gracias. En este momento el dólar interbancario se está cotizando en 17.13, en ventanillas se vende en 17.66, en los bancos hasta en 17.91, un euro en el mundo sigue oscilando ahí en el dólar 14, aquí en México el euro se vende en 21.06, y le recuerdo que está al aire el actual capítulo de esta semana de María José Más López Dóriga, Mi Vida, y que en esta tarde... Que en esta tarde de martes y 11 de agosto de este año, de 2026, le voy a tener a usted todo esto.
12: Esto y más, mucho más. Hoy aquí con López Origa. Le recuerdo, siga a Joaquín en todas sus redes. Aquí en Grupo Fórmula ya estamos más que listos, porque damos poder a tu voz.
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0: Bueno, vamos a tener música de Sin Bandera. El 7 de agosto, el mayor de caballería, Fernando Parroquín Delfín, montando al caballo escudero SDN, Secretaría de la Defensa Nacional, obtuvo la medalla de oro en la final individual de salto ecuestre en los Centroamericanos y del Caribe. 10 días antes, México logró el 1-2 en el evento completo de ecuestre durante la final de salto, gracias al mayor de caballería del Estado Mayor Fernando Parroquín, quien se mostró, quien se proclamó el campeón, mientras el sargento segundo de veterinario y remonta, Luis Ariel Santiago Franco, obtuvo la medalla de plata. Pues la verdad es que hemos venido informando a usted del extraordinario trabajo que ha hecho el equipo de equitación de la Secretaría de la Defensa Nacional, y la aprecio muchísimo hoy al mayor de infantería, al mayor de caballería, perdón, no me lleve, ¿verdad? No, discúlpeme, sí, al mayor de caballería de Estado Mayor Fernando Parroquín Delfín, jefe de los equipos de salto y concurso completo de equitación del Centro Ecuestre de Alto Rendimiento de la Defensa, que esté aquí. Muchas felicidades, mayor, 2 medallas de oro.
1: Muchísimas gracias, señor Joaquín. Antes que nada, gracias por la invitación, gracias a su amable auditorio por recibirnos en sus casas. Y pues, con el gusto y la alegría de haber podido culminar los Juegos de manera positiva.
0: ¿Cómo positiva? 2 medallas de oro.
1: Pues sí, la verdad es que es un trabajo en conjunto. Estoy muy agradecido también con la institución, con la Secretaría de Defensa Nacional, con todo el equipo de trabajo del Centro Ecuestre de Alto Rendimiento de la Secretaría de Defensa Nacional, que pues gracias a todo ese conjunto es que se logran estos objetivos.
0: Oiga, ¿estos caballazos son privados o son de ustedes?
1: Son de la Secretaría de la Defensa Nacional. Así es. Todos los caballos que montamos, los elementos del Ejército, Fuerza Aérea y Guardia Nacional, son producidos en el criadero militar de ganado de la Secretaría de Defensa Nacional.
0: ¿Allá en Santa Gertrudis?
1: Así es.
0: Bueno, nunca me lo... Yo pensé que eran caballos, pues porque son unos caballazos, ¿no?
1: Así es. Tenemos, la verdad, la fortuna de tener buenos ejemplares y pues la disciplina, constancia, como es bien sabido en todas las actividades que realiza la Secretaría de Defensa Nacional, pues da el resultado.
0: Y también tienen el beneficio de que el general secretario de la Defensa, Ricardo Trevilla Trejo, es del arma de caballería.
1: Independientemente de eso, y un agradecimiento también a mi general por todo el apoyo e impulso que da, no solo al deporte ecuestre, sino a todos los deportes. Sabemos muchos deportistas militares en...
0: Ahí sacaron muchas medallas, ¿no?
1: Sí, sí, sí. La verdad es que la delegación mexicana fue la más, la que más medallas obtuvo en los Juegos Centroamericanos, en todos los deportes. Como le decía, la Secretaría de Defensa Nacional apoya también a diferentes deportes, que es taekwondo, judo, halterofilia, atletismo y demás, al igual que lo hace con todas las actividades que realizan nuestros compañeros
0: ¿Cuántos integrantes son los del equipo que fueron allí a los Panamericanos?
1: Integrantes militares somos seis. Cinco de la disciplina de concurso completo y 2 en la disciplina de salto.
0: Pero también los vientres.
1: Perdón, miento. Y 2 en la disciplina de adiestramiento.
0: Era lo que le iba a decir, sí, también los vientres en adiestramiento.
1: Así es,
0: ¿no?
1: También ganaron medalla de oro.
0: Sí.
1: Por equipos, así es.
0: Y esos también tienen que ser unos caballazos, tío, unos jinetes. Les deben llevar horas y horas y horas, ¿no?
1: Así es. Las actividades que realizamos en el Centro Ecuestre de Alto Rendimiento, pues son día a día.
0: Mírese, mayor.
1: Sí. Muy bonito recuerdo, la verdad.
0: A ver qué va a saltar ahí, vamos a ver. Digo, los que nos siguen en Telefórmula y en redes.
1: Sí, ahí es uno de los recorridos de la pista de salto, de la disciplina de salto. Un recorrido a 1.45 m de altura.
0: Sí.
1: Y pues la verdad es que el caballo se portó bastante bien a la altura de la competencia y...
0: Bueno, el caballo hay que llevarlo también, ¿no? Pues es un binomio.
1: Claro, sí, pero como le decía, esto es día a día el trabajo.
0: Ese es un doble, ¿no? Un triple.
1: Ese es un triple, sí.
0: Oiga, los caballos, como veo, como que los frenan un poquito antes de saltar, ¿o se frenan?
1: Pues uno trata de buscar la distancia correcta para arribar a los obstáculos. Ah. Eso es lo que va uno tratando de hacer salto por salto. Y pues, obviamente, la condición, todo el trabajo que viene detrás, de todo el equipo multidisciplinario, médicos veterinarios, el apoyo administrativo, logístico, operativo, el equipo militar multidisciplinario que nos apoya con la parte psicológica, médica, de terapia física, pues todo eso es un conjunto el cual pues nos provee a los jinetes de todas las herramientas, sí, para poder.
0: Pero eso es el competir. Cuidado de los jinetes, pero el cuidado de los caballos es más complicado, ¿no?
1: Bueno, de igual manera se lleva a cabo por medio de un muy profesional equipo de médicos veterinarios militares, los cuales están al tanto de la alimentación, de todo lo que tiene que ver con su salud, estado físico, atención médica, herraje, todo lo que tiene que ver también con el herraje es muy importante para que los caballos puedan saltar de manera correcta en las competencias.
0: Sí, pero vamos, lo que yo digo es que necesitan más cuidado los caballos que los jinetes, ¿no?
1: Pues sí, la verdad es que demandan un alto cuidado, dependen totalmente de nosotros, ¿no? De los caballerangos, de los médicos, de los jinetes, todos trabajamos para el bienestar del animal, ¿no?
0: Dígame, ¿cuántas horas al día monta usted?
1: Nosotros tenemos un programa de entrenamiento, el horario es aproximadamente de 7 de la mañana a 6 de la tarde.
0: ¿Qué?
1: Con no todo el tiempo estamos montando, en ese lapso.
0: Mira,
1: hacemos,
0: lo están premiando, ¿no?
1: Sí, así es, esa fue la competencia de salto.
0: Oye, qué bonita manta de los caballos, no sé cómo se llame.
1: Son camisas de caballo, camisas para los caballos, y la verdad están muy, muy bonitas.
0: Mire, va, sí. Usted con su...

0: sin ningún rebuse.
1: Los naturales, ¿no?
0: Exactamente, son los obstáculos naturales, entradas al agua, salidas de agua, obstáculos dentro del agua, caídas. Y al finalizar eso, el último día se tiene una segunda inspección veterinaria para ver que todos los caballos estén pues sanos, y se cierra con la fase de salto. Salto, usted, pues una pista de 1.15 m de altura para este nivel de...
1: Esto es lo que antes se llamaba la prueba de los 3 días.
0: Así es la misma. El concurso completo de equitación, prueba de los 3 días, es la misma competencia.
1: Dígame, a mí siempre me ha sorprendido en lo que es el salto.
0: Sí.
1: De los caballos, cómo echan las orejas para atrás, cómo sienten, ¿no?
0: Claro, ellos deben de ir muy atentos a todo, a toda indicación. Ellos todo el tiempo deben de saber a dónde van. El jinete debe de encargarse de guiarlo correctamente, y pues esto se logra con entrenamiento e interacción con los caballos para hacer un binomio sólido en el día a día.
1: Dígame, ¿su caballo o sus caballos lo llegan a identificar a usted?
0: Claro que sí. Sí,
1: ¿ah,
0: sí? Sí, todos los jinetes que integramos el Centro Ecuestre de Alto Rendimiento, tenemos no solo un caballo de cargo, tenemos alrededor de 5 a 6 caballos cada jinete. Entonces, con cada uno de ellos se tiene que hacer esa empatía, ¿no? Ese binomio, el estar al tanto de ellos, el revisar sus caballerizas, el sacarlos a pastar, el montarlos correctamente, el cuidarlos principalmente. Y los caballos totalmente se dan cuenta de quién es el jinete que los monta.
1: Sí, sí, sí lo llega a sentir usted.
0: Sí, claro que sí. Sí.
1: Son varias pruebas, ¿no?
0: Así es.
1: Ya dijimos el salto, la prueba de 3 días, el dresazo, adiestramiento.
0: Así es.
1: ¿Y hay una prueba por equipos también?
0: En cada una de las disciplinas existe la prueba por equipos y las pruebas individuales. En dressage, la prueba por equipos es el acumulado de todo el... de todas los días de competencia.
1: De todos
0: los mejores porcentajes o el mejor score de cada binomio se suma, y eso es lo que da la puntuación total por equipos. Lo mismo en la disciplina de concurso completo y en la de salto. El score total de los binomios de cada país es lo que da la medalla por equipos. Y las medallas individuales ya es el trabajo de cada binomio en particular.
1: Oiga, ¿cuántos caballos llevaron?
0: Caballos militares, eran 9 caballos militares. 5 en la disciplina de concurso completo, 2 en la de salto y 2 en la de adiestramiento.
1: En adiestramiento, en salto. Y en el. Para el. Esto de la prueba completa es lo que hablamos de la prueba de los 3 días.
0: Así es,
1: ¿no?
0: Sí.
1: ¿Y por qué llevan 5 para uno y 2 para el dressage? ¿Por el riesgo del. ¿La prueba de los 3 días?
0: No, los equipos. Los equipos, así es. Previo a los juegos en sí, se lleva a cabo un proceso selectivo por disciplina. Entonces, la disciplina de concurso completo hace su... Todos los jinetes mexicanos que realizan esa disciplina están invitados a participar para obtener un lugar en el equipo. Lo mismo en la disciplina de salto y en el dressage, tanto militares como civiles. Entonces, al final... los primeros lugares o los mejores 5 o 6 binomios de cada disciplina son los que son seleccionados para ir a los Juegos Centroamericanos.
1: ¿Contra cuántos países compitieron?
0: Eran alrededor de 16 países y depende de cada disciplina. En la disciplina de concurso completo eran 7, en la disciplina de salto eran 17, 18 países, en dressage también. Tanto jinetes por equipos como de manera individual, porque son todos los países de Centroamérica y el Caribe.
1: Sí, que son como 30, ¿no?
0: Digo, sí.
1: Además de los triunfos individuales, el equipo de concurso completo se llevó el oro y el de salto obtuvo la plata. Pues, ¿cuántas medallas se trajeron ustedes?
0: En total, ecuestres, no me recuerdo bien el dato, pero... fueron 3 de concurso completo, 5 de salto y 3, 4, 5, 6 de adiestramiento. Entonces son como 16 medallas.
1: 16 medallas, no, pues
0: sí.

0: plazas para los Juegos Olímpicos.
1: Ok.
0: Entonces, si no se consigue aquí, calma, no pasa nada. Yo estoy seguro que se va a conseguir en el otro proceso.
1: ¿Y en el ecuestre también tenemos buena pinta?
0: En el ecuestre ya son, son siete lugares por equipo en cada una de las modalidades. Lo veo complicado, no imposible.
1: Ok.
0: Pero en Juegos Panamericanos de Lima hay más lugares.
1: Hay más lugares. Uh-huh. Muy bien. Ricardo Otero.
0: Gracias por tanto.
1: Perdón por tampoco, lo iba a decir al final del programa, pero bueno, ya estamos cerrando. Le tengo agenda. El Masters 1000 de Canadá, cuartos de final, arrancó a las 4 de la tarde con Menzi contra Ben Shelton, después Mérida contra Leonard Tin. Las mujeres arrancan a las 5 de la tarde y la Leagues Cup, que también a las 5 y media empieza con el duelo entre Charlotte y Pachuca. Juegan los Pumas, juega el Atlas, juega el Atlante, juega Juárez. Y se cierra la jornada a las 20 horas, Tigres contra Vancouver Whitecaps. A nombre de Quique González, Carlos Pérez, Moisés Pérez, mi nombre es Marion Reimers. Nos reencontramos mañana en punto de las 15 horas, tiempo del Centro de México. Gracias por tanto. Perdón por tan poco. Pásela bien.
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0: Son las 4 de la tarde con un minuto, las 4 con 1 hora del centro de México. Yo los saludo. Soy Eduardo Ruiz Gil, aquí en Grupo Fórmula, desde la Ciudad de México. Y esta tarde me acompañan Álvaro Ratinger.
1: Hola, Eduardo, ¿cómo estás?
0: Me da mucho gusto verte.
1: Feliz también.
0: Y agradezco que esté hoy con nosotros Juan Key.
2: ¿Que no es miércoles hoy?
0: No, es martes.
1: Es martes.
0: Caray. Te equivocaste. Entonces, no, gracias por venir.
2: Encantado de estar aquí.
0: Porque Paola está de vacaciones.
1: El apego doloso al descanso.
0: Sí, sí, como el tuyo. No, tú ya abusaste. ¿Eh?
1: ¿Ya abusé? Dos semanas le caen bien, la verdad caen bien.
0: A ver, yo quiero hablar de algo que ha estado en la discusión las últimas semanas. Sobre lo que es informar veraz y precisamente. Saber diferenciar la información de la opinión. El artículo 6 constitucional consagra el derecho a la información plural y oportuna. Y el artículo 12 de la Ley General de Transparencia dice que la información que se proporcione tiene que ser accesible, confiable, completa, verificable, veraz y oportuna. Entonces, da la casualidad que entre ayer y hoy, el gobierno emitió, que yo me interesa hablar, tres diferentes boletines. La Secretaría del Trabajo y Previsión Social emitió un comunicado donde habla del empleo, cómo estuvo el empleo en julio, y dice, fíjense qué buena onda, hay ahorita 22.760.154 puestos de trabajo, el salario promedio es 673.90 pesos diarios, hay 326.987 empleos más que hace un año, lo cual está muy bien, ¿no? Ah, pero omiten un dato muy importante, que en julio se perdieron 19.550 empleos. No lo anotaron. ¿Y qué pasa? Que este informe de la Secretaría del Trabajo se emitió ayer y hoy el Seguro Social emite su propio reporte del empleo. Ah, en todos los datos están de acuerdo, pero lo que no pone el Seguro Social, lo que sí pone el Seguro Social es que se perdieron 19.550 empleos, lo cual a mi juicio es una omisión o una manipulación por parte de la Secretaría del Trabajo y Previsión Social. Previeron que no nos íbamos a enterar tal vez. Ahora bien, el informe del Seguro Social también tiene su maña. Dice que hay 2.046 patrones menos que un mes antes y 2.5% patrones menos que hace un año. Perfecto. Ah, pero dicen, esto no hay que tomarlo como que se perdieron empresas. Se puede deber a depuración y validación regulatorias. La baja no necesariamente implica el cierre de empresas. Muy bien, pero después no me explica por qué puede ser depuración o validación regulatoria. No me desglosa todas estas pérdidas de empleadores, lo cual también es una manipulación. El día de hoy nos dan a conocer el reporte mensual de la delincuencia. Y está muy bien. Nada más que omite dos entidades donde no se redujeron los homicidios. Ni los mencionaron, ni los apuntaron. Ah, pero pregúntale sobre las tasas de delincuencia por cada 100.000 habitantes. Nunca las proporcionan, a pesar que el INEGI y el Secretariado Ejecutivo de Seguridad Pública sí lo proporcionan, pero en la mañana nunca nos lo dan. ¿Por qué es importante este dato? Porque siempre nos dicen, no, el estado que más homicidios tiene es este y este y este, que curiosamente son a veces los estados con mayor población. Porque si ves tasa de homicidios, ¿a cuánta gente matan por cada 100.000 habitantes? No pongas un pie en Colima. Es la única manera de comparar la delincuencia entre un estado y el otro. Entonces, no nos permiten hacer esta comparación, a menos que la hagas tú. Después nos dicen que desde octubre del 24 hay 63.554 detenidos. Ah, pero no nos dicen cuántos siguen en prisión preventiva o están bajo procesos, cuántos fueron sentenciados o liberados, cuántos fueron detenidos en flagrancia o mediante orden de aprehensión, cuántos han sido liberados porque fueron capturados y no eran culpables, o porque la regó el agente del Ministerio Público en la orden, etcétera, etcétera. Porque detener no es sentenciar. Así de fácil. Entonces, ¿cuál es el problema de fondo? En todos estos reportes del gobierno que he mencionado, toda la información que es, no es mi queja. El problema es que no me ponen toda la información. Eso es ocultamiento de datos. Solamente seleccionan las cifras favorables para que la gente, que no es como yo, sino que nomás lo oye una vez, dice, vamos a toda madre. Diga, vamos a toda madre. Yo, desafortunadamente, por mi chamba y por mi inquietud intelectual, siempre me meto más a los datos, ¿no? Entonces, una explicación oficial debe poderse verificar con datos. Pero a veces no están los datos. Entonces, el gobierno exige de nosotros, los comunicadores, los periodistas, los opinadores y los medios de comunicación, precisión, veracidad y responsabilidad. Pero en sus propios comunicados selecciona comparaciones, omite datos incómodos y ofrece explicaciones sin decir nada más ni de dónde viene la explicación. Entonces, la transparencia no consiste solamente en publicar cifras. Exige información completa, contexto, comparaciones pertinentes y explicaciones verificables. Entonces, para mí, mi lógica, tal vez muy equivocada o muy estúpida, me dice que para que el gobierno nos exija algo a nosotros, el gobierno debe cumplir y dar el ejemplo de lo que nos está exigiendo. Claro. ¿Por qué? Porque en la mañana eres típico. Vamos, caray, estamos a todo dar 2.2 de desempleo. No, no es de desempleo, es de desocupación. Eso es manipular los datos. Entonces, vamos, ponernos de acuerdo, gobierno, más precisión. Y no estoy diciendo que haya habido error en los documentos que he mencionado. Hubo fallas. Hubo omisiones para siempre. Y lo entiendo, quedar a todo dar ante la opinión pública. Pero no, eso no vale porque la ley y la Constitución son muy claras. Y no dicen, gobierno, publicarás la información para que quedes bien con todos. Sí, Álvaro.
1: Mira, a mí esto demuestra que el ejercicio informativo es un ejercicio de valor y es un ejercicio complejo. Lo que se demuestra todos los días en la mañanera es que una cosa...

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0: Bueno, estamos de regreso. ¿Qué hora es? Son las. Ah, caray, que ya se me apagó mi teléfono. ¿Qué hora es? Ah, caray, ¿qué le pasó a mi teléfono? ¿Qué hora es, Alberto Barrón? ¿Qué hora es? Pepe. 4:17. ¿Quién sé qué le pasó aquí a mi teléfono que ya no sirve? ¿Ahora qué? Bueno, pues vamos a seguir con la información aquí a través de Radio Fórmula en el 88.7 de FM. Bueno, uno de los temas prioritarios es para el gobernador Mauricio Curi la rendición de cuentas. Ya vienen las auditorías para el gobierno de Querétaro. Él está esperando que comiencen las auditorías a recursos del gasto federalizado correspondiente a la cuenta pública 2025. En las auditorías le ha ido bien al gobernador Mauricio Curi. ¿Le ha ido bien? ¿Le ha ido bien en sus auditorías? Ha tenido buenas calificaciones.
1: En Querétaro, la transparencia y la rendición de cuentas son muestras de un gobierno que hace bien las cosas, afirmó el titular del Poder Ejecutivo, Mauricio Curi González, al encabezar la apertura de las auditorías integrales a recursos del gasto federalizado correspondientes a la cuenta pública 2025, un ejercicio que representa, dijo, un paso más para fortalecer la confianza en las instituciones y, sobre todo, para generar certeza sobre el uso correcto de los recursos públicos.
2: Estoy convencido de que una mejor fiscalización también significa mejores gobiernos. Gobiernos locales con mejores herramientas para administrar sus recursos, con servidores públicos mejor capacitados, con controles internos más sólidos y con mayor capacidad para convertir el gasto público en desarrollo, infraestructura y bienestar.
1: Durante el inicio de los trabajos de este nuevo modelo nacional de fiscalización a cargo de la Auditoría Superior de la Federación, proceso que abarca al Estado y sus 18 municipios para revisar el ejercicio del gasto federalizado, el mandatario estatal recalcó que cada peso que administra un gobierno tiene su origen en el esfuerzo de las familias, de los trabajadores y de quienes todos los días hacen posible que el Estado y el país avancen. Para Radio Fórmula Querétaro, Alan Contreras.

0: Y el presidente municipal de Querétaro, Felifer Macías, estuvo supervisando en la madrugada. Anda trabajando desde hace mucho tiempo, desde las 5 de la mañana. Estuvo en la instalación de 330 nuevas luminarias en el ayuntamiento norponiente como parte de la estrategia para mantener espacios bien iluminados y fortalecer la seguridad de las familias queretanas.
1: El presidente municipal de Querétaro, Felipe Fernando Macías Olvera, supervisó durante la madrugada de este martes la instalación de 330 nuevas luminarias en el libramiento norponiente, esto como parte de la estrategia para mantener espacios bien iluminados y fortalecer la seguridad de las familias queretanas. El alcalde destacó que la instalación comprende un tramo de 7 kilómetros y atiende una petición de vecinas y vecinos de las delegaciones Félix Osores Sotomayor y Felipe Carrillo Puerto. Recalcó que esta es una vialidad de carácter federal, sin embargo señaló que el tema de luminarias compete al municipio e indicó que durante este año se llegará a más de 117 mil luminarias instaladas en la ciudad.
2: Instalemos nuevos puntos de luz en tu colonia, en tu comunidad, en tu barrio. Recuerda, búscanos, marca el 070 y te atendemos. Ahorita me encuentro en libramiento norponiente, cumpliendo un compromiso más que hicimos. Acabamos de instalar 330 nuevas luminarias en todo el libramiento norponiente en un tramo de 7 kilómetros. Había sido una petición ya de mucho tiempo de los vecinos de la zona poniente de la ciudad, principalmente de las delegaciones Félix Osores y Carrillo Puerto, porque una ciudad iluminada es una ciudad segura.
1: Para Radio Fórmula Querétaro, Víctor González.

0: Bueno, son las 4 de la tarde con 22 minutos, 4 de la tarde con 22. Y mire, otro caso de gusano barrenador en Querétaro. Una mujer de 71 años de edad, allá en Amealco. Se confirmó este nuevo caso.
1: La Secretaría de Salud del Estado confirmó un nuevo caso de miasis humana causada por gusano barrenador, correspondiente a una mujer de 71 años de edad, residente en el municipio de Amealco de Bonfil. Con este nuevo registro, la entidad acumula 5 casos confirmados de miasis humana durante 2026. Asimismo, la dependencia estatal informó que se ha registrado una defunción asociada a esta enfermedad en el municipio de Querétaro. Ante la presencia de casos, la Secretaría de Salud señaló que mantiene intensificadas las acciones de vigilancia epidemiológica en las unidades médicas de la entidad, con monitoreo de casos probables, notificaciones.

0: a César Cadena, veo a Gaspar Trueba, presidente municipal de Colón. No creo que haya sido ninguno de ellos. Judith Palacios, también, no creo que haya sido ella, también. Es de los que creo que tienen, no harían esto, ¿no? ¿Quién más? ¿Armando? ¿Sería Armando? ¿A quién? Si alguien de Movimiento Ciudadano me puede escribir y decirme a quién se le ocurrió que iban a tener un meeting en Bernardo Quintana ahora con el tema de las obras. Hace rato, a la una, porque iba a venir Maynes. Entonces se iban a plantar ahí en Los Arcos y Bernardo Quintana, que a saludar a la gente y a darles regalitos y banderitas naranjas y calcomanías y que todo eso, ahí en Bernardo Quintana, lo que es no saberle, ¿verdad? Total que fueron tan criticados por esa convocatoria. Imagínate nada más, si hay tráfico en Bernardo Quintana y todavía te pones ahí a hacer un mitin político, se pasaron de lanza los Movimientos Ciudadanos. Ahí se ve que el partido Fresa, pues nada más, pues vive en otro rollo, ¿no? En el campo de golf, y desde el campo de golf, pues a lo mejor a veces no se conocen la realidad de la ciudad. Fueron tan criticados que salieron hoy a decir, no, de veras, era broma, no crean, no es cierto. Bueno, no dijeron que no era broma. Dijeron que iban a cambiar su meeting a la Alameda. Mejor, que porque ya se enteraron que había una obra en Bernardo Quintana. Entonces dijeron, no, es que por las obras de Bernardo Quintana, entonces mejor nos vamos a ir a la Alameda, porque viene Maynes. Fíjate que todos los partidos políticos tienen su santito, ¿verdad? ¿Cómo lo veneran al Maynes que venía hoy? ¡Volvemos!
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0: Bueno, son las 4:32, 4:32, aquí a través de Radio Fórmula 88.7 de FM. Bueno, déjeme decirle a usted que en más información aquí a través de Radio Fórmula en el 88.7, el gobierno del estado manifestó su disposición para colaborar con las autoridades federales en las acciones necesarias para concretar lo de la rampa de frenado. Urgente la rampa de frenado en la carretera federal 57, entrando a Querétaro, a la altura del Estadio Corregidora.
1: El gobierno del estado manifestó su disposición para colaborar con las autoridades federales en las acciones necesarias para concretar una rampa de frenado en la carretera federal 57, en la zona del Estadio Corregidora, ante la necesidad de incrementar la seguridad para quienes transitan por este corredor. El secretario de Gobierno, Eric Gudiño, señaló que la instrucción del gobernador es mantener coordinación y cooperación con la federación para facilitar los proyectos que permitan reducir riesgos en esta vialidad. Al ser cuestionado sobre la posibilidad de recurrir a mecanismos como la expropiación de predios para disponer del terreno requerido para la rampa, Gudiño indicó que no contaba en ese momento con información suficiente para determinar si esta alternativa podría utilizarse.
2: Tengo conocimiento, pero es importante que la Secretaría de Infraestructura y Comunicaciones y Transportes haga su trabajo. Es una exigencia no solamente de parte del gobierno, sino de la propia ciudadanía, de los comercios, de toda la gente que transita en esa zona. Al último mes ha habido 2 accidentes por la falta de previsión. No hay señalamientos, no hay Guardia Nacional que esté quedando carruseles. Entonces es importante que la Secretaría de Comunicaciones primero cumpla, haga lo que tenga que hacer.
1: Gudiño Torres también llamó a las autoridades federales a mejorar las condiciones de seguridad vial en la carretera 57, al señalar que durante el último mes se registraron 2 accidentes. El funcionario estatal también se refirió a los trabajos relacionados con 15 socavones detectados en la carretera 57, los cuales obligaron a realizar nuevas intervenciones en la vialidad. Gudiño sostuvo que la Comisión Estatal de Infraestructura entregó a las autoridades federales un informe técnico sobre las condiciones detectadas en la obra. Aseguró que estuvo presente en la reunión en la que fue presentado el documento y afirmó que hubo un reconocimiento de las observaciones realizadas. Los trabajos para corregir estas afectaciones comenzaron en julio y existía el compromiso de terminarlos antes del inicio de las obras en Bernardo Quintana. Sin embargo, señaló que los trabajos todavía no concluyen. Para Radio Fórmula Querétaro, Alan Contreras.

0: Bueno, son las 4:35, 4:35. Y mire, déjeme decirle a usted que los tiempos de traslado sobre Bernardo Quintana se están incrementando alrededor de 20 minutos de lo que usted hacía antes en esta etapa de las obras del puente del tren de pasajeros México-Querétaro. Dependiendo la hora, dependiendo la hora. Yo digo, porque yo soy afectado de Bernardo Quintana. Entonces, sí, 25 minutos más o menos, sí, 20, 25 minutos, yo diría, dependiendo, te digo, la hora. El director de la Agencia de Movilidad en el Estado, Gerardo Cuanalo, es quien informó al respecto.
1: Los tiempos de traslado sobre el bulevar Bernardo Quintana podrían incrementarse hasta alcanzar entre 15 y 20 minutos durante la actual etapa de las obras del puente del tren de pasajeros México-Querétaro, informó el director de la Agencia de Movilidad del Estado de Querétaro, Gerardo Cuanalo. El funcionario calificó esta fase como la más complicada del operativo vial, debido a que actualmente se encuentra cerrada alrededor del 50% de la capacidad de circulación de esta vialidad. Detalló que se mantienen dos carriles habilitados en el sentido de Los Arcos hacia Plaza del Parque, mientras que en dirección de Plaza del Parque hacia Los Arcos operan tres carriles, dos de ellos mediante contraflujo y uno por la lateral.
2: Anteriormente estábamos en un retraso de entre 10 y 15 minutos, hoy apenas vamos a hacer la medición en un día hábil, pero te puedo decir que esto seguramente se va a incrementar alrededor de un 20%, o sea, vamos a estar pasando casi a 15, 20 minutos de retraso. Insisto, el día de hoy a la 1:00 p.m. tenemos una reunión con el agrupamiento Felipe Ángeles, que seguramente nos permitirá que para el día miércoles o jueves podamos implementar una modificación en el operativo y que obviamente ayude a la fluidez.
1: De acuerdo con las primeras observaciones, la mayor afectación se presenta precisamente sobre la lateral en dirección de Plaza del Parque hacia Los Arcos. Cuanalo informó que la agencia sostendrá una reunión con el agrupamiento de ingenieros Felipe Ángeles, responsable de los trabajos del proyecto ferroviario, con la intención de analizar modificaciones al operativo. Anticipó que entre miércoles y jueves podrían implementarse cambios para mejorar la circulación. Para Radio Fórmula Querétaro, Alan Contreras.

0: Bueno, son las 4:38, 4:38. Estamos, pues sí, ahí usted mídale en la afectación de Bernardo Quintana, pero ahora sí que con base a mi experiencia, que yo soy afectado, sí, yo creo que la vez pasada te afectaba como entre 8 y 10 minutos. Ahorita sí te está afectando como unos 20, 25, ¿eh? En esta nueva etapa te está afectando como entre 20 y 25 minutos, ¿eh? Para que ustedes lo tomen en cuenta. Y si antes no se acercaban para acá en la etapa pasada, pues mejor ahorita otra vez no se acerquen, mucho menos, porque ahora sí la afectación es mucho mayor. Y mire, la secretaria de Turismo en el estado, Adriana Vega Vázquez Mellado, encabezó el evento de entrega de distintivo de destino turístico inteligente al Centro Histórico de Querétaro. Vamos con Alan Contreras, que estuvo con la secretaria de Turismo.
1: El Centro Histórico de Querétaro recibió el distintivo de Destino Turístico Inteligente, reconocimiento que acredita los avances de la capital en materia de gobernanza, innovación, tecnología, accesibilidad y sostenibilidad aplicadas a la actividad turística. La secretaria de Turismo del Estado, Adriana Vega Vázquez Mellado, encabezó la ceremonia de entrega y destacó que la distinción representa no solamente un reconocimiento al patrimonio histórico y arquitectónico de la ciudad, sino también un compromiso para fortalecer un modelo de gestión turística con visión de largo plazo.
2: Me voy sintiendo poco a veces, pero sí le importa, sí o sí, preservar a nuestro Querétaro. Y que no se nos olvide que Querétaro siempre ha sido un precedente, no solo para la historia, no solo para nuestra independencia, no nada más para nacer, sino para constantemente estar evolucionando.
1: Por su parte, Federico de Arteaga, presidente de la Red Iberoamericana de Destinos Turísticos Inteligentes, informó que Querétaro pasó de ser miembro observador a convertirse en miembro pleno de la red, organización que comenzó hace 4 años con 4 destinos y actualmente integra a más de 70 destinos. Para Radio Fórmula Querétaro, Alan Contreras.

0: Bueno, son las 4 de la tarde con 41 minutos. Pues ahí está, mira. Distintivo de destino turístico inteligente. Ahora este distintivo lo tiene el Centro Histórico de Querétaro. Ahí está la secretaria de Turismo del Estado, Adriana Vega Vázquez Mellado, dando otra buena noticia, como normalmente salen buenas noticias desde su oficina. Ahora, con este distintivo, a la joya de la corona que le llaman en materia turística, que es el Centro Histórico. Regresamos.
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3: Hablemos de mamá a mamá y también a papá, con Gina Ibarra.
4: La llegada de un nuevo bebé transforma la vida de toda la familia, especialmente la de los hermanos mayores. Para un niño pequeño puede ser difícil comprender por qué ahora deberá compartir la atención, el tiempo y el cariño de sus padres. Es normal que experimenten celos, tristeza, enojo o inseguridad. En lugar de juzgarse esas emociones, es importante validarlas y ayudarlo a expresar con confianza. Hazlo sentir parte de esta nueva etapa, involúcralo en pequeños preparativos y procura dedicarle momentos exclusivos en los que pueda disfrutar de tu atención sin interrupciones. Recuérdale con palabras y acciones que sigue siendo profundamente amado y que su lugar en la familia nunca, nunca cambiará. Cuando un niño se siente seguro del amor de sus padres, le resulta mucho más fácil recibir a su nuevo hermanito con cariño y con alegría.
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7: La cordillera de los Andes es la cadena montañosa continental más larga de la Tierra, cruzando 7 países de Sudamérica.
6: Aprendamos juntos.
8: El desierto del Sahara era una región verde cubierta de lagos y praderas hace apenas unos 6.000 años atrás.
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10: El INEGI informó que la producción de vehículos pesados en México alcanzó las 14.675 unidades durante el mes de julio, lo que representó un incremento del 51.8% en comparación con el mismo periodo de 2025. El tipo de cambio se ubicó en 17.10 pesos por dólar americano, 4 centavos más comparado con el registro anterior, mientras que el dólar interbancario se ubicó en 17.09 pesos y el dólar en ventanilla finalizó la jornada en 17.54 pesos a la venta. El índice de precios y cotizaciones de la Bolsa Mexicana de Valores cerró la jornada con pérdidas del 1.32% para ubicarse en las 65.564.76 unidades. Informó Itzel Vanegas. 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
11: Continúe con nosotros. Tenemos la fórmula perfecta con Edgar Martín Ríos para que esté usted bien informado. Regresamos.

0: Bueno, ¿qué hora es? 4:46. 4:46. Mire, el municipio de Querétaro, a través de la Coordinación Municipal de Protección Civil, atendió 9 reportes relacionados con incidentes menores derivados por las lluvias registradas durante la tarde y noche del lunes 10 de agosto. Esto en distintos puntos de la ciudad.
1: Municipio de Querétaro, a través de la Coordinación Municipal de Protección Civil, atendió 9 reportes relacionados con incidentes menores derivados por las lluvias registradas durante la tarde y noche del lunes 10 de agosto en distintos puntos de la ciudad. El personal operativo realizó acciones de auxilio, valoración, limpieza, desasuelo y atención a las afectaciones reportadas, sin que se registraran afectaciones de relevancia. Entre los reportes registrados se encuentran encharcamientos en vialidades y viviendas, un deslave, un reporte de cortocircuito, un rescate y una afectación a infraestructura. Las atenciones se concentraron en las delegaciones Félix Osores Sotomayor, Epigmenio González, Villa Cayetano Rubio, Josefa Vergara y Hernández y Centro Histórico. Uno de los reportes correspondió a una inundación sobre la calle Hacienda Tequisquiapan en la colonia Las Teresas, donde se registró una acumulación de agua de aproximadamente 50 centímetros, donde se brindó el apoyo con un equipo Bactor para realizar labores de desasolve de la línea. En la calle Plateros de la colonia San Pedrito Peñuelas se atendió un deslave. A la llegada del personal de emergencias, la vialidad ya se encontraba liberada, por lo que el reporte se canalizó a la delegación correspondiente para el retiro de las piedras que permanecieron a un costado de la banqueta. En la colonia Rancho San Antonio, sobre la calle Asteroides, se atendió un reporte por un posible cortocircuito. Al arribar al sitio, el personal de Protección Civil no encontró la situación señalada en el reporte. Con estas acciones, las distintas áreas municipales mantuvieron atención a los reportes generados durante la lluvia y realizaron labores de apoyo y mitigación en los puntos donde se registraron acumulaciones de agua, afectaciones a viviendas o vialidades y otras situaciones asociadas a las condiciones meteorológicas sin que se registraran personas afectadas. Para Radio Fórmula Querétaro, Víctor González.

0: Bueno, son las 4:49. Bueno, pues ahí está. Fíjese que Querétaro está portando un estado de fuerza científico del 2.7% del total de científicos en el país, del Sistema Nacional de Investigadoras e Investigadores. Esto con un total de 1.295 especialistas, que dio a conocer la exrectora de la Universidad Autónoma de Querétaro, Teresa García Gasca, que le dijeron que si quiere ser candidata y ella dice que se descarta completamente de cualquier aspiración política.
1: Querétaro aporta un estado de fuerza científico del 2.7% del total de científicos adscritos al Sistema Nacional de Investigadoras e Investigadores, esto con un total de 1.295 especialistas. Así lo dio a conocer la rectora de la Universidad Autónoma de Querétaro, Teresa García Gasca. Sin embargo, acotó que este potencial científico todavía ha tenido poca participación en la toma de decisiones para resolver los problemas públicos, por lo que urgió a las autoridades a tener en cuenta la opinión de los científicos del país. Expresó que Querétaro ocupó además el tercer lugar nacional por tasa de integrantes del Sistema Nacional de Investigadores, solo por detrás de la Ciudad de México y Morelos. También, la exrectora de la máxima casa de estudios queretana también aseguró que el potencial científico de Querétaro se distribuyó en 24 instituciones, mientras que el estado contó con alrededor de 60 instituciones de educación superior y más de 50 centros de investigación y desarrollo tecnológico.
2: El conocimiento y la ciencia es una gran fortaleza para la sociedad. Lamentablemente, nuestro país, un poco alejada de la toma de decisiones para la resolución de problemas. Y pensamos desde la Academia Queretana de Ciencia que necesitamos hacer este esfuerzo para presentar justamente nuestra visión, propuestas de solución a los diferentes sectores.
1: Para Radio Fórmula Querétaro, Víctor González.

0: Bueno, pues ahí está el poder científico de Querétaro a nivel nacional. Eso es lo que representa el poder científico de Querétaro. Y mire, la Fiscalía General del Estado de Querétaro obtuvo la vinculación a proceso de Adalberto N., alias La Picuda, por el delito de homicidio calificado derivado de hechos ocurridos el pasado 18 de julio del presente año en la comunidad de Puerta de Aguirre. Esto en la delegación Santa Rosa Jáuregui, en el municipio de Querétaro.
1: La Fiscalía General del Estado de Querétaro obtuvo la vinculación a proceso penal para Adalberto N., alias La Picuda, por el delito de homicidio calificado, derivado de hechos ocurridos el pasado 18 de julio del presente año en la comunidad de Puerto de Aguirre, delegación Santa Rosa Jáuregui, perteneciente al municipio de Querétaro. De acuerdo con la investigación, la noche de ese día, el ahora imputado presuntamente accionó un arma de fuego en contra de la víctima cuando ésta se encontraba al exterior de una taquería. Como consecuencia de la agresión, el ofendido fue trasladado a un hospital, donde posteriormente falleció a causa de la lesión provocada por proyectil de arma de fuego. Las investigaciones realizadas por la Fiscalía permitieron identificar al imputado, quien además es identificado en las investigaciones como un probable generador de violencia en la comunidad donde ocurrieron los hechos, por lo que se solicitó y obtuvo el mandamiento judicial correspondiente. Tras la audiencia inicial, la autoridad judicial determinó vincular a proceso penal a Adalberto N. por el delito de homicidio calificado e imponiéndole la medida cautelar de prisión preventiva justificada, además de fijar un plazo de 3 meses para la investigación complementaria a los elementos de la Fiscalía General del Estado. Para Radio Fórmula Querétaro, Víctor González.

0: personal de la Fiscalía General de la República llevó a cabo 3 diligencias de cateo en locales denominados Smoke Shops, en 3 plazas comerciales de Milenio 3, como parte de las investigaciones por delitos contra la salud. Hasta el momento, no hay ninguna persona detenida.
1: Se realizó una diligencia de cateo al interior de una smoke shop en la plaza comercial ubicada del fraccionamiento Milenio 3, la cual fue encabezada por personal de la Fiscalía General de la República en torno a una carpeta de investigación por posibles delitos contra la salud. Estas diligencias se realizaron con el apoyo del personal de la Policía Municipal Capitalina y elementos de la Policía Estatal, quienes en conjunto con personal de la Guardia Nacional resguardaron el actual de los agentes ministeriales al interior del local denominado Smoke Inc. Se supo que también se desahogaron al menos otras 2 diligencias por los mismos hechos en el fraccionamiento Milenio 3, esto con el apoyo de elementos fuertemente armados sobre Paseo Real de Carretas. Hasta el momento no se tuvo reporte de personas detenidas, ni tampoco de los indicios asegurados. Para Radio Fórmula, Querétaro, Víctor González.

0: Ahí está. Oiga, y fíjese que elementos de la Secretaría de Seguridad Pública detuvieron a una persona en la colonia Ex Hacienda Santana por una falta administrativa en vía pública, la cual también contaba con una orden de aprehensión vigente. Y mire, además, la Secretaría de Seguridad Pública dio a conocer que a través de la Dirección de Atención a Víctimas de Violencia Familiar y de Género, durante el mes de julio de 2026, proporcionó atención integral a 292 personas pertenecientes a grupos en situación de vulnerabilidad, entre ellas niñas, niños, adolescentes, mujeres y personas adultas mayores. Bueno, pues ahí está la información desde la Dirección de Atención a Víctimas de Violencia Familiar y de Género. Son las 4:56 PM. Ahí viene Orbañanos, quédese con él. Yo regreso mañana a la misma hora.
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18: Hoy es martes 11 de agosto de 2026 y en la fórmula es, vamos con la actualidad de la información deportiva. 14 años. Se cumplió un aniversario más de la medalla de oro que logró la selección mexicana de fútbol en los Juegos Olímpicos de Londres. Yo siempre estoy abierto. Irving "El Chucky" Lozano fue presentado con el Galaxy y no pierde la esperanza de regresar al tricolor. Inimaginable. Gabriel Milito, técnico de Chivas, habló sobre la eliminación de su equipo en la Leagues Cup. Dos partidos. Miguel "El Piojo" Herrera fue suspendido un par de encuentros después de salir expulsado ante el Real Salt Lake. A la carga por Ferran. París Saint-Germain estaría interesado en Ferran Torres y le habría ofrecido al Barcelona una cifra que ronda los 50 millones de euros por el atacante español. Con esta y más información, aquí inicia la fórmula Es Orbañanos y su gran equipo de comentaristas.
19: ¡Cuando cae un gol!
20: ¡Lo festejamos todos! Porque de alguna manera.
21: ¿Cómo están? Buenas tardes, muy buenas tardes, bienvenidos.
19: Y es martes 11 de agosto, ya son las 5 de la tarde, justo ahora con 2 minutos tiempo del centro de la República Mexicana, y agradeciendo a toda la gente que nos acompaña, a donde quiera que usted esté, que nos siga a través de YouTube, en Spotify, la plataforma que usted quiera, en Grupo Fórmula, Radio Fórmula, Telefórmula, la Unión Americana, la República Mexicana, gracias. Gracias por acompañarnos. Y bueno, pues saludamos al señor Bura. ¿Cómo estás, Enrique?
21: Muy bien, Raúl. Raúl Eduardo, buenas tardes. Saludos con muchísimo gusto. Vamos a platicar acerca de los playoffs en el béisbol de la Liga Mexicana. Ayer, par de encuentros. El día de hoy se reanudan series que no tuvieron actividad el día de hoy. También vamos a platicar acerca de los Vikingos de Minnesota, que ya tienen mariscal de campo titular para la próxima campaña. Y el factor LeBron James, cómo interviene el equipo en el que se encuentre para la definición del calendario de la NBA.
19: Raúl Eduardo, muy buenas tardes.
22: Raúl Enrique, buenas tardes. Buenas tardes a toda la gente que nos acompaña. Vuelve el fútbol a Europa. Mañana a la 1:00 p.m, el Paris Saint-Germain, campeón de la Champions League, contra el Aston Villa, campeón de la Europa League, la Supercopa de Europa. Mañana 1:00 p.m. Ya con eso es como el banderazo del fútbol en Europa. El fin de semana arranca ya la Liga en España, el siguiente fin de semana la Premier League y la Serie A en Italia. En fin, mucha información del fútbol internacional.
19: Se están cumpliendo 14 años del logro más importante del fútbol mexicano, que fue ganar la medalla de oro en los Juegos Olímpicos de Londres, allá en Inglaterra, en Londres, precisamente con el equipo dirigido por Luis Fernando Tena. Vamos a ver qué nos tiene Ángel Ricalde, y luego ya comentamos algo en torno a esto. Adelante, Ángel.
23: 11 de agosto, una fecha que vivirá por siempre en lo más alto de los libros de historia del fútbol mexicano. Un día como hoy, pero en el año 2012, un grupo de jóvenes futbolistas tocó el cielo en uno de los escenarios más míticos del deporte. La selección mexicana sub-23 ingresó al Olimpo con el oro en el pecho, venciendo 2-1 a Brasil en el mítico Wembley. Han pasado ya 14 años del logro más importante en la historia del fútbol mexicano, y sin embargo el recuerdo de aquella soleada tarde en el noroeste de Londres sigue más vivo que nunca, gracias a 18 futbolistas, 15 de ellos por debajo de los 23 años, y 3 refuerzos mayores que se atrevieron a soñar en grande y como nunca. Oribe Peralta, héroe de aquel glorioso día, no olvida el arduo camino recorrido.
24: Este era un equipo que llevaba como año y medio de trabajo. Me tocó ir con algunos de ellos a los Panamericanos en Guadalajara. Fueron al Preolímpico, luego al Torneo de Esperanzas de Tulón. Tuvieron muchos éxitos en todo ese proceso, que cuando llegamos a la Olimpiada era un equipo que estaba bien armado, bien conjuntado, y después cada uno entendía perfectamente cuál era su rol.
23: Un empate ante Corea del Sur y victoria sobre Gabón y Suiza sellaron 7 puntos y el primer lugar del grupo B en la primera fase. La confianza y la ilusión crecieron ante Senegal y Japón en cuartos y semifinales, hasta que el 11 de agosto del 2012, a las 3:00 p.m. en Londres, México salió convencido de alcanzar la gloria, motivado por un gigantesco guía silencioso y un discurso para la eternidad. De los 18 futbolistas mexicanos que conformaron aquel brillante grupo, solo 5 permanecen en activo: Raúl Jiménez, Héctor Herrera, Diego Reyes, Javier Aquino y José Antonio Rodríguez. Y aunque la mayoría han dicho adiós a las canchas, como Carlos Salcido, José de Jesús Corona, Marco Fabián, Javier Cortés, Giovanni Dos Santos y Oribe Peralta, su legado permanecerá por siempre. Son 14 años de aquel domingo perfecto, 14 años de un momento invaluable y de un día que pensamos cambiaría todo para siempre. Y sí, México no se transformó en potencia y tampoco erradicó sus males dentro del fútbol. Pero mientras el recuerdo de aquel 11 de agosto del 2012 viva, vivirá también la esperanza de algún día corregir el rumbo y alcanzar nuevos horizontes.
25: Una gran alegría, un gran orgullo de sentirse mexicano, un gran ejemplo de saber que los mexicanos somos muy capaces, siempre y cuando tengamos la determinación, la fortaleza mental. Y un buen ejemplo de trabajo en equipo. No sé, no sabemos la exacta dimensión. Ojalá que sirva y que sea un buen ejemplo para los niños y los jóvenes que han visto que México gana, que México es campeón del mundo sub-17, es tercero sub-20, que es campeón olímpico.
23: Para Fórmula Deportes, Ángel Ricalde.
19: Veíamos las caras de los diferentes futbolistas de la época muy jóvenes, todos un gran triunfo, un gran partido contra Brasil, un gran trabajo comandados por Luis Fernando Tena, porque como decía Oribe Peralta, este trabajo inició mucho antes y luego ya se fueron incorporando los refuerzos, que por cierto hay anécdotas que van saliendo con el tiempo, porque tenían la duda Enrique, Raúl Eduardo, de si llevaban a Memo Ochoa o a José de Jesús Corona como portero de refuerzo de los mayores de 23, y bueno, el que decidió fue precisamente el entrenador de porteros de esa época, que era Navarro, que le dijo al flaco Tena, mira, yo creo que para lo que queremos nos sirve más Corona, y Chuy Corona tuvo una extraordinaria actuación, y así han ido saliendo anécdotas, como el de Héctor Herrera, que ese día lo pusieron a jugar para marcar la salida de Neymar, y finalmente, pues, consiguieron el triunfo más importante en la historia del fútbol mexicano. Y pues me da tristeza decirlo, pero parece que fue un garbanzo a libra,
21: Pues hasta ahora sí, aunque hablando de olímpicos, Raúl, bueno, se consigue la medalla de bronce en los olímpicos de Tokio 2020, pero pues sí, así ha sido el fútbol mexicano, ¿no? Dando chispazos, buenos resultados, los dos títulos mundiales que se han conseguido en categorías inferiores, pero lamentablemente que no alcanza esto a permear para la selección mayor, y en donde pues sí se tuvo una buena actuación en el Mundial de Fútbol reciente, pero donde no das ese paso, ese salto de calidad como sí lo han dado otros países.
22: Pero nada es casualidad, ¿no? Al final se ganó la medalla de oro por el proceso que se llevó, que empezó ese proceso, también incluyó aquella Copa América en donde hubo problemas de indisciplina, la pasó mal en aquel entonces el flaco Tena, y después el preolímpico, el tema de Toulon, y llegaron a Londres con mucho camino recorrido y con una muy buena unión. Pero si ves los futbolistas y la calidad de jugadores que había en aquella selección, al paso del tiempo, lo que llegaron a hacer en la selección mayor y lo que llegaron a hacer en su carrera, la verdad te das cuenta que hoy la calidad del jugador es mucho menor de lo que se tenía en aquel entonces, y se están produciendo menos futbolistas de calidad que lo que había antes. Eso es innegable, pero no, innegable.
19: Bueno, había grandes futbolistas ahí. Raúl Jiménez no era titular.
22: No, Raúl estaba Oribe, que estaba en un gran
19: Oribe,
22: momento,
19: exactamente, ¿no? Estaba Giovanni, que pasaba por un extraordinario momento, o sea, estaba también Héctor Herrera, también estaba Diego Reyes, estaba Chuy Corona, estaba Carlos Salcido, un gran equipo ese.
22: Estaba Marco Fabián, estaba Javier Aquino.
19: Pero fue fundamental el proceso y el trabajo del flaco Tena también, y qué bueno que se consiguió eso, ojalá se repite en Los Ángeles, pero ojalá esto sirva para que vengan más y mejores buenos resultados. Tenemos la esperanza de que los próximos Juegos Olímpicos, ya con la calificación que consiguió la sub-20 para los Juegos Olímpicos, que por cierto no era la selección a la que le hubiera tocado ir a la eliminatoria de los Juegos Olímpicos, pero lo consiguieron. Bueno, pues veremos ya cuando los tome Lalo Arce, porque quisiera aclarar esto, porque mucha gente dice, ¿por qué le quitaron la dirección de la selección de los Juegos Olímpicos a Alex Diego, ¿no? Estaba estipulado que iba a ser Arce y el Alex Diego va a la sub-20. Pero bueno, ya, resumiendo, la selección de Luis Fernando Tena consiguió sin lugar a dudas uno de los triunfos más importantes del fútbol mexicano. ¿Qué le podemos añadir a esto? Pues títulos de sub-17, ¿no?
22: Digo, la confederación es aquella con Manolo Lapuente, pero yo creo que sí es el más importante.
19: No, desde luego. Pero para mí, y lo he dicho muchas veces, creo que el fútbol mexicano tiene una deuda todavía con Luis Fernando Tena. Regresamos.
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13: Arrancamos en Turquía porque medios locales informan que Romelu Lukaku tendría un acuerdo de palabra con el Fenerbahçe para convertirse en el nuevo atacante del club turco, por lo que solo estaría a la espera de la revisión de documentos por parte de su actual equipo, el Napoli, para que así el club italiano le dé el visto bueno a la salida del delantero belga, donde Fenerbahçe lanzó una oferta de 6 millones de euros. Volamos a Italia y es que Gennaro Gattuso habló sobre la posible llegada de Santiago Jiménez a la Lazio procedente del AC Milán, donde el técnico italiano criticó al jugador mexicano después de que Santi no muestre disposición de llegar a las Águilas, ya que supuestamente el mexicano pidió ser titular en caso de aceptar el fichaje. Aquí debe venir gente que tenga ganas de venir. Yo no estoy acostumbrado a convencer a los jugadores. En el fútbol no se puede prometer nada, dijo Gattuso. Volamos a Colombia porque la Conmebol confirmó que el duelo entre Santa Fe y River Plate, correspondiente a los octavos de final de la Copa Sudamericana, fue aplazado debido al terremoto que sacudió al país. Dicho duelo estaba programado para este miércoles y tentativamente se disputará el 19 de este mes en el Campín de Bogotá. Cerramos con información del Real Madrid y es que el defensa Marco Cucurella, quien es canterano del Barcelona, habló sobre su llegada al club blanco, equipo con el que fichó este mercado proveniente del Chelsea a cambio de 55 millones de euros.
14: Un orgullo, creo que no mucha gente puede decir que ha vestido esta camiseta. Hemos visto a grandes leyendas, es un club con mucha historia, el más grande de Europa, y estar hoy aquí creo que es un privilegio, un honor y sobre todo también un premio a todo ese esfuerzo que he tenido que hacer en toda mi carrera.
13: Esta fue una vuelta por el fútbol internacional. Regresamos al estudio.
15: Hablando de Cucurella, nos mandó una foto Beto Campos. Vino a jugar un torneo de Independencia cuando estaba en la sub-17 del Barcelona. La foto que nos manda es un partido contra sub-17 de Pumas, que ganó Pumas 2-0 al Barcelona, por cierto. Ahí jugaba en el Barcelona. Y ahora ya, bueno, va a acabar jugando en el Real Madrid. Y antes de ir con Dani Gironés, el asunto de Santi Jiménez. Santi Jiménez está muy cerca del Porto, pero muy cerca del Porto, y lo que dice el señor Gattuso, pues no es la realidad. O sea, tampoco el Milan lo quiso, le dio facilidades para ir a Lazio, y lo va a prestar al Porto con opción de compra, y bueno, pues ojalá tenga éxito. Ahora sí, Dani Gironés, porque se juega allá en Europa la Supercopa. Adelante, Dani.
16: Un saludo, compañeros de la Fórmula ES. Mañana, primer plato fuerte de la temporada, final de la Supercopa de Europa 2026. Entre el Paris Saint-Germain, campeón de la Champions, y el Aston Villa, campeón de la Europa League. Con dos españoles en los banquillos, Luis Enrique por parte del Paris Saint-Germain y Unai Emery en el Aston Villa. El estadio será el Red Bull Arena de Salzburgo, a partir de las 9 de la noche, hora española. El gran duelo. Escuchemos primero a Luis Enrique.
17: Y la primera, creo que hace ya muchos años que el fútbol español está al máximo nivel, sean jugadores, sea la selección, sea entrenadores, creo que es algo que nos tiene que hacer sentir orgullosos, y con este segundo mundial, esta segunda estrella, espero que sea el inicio de muchos más triunfos para la selección y para el fútbol español. Yo creo que hace ya algunos años el señor Luis Aragonés, que yo considero que fue el primero que abrió realmente el camino, ayudado también por el Barça de Pep Guardiola en ese momento, con muchísimos jugadores españoles, jugando de una manera muy determinada. Creo que hace ya más de una década que España juega a todo lo que sabemos jugar de manera asociativa, un fútbol muy identificable, y creo que ha sido y es algo que nos tiene que hacer sentir orgullosos. Y el futbolista español es un futbolista muy valorado y apreciado, lo mismo el entrenador, lo mismo los dirigentes, y yo creo que es algo positivo.
16: Ahora es el turno de Unai Emery, alabando a Luis Enrique.
18: Bueno, hablando de técnicos españoles, en este caso de buenas tardes, de Luis Enrique, es difícil catalogar al mejor entrenador, pero si hablamos de la Champions League y ganándola dos veces con su trayectoria además anterior, pues ahora mismo, sabiendo el respeto que tengo por otros entrenadores que son muy buenos, también españoles, como puede ser Guardiola, Arteta, creo que Luis Enrique es el mejor. Ahora mismo es el mejor. Entonces, enfrentarnos a él a nivel de equipo, a nivel de futbolistas y a nivel de entrenador es un reto. Y es un reto y un test siempre. Entonces, a mí me gusta jugar contra los mejores. Y cuando jugamos contra los mejores, pues tratamos de encontrar la mejor respuesta nuestra. Y Emiliano Martínez está esta semana todavía finalizando sus vacaciones.
16: El Paris Saint-Germain se ha quejado del vestuario del Estadio de Salzburgo, ya que le ha tocado al de visitante, no apto para un equipo campeón de la Liga de Campeones. Por otro lado, el ex blaugrana Lucas Digne acaba de fichar por el Paris Saint-Germain. El pasado domingo aún estaba en las filas del Aston Villa. Y mañana podría debutar con el Paris Saint-Germain, ya que tiene los papeles en regla para disputar el partido. Un poco de morbo para mañana, para disputar ese partido entre el Paris Saint-Germain y el Aston Villa. Desde Europa, Daniel Gironès.
15: Tiene razón Luis Enrique, el fútbol español de un tiempo para acá se ha posicionado con jugadores, con técnicos, como de lo mejor del mundo, y me llama mucho la atención lo que dijo el técnico del Tottenham, que el mejor técnico para él es Luis Enrique, superando inclusive en su comentario a Pep Guardiola. Y me llama la atención Enrique Raúl Eduardo, no sé si estarán ustedes de acuerdo, a ustedes les gusta más uno, el otro.
19: Pues yo creo que está más vigente Luis Enrique, ¿no? Simplemente por lo que ha hecho con el Paris Saint-Germain, pero no te puedes descartar lo que ha hecho Guardiola con Barcelona primero y después con el City. Entonces, bueno, yo creo que es cuestión de gustos y también de vigencia.
20: A mí me gusta, por un poquitito más, me gusta más Guardiola. Por un, la manera de jugar de los equipos de Guardiola me gusta más. Luis Enrique es mucho más, me parece, mucho más vertical. Los dos son de recuperar pronto el balón. Los dos han jugado muy bien, han hecho jugar muy bien a sus equipos. Pero sí, yo me quedaría un poquitito arriba con Pep Guardiola.
15: Con Pep Guardiola. Yo les doy empate cualquiera. Me encantaría que dirigiera el Atlante, pero...
20: Oye, pero decías de los entrenadores, acaba del Liverpool contrató a Anthony Iraola, ahí va otro español, Xavi Alonso al Chelsea, por todos lados, ¿no?
15: Hubo una época que no había un solo entrenador trabajando fuera de España, que los futbolistas españoles no salían, y ahora por todos lados están, ¿por qué? Porque han trabajado muy bien. Pero vámonos a Los Ángeles, California, porque está Humberto Barrera. ¿Cómo estás, Humberto?
21: Hola, ¿qué tal, Raúl? Enrique Roledor, un saludo. Los saludo de efectivamente desde aquí, Los Ángeles, en el estadio de los Dodgers, en donde hoy es la herencia salvadoreña, en donde pues le hacen un homenaje a toda la comunidad y nuestros hermanos salvadoreños, el equipo de los Dodgers, en donde darán de regalo una camisa. Raúl, hoy estuvimos temprano allá en el Carson, en donde juega el Galaxy, y es que convocaron a conferencia de prensa para precisamente presentar ante los medios al Chucky Lozano, y es que ya está aquí, ya entrenó, ya se siente listo. Tuvimos la oportunidad precisamente de platicar con él en esta conferencia, en donde habla de su llegada al Galaxy, también que llega en muy buenas condiciones físicas, y por supuesto, no cierra las puertas a la selección mexicana. Aquí lo escuchamos.
22: Muy contento de estar aquí, son grandes jugadores, la verdad que me han recibido de la mejor manera, son muy buenas personas y la verdad que muy contento de poder pertenecer a un vestidor de esta magnitud con grandes jugadores y la verdad que muy emocionado, tanto ellos como yo, para iniciar esto. Yo creo que volver a jugar es algo único, como siempre lo he dicho, para mí el fútbol es mi vida.

0: va al Chucky. Él dijo que ya está a la orden del técnico Greg Vanney para precisamente pues debutar con el equipo angelino, donde han pasado Jorge Campos, Carlos Hermosillo, Luis Hernández, los hermanos Dos Santos, y ahora el turno para el Chucky Lozano, después de venir a San Diego, que justamente en 2 semanas los va a visitar. Y bueno, hay que recordar que pues no salió en tan buenas condiciones de ahí, pero bueno, muy profesionalmente él dice que está comprometido con el Galaxy, Raúl.
1: Humberto, muchísimas gracias, un abrazo hasta Los Ángeles, California. El Chucky estuvo entrenando para si llegaba alguna oportunidad, y bueno, qué bueno, ojalá tenga mucho éxito, ojalá le vaya muy bien, y pues ya dependerá si puede regresar a la selección o no, de cómo ande, pero que tenga éxito, porque caramba, la temporada pasada, el año pasado con San Diego no le fue del todo bien. Regresamos.
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0: En el tenis, el suizo Stanislas Wawrinka confirmó su participación en el Cancún Open, torneo Challenger 125, que se desarrollará del 17 al 23 de agosto en el Cancún Country Club, con un cuadro principal de 28 jugadores en singles y 16 parejas en dobles. Además, se confirmó la participación del canadiense Denis Shapovalov y los argentinos Sebastián Báez y Juan Manuel Cerúndolo, mientras el mexicano Rodrigo Pacheco recibirá uno de los Wild Cards. En el béisbol de la Liga Mexicana, Piratas de Campeche derrotó a Pericos de Puebla por pizarra de 8-0 en duelo pendiente de los playoffs y empatan su serie a un juego por bando. Sultanes de Monterrey derrotó a Charros de Jalisco por pizarra de 3-2 y toma ventaja en su serie por 2 juegos. Hoy continúa la actividad con los Diablos Rojos del México enfrentando a Guerreros de Oaxaca, Olmecas de Tabasco contra Bravos de León, Toros de Tijuana contra Algodoneros de Unión Laguna y Caliente de Durango contra Acereros de Monclova. Y en el básquetbol de la NBA, la liga dio a conocer parte del calendario de la próxima temporada que dará inicio el 20 de octubre, con LeBron James estrenándose con los Sixers de Filadelfia contra los campeones, los Knicks de Nueva York, en el Madison Square Garden. La primera cartelera abrirá con los Celtics de Boston visitando a los Pistones de Detroit y cerrará con los Spurs de San Antonio enfrentando al Thunder de Oklahoma en San Antonio.
1: Señor Burak.
2: Raúl, bueno, pues los Vikingos de Minnesota ya tienen mariscal de campo titular y además van a ser 4 años consecutivos, 4 distintos mariscales de campo. La campaña del 2023 inició Kirk Cousins como mariscal de campo titular. En el 2024 fue Sam Darnold, que tuvo una campaña sensacional, 14 victorias en la temporada regular, aunque no le fue muy bien, que digamos, en la postemporada. J.J. McCarthy fue el mariscal de campo titular en la campaña del 2025, en su segundo año, después de que en el primero se pasó lesionado en una rodilla. Y ahora para el 2026 llegó Kyler Murray, procedente de los Cardenales de Arizona. Además, una ganga para los Vikingos de Minnesota, porque de su salario de la próxima temporada de casi 37 millones de dólares, los Vikingos pagan solamente 1.300.000. El resto, 35 millones y medio, lo pagan los Cardenales de Arizona. Y bueno, Kyler Murray ha sido designado como el mariscal de campo titular, cosa que no me parece una sola sorpresa. Finalmente tiene mucho más camino recorrido. Lamentablemente, en ocasiones se ha cuestionado su compromiso. También han venido muchas lesiones en el camino. Pero sí es mejor que McCarthy. En realidad se equivocó el equipo de los Vikingos al haberlo tomado con la selección número 10 total del draft del 2024. Solamente tiene 10 inicios. Solamente no ha rendido en el terreno de juego, sino por otra parte, también ha tenido muchísimas lesiones. Así que llega Kyler Murray, creo que le va a ayudar a los Vikingos de Minnesota, que también tienen por ahora a otros dos mariscales de campo en el roster, Carson Wentz, el veterano, y también está Max Brosmer. El equipo de los Vikingos inicia su pretemporada este fin de semana, el sábado, van en contra de los Gigantes de Nueva York, los remozados Gigantes de Nueva York. Ya ha señalado Kevin O'Connor, entrenador jefe de los Vikingos, que vamos a ver tanto a Murray como a McCarthy en el terreno de juego. Yo debo suponer que Raúl Eduardo, como aficionado de los Vikingos, debe estar contento.
1: Muy contento, y era algo lógico que se diera la noticia oficial. McCarthy tuvo oportunidad. Yo creo que se equivocaron en dejar ir a Darnold la temporada pasada. Había que pagarle y que McCarthy aprendiera ahí para ver si en un futuro hubiera tenido posibilidad. Pero con Kyler Murray en el equipo, es normal y lógico que sea el mariscal de campo. Ojalá se adapte al sistema de juego de O'Connell. Es un quarterback que normalmente los Vikingos no tienen quarterbacks que tengan esa opción de correr, ¿no? Enrique, por ahí le puede funcionar con el gran cuerpo de receptores que tiene Minnesota.
2: De acuerdo, sí, y lo que mencionabas de los mariscales de campo recientes de los Vikingos, tanto Kirk Cousins como Sam Darnold son mariscales de campo de bolsa de protección. Así que, pues vamos a ver a Kyler Murray, mariscal de campo bajito para estándar de la NFL, pero creo que sí les va a ayudar. Kevin O'Connor es un gran entrenador en jefe con una notable vocación ofensiva, y pues sí creo que le va a ayudar a los Vikingos. Una división complicada, eso sí, con los Osos de Chicago, con los Empacadores de Green Bay, y bueno, pues desde luego la batalla está muy, muy sólida en ese aspecto. Bueno, por otro lado también los Raiders, ellos van a iniciar su pretemporada jugando este fin de semana y ha señalado su entrenador en jefe, Clint Kubiak, que para el partido que van a tener en contra de Arizona, Fernando Mendoza, que fue campeón colegial con Indiana la temporada anterior, que ganó el trofeo Heisman al mejor jugador colegial, que fue el número uno dentro de todo el draft anterior. Bueno, Fernando Mendoza va a tener actividad. No precisamente se cree que va a iniciar el partido. Kirk Cousins es el que debería estar como mariscal de campo titular en el partido de este jueves en contra de Arizona. Pero dice Cubia que Fernando Mendoza va a tener bastante actividad, que inclusive sería con algunos de los titulares en la línea ofensiva, y más les vale para cuidar a Fernando Mendoza. Ahora que mencionaba Max Crosby, hace unos cuantos días tuvo un incidente Cousins con Max Crosby, que es su mejor lineado defensivo, que recordarán ustedes, hace unos meses se había señalado que iban a negociar a los Cuervos de Baltimore, venían selecciones de primera ronda para los Raiders. Sin embargo, en un examen físico dijeron los Cuervos, ¿saben qué? Mejor ya no. Y entonces se lo quedaron los Raiders a Crosby. Bueno, Crosby, pues se tuvo ahí un incidente de golpes con Kirk Cousins, el mariscal de campo, pero bueno, pues dicen que es algo que es totalmente normal. Total que bueno, Mendoza verá actividad con los Raiders este jueves en contra de Arizona, aunque Cousins va a ser el mariscal de campo titular. Bueno, hablando acerca de la Liga Mexicana de Béisbol, lo que mencionaba Betsabe hace un momento, puntualizando algunas cosas, la victoria de Campeche ayer sobre Puebla fue aplastante, 8-0, pero dos cosas a destacar. Una, el gran picheo de Joe Record para el equipo de los Piratas, porque fueron 7 entradas sin recibir carrera y ponchó a 10. Y del otro lado, a la ofensiva, Armando Álvarez, que conecta un gran slam, un home run con la casa llena, y eso impulsa la victoria a los Piratas para empatar la serie, una victoria por bando. Y por otro lado, en el norte, el partido de los Sultanes en contra de los Charros de Jalisco, esta serie que tuvo que moverse al igual que la anterior de Puebla contra Campeche por la lluvia. Daniel Menden lanza bastante bien por el equipo de los Sultanes, que ha tenido dos muy buenas salidas. Primero el Manny Bañuelos en el partido uno, y el partido número dos con Menden, que son 5 entradas, 1 carrera y 6 ponches para que los Sultanes ganen 3-2 y tomen ventaja de 2-0. Es la única serie que tiene ventaja de 2-0, porque en las otras que se reanudan el día de hoy, pues están empatados a una victoria por bando. Diablos, que va a Oaxaca contra los Guerreros. Atención para los Diablos, son el mejor equipo en la campaña regular de la liga. Gran ofensiva, pero su picheo es regular. Y en esta serie, en contra de los Guerreros, han batallado bastante. Ganaron los Diablos el primer partido, pese a que recibieron 11 carreras. Pero el segundo fueron dominados y vencidos por el equipo de los Guerreros. Tabasco contra el equipo de León también es uno de los duelos para el día de hoy. En el norte, Tijuana, que fue el mejor equipo durante la campaña regular, estará visitando a los Algodoneros de Unión Laguna, y Durango, que viene de ganar su primer partido en postemporada de 1978, juega en contra de los Acereros en Monclova. Así las cosas de la Liga Mexicana de Béisbol. En el béisbol de Grandes Ligas, bueno, por cierto, el día de ayer pues no le fue muy bien que digamos a Tarik Skubal su segunda apertura con los Dodgers. Estuvo la semana anterior en contra de los Cachorros de Chicago. Ahí no fue una mala apertura de Skubal, simplemente no hubo apoyo a la ofensiva. El día de ayer no fue una buena apertura, sin embargo, lo rescatan sus compañeros, se va sin decisión y los Dodgers ganan. Y hoy va Blake Snell. Blake Snell, que estará reapareciendo después de una larga, larga estancia en la lista de lesionados. Snell, que va con 0-1, tiene 12 en su porcentaje de efectividad y seguramente va a ayudar a los Dodgers, que en sus últimos 10 partidos ha perdido 8. Aún así, mantiene una buena ventaja en el oeste de la Liga Nacional, ventaja de 7.5 sobre Arizona y San Diego, que está a 8.5. Pero bueno, pues poco a poco, en lo que se acomoda Tarik Skubal, en lo que regresa Snell, en lo que tenemos a Glasnow, pues el equipo de los Dodgers empieza a formar esta rotación abridora que va a ser sensacional para la postemporada. Quizás a Otani, Raúl Rodríguez, lo veamos hasta octubre lanzando.
1: Sí, no hay necesidad de arriesgar esa rodilla lesionada de Otani. A los Dodgers les urge voltear la inercia, ¿no, Enrique? Porque decías la cantidad de partidos que han perdido, 8 partidos de los últimos 10, y no están jugando bien, esa es una realidad, ¿no? Habían estado jugando muy bien, les urge voltear la inercia, sobre todo si se puede antes del jueves, que abren serie contra Milwaukee, mucho mejor.
2: Bueno, y Milwaukee, que es el mejor equipo de Grandes Ligas en ese momento, y además con Jacob Mizorowski, que pinta para ser el ganador del trofeo Cy Young de la Liga Nacional, es una serie muy, muy importante para los Dodgers en contra de los Cerveceros, que sin hacer mucho ruido y sin grandes contrataciones han tenido la mejor marca del béisbol de las mayores este año y el anterior. 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Y bueno, el factor LeBron James. La NBA estaba esperando a ver a qué hora el señor decía me voy a jugar con tal equipo, cosa que sucedió hace 2 semanas. Y entonces ya se pusieron a trabajar en el calendario y entonces vamos a tener el 20 de octubre, cuando inicia la temporada, a LeBron James y los 76 de Filadelfia, equipo por el que firma por 2 años y $8 millones, en contra de los campeones, los Knicks de Nueva York, que por cierto aplazaron con Filadelfia en la postemporada. Y por cierto, ese día también estará jugando bueno, algunas otras escuadras como San Antonio. Y luego para el día de Navidad, que es algo muy interesante porque la NBA se había adueñado el día de Navidad, 5 partidos uno tras otro. Bueno, pues vamos a tener a LeBron James con Filadelfia enfrentando a los Lakers de Los Ángeles, su ex equipo. Pero pues la NFL también vio que es un nicho bastante bueno, así que tendrá que pelear la NBA sus 5 partidos contra 3 de la NFL, Green Bay contra Chicago, también Buffalo, Denver y los Carneros en contra de Seattle. Así que bueno, pues para que le guste el deporte es un gran día, Raúl.
3: Perfecto, no se vaya, regresamos.
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8: Explorando la naturaleza.
9: Símbolo de fuerza y longevidad. El roble es esencial en los ecosistemas templados. Produce bellotas, un alimento clave para numerosas especies de fauna silvestre. Su madera, extremadamente dura y resistente, ha sido utilizada históricamente en la construcción naval y de barricas. Estos árboles pueden vivir cientos de años, convirtiéndose en pilares históricos y biológicos de los paisajes europeos y americanos.
10: Información sorprendente.
11: Las jirafas duermen solo 20 minutos al día. Esto para mantenerse alerta ante posibles depredadores que acechan en la sabana africana.
12: La importancia del saber.
11: El ojo humano puede distinguir más de 10 millones de colores diferentes, aunque nuestro cerebro no siempre los procese todos.
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14: El presidente colombiano Abelardo de la Espriella rectificó a 181 el número de muertos tras el terremoto registrado en Colombia, balance que contrasta con los 240 fallecidos que fueron contabilizados por las autoridades de los departamentos más afectados. El gobierno de Argentina cobrará la atención sanitaria en hospitales extranjeros sin residencia permanente. Por ello, deberán presentar un seguro de salud privado o pagar para ser atendidos en hospitales administrados por el Estado, excepto las situaciones de emergencia. La medida fue organizada en una resolución del Ministerio de Salud. Este miércoles en España se apreciará un eclipse de sol total que reunirá a millones de personas. Se espera que su punto máximo sea aproximadamente a las 8:20 p.m. hora España. La vicealcaldesa de Madrid, Itma Sanz, ha reiterado la necesidad de protegerse con gafas homologadas para ver el eclipse de sol y evitar lesiones. Informó Diana Cruz. 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
0: Culminó la actividad de la jornada 2 de la Liga Femenil con el empate 1-1 entre Atlas y Pachuca en el Jalisco, y las Águilas del América se despacharon con Cruz Azul con una goleada histórica de 10-0 en la cancha del Estadio Azteca. Escuchamos a Israel del Real, director técnico de las Celestes.
10: Pues hay que asumir la responsabilidad y lo que venga por parte de la directiva, por parte del club, pues al final de cuentas son decisiones que ellos ya determinarán. De mi parte, pues queda seguir trabajando, seguir asumiendo el compromiso con mucha responsabilidad y tratar de cambiar, ¿no? Porque esta no es la, como lo dije al principio, ni la cara que se merezca la afición, la institución, obviamente tampoco la directiva, y como se los dije, tampoco es lo que nos representa ni lo que nos define como equipo, y tampoco en lo personal mi trabajo, ¿no?
0: Santos derrotó a Querétaro 2-1 en la Corregidora. Pumas venció a Necaxa en el Estadio Victoria por marcador de 2-1. Rayadas de Monterrey venció al Atlante 3-1 en el Gigante de Acero. Chivas goleó a domicilio a Puebla 4-1 en el Cuauhtémoc. Atlético de San Luis derrotó en casa a Tijuana 2-1. Mientras Toluca venció a Juárez 2-0 en el Nemesio 10. Y Tigres le gana a León 2-1 en el Bajío. Tras las primeras dos jornadas, Tigres, Toluca y Monterrey lideran el sector A con 6 puntos, mientras León, por mejor diferencia de goles, se coloca como mejor cuarto puesto. En el grupo B, América y Chivas lideran con 2 victorias, mientras Pumas y Atlético de San Luis se colocan como terceras y cuartas con 3 unidades.
3: Agradecemos la presencia de Hernán Garza, que es director del Abierto GNP, que bueno, pues es un torneo ya muy tradicional y que se vuelve a jugar nuevamente. Han pasado por ahí grandes, grandes tenistas, ya estaremos platicando de esto, y también un muy buen repertorio para lo que viene ahora. ¿Cómo estás, Hernán? Gusto saludarte.
15: ¡Uy, qué gusto! ¿Cuántos años?
3: ¡Hombre! ¡Qué gusto verte!
15: Bueno, el torneo ya lleva 18.
3: Sí, claro, y oye, estaba viendo la gente que ha pasado por este torneo, entre otras Venus Williams y gente de gran nivel, ¿eh?
15: Ivanovic, Kerber, Muguruza, ganó 2 veces aquí el torneo Muguruza. Pues todas campeonas del Grand Slam.
3: Sí, exactamente.
15: Bueno, y ahora, Linda Noskova, la campeona de Wimbledon.
3: De Wimbledon, ni más ni menos, Enrique.
2: Sí, así es, don Hernán, quiero saludarlo y mucha felicidad porque es un gran esfuerzo mantener este torneo, y no nada más el tenerlo, sino el que vaya creciendo con el paso del tiempo, que es un torneo categoría 500 que inicia el 22 de agosto, y además de la campeona de Wimbledon, el cuadro principal luce muy bien. Platícanos acerca de él, por favor.
15: Bueno, pues viene la finalista del Roland Garros. ¿Quién
16: es?
15: Chalwisky. Maja Chalwisky. Fue la finalista de Roland Garros este año. Y bueno, pues viene Alejandrova, hace 2 días derrotó a Sabalenka. O sea, el cuadro de este año es el mejor cuadro que hemos tenido en toda la historia. Está cerrando en la 53 del mundo. El main draw, el cuadro principal. Uh-huh. Y el de calificación está cerrando en 80 del mundo. O sea, tenemos las mejores tenistas aquí del mundo.
1: Sin duda, Hernán, ¿cómo estás? Qué gusto saludarte. Buenas tardes. Un gran cartel. Y además de todo, para la gente que vaya, la gente que no ha ido, porque digo, sabemos que es un torneo ya de mucha tradición, que año con año repite mucha gente, pero a la gente que no ha ido, unas instalaciones increíbles, ¿no? Además del estadio, todas las canchas aledañas, el tema de comida y demás, se la van a pasar sensacional.
15: Muchos eventos, hay conciertos, hay el Kiss Day, un evento que todos los años, ahorita estamos ya sold out, 700 niños ya se registraron, y pues la verdad que es un evento con el que iniciamos, muy bonito, se inicia con una cena de bienvenida a todas las jugadoras, y la verdad que estamos muy contentos porque cada año como que el torneo va de menos a más. 18 años ya con este evento y muy contentos. Yo creo que hemos colaborado con la promoción del tenis en nuestro país. Yo creo que el tenis la verdad ahorita está en sus mejores momentos. El tenis femenil ha tenido un gran resurgimiento y yo creo que esto, todo esto se lo debemos pues a todos los torneos que hay en el país, la verdad que hay muy buenos torneos. Guadalajara, San Luis, pues todo el mundo tiene, hay muchos torneos de mujeres ya en el país.
3: Sí, ahora, este torneo es muy especial. Hay que recordar que hay 18 torneos que son 500 en el mundo, y bueno, pues ustedes tienen uno de los que son 500, que es muy buen torneo, y por si fuera poco, $1,200,000 es la bolsa, bueno, para este torneo.
15: Empezamos en 250.
3: Es nomás.
15: En el 2009, y ahora pues ya es una bolsa ya mucho, muy grande, pero bueno, esto ha traído muchos beneficios. La, a nivel competitivo, las jugadoras que han pisado aquí en Monterrey, estoy hablando desde las Williams, Kerber, Muguruza, Pluskova, Azarenka, cantidad de jugadoras pues, de las mejores del mundo han estado aquí en Monterrey. Yo creo que entre ellas mismas pues, se han platicado y bueno, dicen que se la pasan bien aquí en Monterrey.
3: ¿Cómo no? Desde luego. Desde luego, Hernán. Oye, pues mira, nuevamente Enrique felicidades. Enrique, ¿tú ya has estado por ahí?
2: Sí, a mí me tocó estar por ahí hace 11, 12 años, platicaba fuera del aire con don Hernán, que pues era la final, y pues lamentablemente con un aguacero brutal, y bueno, se tenían que ir las jugadoras, el partido se tenía que jugar, y terminó un poco tarde, pero algo que me encantó fue la colaboración de todo mundo, ahí con unas esponjas secando la cancha y también unas aspiradoras y bueno, de todo. Y la verdad había un ambiente, ahora sí que muy buena onda, y es lo que se mantiene en este torneo, porque hablaban acerca de la bolsa, pero muchas veces no nada más es cuestión de dinero, sino es cuestión de cómo se la pasan las jugadoras y cómo viene la publicidad de boca en boca. Así que felicidades.
15: Gracias, Enrique, qué amable.
3: Pues por allá nos vemos del 22 al 29 de agosto. Del 22 al 29 de agosto para ir a este gran torneo de tenis y luego para echarnos unas agujitas por allá, y está todo arreglado, Hernán.
15: Oh, un cabrito.
3: Hombre. Un abrazo, Hernán, y nuevamente felicidades,
15: Qué amable, Raúl, les agradezco mucho tiempo que me dieron.
3: Al contrario, gracias a ti, un abrazote.
15: Y me mando un gran abrazo.
3: Gracias. No hasta tiene luego. Mucho mérito con seguir con este torneo tanto tiempo, y aparte un torneo que va ganando en prestigio y va ganando en prestigio. En fin, el fútbol internacional, me decías que arranca mañana, ya nos platicaba Dani Gironès, con este super evento, ¿no?
1: Sí, la Supercopa de Europa, Paris Saint-Germain contra el Aston Villa a la 1:00 p.m. Precisamente noticia del Paris Saint-Germain. Ayer decíamos y comentábamos el tema de Ferran Torres, que estaba el estira y afloja. Ferran Torres ya no se va a presentar con el Barcelona. Mañana se tenía que presentar al entrenamiento donde iban a llegar todos los internacionales. Ferran Torres está prácticamente arreglado con el Paris Saint-Germain, 50 millones de euros le paga el París al Barcelona, y será a partir de la próxima temporada nuevo jugador del Paris Saint-Germain. Se volverá a encontrar con Luis Enrique, que ya lo tuvo en la selección nacional.
3: Fue su suegro,
1: correcto, sí. A ver si no, donde hubo fuego, cenizas quedan.
3: A ti que te gusta el color rosa, Enrique.
2: Pues sí, Raúl, pues, cualquier cosa ahí para la revista de chismes, para el Hola.
3: ¿No? Para el Hola, exactamente. ¿Qué tenemos?
17: Para cerrar.
3: Esto es increíble, Enrique. Un batazo de Fair Ball y se va subiendo pegadito por la tribuna, por el pasamanos, y ¡pum! Se perdió. Increíble.
2: Sí, es un doble de terreno, pero sí, parecía como de esas maquinitas, ¿no?
3: Ándale.
2: Hace recorrido el pinball machine, que le llaman. Y oye, es muy, muy curioso.
1: Oye, Enrique, si hubiera subido por la barda como la hizo y se regresa al campo, ¿sigue siendo bola viva o ya era bola muerta por el hecho de estar ahí en la barda?
2: No, por estar ahí ya es bola muerta.
1: Ya bola, o sea, doble de terreno en inmediato.
3: Doble el terreno, pero yo, ¿habías visto algo similar, Enrique?
2: Nunca. No, un recorrido así, Raúl, nunca,
3: Es increíble, ¿no?
1: Es en Japón, ¿no?
2: Me parece que sí, ¿eh? Sí, sí, es en Japón.
3: Sí, es en Japón.
1: Sí, porque intenté leer la barda.
2: Ah, y en no, Corea. No dicen que es Corea.
3: No, es Corea. Mm. Es Corea.
2: Porque es que no alcancé a distinguir exactamente los rasgos de la escritura. Sí,
3: es que el anuncio ahí era de cerveza coreana. Pero bueno, ahí está, estas cosas raras, rarísimas que pasan en el deporte. Es increíble, la gente que nos sigue en la radio es fervol y va por tercera y va, se mete a zona de foul, ya después de ser fervol, se sube a la tribuna y va por el pasamanos.
1: Oye, le va ganando Columbus 1-0 a Pumas al minuto 16. Columbus tiene posibilidades de clasificar. Y hoy por la noche, uno de los partidos que amablemente la MLS le dio a la Liga MX, hoy a las 8, Tigres contra Toronto, allá en el Estadio Universitario. Tigres con posibilidades todavía de clasificar.
3: Y les digo una cosa, el equipo de Charlotte que recibe a Pachuca, el partido no ha empezado porque se demoró por tormenta eléctrica. Con esto nos vamos y no se vaya, viene PPK.

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15: Ese terremoto.